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1: ¿Qué tal? Bienvenidos a Contrapunto. Siempre un gusto enorme encontrarlos en este momento del día, ya mitad de semana, miércoles 8 de julio de 2026, 6 de la tarde con un minuto, 30 grados, temperatura aquí en el centro de Torreón. Yo soy Manuel Cerrato. Les damos la bienvenida, los invitamos a que se queden aquí a lo largo de la siguiente hora. Estaremos revisando lo que destaca en la información. Vamos a hablar, a ver, entre diversos temas municipales de interés aquí para Torreón, de esto que se detectó, de que en un negocio de San Pedro, Coahuila, de la noche a la mañana aparecieron dados de alta 300 trabajadores, obviamente falsos, dados de alta ante el IMSS. Obviamente esto es una irregularidad y con base en esta situación, pues a ver, se hizo la denuncia correspondiente. Esto lo detectó el despacho del presidente de Canaco en Gómez Palacio, Arsenio Alvarado Luján, cuyo cliente pues es esta persona de San Pedro, insisto, en cuyo negocio aparecieron de pronto 300 trabajadores así nuevos de la nada afiliados al IMSS. Esto se convirtió en tema nacional. El director nacional del IMSS, Zoé Robledo, informó también sobre anuncios falsos en redes sociales que ofrecen afiliaciones mediante pagos a terceros y que es una práctica que pone en riesgo a las personas, ¿no? Señaló que el esquema de personas trabajadoras independientes suma cerca de 500,000 de afiliados y anunció que habrá pues una campaña informativa para prevenir fraudes y que la gente sepa luego qué modus operandi tienen estas personas, porque dijo que hay publicaciones en redes que promocionan afiliaciones mediante pagos inusualmente bajos, que van desde 200 hasta 650 pesos, incluso utilizan modelos piramidales en los que se promete una reducción de costos al incorporar a más personas, donde, bueno, las empresas involucradas pues son fantasma, ¿no? Son empresas que no existen y simulan relaciones laborales para registrar de manera indebida pues a quienes buscan acceder a los beneficios de la seguridad social. Entonces, quienes aceptan estas supuestas ofertas pueden verse involucrados, sin saberlo, en delitos, en conductas irregulares, ¿no? Y entonces también perder su dinero, pero igual y tener ahí algún tipo de responsabilidad. Entonces, ya ha habido reuniones con representación del Seguro Social para ver este asunto. Se emitieron algunas recomendaciones, que por ejemplo los empleadores estén revisando periódicamente los registros patronales para ver que el número de trabajadores inscritos pues realmente coincida con la plantilla laboral que en verdad tienen, ¿no? En fin, le vamos a dar a este tema también para que pues todos ustedes sepan de qué va el asunto y estar pendientes de esto. Bueno, Paco Rodríguez, ¿cómo estás?
2: ¿Qué tal, Manuel? Muy buenas tardes a toda la gente que nos escucha. Pues todo un tema siempre, lo que tiene que ver con trabajadores falsos, ¿no? Uh-huh. Aviadores en distintas instancias. Pues evidentemente esto es un quebranto a las arcas públicas y que sucede en muchas áreas de la burocracia en este país, ¿no? Desafortunadamente, el recurso público se ve pues prácticamente como si se tratara de un objetivo, ¿no? Como si fuera algo que simplemente se da en los árboles, ¿no? Y cuando pues finalmente se trata de un asunto que va debilitando todas las estructuras de gobierno, pues sí, vamos a platicar de ello. Y pues este tema, estos datos que se dan sobre el aumento en los casos de suicidio en la Laguna de Durango, un total de 55 en lo que va del año, muchísimos.
1: Sí, sí, sí, la mayoría hombres, los motivos pues varían, ¿no? En algunos casos es tema de adicciones, en otros pues problemas de índole personal o incluso pues de índole económico, que luego se vinculan también a los problemas personales, ¿no? En fin, vamos a revisar ese y otros asuntos. Pues mucha información, como siempre, así es que vamos a entrarle de lleno.
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1: Bueno, a ver, el alcalde de Torreón, Miguel Riquelme, abordó también algunos temas de interés el día de hoy. Uno de ellos, pues, otro de los grandes pendientes. Le dimos mucho al tema del transporte, pero ¿qué me dicen del drenaje? O sea, uno de los grandísimos pendientes y de las añejas exigencias de la ciudadanía es que se cuente con un drenaje, pues, acorde al tamaño de la ciudad, a las necesidades de la ciudad, y que esta infraestructura hidráulica, que en muchos puntos está ya súper rebasada, pues que pueda ser óptima. Para ello se requieren inversiones importantes. Ha habido a lo largo del tiempo, pues, algunos proyectos o señalamientos de que habría dinero en carteras federales, pero que luego no se accede a ese recurso. En fin, bueno, se abordó el tema. Lo que dijo el alcalde es que se va a destinar el dinero necesario para la elaboración del MIA, el Manifiesto de Impacto Ambiental, que es uno de los requisitos que pide el gobierno federal para el proyecto de drenaje pluvial. Sin embargo, pues se hizo referencia a esto, que también era un tema que se le preguntaba mucho en su momento al alcalde Román Cepeda, y que trataba de clarificar. Incluso también el director de Obras Públicas, con Adolfo von Bertrab, ofrecía declaraciones, pues, muy amplias a este respecto. Y hoy le preguntaron al alcalde Riquelme, en el sentido de que, a ver, si bien se anunciaba que el tema estaba incluido tiempo atrás en una cartera de proyectos del gobierno de la República, pues realmente hay pocas expectativas de que el recurso se libere, ¿no? Porque son más de 1.800 millones de pesos, que realmente se necesita mucha inversión para el tema de drenaje. A ver, eso no tendría por qué ser una justificación, sobre todo cuando ha pasado tanto tiempo. Los gobiernos locales deben de garantizar los servicios públicos. Se sabe que la inversión necesaria es alta, pero luego la ciudadanía, pues a la ciudadanía no le bastan luego explicaciones así. O sea, decir, bueno, pues es que de alguna manera habrá que hacerle, ¿no? Porque es un imperativo. Bueno, en ese sentido, dijo el alcalde que, a ver, esto de que hay pocas expectativas de que el recurso se libere. Ahorita vamos a escuchar al alcalde sobre este tema. Dijo algo así como, a ver, se va a pagar lo que se requiere para el MIA, que son como 8 millones de pesos, pero es un hecho que no se va a liberar dinero, porque luego lo que ha venido ocurriendo es que se asigna en el presupuesto de egresos una determinada inversión o un monto para el Estado, pero en la práctica no se cristaliza, ¿no? Parte de lo que se ha venido diciendo, ¿no? Que el hecho de que hubiera ahí como una asignación no necesariamente significa que ese dinero está disponible, que es algo que trataban de aclarar mucho en su momento el alcalde, insisto, Román Cepeda, y algunos de sus funcionarios, como el director de Obras Públicas. Digo, es lo que yo recuerdo que ampliamente aquí en esta mesa, en el programa Contextos, se abordó el tema con profundidad y se emitieron esas explicaciones, ¿no? Vamos a escuchar, para seguir hablando de esto, lo que hoy dijo el alcalde, que se va a pagar el Manifiesto de Impacto Ambiental, pero que eso no va a garantizar que el recurso se destine, que es prácticamente un hecho que, aún cubierto lo del MIA, no va a haber dinero federal para el drenaje bajo estos conceptos. Bueno, vamos a escuchar.
3: Sí, le sé al tema, ¿sí? Y también yo quisiera dejar muy en claro, porque luego cuando aparece dentro del presupuesto de egresos de la federación, todo el mundo dice, oye, ahí está el dinero y no lo tomaron. No es cierto. Al final de cuentas, se requieren un montón de requisitos y la liberación de esos recursos hacia el Estado o hacia el municipio, y de ahí la ejecución. Y bueno, dentro de ello existen una serie, pues, de requisitos que mi administración está dispuesta a cumplirlos, pero ustedes van a ver que no los van a liberar. Nada más quisiera yo exponerles un poquito más desde cuándo se está plasmando en el presupuesto de egresos de la federación eso y otras obras. No significa que se vayan a ejecutar, ¿sí? A veces son enjuagues del presupuesto de egresos de la federación como para dejar un hueco y dejar que Conagua pueda ejecutar otro tipo de obras de egresos de la federación como para dejar un hueco y dejar que Conagua pueda ejecutar otro tipo de obras. Pero tengo muchos años en

0: por ejemplo, por ponerles un ejemplo, en Saltillo, la carretera de Ramadero, donde la pusieron 4 veces y la borraron. Al final no se ejecutó.
1: O sea, promesa.
0: O sea, no. Son enjuagues del presupuesto, ¿sí? Porque realmente lo que se está ejecutando desde el presidente de la República, Andrés Manuel López Obrador, es lo que dice el presidente. Por ejemplo, agua saludable, ahí está. Tienen los recursos, sí, pero los bajan ellos, ¿sí? O sea, recursos que ejecuten ya los municipios y los estados, me los quitaron absolutamente todos desde que yo era gobernador, no desde ahorita. O sea, no hay un solo peso que ejecute el gobierno, el estado o el municipio como era antes, ¿sí? Entonces, pues ya tampoco interesan los paripasos o las partes proporcionales del municipio. Prefiero no ejecutar con lo poco que tiene, ¿sí? Porque es una falsedad. Entonces, yo creo que ahí lo interesante es de aquí en adelante darle seguimiento, y les voy a demostrar que el recurso de drenaje pluvial nunca me lo van a asignar. Lo que haya que hacer, lo voy a hacer. El famoso proyecto de 8 millones de pesos, lo voy a hacer, lo voy a pagar, para que vean que no me lo van a... La manifestación de impacto, sí, por el proyecto de impacto ambiental que se requiere, lo van a ver. Jamás nos van a dar mil millones para ejecución a...
2: Bueno, pues ahí está lo que expresó el alcalde de Torreón, Miguel Riquelme. O sea, que sería un hecho que aunque se pague lo del MIA y demás, pues no se va a soltar por parte del gobierno federal esa cantidad de dinero, ¿no?
3: Pues sí, otro de los temas que eternamente están sobre la mesa y que por una u otra razón los gobiernos no terminan por apostarle, no terminan por inyectarle. Siempre hay uno u otro pretexto, ¿no? Entonces... yo recuerdo el tema del manifiesto de impacto ambiental, pues se viene arrastrando desde hace tiempo, nunca se había cubierto la cantidad. Esperemos que al menos se haga y se empiece a ver al menos la intención de sí querer apostarle al proyecto de drenaje pluvial, ¿no? Sabemos que las obras enterradas muchas veces no son del agrado de los políticos porque no aparecen en fotografías, pero pues sabemos y diagnosticado está, para que no salgan después con que se necesita un diagnóstico, un estudio, que se necesita en muchas partes un proyecto de drenaje pluvial, más allá de algunas otras aristas que se pueden llevar a cabo, ¿no? Y que lo hemos platicado aquí en esta mesa, ¿no? Con las famosas estrategias de ciudad de esponja, por ejemplo. Uh-huh. Pero el problema es que ni uno ni otro, ¿no? Entonces, pues ahí está el tema.
2: Bueno, y otro asunto es lo de la limpieza. A ver, hoy hubo un acto protocolario donde le entregaron a los integrantes de la OLA, que son pues un buen número de trabajadores de la OLA, 990. Les entregaron uniformes, les entregaron equipo, todo esto con inversión de 5 millones de pesos. Y en el marco de este acto de entrega, pues se le preguntó también al alcalde lo de la nueva concesión del servicio de limpieza y recolección de basura, ¿no? Que empezó en abril con este contrato ahora por 25 años a cargo del consorcio Curbano Ambiental, que es este consorcio que conformó PASA con CEO Contenedores, la otra empresa que iba a contender. Al final se fusionaron. Y bueno, son los que obtuvieron el contrato. Como es algo que se hizo, obviamente, pues cuando el alcalde era Román Cepeda, pues lo que señaló Riquelme es que van a hacer una supervisión de las condiciones del contrato, que se va a definir a los integrantes del órgano supervisor de limpieza, que es el encargado de hacer las revisiones financieras y operativas cada mes. Se le preguntó si la ciudadanía podrá conocer los aspectos del contrato, ¿no? Que pues luego no son del conocimiento público esas cosas. Pues dijo que sí se presentaría públicamente una vez que concluya el análisis del documento, ¿no? Vamos a escuchar otra vez a Miguel Riquelme sobre este asunto.
0: Yo creo que en los próximos días ya le pongo fecha, quiénes serán los que van a conformar como marca el reglamento, y vamos a establecer medidas de transparencia, medidas de supervisión para poder también tener una ruta mensual de revisión en relación a lo que se cobra mes a mes.
1: Señor, ¿la población podrá conocer a grandes rasgos los ejes principales del contrato, del convenio, porque hasta a la fecha?
0: Mire,
1: yo en mi caso no lo conozco.
0: Siempre me he manejado muy transparente en ese sentido.

0: yo voy llegando, yo no hice el contrato, sin embargo lo voy a revisar y lo voy a exponer públicamente, sí, porque es de ley. Eso es algo que ni se puede ni se debe ocultar, y creo que además la ciudadanía, los medios de comunicación deben conocer los pormenores del contrato. Debo decir también que dentro del contrato está la funcionalidad de la concesionaria, y en ese sentido hasta ahorita no hemos tenido ningún problema. Eso también hay que decirlo, ¿verdad? Si hay algo en el contrato preestablecido o que pudiera dañar la operación diaria, pues yo lo diría. La realidad es que no tenemos algo así que se haya quitado o que se haya omitido en el contrato.
1: No, el problema es lo caro. La
0: operatividad siempre está disponible, ¿sí? Eso creo que es algo que se establece dentro de cualquier contrato, y que en su momento a mí me tocó reorientar la operatividad de PASA, que fue en su momento, y no tuvimos absolutamente ningún problema. Se adecua a las necesidades de la ciudad.
2: Se debe justificar lo que cobra, ¿no? Porque es una importante cantidad, creo que 37 millones al mes.
0: Sí, se debe justificar, pero además, repito, se debe orientar hacia realmente la problemática de Torreón en recolección en distintos materiales. No hablo nada más de la basura en general. Entonces lo voy a revisar, lo voy a ver muy rápidamente y estaré en condiciones de poder también con ustedes hacer precisiones que en lo absoluto estaremos nosotros privilegiando, ¿sí? Una orientación que sea benéfica para la ciudadanía.
3: Bueno, pues ahí está el tema de lo de la limpieza. Vamos a otras cosas en la laguna de Durango. A ver, ayer hubo esta manifestación, este bloqueo en el periférico a la altura de la vicefiscalía por parte de integrantes de la Unión de Transportistas de Carga y Turismo. La protesta se originó tras la presunta irrupción de corporaciones de seguridad en un domicilio del poblado de San Sebastián, municipio de Gómez Palacio, donde decomisaron un camión materialista. El delegado regional de esta Unión de Transportistas de Carga y Turismo, Eddie Silvano Márquez, dijo que el operativo ocurrió sin una orden judicial, que hubo elementos de la Guardia, del Ejército, de la Policía Municipal y de la Fiscalía, que ellos dicen prácticamente incurrieron en un robo porque se llevaron un camión que tenía 45 días parado, que estaba estacionado bajo el argumento de que había alguna anomalía con las placas, e intentaron así llevarse otros dos, pero que los propios integrantes de esta organización pues lo impidieron, pero sí se llevaron uno. Entonces exigían la devolución justamente de este camión, y por eso hicieron el bloqueo, y porque según dijo Eddie Silvano Márquez, gente se les acercó durante la manifestación y les dijeron que les habían ocurrido cosas similares, por ejemplo en un taller donde sacaron así algunos carros y que luego se exigía dinero para la liberación de las unidades. En fin, vamos a escuchar lo que comentó al respecto. Es el delegado regional de la Unión de Transportistas de Carga y Turismo, Eddie Silvano Márquez.
4: Estamos haciendo aquí la manifestación porque llegaron diferentes corporaciones, tanto de Guardia Nacional, soldados, policía municipal, estatal, de aquí de fiscalía, e interrumpieron dentro de una casa particular, uh-huh, de un compañero, llevándose un camión de un compañero. Pretendían llevarse tres camiones que estaban ahí, dos camiones materialistas y una pipa de agua. O sea, ellos se metieron a una propiedad privada sin ninguna orden de algún juez, de alguna autoridad, y llegaron y se metieron y se alcanzaron a llevar un camión. Y ya cuando estaban cargando el segundo camión, pues alcanzamos a llegar varios de los compañeros, que todos somos transportistas, hombre camión, y pudimos ahí hacer pues poquita presión para que nos dejaran ese camión. Nos dejaron ese camión, pero pues sí con algunas amenazas de que van a volver por ellos y cosas así.
5: ¿Bajo qué argumento se lo retiraron a esta unidad?
4: Supuestamente nos comentaban que por un problema con la placa, pero se le comentaba a los oficiales que esos camiones tienen aproximadamente más de un mes y medio, 2 meses, que esos camiones no se mueven para nada. O sea, si esos camiones se hubieran encontrado circulando y estuvieran infringiendo algún reglamento, pues no tenemos problema ninguno. Pero esos camiones estaban dentro de una propiedad privada y no estaban circulando. Prácticamente esto pues fue un robo. Y de hecho a un compañero también llegaron poca con una cuadra más adelante, y a este compañero también le quisieron retirar los camiones, y a él le pedían la cantidad de 8,000 pesos por retirarse y no quitarle ningún camión. O sea, nos acercaron algunas otras personas comentándonos lo mismo, que a ellos en lo particular también les han, hace poco se acaban de llevar 2 carros de un taller y les pidieron 25,000 pesos a cada persona para sacar los vehículos. Pues invitar a la ciudadanía que si están pasando un tema similar al de nosotros, que se acerquen con nosotros o que vengan aquí con nosotros para apoyarnos.
3: Bueno, ahí lo que señaló Eddie Silvano Márquez, quien es el delegado regional de la Unión de Transportistas de Carga y Turismo. Hay estos señalamientos que hizo y que motivaron pues este bloqueo. En respuesta, el vicefiscal en la Laguna de Durango, Juan Francisco Ángeles Zapata, dijo que, a ver, una unidad que porte placas con irregularidades, sí procede su aseguramiento porque se persigue aunque el vehículo no esté en circulación. Porque es lo que ellos decían, no estaba circulando, porque sacan el argumento de que había alguna posible anomalía con las placas y lo sustrajeron estando parado. Eso es un robo, lo escuchábamos sí. Que dijo Eddie Silvano eso, ¿no? Bueno, el vicefiscal dice que si un vehículo tiene irregularidad en la placa, sí se puede proceder aunque esté parado. Señaló que, bueno, los manifestantes fueron atendidos, que fueron canalizados a interponer una queja formal ante la Fiscalía Anticorrupción y el órgano interno de control, que son las instancias que van a determinar si hubo alguna mala actuación por parte del Ministerio Público, de los agentes estatales o de quien haya intervenido. Vamos a escuchar al vicefiscal Juan Francisco Ángeles Zapata.
6: Referían un mal actuar por parte, específicamente señalaban a la vicefiscalía. El día de ayer se les atendió, también se les hizo ver que si había una regularidad por parte del actuar de los servidores públicos de cualquier corporación, pues había instancias correspondientes con la finalidad de darles respuesta de manera inmediata a su solicitud. En este caso se les canalizó de manera inmediata a la Fiscalía Anticorrupción y de igual forma se le puso a su disposición en lo que corresponde a la vicefiscalía el órgano interno de control, quien estará en condiciones de revisar si el actuar de los elementos, tanto de la policía investigadora, peritos y agentes del Ministerio Público de esta dependencia, pues sean sancionados. Sin embargo, bueno, el día de ayer se les dio respuesta de manera inmediata.
7: Señalaron algunas cosas puntuales, ¿no?
6: Sí, bueno, en un inicio señalaban una supuesta extorsión, que les habían pedido un dinero o que les habían dado, que les habían exigido un dinero, manejaban una cantidad de 30,000 o 35,000 pesos, situación que no fue la situación que referían. Sin embargo, bueno, se les puso a su disposición las instancias correspondientes para que sean ellas quienes sancionen el mal actuar en dado caso que haya sido así por parte de algún servidor público.
8: ¿Pedían que le regresaran el camión?
6: Sí, así es. El día de ayer se aseguró un camión perteneciente a esta asociación porque traía unas placas que no le correspondían a ese camión. Sin embargo, ellos argumentaban que el camión no andaba en circulación. Sin embargo, bueno, hay una sanción de manera penal, específicamente en el artículo 402 del Código Penal, que sanciona este tipo de situaciones. Eso no los exime, el que ande en circulación o no exime de responsabilidad. Sin embargo, vamos a darle seguimiento al asunto. Y como les comenté, si hay un mal actuar, será sancionado, de lo contrario, pues nosotros continuamos con la investigación.
3: Bueno, y lo que dijo en respuesta a los señalamientos de los transportistas el vicefiscal en la Laguna de Durango, Juan Francisco Ángeles Zapata. Bueno, hay algo de la información con la que arrancamos. Ya saben, para más pueden siempre consultar noticierosgrem.com.mx. 6:26, 30 grados temperatura. 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
31: Hola, ¿qué tal? Acompáñame en un pequeño resumen informativo con lo más relevante del día.
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31: En Palacio Nacional reaccionaron por la muerte de un mexicano más a manos de un agente migratorio del gobierno de Trump en Houston, Texas.
32: Nuestro objetivo es ir más allá de las notas diplomáticas y lo que planteamos en la Comisión Interamericana de Derechos Humanos, porque no podemos permitir el maltrato a nuestros hermanos que están en Estados Unidos, a los connacionales. Entonces, estamos planteando otras medidas. Ya lo va a presentar la Secretaría de Relaciones Exteriores.
31: La Fiscalía General de la República afirmó que Ken Salazar no podrá ser investigado ni llamado a declarar por el caso de la captura de Ismael El Mayo Zambada debido a la inmunidad diplomática que le otorga el derecho internacional.
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31: Se acabó la paz en Medio Oriente. El presidente de Estados Unidos, Donald Trump, declaró: "Para mí creo que ha terminado. No quiero tratar con ellos nunca más. Son escoria". Esto sobre el alto al fuego con Irán. por lo que lanzó más ataques contra Irán para degradar su capacidad de agredir transporte comercial en el estrecho de Hormuz. Rusia lanzó misiles balísticos contra Kiev durante la noche y envió drones propulsados por reactores sobre la ciudad el día de hoy, causando al menos 3 muertes, mientras Moscú se aprovecha de la escasez de interceptores de Ucrania. El gobierno de Venezuela pidió esta mañana la liberación de activos congelados de su país en el extranjero. Esto para ayudar a recaudar fondos para la recuperación del país tras los 2 terremotos del mes pasado que dejaron al menos 3.600 muertos.
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31: Esperamos aumentar las exportaciones. El secretario de Economía, Marcelo Ebrard, destacó que el Parlamento Europeo ratificó el acuerdo comercial entre la Unión Europea y México. El Fondo Monetario Internacional rebajó la previsión de crecimiento para México a 1.2% este año, 4 décimas menos de lo previsto en abril, debido a que la incertidumbre continúa frenando la actividad económica. Esto según el informe actualizado, Perspectivas Económicas Globales. El precio del petróleo alcanzó su nivel más alto en 2 semanas después de que Estados Unidos reanudara sus ataques contra Irán y el presidente Donald Trump declarara que el acuerdo de paz provisional había terminado. Por el momento es todo por mi parte, pero tú no te despegues. Te espero en un ratito más en las tendencias.
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0: 6:33, 30 grados, temperatura aquí en el centro de Torreón. Gracias a Pau Castro por esta información. Hemos colocado distintos temas en primer plano. Ahorita le entramos a eso de las afiliaciones espontáneas en el IMSS y todo lo que
1: sí,
0: se suscitó.
1: Qué tema, ¿eh?
0: Nos decías al inicio, Paco, esto de los suicidios en Durango. A ver, le entramos con ello.
1: Sí, a ver, sabemos que el tema de los suicidios es un fenómeno y una problemática de salud que se arrastra ya de hace muchos años. Y fíjate que precisamente el vicefiscal en la Laguna de Durango, Juan Francisco Ángeles Zapata, dio a conocer algunos datos que me parece bastante interesantes, porque en lo que va del año en la región Laguna de Durango se han reportado un total de 25 suicidios. La verdad es que son muchísimos, uh-huh, pero más, sobre todo si se dimensiona que esta cifra representa un aumento del 54% en comparación con el mismo periodo, pero de 2025. El vicefiscal informó que la mayoría de las personas, lo decías tú, que se quitaron la vida pertenecen al sexo masculino. El rango de edad, fíjate, de los 18 a los 60 años, es decir, es un rango bastante amplio, aunque las autoridades confirmaron el registro desafortunado de un deceso de un menor de edad. Sobre esto habló el vicefiscal, vamos a escucharlo.
2: En lo que va de este año, pues sí tenemos una cifra lamentable, toda vez que ha venido en aumento en comparación al año pasado. A la fecha, hasta el día de hoy, llevamos 25 eventos. El último evento lo tuvimos este día lunes, de una persona del sexo masculino de 50 años de edad. En comparación al año pasado, al mismo periodo, representa un aumento de más del 50% en este tipo de eventos. Los rangos de edad varían. Hemos tenido menores de edad, tenemos un menor de edad en lo que va de este año, y el rango de edad de los demás varía desde los 18 hasta los 60 años. La mayoría de ellos son hombres. Los motivos, el tema de adicciones, problemas personales o alguna cuestión personal. Bueno, por parte de la mesa de seguridad se implementan estrategias, sobre todo jornadas por la paz, el programa Vive, el cual busca el acercamiento social en diversos sectores, con la finalidad de darles a conocer a la ciudadanía las diversas herramientas con las que cuenta tanto el Estado, la Federación y los municipios, con la finalidad de brindarles ayuda. Sin embargo, pues es importante también por parte de los familiares detectar este tipo de problemas y acudir con las instancias correspondientes, pedir ayuda sobre todo.
1: Bien, ahí las palabras del vicefiscal Juan Francisco Ángeles Zapata. Hay que recordar que el caso más reciente fue de un hombre de 50 años. Y bueno, ante este panorama, el funcionario expuso que se implementan estrategias de prevención y de concientización a través de la mesa de seguridad para inhibir este problema, ya lo decíamos, de salud pública. Entre las principales acciones puestas en marcha destacan las jornadas por la paz y el programa estatal Vive.
0: Bueno, pues ahí está la información de este delicado asunto, grave, y sobre todo porque, a ver, los especialistas en el tema pues han señalado, y esto lo hemos comentado muchas veces, que por cada suicidio consumado hay por lo menos 20 intentos, ¿no? Entonces la realidad es que es un tema al que hay que ponerle atención. Bueno, vamos a otro de los asuntos que hemos colocado aquí en primer plano. Ya decíamos al inicio, esto que pasó en un negocio de San Pedro. Ojo, porque el IMSS ya alertó de que hay mucho fraude con las afiliaciones al Seguro Social. Y el llamado es que los empleadores pues revisen constantemente los registros patronales y que verifiquen que el número de trabajadores que tienen inscritos realmente coincida con la plantilla laboral real. Porque, a ver, vamos a relatar la historia desde el inicio, o por lo menos desde cómo se descubrió este asunto. Un negocio en San Pedro, Coahuila, de pronto, así de la noche a la mañana, le aparecieron dados de alta 300 trabajadores, por supuesto falsos, ante el IMSS. Este caso fue detectado por el despacho contable de Arsenio Alvarado Luján, que es el presidente de Canaco en Gómez Palacio y es quien está asesorando pues al negocio afectado, ¿no? Obviamente esta situación es sumamente grave. Ya se interpuso una denuncia penal contra quien resulte responsable, se reportó ya al IMSS y están pues tratando de revertir los movimientos, ¿no? Alvarado Luján expuso que lo que parecía una situación aislada pues realmente motivó a que el IMSS emitiera una alerta sobre este tipo de irregularidades, por lo que exhortó a los patrones a que revisen cada mes las altas correspondientes. Esto ha generado ya preocupación en la iniciativa privada. Ya se reunieron algunas cámaras con la representación del IMSS aquí en Coahuila, pero bueno, ahorita llegamos a ello. El IMSS emitió ya una alerta a nivel nacional sobre fraudes con estas afiliaciones irregulares y está llamando a utilizar el esquema para personas trabajadoras independientes. Vamos a escuchar a Arsenio Alvarado Luján, que es el presidente de Canaco en Gómez Palacio, pero cuyo despacho contable, pues está contable y fiscal, está asesorando pues al propietario de este establecimiento, al que de pronto le aparecieron, por supuesto de forma irregular, 300 trabajadores dados de alta en su negocio ante el IMSS. Así lo relató Arsenio Alvarado.
3: Nos surgió un tema en la ciudad de San Pedro, Coahuila, en donde resulta que con uno de nuestros clientes, de la noche a la mañana, le aparecieron 300 trabajadores dados de alta en el Seguro Social. Total, pues nosotros pensamos que fue un caso aislado, ¿no? Mas, sin embargo, lo que hicimos fue, nos arrimamos a lo que fue la subdelegación, nos apoyaron, metimos de lo que fue una denuncia en el tema penal, y de esa manera, pues las investigaciones, pues ya están dando su cauce, ¿no? Aquí en lo que fue en la subdelegación, pues la verdad nos dieron buena ayuda. Van a retroceder los movimientos y de esa manera pues no vamos a pagar más que el trabajador que tenemos dado de alta en esa empresa, ¿no? Mas, sin embargo, pues el día de ayer pues también me sorprendió que tuvimos una reunión en la ciudad de allá de Torreón, Coahuila, en donde pues platicamos con el delegado y el subdelegado, y resulta que pues no, al parecer no somos un caso aislado. La verdad, se han suscitado este tipo de, pues, de esquemas en el que han estado dando de alta gente en diferentes empresas a nivel nacional. Y pues aquí la verdad sí ya fue un tema alarmante, ¿no? Es importante de que todas las empresas, tanto el comercio como los prestadores de servicios, cada mes estemos analizando la información que aparece en las emisiones del Seguro Social, porque ahí fue donde nos votó. Nosotros, al menos en lo personal, lo que hacemos es que cada mes estamos revisando la información y pues rápidamente te vota si este trabajador es tuyo o no, o qué onda con eso, ¿no? Más sin embargo, pues exhortar al comercio formal y a los prestadores de servicios que estén analizando su información del seguro, y que de esta manera, si ven algo atípico, inmediatamente arrimarse a la subdelegación pertinente y desde luego pues meter la denuncia que conlleva, ¿no? Así que es importante que estemos alerta y revisar la información sobre todo.
4: ¿Qué les dice la gente del IMSS? ¿Cuántos casos es revulgada y se está convirtiendo que en una estafa?
3: Pues la verdad es una manera, pues ahora sí que de estafa, ¿no? El Seguro Social pues está haciendo sus investigaciones para ver pues de qué manera puede ayudarnos o qué está pasando, porque muchas de las veces tenemos duda del tema de las FIEL y los certificados del Seguro Social. Muchas de las veces esto se los pasan a los contadores, y pues ellos de alguna manera pues tenemos injerencias, ¿no? Más sin embargo, lo que también ayer exhortaba yo es que les decíamos, fíjate, fueron 300 trabajadores en un día. O sea, una persona que quieras dar de alta a esos trabajadores no se puede. O sea, la verdad, al momento que nos dan la instrucción el Seguro Social de dar las bajas, pues no, o sea, no nos tardamos un día en dar las bajas, nos tardamos 3-4 días en darlas porque son muchas. O sea, la verdad, ya habla que hay un tipo layout o algún sistema en el cual se suben, pues ahora sí que de masivamente, ¿no? Por ahí comentaban que también habían ciertas empresas en las que estaban ellos argumentando que les estaban agregando hasta 15,000 colaboradores. O sea, la verdad, sí es un tema muy serio. Hay que trabajarlo, hay que estar al pendiente de nuestras empresas, estar analizando la información que se nos emiten mes con mes, y que de esta manera pues hagamos las denuncias pertinentes, ¿no?
0: Bueno, ahí lo dicho por Arsenio Alvarado Luján, cuyo despacho pues detectó este caso y está asesorando al empleador de este negocio de San Pedro, al que le aparecieron estas 300 afiliaciones de la nada, falsas, por supuesto, fraudulentas. Y esto motivó pues que el IMSS emitiera esta alerta nacional, Paco, sí. Y también advirtiera de otro tipo de maniobras que luego hacen estos personajes que buscan pues estafar.
1: Sí, correctamente. Fíjate que el mismo Zoé Robledo, el director del Seguro Social, informó sobre anuncios falsos en redes sociales que ofrecen afiliaciones mediante pagos a terceros, práctica que evidentemente pone en riesgo a las personas, que puede derivar en un fraude completamente. Señaló que el esquema de personas trabajadoras independientes suma cerca de 500,000 de afiliados y anunció una campaña precisamente para prevenir fraudes. También Zoé Robledo explicó que estas publicaciones promocionan afiliaciones mediante pagos inusualmente bajos, que van desde 200 hasta 650 pesos, ¿no? Un dinerito ahí que se le da un muchachillo para hacer una supuesta gestoría. Incluso, fíjate, usan modelos piramidales en los que se promete una reducción de costos al incorporar a más personas donde las empresas involucradas no existen, y simulan relaciones laborales para registrar de manera indebida a quienes buscan acceder a los beneficios de la seguridad social. También el director del IMSS resaltó que quienes aceptan estas supuestas ofertas pueden verse involucrados en conductas irregulares sin saberlo y perder así su dinero.
0: Sí, eso está grave, ¿no? Porque fíjate, sí, igual por la supuesto. Gente ni en cuenta, y pues resulta que hay ahí un tema, quién sabe de qué, ¿verdad?
1: Pues los patrones, al menos con este tipo de alerta, tendrían que cerciorarse de que esté uh-huh. todo en regla, y bueno, pues las personas evidentemente no ser partícipes de estos esquemas piramidales completamente que ya han alcanzado otro tipo de áreas, ¿no?
0: Sí, sabemos
1: que
0: sí,
1: han estado muy presentes en temas financieros, en temas de créditos, pero bueno, ahora lo vemos que también ya está presente en el seguro social.
0: Sí, así es. Y de hecho, bueno, justamente sobre este tema, representantes de la iniciativa privada se reunieron ya con el delegado estatal del IMSS en Coahuila, el doctor José Valeriano Ibáñez, donde se alertó sobre pues este esquema de fraude basado en el alta falsa de trabajadores en los registros patronales. Se aclaró que estas consultas ilícitas no son originadas por el IMSS, según se dijo. El problema es causado por terceros que realizan movimientos indebidos mediante mecanismos fraudulentos. El presidente de Canacintra en Torreón, Pablo García Chacón, detalló que para las empresas este fraude puede provocar graves daños financieros y administrativos. Citó como ejemplo el pago de cuotas obrero-patronales improcedentes, diferencias en obligaciones fiscales y de seguridad social, y hasta posibles bloqueos de cuentas bancarias, porque pues efectivamente, imagínate, si hay una bronca así, que de pronto te aparezcan estas afiliaciones fantasma,
1: claro.
0: Luego ya los números no dan, y toda la contabilidad se descuadra, todas las obligaciones fiscales y demás también, y que puede derivar en esto, en el congelamiento de las cuentas. Bueno, ante ello, Canacintra y el IMSS emitieron pues algunas recomendaciones urgentes para el sector productivo. Esto que ya decíamos, que se revise periódicamente los registros patronales, que se verifique constantemente que el número de trabajadores inscritos pues coincida con la plantilla laboral real, y que cualquier anomalía se reporte inmediato ante las autoridades competentes. Pues ahí están las recomendaciones. Vamos a dar seguimiento a este asunto. Digo, qué bueno que se emitió la alerta, qué bueno que se alertó sobre esto, que en un inicio se pensó que podía ser un caso aislado, y mira, pues obviamente que no. Se han tomado cartas, se han emitido las alertas, se han hecho recomendaciones. Vamos a estar pendientes de lo que se pueda derivar de ello. Pues ahí está algo de la información que, por supuesto, pueden siempre consultar para más en noticierosgrem.com.mx. 6:47, 28 grados.

0: Son las 6:49, 28 grados. Y aquí recurrentemente escuchamos a los Beatles, primero porque Globo, ya saben, tiene éxitos todo el día. Y segundo porque la Beatlemanía sigue muy fuerte aquí en la región. Y siempre hay eventos conmemorativos de los Beatles. Y en esta ocasión nos acompaña Fabi Zavala, colega, locutora, para hablarnos de este evento tributo a los Beatles en el marco del Global Beatles Day. Fabi, bienvenida, ¿cómo estás?
1: ¿Qué tal, chicos? Muy buenas tardes. Pues muy contenta con este evento que ya lo tenemos a la vuelta de la esquina el sábado 11 de julio, o sea, ya este sábado.
0: Ya, este próximo, ya.
1: Y va a estar increíble, vamos a tener este concierto tributo, homenaje a la vida, obra, legado, etcétera, etcétera, de los Beatles, que la verdad es increíble. Y bueno, porque se juntaron tres fechas muy importantes dentro de la Beatlemanía. La primera de ellas, pues el cumpleaños de Paul McCartney. Fue el 18 de junio, cumplió 84 años.
0: Órale, y ahí sigue el hombre con toda la energía del mundo.
2: Ya quisiera
0: uno. Ya quisiera uno.
1: Sí, la verdad que sí. Y bueno, sacó un nuevo disco, se lo recomiendo ampliamente. Y bueno, el 25 de junio, lo que platicábamos ahorita, ¿no? La primera edición del Beatles Global Day, que pues se conmemora esta fecha porque pues un 25 de junio se hace la primera transmisión internacional de Inglaterra para el mundo, y decidieron que los Beatles iban a ser como la carta de presentación, ¿no? Como lo han hecho hasta el día de hoy, sino pues ahí en la fiesta del balompié, cada vez que juega Inglaterra, pues ahí se escuchan también los Beatles.
2: Que fue con la canción All You Need Is Love.
1: Exactamente, y ese es el título de nuestro evento. Aunado a ello, por si no fuera suficiente, el día de ayer, 7 de julio, fue el cumpleaños número 86 de Ringo Starr, que también ya sacó disco nuevo, muy country, porque pues él también es un género en el que él se siente bastante cómodo y se escucha bastante bien. Entonces, sumando estas tres actividades, y bueno, el Día Internacional de los Beatles, que es el 16 de julio, pues hacemos este evento en el que pues van a estar ahí voces laguneras. Hay mucho talento en la localidad, y bueno, pues representando las voces laguneras va a estar ahí Ragger Stone, que debuta en los eventos Beatles como cantante. Además, ahí nos va a estar acompañando Rubén Stein, que es guitarrista, y muy al estilo fingerpicking, ahí se va a estar presentando. Y por si no fuera suficiente, también va a estar el grupo Los Sheriffs, The Sheriffs, que ellos se conocen aquí en la comunidad porque pues tocan, se especializan en rock clásico. Entonces, pues obviamente los Beatles no podían quedar fuera.
0: Claro.
1: Y para cerrar con broche de oro este tributo homenaje, va a estar presentándose la cantante lagunera, que ha estado en varias partes del país, Karen, que ella es muy de jazz y así. Y bueno, pues ella va a cerrar el evento completamente libre para toda la familia.
0: Ok, perfecto, yo creo que eso es lo mejor. Es entrada gratuita, es entrada libre, pueden acudir simple y sencillamente. Es en el auditorio del Centro Cultural José R. Mijares, ¿verdad?
1: Así es, el Jorge Méndez, y pues muy contentos, es la primera vez que vamos a hacer ahí un evento. Pero este lugar ya de tradición también. Entonces, pues ahí va a abrir las puertas a partir de las 5:30 de la tarde. El evento comienza a las 6. Lleguen temprano para que pues tengan ahí un buen lugar. Aunque pues de todos los puntos de ese auditorio se ve bastante bien.
0: Sí, exactamente. Bueno, pues ahí está entonces este concierto tributo a los Beatles en el marco del Global Beatles Day. Pues Fabi, muchas gracias por estar con nosotros.
1: No, hombre, un gusto siempre. Y nada más agradecerles la invitación y decirles que se vienen cositas, vienen más eventos dentro de la Beatlemanía.
0: Perfecto, muy bien. Fabi Zavala estuvo con nosotros. Ya nos vamos a las 6:53, 28 grados. Los vamos a dejar con Pau Castro y las tendencias. La invitación a que no perdamos contacto en noticierosgrem.com.mx. Y sigan en esta frecuencia que se cante el play ball en este nuevo juego de la serie entre algodoneros de Unión Laguna contra Dorados de Chihuahua, allá en esa maravillosa ciudad. Ya en minutos el play ball. Paco Rodríguez, gracias.
2: Gracias, hasta mañana.
0: Diego González en controles, gracias a ustedes por estar. Soy Manuel Cerrato, tengan extraordinario resto de miércoles.
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4: @sopitas, Justin Bieber se une al show de medio tiempo de la final del Mundial 2026. El canadiense se suma a Madonna, BTS y Shakira en el primer medio tiempo de la historia de una final mundialista. También participará Gustavo Dudamel. La cita es el próximo 19 de julio y sí, esto ya se puso a nivel final del mundo. @info7. El show de medio tiempo de Bad Bunny hizo historia al obtener 9 candidaturas para la edición 78 de los premios Emmy. @PublimetroMX. No maltrataría ni a una mosca. El conductor Pedrito Sola ofreció disculpas tras comentarios sobre envenenar perrijos. @El País. Muere Thiago Piadna, el abogado brasileño enfermo de cáncer que celebró su velorio en vida con cientos de personas, samba y mucha cerveza. @Entérate.com. Actriz que dio vida a Rosamund en Bridgerton envía mensaje a Gilberto Mora para que juegue en el Liverpool después del Mundial. @The New York Post. La actriz Margaret Qualley elimina discretamente rastros de su esposo Jack Annaford de las redes sociales mientras circulan rumores de separación. @LatinNews. La selección mexicana termina el Mundial 2026 en 9º lugar, su mejor actuación en 40 años. @InfobaeMéxico. Van a conocerme sin filtros. Karina Torres revela la razón por la que aceptó entrar a la Casa de los Famosos, México número 4. @PlayAlDía. Morita se graduó de la prepa. Sí, después de su destacado papel en el Mundial, el joven de 17 años concluyó sus estudios de nivel medio superior en Tijuana, Baja California. Soy Paulina Castro y nos escuchamos próximamente.
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6: 6:00 p.m. con 57 minutos. La temperatura es 28 grados.

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0: tardes, amigos aficionados al deporte de los bates violentos y espectadores atentos. Las rectas quemantes y los magos con guantes. En cinco simples y llanas palabras, el rey de los deportes. Esto es Béisbol. Con gran gusto les saluda su amigo y servidor, Aarón Arguijo Gamiochipi, la voz de la Unión Laguna en este 2026, dándoles la bienvenida a esta transmisión donde les llevaremos las incidencias del segundo juego de la serie entre sus algodoneros de la Unión Laguna y los Dorados de Chihuahua en el Estadio Monumental Chihuahua, ahora llamado Estadio Héctor Espino, en honor al gran Superman de Chihuahua. Una presentación de Grupo Radio Estéreo Mairán, la casa del béisbol, la casa de sus algodoneros y de el Club Algodoneros del Unión Laguna. Les estamos saludando con gran gusto y con toda la intención de llevarles una crónica en la que ustedes se diviertan, se la pasen bien, puedan estar entretenidos y sobre todo enterados de lo que acontece con el equipo que apasiona a los algodoneros de la Unión Laguna, buscando amarrar la serie, buscando una victoria que les permita mantenerse en zona de clasificación a playoff. Ayer tuvimos un festival de batazos, hoy ya veremos lo que tiene por decirnos el rey de los deportes, el béisbol. La cabra César Valdés es quien está en el centro del diamante ya haciendo sus últimos disparos de calentamiento, marca de una victoria, 6 derrotas a lo largo de una temporada repartida entre el equipo de los Leones de Yucatán y los Dorados de Chihuahua. 5.08 su efectividad a lo largo de 51 entradas y un tercio, 45 ponches, 7 bases por bola y 7 jonrones le han conectado al dominicano que se tomó su tacita de café en el béisbol de las grandes ligas. La cabra César Valdés en el centro del diamante, 41 años de edad, él es nativo de Santo Domingo en la República Dominicana. El disparo a la segunda base y todo listo porque Edward Olivares viene a la caja de bateo. Por el lado de los derechos, Olivares batea para .290. Here we go. Aquí vamos con el primer lanzamiento de Valdés. Aquí está. Justo a las 7:04. Primer picheo adentro, bajito. Le gusta el umpire. Y de esta forma, el primer strike. Arranca así el juego, derecho contra derecho. El envío ahora se le quedó pegado a el buen César Valdés. Lo conocimos viniendo al béisbol mexicano para jugar con los entonces Vaqueros Laguna. Y hace ya buen rato, roletazo por el rumbo de la tercera. El antesalista la tiene, Leo, gira, tira, out. Out en la primera, bonita la jugada por parte del antesalista del equipo de los Dorados de Chihuahua. Un roletazo difícil por el lado izquierdo, hace que salga Leobaldo Piña de su posición, unos 3 metros hacia su izquierda, se tiene que deslizar tirando por delante el guante, y en la caída prácticamente hace el propio giro y mete el riflazo a la inicial para conectar con el catito Carlos Muñoz, y así tenemos el primer out. Día 53, queda fuera de circulación Eduardo Olivares. Ahora Albert Lara intenta tocar la bola, de hecho la tocó, pero va a terreno foul por el lado izquierdo. No era mala idea para Lara, jugando atrás el tercera base Leobaldo Piña. Algodoneros hoy jugando completamente en guinda, repite el uniforme de ayer, jersey y pantalón en guinda, la palabra Laguna en el pecho en color azul. Juega con Eduardo Olivares como primer bate y jardinero derecho, luego Albert Lara campo corto y San Díaz segunda base, batea tercero. Yadier Drake regresa a la alineación hoy como cuarto bat y primera base. Mason Martin batea quinto, es el bateador designado. Egui Rosario sexto en el orden y jardinero izquierdo. Didi Gregorius batea séptimo, es el tercera base. Dine Vares el receptor, octavo en el orden, y cierra la alineación el conejo Edgar Allan Robles Ortega como jardinero central. Albert saca un elevadito en dirección hacia el jardín izquierdo, viene para atrás el torpedero y le llegó. De espaldas al plato, Coco Montes hace un buen recorrido, mete el guante de canasta delante de su pecho y toma la pelota para el out número 2. Entonces, fly al 6 para los que anotan. Así se va Albert Lara y viene ahora Isan Díaz a tomar turno. el equipo de los Dorados, defendiendo en la primera base con Carlos Muñoz, en segunda André Lipschutz, en la tercera Leobaldo Piña y en el campo corto Coco Montes. En los jardines, Damon Duz juega el izquierdo, Mark Contreras el central y el derecho está en posesión hoy mismo de Brainer Bonassi, mientras que la receptoría con Gilberto Vizcarra y los picheos, por supuesto, de César Valdés. Le pasó el primer strike a Isan Díaz, una rectita a la esquina de afuera, luego un cambio es que se le queda muy afuera y la cuenta está pareja para el borinqueño Isan Díaz, que ayer pegó cuadrangular en la misma primera entrada. Machuca ahora la pelota de foul hacia atrás y hacia el lado derecho, así se coloca en el conteo de 1-2. César Valdés, todo un veterano de los Diamantes, ya les decía, de 41 años de edad. Él debutó el 3 de mayo del año 2010 en las ligas mayores a la edad de 25 años. Luego estuvo por acá buen rato en Liga Mexicana jugando con los Leones de Yucatán, siendo un auténtico estelar de nuestro béisbol de verano, y posteriormente regresaría a las mayores a tomarse otra tacita de café. Lanzamiento a la esquina de adentro y le cantaron el tercero. Por la vía del ponche, sin tirarle, se va aquí Isan Díaz. Retira en orden la cabra César Valdés. Se fue entonces, amigos, media entrada de juego. Sus algodoneros se van en blanco. Los Dorados vienen a batear en la pizarra de Grupo Valmont.
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Regreso, amigos aficionados. Vamos con el cierre de la primera entrada. Ha iniciado bien la cabra César Valdés, retirando a los tres primeros enemigos. Viene ahora a trabajar la ofensiva de los Dorados de Chihuahua en contra del pana Jaime Barría, el ex angelino de Anaheim, panameño, pitcher por el lado de los derechos. Viene su primer lanzamiento, se le quedó afuera en contra de Marc Contreras, bateador por el lado de los zurdos, la primera pelota mala. Un total de 22 triunfos tuvo Jaime Barría en su estadía en las Grandes Ligas, que fue del 2018 al 2023, siempre con el equipo de los Angels. Lanzamiento a la esquina de afuera, le gusta el umpire, strike cantado. Hoy nuevamente con el umpire robot. Y hoy tenemos otra vez esta situación, como lo vamos a tener ella a lo largo de la temporada. Picheo que se queda poquito alto y la cuenta va a 2-1. 3-5 para Jaime Barría en esta temporada. Esta es su salida número 15 de la campaña, su número 32 en total con los algodoneros. Lanzamiento, la pelota se queda en la esquinita exterior, strike cantado el segundo. 3-5, efectividad 5.34, ya les digo, esta es su salida número 15, todas como abridor, 60 entradas y 2 tercios ha trabajado, 84 hits, 39 carreras admitidas, lanzamiento apenitas afuera y la cuenta va a lo máximo, 3-2. 39 carreras admitidas, 36 de ellas han sido limpias, 8 jonrones le han pegado a Jaime Barría. 13 golpeados, 13 bases por bola y 35 ponches. Solo una base intencional ha otorgado a lo largo de esta temporada el pana Jaime Barría, que ha ido, al igual que prácticamente todos los lanzadores de Laguna, de menos a más. Su labor ha ido mejorando. Batazo poderoso por el central, echa para atrás al conejo y se la llevó Edgar. Buen batazo por parte poderoso por el central, echa para atrás al conejo y se la llevó Edgar. Buen batazo por parte de Contreras, le dio con el batazo.

0: así que le llegó muy rápido la pelota desde home plate hasta el jardín central. A batear ahora Damon Duce, le pasan el primero bueno. Está bateando el equipo de los Dorados, que viste su jersey en color morado con las letras en dorado o en amarillo. Y tiene la palabra Dorados en el pecho, en color amarillo. Y como mandan los cánones al ser el equipo local, el pantalón en color blanco. Es como juegan hoy los Dorados de Chihuahua. Es con Eduardo, con Mark Contreras, con Damon Duce. Contreras es el jardinero central, Duce el jardinero izquierdo. Brainer Bonacieux y como tercer bate y jardinero derecho. Raro que inicien los tres outfielders en el lineup, pero bueno, ahora sí tocó con el equipo de Chihuahua. Le pasaron el segundo a Damon Duce, ya lo tiene rápidamente en la cuenta del 0-2. Luego de Bonassi vendrá André Lipschitz, hoy jugando la segunda base. Juan Yepes, bateador designado, batea quinto. Carlos Muñoz, primera base, batea sexto. Coco Montes es el séptimo en el orden y es el campo corto. Bola la jugada, un lanzamiento, bola el picheo, más bien un lanzamiento poquito alto. La cuenta en 1-2. Después de Coco Montes, que es el shortstop, viene Leobaldo Piña, el tercera base, y cierra la alineación el receptor Gilberto Vizcarra. Lanzamiento poquito alto, este estaba ahí en el límite, pero el umpire robot dice no, fue un picheo alto. La cuenta en 2-2 para el demonio Damon Duce, que batea apenas por encima del punto 250 en este equipo de Chihuahua. Es su tercera organización a lo largo del año. Él empezó la campaña con Laguna, luego pasó a Durango y ahora ya está con los Dorados. Allá va la línea hacia el jardín izquierdo, la pelota pica de hit. Nada puede hacer Egui Rosario, espera simplemente que llegue al segundo bound la esférica. Y ahí tenemos el primer hit del juego, es cortesía del demonio Damon Duce. Se coloca en la primera almohadilla, da la voz de ataque para la organización local, el equipo de los Dorados de Chihuahua, y viene ahora a tomar turno Brainer Bonassi. Dos algodoneros defendiendo en primera base con Jadir Drake, en segunda Isan Díaz, en tercera Didi Gregorius y en el campo corto Albert Lara. En los jardines, el izquierdo lo cubre Egui Rosario, el central Edgar Robles y el derecho Eduardo Olivares. La batería con Dine Vares y el buen Jaime Barría, el pana. Aquí le pasó la primera mala ya a Brainer Bonassi, este venezolano de buen contacto con la bola, batea al lado de los zurdos. Le cantan ahora el primero bueno, un picho que se quedó en la esquinita superior exterior. La cuenta parejita, una bola con un strike. Se impulsa Barría, alto ya fuera el picheo. La cuenta ahora se pone en 2-1 con un strike. Bueno, sí, ayer pegó cuadrangular en contra de Tuki the Saint, de los pocos que le pudieron hacer daño al nativo de Florida, y que tuvo una buena actuación, tan buena que se llevó la victoria en el que fue el primer juego de la serie. Así que vamos a esperar a continuación, lanzamiento por fuera y la cuenta ahora en 2-1 con un strike. Un equipo de los Dorados que lucha por salir del fondo del standing de la zona norte. Barría se impulsa, sale el roletazo, ahí está, hacia la segunda base, la toma Isan en segunda y uno. ¿Y por qué conformarse con uno cuando puedes tener dos? El doble play bien trabajado por la defensiva lagunera para ponerle el punto final a esta primera entrada. Finalmente fue el campo corto, 6-4-3 fue el camino. Ahí estaba Isan tratando de quedarse con ella. Lara fue quien la tomó, él mismo pisó y luego tiró hacia la primera para concretar con Jadir Drake. 6-6-4 el camino, entonces vamos a ponerle en el box score. Con este doble play, cuelga el cero. El primero para él, Jaime Barría. Una entrada completa, 0-0. Sus algodoneros y Chihuahua en la pizarra de Grupo Balmo.
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9: Vamos de regreso, amigos aficionados. Vámonos con la continuación de nuestro juego. César Valdés sobre el montículo enfrenta a Mason Martin. Aquí... ¿A qué están jugando? Martin se tardó muchísimo en entrar a la caja de bateo, se estaba ajustando las protecciones, las guanteletas, finalmente entró y luego César Valdés sacó el pie de la placa. En fin, como diciéndole: Valdés, tú me hiciste esperar, ahora tú espérame a mí. Bueno, ya finalmente el primer lanzamiento, muy ceñido para Martin a la altura del cinturón, y es la primera pelota mala en el conteo. Una bola sin strikes, pichó bajito, fue por ella Martin, abanica, es el primer strike en el conteo para el bandido Mason Martin. Lanzamiento a la esquina de afuera, la dejó pasar Mason y la cuenta va entonces al 1-2. Martin ayer fue uno de los cuatro algodoneros que conectaron 5 cuadrangulares, y es que Gui Rosario pegó 2. Y la slider bajita fue por ella Martin y se está ponchando para el out número 1 por la vía del chocolate. Queda fuera de combate Mason Martin. Un buen lanzamiento a bajito con mucho movimiento. Esas son las que resultan realmente venenosas para el bandido. A batear ahora Egui Rosario. Primer lanzamiento a la esquina de afuera. Strike cantado el número 1. Parece que viene finito este César Valdés. El envío, ahora la slider bajita fue por ella. Rosario se inclinó hacia adelante, extendió los brazos, pero no encontró nada. Un total de 69 salidas en las grandes ligas para César Valdés, 6 de ellas como abridor. Estuvo en el 2010 con el equipo de Arizona, un total de 9 juegos en ese 2010. Y luego vino para México, un largo periplo, para regresar a Grandes Ligas hasta el año 2017. Allá va el batazo, va de hit hacia el jardín de la derecha. y esto va a colocar corredores en primera y en segunda. Jadeer Drake dio la voz de ataque al ser golpeado al primer lanzamiento de este episodio, y ahora Eddie Rosario con la línea hacia el jardín de la derecha, hombres en primera y en segunda para el equipo de los algodoneros. Ahí está el primer imparable del juego para el Unión Laguna. 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Egui Rosario pegando el imparable y sigue haciendo bien las cosas en esta serie en Chihuahua. Lanzamiento en curva, se le quedó bajito y es la primera mala. Y ya les decía de Valdés, qué caso tan curioso, ¿no? Sobre todo con lo rigurosos que son en ligas mayores, con tantas mediciones. En el 2010, 9 juegos, y luego regresó en el 2017 con Oakland, lanzó también para Toronto, para Baltimore, para Los Angeles. Del 2017 al 2022 estuvo ahí en las mayores. Su más reciente juego en Angels, precisamente en ese año 2022. Fíjense, él debutó a los 25 años de edad, debutó en Grandes Ligas y volvió a lanzar hasta que tenía 32 y se fue de Grandes Ligas a los 37. Qué caso tan curioso, debe ser de las edades alternadas más raras en la carrera en el béisbol de las mayores. Pichó por fuera, la cuenta se va a colocar en 2-2 para Didi Gregorius. 5 equipos en total, su récord de por vida en las mayores, 5 ganados, 6 perdidos, efectividad de 6.11 con 69 salidas, 6 de ellas como abridor. César Valdés, la cabra. Qué historia. Batazo de Didi, de foul. Por el lado izquierdo no se mueve el conteo, 2-2. Y si en el 2010 salió para México, llegó a los entonces Vaqueros Laguna, y en el 2017 regresó a las Grandes Ligas, es porque fue auténticamente un estelar en la Liga Mexicana. Así, un estelar con todas sus letras. Roletacito de foul por el lado derecho para Didi. La cuenta no se mueve. Hay hombres en primera y en segunda con solamente un out. Este batazo de Gregorius. Y fue una estrella con el equipo de los Leones de Yucatán. Y todavía al regresar lo ha hecho bastante bien. En el 2024, por ejemplo, 10 victorias, 6 derrotas, una efectividad de 4.06, bastante bien, bastante aceptable para ser Liga Mexicana. Viene el envío, roletazo de foul por el lado derecho. Un total de 73 ponches consiguió en esa temporada 2024 el buen César Valdés. Estuvo peleando un rato ahí por el nombramiento de pitcher del año con Trevor Bauer, pero finalmente pues el estadounidense se llevó todas las canicas. El estadounidense que no estuvo el año pasado con los Diablos, pero en este 2026 ya está de regreso. Debe tocarle tirar por estos días, no sé si hoy o mañana. Así que pues vamos a ver qué tal le va a Bauer en su regreso. Por lo pronto, en su primera apertura, en su regreso, perdió ante los Piratas de Campeche. Adentro el picheo, la tercera mala, bien aguantada por parte de Gregorius. Viene el lanzamiento adentro y lo perdió. La base por bolas para Gregorius y esto va a llenar la casa de algodoneros. Hermano, cayó la ley, está rodeada tu casa, le cantan aquí a la cabra César Valdés. Se envasó por golpe Drake, luego el imparable de Egui Rosario y ahora la base por bolas para Didi Gregorius. Casa llena, solamente un out. Y de esta forma tenemos entonces la casa llena por primera ocasión. Lanzamiento para Nevares, eleva la bola profundo hacia el jardín derecho. Allá se va a colocar el patrullero, ya la tiene. Rápido el tiro de regreso al cuadro. Out en home. El doble play luego de este batazo corto por parte de Nevares hacia el jardín de la derecha y Brainer Bonassi fue por ella, se la llevó de aire y el tiro llegó antes de que llegara barrido Jadeer Drake a home en la jugada de pisa y corre. Así que se salvan los Dorados, consiguen el doble play, aparece el mejor amigo del pitcher por primera ocasión en el juego y le cierra la puerta en la nariz a Drake y al equipo que apasiona. Se fue una entrada y media, sus algodoneros cero. Los Dorados de Chihuahua tampoco tienen nada en la pizarra de Grupo Valmo.
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amigos, estamos de regreso. Vámonos con la continuación de nuestro juego. Cierre de la segunda entrada. Bueno, los algodoneros no lograron aprovechar esta situación de tener la casa llena. Di Nevares elevó hacia el jardín derecho, donde Bonassi tomó y tiró muy bien. Hizo un tiro perfecto a home para que Vizcarra pusiera fuera de combate a Jahdir Drake, que intentó el pisa y corre. A batear ahora por parte del equipo de los Dorados. Aquí Andrew Lipschitz le pasan la primera mala y ahora el primer strike al cuarto bate y segunda base del equipo local. Abanica el lanzamiento y la cuenta para él ahora está en 1-2. Lipschitz le pega a la bola para punto 306. Ayer dio un triple con este equipo de los Dorados. Lanzamiento que se queda penitas adentro. La segunda mala, cuenta pareja para Lipschitz. Un toletero de poder en las canillas, un tipo que sabe ponerla en circulación y que no es gratuito, entonces que lo pongan como cuarta varilla del equipo de los Dorados de Chihuahua. Ya les digo, unos Dorados están luchando por salir del último lugar del standing de la zona norte. 25 victorias, 42 derrotas al momento. Batazo de foul, la cuenta no se mueve de 2-2. Unos algodoneros que por su parte están estacionados en el sexto peldaño de la zona norte y que eso les otorga precisamente un boleto hacia los playoffs. Pero todavía hay bastante camino por andar, y recuerden que caminante no hay camino, se hace camino al andar, como cantaba el gran Joan Manuel Serrat. Saludos, por cierto, al buen Javier Fratello, el Guame, que está al pendiente de la transmisión, ahí con el chipi chipi. Saludos al Guame, un abrazo grande. Otro batazo de foul por parte de Lipschitz, batallando ahí, Barría con la cuestión de las esféricas, le dan una pelota y tarda bastante tiempo en poder deshacerse de ella, en poder enviar el lanzamiento hacia la mascota de Di Nevares. Pichó bajito, la cuenta va a lo máximo para Lipschitz, 3-2. Algodoneros dejó la casa llena en la parte alta de este segundo capítulo. Y aquí están tratando de que se empareje la situación. Pues hay alguna cuestión, trae Barría. Tarda, saca el pie de la placa, parece que no se siente del todo cómodo. Finalmente, Lipschitz parece que está listo, pero Barría es el que ha tomado algo de tiempo. Otro batazo de foul, la cuenta se va a colocar o va a permanecer, quiero decir, parejita en 2-2. Jaime Barría, que está, ya les decía, en su apertura número 15 de la temporada, trabajado ya 61 entradas y 2 tercios, con 85 hits, 39 carreras, 36 de ellas han sido limpias. Lipschitz, aquí está, con otro batazo de foul, sigue la mata dando, con un Lipschitz que pelea, pero a tope cada uno de los lanzamientos de este Jaime Barría, un hombre que se ha ganado la confianza de Ramón Santiago y de cada uno de los managers del equipo lagunero. Desde el año anterior, Barría es un tipo que puntualmente está trabajando como abridor del equipo que apasiona, los algodoneros de la Unión Laguna. Bueno, pues aquí Lipschitz sigue dando la pelea, ya se sale de la caja, ya se ajusta los guantines, ya se toma las cosas con tranquilidad, y Barría, que bueno, pues tampoco ha podido meterle mayor velocidad a esta situación. Están en franca pelea bateador y lanzador. Y por cierto, en Grandes Ligas se quedó muy cerquita Dylan Cease, lanzador del equipo de los
Azulejos de Toronto de tirar un juego sin hit ni carrera. Fue en la novena entrada que le pegaron el imparable. Y un día de noticias en las grandes ligas, otro batazo de foul. Vaya que Lipsius está peleador ahí en la caja de bateo. Bueno, viene finalmente aquí la situación de el señor Gerson Esqueda, el trainer del equipo de los algodoneros. Algo detectó en Jaime Barría. Vamos a ver si sucede alguna situación, si viene, te va a tener que haber un cambio o qué es lo que pasa. Bueno, vamos a esperar qué es lo que pasa aquí con Barría. Y si les parece un poquito de música de la fabulosa selección que tenemos en Globo 91.1 FM, ya volvemos en cuanto se aclare esta situación.

0: Amigos, estamos de regreso. Todo bien con Jaime Barría. Va a continuar el enfrentamiento ante André Lipschutz. Viene el lanzamiento alto, va por ella y se está ponchando para el out número uno. Lipschutz se poncha tirándole. Tenemos entonces el primer tercio fuera. Lo engañó, pero por completo, Jaime Barría, que ahora viene a enfrentar a Juan Yepes. Primer lanzamiento, batazo de foul. Hacia atrás por parte del veterano venezolano Juan Yepes, que busca aquí hacerle daño al pana Jaime Barría. Número 51 en la espalda para Barría. Lanzamiento que queda por fuera. La cuenta va a colocarse parejita en una bola con un strike. Aquí viene el picheo, sale una línea hacia el jardín central. Edgar Robles va a tener que esperar que la pelota pique. Finalmente la bola cae buena de hit y viene el disparo de regreso al cuadro, pero ya no hay oportunidad aquí de poner fuera al bateador corredor. Viene ahora el catito Carlos Muñoz a tomar turno. El chihuahuense, el de Parral, Chihuahua, Catito Muñoz. A continuación, viene el lanzamiento, batazo de hit hacia el jardín central y va a techar al conejo. Le botó muy mal la bola, lo dejó fuera de la jugada. Esto va a ser un doblete, corre por tercera, viene a anotar. Sí, Yepes anota la carrera de la quiniela. Le puso velocidad Yepes, quién sabe de dónde la sacó, pero le puso bastante velocidad y ya están adelante los Dorados de Chihuahua. Aquí en la pizarra, una carrera contra cero. El batazo entonces es un doblete, el número 9 de la temporada para el Catito. Inaugura la pizarra los Dorados de Chihuahua y viene Coco Montes ahora a tomar turno. Ya están ganándole aquí a Jaime Barría. Montes con el batazo profundo hacia el jardín derecho. Olivares no le va a poder llegar. La pelota pica, se extiende, va contra la barda. Esto va a ser otro doblete y cómodamente el Catito Muñoz viene anotando la carrera número 2. Doblete remolcador para Coco Montes. Y aquí se le está viniendo el mundo encima a Jaime Barría. Un batazo atrasado por parte de Montes, el de Miami. No le pudo llegar ahí Olivares, por más esfuerzo que hizo, finalmente la bola le rebasó y lo dejó fuera de la jugada. 2-0 lo gana Chihuahua. Viene ahora a tomar turno Gilberto Vizcarra. Batea por el rumbo de la tercera base. Uy, se fue el corredor de segunda a tercera y lo van a tomar en el tira-tira. Ahí está el disparo a la segunda y Sam finalmente lo toca. Rápido regresa a Didi ahora a cubrir la intermedia para que el corredor no vaya más lejos. Así que en jugada de selección entrega Leobaldo Piña el segundo out, un roletazo la tomó Albert, le pasó a Didi y luego a Isan Díaz y fue el propio Didi quien cubrió la segunda almohadilla. Corredor por la primera, viene ahora Gilberto Vizcarra a tomar turno, tirándole, le pasa el primer strike aquí a Vizcarra. Jaime Barría, un picho bajito en slider, ahora otra slider, swing arrepentido, pero la pelota va a contactar el bate y se va de foul. La cuenta rápidamente en el 0-2 para Gil Vizcarra, bateador por el lado de los derechos. Le pega la bola para punto 282, nada mal el promedio bateador para este noveno en el orden. Afuera el lanzamiento, la cuenta en 1-2. Viene el envío, batazo elevado por el lado derecho, la pelota de foul, imposible para el primera base Jadir Drake, que fue a buscar la esférica. Finalmente termina en terreno foul. Sí, complicándose la vida en este segundo episodio a Jaime Barría. Han venido los Dorados a pegar los imparables, un par de ellos extra base y ya echaron a andar la pizarra, están ganando 2-0. Viene el envío alto, Vizcarra eleva hacia el jardín de la derecha, allá va Olivares, tampoco va a poder con ella, la pelota lo techó, va contra la pared, se pone ahí a jugar un poco al frontón, se detuvo, sin embargo, corredor en tercera, viene el disparo a la antesala. Y aquí se salvan los algodoneros de que se anotara otra carrera, ¿eh? Gilberto Vizcarra con un buen trancazo hacia el jardín derecho, desde primera Leobaldo Piña, era para que llegara a home tranquilamente. Me parece que se confió, no aceleró como debía, probablemente pensó el corredor que la iba a atrapar el jardinero derecho, no sucede esto, la pelota todavía pegó en la barda y no la pudo sostener de primera intención Edward Olivares, volvió a golpear la pelota a la pared hasta que finalmente logró tomarla, pero ahí ya no hubo oportunidad y quien se perdió la chance de anotar la carrera número 3 fue Leobaldo Piña, se quedó clavado en la antesala. Viene el comandante Jesús Manso a dialogar con Jaime Barría y a tratar de tranquilizarlo un poco. Ahí para, pues, tratar de que Jaime tenga mayor tranquilidad, puede estar más concentrado y, claro, domine al siguiente bateador porque hay dos corredores en posición de anotar. Es importantísimo aquí para Barría que no se anote alguna de esas carreras que están en posición anotadora. Terminó rápido el cónclave en el centro del diamante. El cubano Jesús Manso regresó a la cueva. Viene el lanzamiento. Strike cantado el número uno en contra del zurdo Mark Contreras. Barría se impulsa al suelo. El picheo bien bloqueado por parte de Dine Vares. Picado y además pegado el lanzamiento por parte del pana. La cuenta está pareja. Una bola con un strike. Y los algodoneros a remar contracorriente, lanzamiento alto, la cuenta va a 2-1. Y le han dado contactos duros a Jaime, sólidos, eso es lo que, pues por supuesto, le está preocupando al momento. Viene el lanzamiento, un roletacito por segunda. ¡Ájale! Le estaba dando un bote traicionero ahí a Isan Díaz. El último bote, la pelota tomó elevación. Isan tuvo que estirar todo el brazo, poner el guante en lo más alto, capturó y le pasó en la inicial a Drake para terminar el episodio. Vía 43 cayó el tercer out, pero en base a dobletes se han puesto adelante los dorados. 2 entradas completas. ¡Sus algodoneros aún no tiene nada! Chihuahua tiene 2 en la pizarra de Grupo Valmo.
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0: regreso, amigos aficionados. Vámonos con la apertura de la tercera entrada. El Conejo Edgar Robles a batear enfrenta a la cabra César Valdés, que le pasa el primero. Bueno, un strike a la esquinita exterior. Rápido se coloca adelante en el conteo el pitcher por el lado de los derechos. Aquí viene el lanzamiento, un batazo de botes muy altos por la tercera, piña la esfera, toma riflazo a la inicial y fusilan al Conejo por la vía 53. Cayó el primer tercio, tuvo que esperar la piña, la pelota que nomás no caía, finalmente la tomó el antesalista y luego el tiro de costa a costa y de frontera a frontera para eliminar a Edgar Aaron Robles Ortega. Y uno fuera, viene ahora Edward Olivares a tomar turno. César Valdés en el centro del diamante. Lanzamiento a la esquinita inferior. Strike cantado el número uno. La esquinita inferior exterior. Hoy cantando las bolas y los strikes, Axel Mayer. En primera, Mario Villavicencio. En segunda, Daniel Estala. Y en tercera, Rodrigo Quirós. Roletazo, estaba de hit, no puede el tercera base, la pelota pasa de largo y va hasta el callejón del dolor, allá en lo profundo del jardín izquierdo en los 320 pies, Albert dobra por segunda, va para tercera, safe en tercera. Olivares con el triple, tremendo batazo, supera ahí al tercera base Leobaldo Piña, la pelota pasa justo entre la humanidad del antesalista y de la almohadilla. La esférica va a atorarse allá, y es que eso hizo, se atoró en un vértice que tiene la esquina del jardín izquierdo. Allá batalló una enormidad el jardinero para tomar la bola. Damon Duce metió el tiro de regreso al cuadro. Olivar se dio cuenta que Duce estaba batallando, emprendió el camino a la tercera y llegó barrido con el spike izquierdo por delante. Triple para Olivares, el tercero para él en la temporada, y aquí va a anotar con el no, lo cerraron, el roletazo por segunda por parte de Albert Lara, la tomó rápidamente Lipsius, cerró al corredor y no se pudo ir. Estaba jugando en posición normal la defensiva del equipo de los Dorados. Me parece que tomaron, no tan preparado para correr ahí en la tercera a Olivares. Probablemente esta jugada era para cuando se percatara de que vino el contacto de Albert, emprender el camino, pero bueno, no lo hizo. Vía 43 se va dominado Lara, permanece por la antesala el corredor, hay dos fuera, lanzamiento en slider afuera, va por ella y San no puede con ella y es el primer strike en el conteo. Y San Díaz, de uno nada en el juego de hoy, se ponchó en su turno anterior, viene por la revancha ante el dominicano César Valdés. En el envío bajito, va por ella y falla, un swing de uppercut por parte de Isan Díaz, rápidamente lo colocan contra el paredón de fusilamiento y con la espada de Damocles pendiendo sobre su cabeza en el 0-2. Olivares entonces pegando el triple por segundo día consecutivo, ¿eh? Olivares con el batazo, que es el más difícil en el béisbol. Pegar un triple no es cualquier cosa. Tiene tiempo el receptor, lo concede rápidamente el petudo de home, tomándose las cosas con tranquilidad. Lanzamiento que queda fuera para bateador zurdo. La cuenta va ahora a una bola con dos strikes. Y San Díaz en esta temporada promediando .290 se ha calentado en los juegos recientes y por ello es que hoy lo colocan como tercero en el orden. Y en un día de mucho movimiento en cuanto a las noticias en grandes ligas y también en Liga Mexicana de Béisbol. Aquí viene el lanzamiento, un roletacito por la segunda, Lipsius toma la bola, mete el tiro a la inicial y se produce el out, el tercero de la entrada llega por la vía 43, dominado y San Díaz, y así termina el episodio. Vino el triple de Olivares, pero no lo pudieron llevar a tierra prometida. Nos vamos con las manos vacías, dos entradas y media son historia. Sus algodoneros cero, Chihuahua tiene dos en la pizarra de Grupo Valmo.
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0: Regreso, amigos aficionados. Vámonos con el cierre de la tercera entrada. El demonio Damon Duss en la caja de bateo. Jaime Barría con el lanzamiento. Batazo de foul hacia atrás. Con una recta cortada aquí Barría a la esquinita exterior superior para bateador por el lado de los zurdos. Tanda interesante para Chihuahua, segundo, tercero y cuarto en el orden. Quienes vienen a la caja de bateo como mínimo en contra de Barría. Lanzamiento pegado, saca las manos, se va en blanco y lo colocan rápidamente en el conteo del 0-2. Buen lanzamiento este de Barría. A la esquinita interior superior, prácticamente a la altura de las manos. Ahí le tiró con alma, vida y corazón, pero no logró contactar Damon Duss. Laguna dejó ir dos buenas oportunidades en la parte alta de este tercer episodio. Batazo de foul hacia atrás ahora por parte de Duss. No se va a mover el conteo del 0-2. Sí, Laguna tenía corredor en tercera, solamente un out, pero no pudo Albert con ese roletazo por segunda. Yo insisto, cuando aquí sale otro batazo de foul, la cuenta permanece 0-2. Yo insisto que en ese batazo de Albert Lara, quizá siendo un poco más atrevido, Eduardo Olivares estando un poquito más abierto en la tercera, y en cuanto saliera el batazo, emprendiera el camino hacia home, igual y si se anotaba la carrera, iba a ser probablemente una jugada apretada, pero no salió con el batazo, con el swing, el buen Eduardo Olivares, y Lipschutz simplemente lo cerró ahí en la tercera. Se fueron en blanco los algodoneros. Lanzamiento que queda poquito alto para Damon Duss. Es la primera pelota mala. Batallando a lo largo del juego Barría hoy con ese picheo matón, ese que pueda terminar a los bateadores. No ha batallado para conseguir dos strikes, pero luego es donde han venido los problemas. No ha encontrado la manera de fulminar a sus enemigos. Duss, Bonassi y Lipschutz como mínimo quienes estarán bateando. Aquí viene el lanzamiento, sale un rodadito de frente a la segunda base y San Díaz va para adelante, toma la bola, mete el tiro a la inicial y se produce el out. El primero de la entrada llega por la vía 43. Dominado Duss, hay uno fuera y viene ahora el peligroso Brainer Bonassi. De los que están bateando por encima del punto 300. Duss en la temporada ahora mismo, punto 256. No ha podido establecerse en alguno de los equipos. El año pasado Damon dejó una muy buena impresión con el equipo del Unión Laguna, pero aunque repitió este año, hizo la pretemporada, pues finalmente no logró salir avante. Se fue muy temprano, se despidió muy temprano del equipo de los algodoneros. Rápido lo tomó, la escuadra de caliente de Durango, y ahora mismo está con Chihuahua, luego de que lo dejara libre Durango. Bonassi saca un batacito hacia el jardín central, viene para adelante el conejo, no pudo llegarle. Muy corto el batazo de Bonassi, y se va a envasar el venezolano con este sencillo al 8. Para los que llevan el box score, hit al 8, un soft fly, un batazo elevado, corto o suave por parte de Bonassi. Eso es suficiente para vencer a la defensiva de los algodoneros y se coloca corredor por la primera. Ya son 6 imparables los que le ha conectado la artillería chihuahuense al pana Jaime Barría. Viene ahora a tomar turno André Lipsius. Este también, al igual que Duz, es ex de Caliente de Durango. Primer lanzamiento, batazo de foul hacia atrás por parte de André Lipsius. Lo dejó ir Durango. Parecía que pues haría carrera larga con el equipo hoy comandado por Jorge Márquez como gerente deportivo y Oscar Robles como manager. Lanzamiento abierto para el bateador y la cuenta se nivela, una bola con un strike. Sin embargo, Lipsius pues también, en cuanto vino la opción de hacer el cambio, ese canje de jugadores, intercambio de jugadores que inmiscuyó Alejandro Mejía, hoy flamante campeón del Home Run Derby, pues Lipsius no batalló para llegar al equipo de Chihuahua. Batazo de foul, cuenta en 1-2 para André Lipsius. Y lo han recibido bien los Dorados de Chihuahua. La verdad es que han valorado a este Lipsius, tanto que hoy lo tienen como cuarto bate. Está bateando por encima del punto 300. Barría lo ponchó en su anterior oportunidad. Otro batazo de foul por parte de Lipsius. La cuenta no se mueve, de 1-2. Barría tratando de volver a colgar un cero. Colgó la argolla en la primera entrada, pero en la tercera, en la segunda, quiero decir, le hicieron un par de carreras. Aquí viene el lanzamiento, batazo muy elevado hacia el jardín derecho, inofensivo para Eduardo Olivares, que se mueve para adelante, un pasito a la izquierda, levanta el guante y captura para el out. Número 2 por la vía del fly al 9, queda fuera de circulación André Lipsius. Así que ya hay 2 outs y viene ahora a tomar turno el venezolano Juan Yepes, que está de 1-1. Ese 1 es un doblete y posteriormente anotaría la carrera de la quiniela. Lanzamiento por el centro del plato, el cutter por parte de Barría. Rápidamente cantado el primero, bueno, lo colocan en el 0-1. Yepes está bateando por encimita apenas de la cifra mágica, .301, su promedio a lo largo de esta temporada. Faltan solamente 26 juegos, ya contando este, para que termine la campaña regular. Y, por supuesto, los equipos tratando de meter el acelerador, de pisar el acelerador para ir lo más lejos posible, apretar el paso, llegar a playoff quienes están fuera de esa zona todavía. Lanzamiento que quedó demasiado alto, la cuenta pareja. 1-1 con un strike para Yepes. A mí este Yepes me parece el más peligroso de la alineación de los Dorados. Un tipo que no solamente tiene poder en las canillas, sino que también pues sabe batear mucho para contacto. Llena toda la zona de strike por el suelo. El picheo la cuenta ahora en 2 con un strike. Barría con un buen número de lanzamientos. Vamos a checar. Son 68 picheos ya en la noche para Barría. Prácticamente el doble, bueno, quítele prácticamente, es el doble de los que ha hecho César Valdés. Valdés lleva 34 picheos con 24 strikes, está controladito el abridor de Chihuahua. Barría 68 envíos, 42 strikes, es decir, en lo que les comentaba, Barría no ha tenido problemas para pasar strikes, para poner a los bateadores en 2, pero sí ha batallado para fulminarlos, para terminarlos. Prueba de ello es que ya ha recibido 6 imparables y un par de carreras. Otro lanzamiento alto, la cuenta va al 3-1 para Juan Yepes. Los Dorados tratando de mejorar también sus números en casa, tienen récord perdedor en el estadio Héctor Espino. Fue este año precisamente que le cambiaron el nombre al estadio, oficialmente le nombraron Héctor Espino, en algo que para mí es más que merecido, ¿no? Espino, el Superman de Chihuahua. Sale corredor hacia la segunda, viene el tiro, no, el tiro se fue hasta el jardín central y Bonassi se va a ir hasta la tercera sin mayor problema. Uy, qué problemita aquí para Nevares, error en el disparo del receptor y Bonassi va a ir a acomodarse a 90 pies de home, corredor en tercera. La mejor noticia aquí para Laguna es que ya hay un par de outs. Viene lanzamiento, batazo de foul por parte de Yepes. Y la cuenta entonces está en lo máximo. 3 bolas, 2 strikes. Este Yepes, en lo que les digo, es un tipo bien, pero bien complicado y una auténtica piedra en el zapato. Bien difícil dominarlo. En algunos de sus resultados el año pasado tuvo victorias de 11 por 2, 6 a 2, pero luego derrotas de 14 a 6 y 4 a 3. Aquí viene, en Chihuahua, obviamente. Aquí viene el lanzamiento, un roletazo que va de hit. No puede con ella Albert Lara. La pelota al callejón entre el central y el izquierdo. Cómodamente viene anotando Bonassi desde tercera. La tercera carrera de los Dorados. Yepes con el doblete remolcador. Y sigue la fiesta de Chihuahua ante un Barría que no ha podido detenerlos. Y va a ser ya todo para él. Ramón Santiago sale de la cueva y le va a pedir la bola. Son 7 imparables los que le han pegado. Estamos en la tercera entrada, pero el gran problema es que son batazos sólidos los que le están conectando al panameño Jaime Barría. Aquí viene Ramón Santiago, le pide la pelota. Cabizbajo Barría sabe que no ha podido cumplir con el trabajo y va hacia la cueva. Vamos con la música, un poquito de la selección musical de Globo. Ya volvemos con el nuevo Serpentinero.

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1: Vamos de regreso, vámonos con la continuación de nuestro juego. Es Héctor Pérez quien viene al relevo y viene el Catito Muñoz con el roletazo duro, pero de foul por el lado derecho. Jaló demasiado la pelota el de Hidalgo del Parral, Chihuahua, Carlos Muñoz. Jaime Barría con una mala salida, 2 entradas y 2 tercios. 14 bateadores legales, 6 hits. Al momento le han hecho 3 carreras. No jonrones, no sacrificios, no base por bola, no golpe, no wild, no balk. Y un ponche para adornar su labor. La herencia que recibe es un corredor en segundo, un corredor en posición de anotar. Viene el lanzamiento, la pelota se le escapa a Nevares, va al backstop. Y esto va a permitirle colocarse en tercera a Yepes, perdón.

0: Así el conteo. Ahora en una con dos para el catito Carlos Muñoz. Pegó doblete en su turno anterior, remolcó carrera. Hay dos outs, es la buena noticia para Pérez y compañía. Lanzamiento ceñido a la altura de las manos. Se quedó demasiado adentro el picheo y la cuenta va a colocarse parejita. Dos bolas con dos strikes. Pérez tratando aquí de detener a la artillería de los Dorados. Lanzamiento, apenas el batazo de foul. No se mueve el conteo. Dos con dos. Pérez en una nueva asignatura como relevista. Lanzamiento adentro, la cuenta llena. Tres bolas, dos strikes. El catito que quiere castigar esa bola. En el lanzamiento, machuca la esférica de foul hacia atrás. No se va a mover la contabilidad. Por poco, él lo había engañado aquí a Carlos Muñoz, pero alcanzó con la puntita del bate a contactar la bola. Viene el lanzamiento. Otro batacito de foul apenas por parte de Carlos Muñoz. Al suelo el picheo. El catito apenitas alcanzó a contactar. Héctor Pérez, el dominicano, es quien está en el centro del diamante, ya al relevo de Jaime Barría. Saludos al buen Isaac Barba, a Oscar Barba Cortés y a todos los cuervos TRC que están al pendiente del juego. Lanzamiento bajito, swing arrepentido, la toma Nevares, toca al corredor, pero consultan en tercera y dice que no cruzó el bate. No cruzó el bate Carlos Muñoz, así que la base por bolas para el catito. Y además, desde segunda, Yepes se fue hasta la tercera con el robo de base. No hubo tiro por parte de Nevares. Hombres en las esquinas, aumenta el peligro por parte de los Dorados de Chihuahua. Saludos a Claudia Patricia Álvarez Navarrete, Moy y Josie Ibarra, de parte de Santos Ibarra Gutiérrez, todos al pendiente de lo que sucede con los algodoneros de la Unión Laguna en familia. Qué bueno que están en familia degustando del juego de pelota. Viene a tomar turno por parte de los Dorados a continuación Coco Montes y le pasan la primera mano, un picheo muy alto por parte de Pérez. Trae efectividad de 4.15 carreras limpias admitidas por cada 9 entradas lanzadas. Este Héctor Pérez, picheo a la esquina superior exterior, strike cantado. El número 1 tardó un poco el umpire de home recibiendo la comunicación del umpire robot, pero finalmente cuentan el primer strike. Armando Silvas es el umpire robot. Está levantando Montes, profundo pero fildeable, hacia el jardín central. El Conejo Robles se desplaza hacia su costado izquierdo y a 3.5 metros de la franja de advertencia detiene su camino. Levanta el guante y captura para el out. Número 3, dominado Coco Montes por la vía del fly al 8. Se quedaron dos Dorados en circulación. Antes hicieron una carrera para estirar su ventaja. Después de 3 entradas completas, sus algodoneros aún no tienen nada. Chihuahua tiene 3 en la pizarra de Grupo Valmo.
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13: Amigos aficionados, vámonos con la continuación de nuestro juego. César Valdés en el centro del diamante enfrenta a Yadier Drake, que saca una línea hacia el jardín derecho, la pelota de hit al primer bound, la toma el patrullero, rápidamente el tiro de regreso al cuadro, pero esto no puede evitar que se coloque en la inicial Yadier Drake, la pantera, pegando el imparable, y tenemos entonces dando la voz de ataque al cuarto bate del equipo lagunero. Se coloca hombre por la inicial y viene ahora Mason Martin a tomar turno. El bandido Mason Martin, bateador por el lado de los zurdos. En el primer turno Martin se ponchó ante Valdés. Aquí viene por el primer envío, demasiado bajito y adentro. La primera pelota mala para Mason, que en la temporada está bateando .279. Ayer tuvo una muy buena jornada. De hecho, los dos más recientes juegos han sido de explosión pura para el bandido. Lanzamiento que queda por fuera, la cuenta en 2 bolas sin strikes. Valdés se perfila, se impulsa, viene el lanzamiento, está levantando en terreno foul, va a buscar el receptor, imposible, se pegó a la malla, ahí Gilberto Vizcarra, rápido se deshizo de la careta, fue a esperar que cayera la pelota, pero cayó en el graderío. Primero en la malla y luego en el graderío, así que dejó sin oportunidad alguna ahí precisamente al receptor, al careta, como dicen los antiguos. 2-1 el conteo, viene, le quita velocidad, le jaló el hilito César Valdés, qué buen picheo, demostrando toda la experiencia que tiene la cabra, un picheo a la esquina de afuera, bajito además, cambio de velocidad, Martin jaló el gatillo y falló, pero por un tololoche. La cuenta en 2 bolas con 2 strikes. Y se escondió esa pelota. Ni con un remo probablemente hubiera podido contactar Mason Martin. ¿Cómo se esconden los picheos? Mucha moña en los picheos de Valdés. Aquí abanica otra vez. Una pelota bajita. Cambio de velocidad. Moña tremenda. Se mueve muchísimo la esférica. Martin le hace el swing y se está ponchando por segunda ocasión en el juego. No se la prendió Mason, le tiró esa una y otra vez la cabra y lo termina echando por la borda. Le da el empujoncito y se va por el precipicio Martin, que flexionó las rodillas, hizo el swing de uppercut, pero lo falló. Cayó el primer out, corredor permanece por la primera y Rosario saca el roletazo de foul por el lado izquierdo. Es

0: primer strike en el conteo para el dominicano. 3-0, amigos, la pizarra en favor de los Dorados de Chihuahua. Estamos viviendo el cuarto capítulo. Una buena actuación hasta el momento por parte del abridor César Valdés. Batazo poderoso hacia el jardín izquierdo. La pelota camina también. El jardinero central va por ella. En la franja de advertencia se coloca y captura para el out número 2. La llevó bien, pero bien lejos Egui Rosario. Sin embargo, haciendo el recorrido, Marc Contreras, ahí en la frontera con el jardín derecho, es el jardinero central quien en la pista de seguridad logró levantar el guante para quedarse con la de 108 costuras y un millón de emociones. ¡Wow! Le dio duro con un swing de uppercut y Rosario, pero solamente quedó en susto esta situación. Viene ahora Didi Gregorius a tomar turno por el lado de los zurdos, como siempre, el de Ámsterdam en los Países Bajos. Lanzamiento que queda por fuera, la primera mala en el conteo. Didi es de los que ayer se fueron para la calle por parte de Laguna. Fueron un total de 4 peloteros. Sin embargo, fueron 5 jonrones porque Rosario disparó un par de bombazos para la calle. Otro pichó por fuera, la deja pasar Didi y la cuenta está ya en 2 bolas sin strikes. César Valdés, nativo de Santo Domingo en la República Dominicana, la tierra de el genio Juan Luis Guerra Seijas. Viene el lanzamiento, strike, cantado el primero, un cambiecito de velocidad bajito y por fuera, pero alcanza a morder la zona de strike, así lo detecta el umpire robot. Ya empezó el juego en Aguascalientes, está ganando Chihuahua, Tijuana, quiero decir, 1-0 en la primera entrada apenas. Lanzamiento por fuera, swing arrepentido de Didi, consultan en la antesala, no cruzó el bate, dice el umpire. Así que la cuenta está ahora en 3 bolas con un strike, un lanzamiento por fuera, abierto. Didi alcanza bien a frenar el madero. La cuenta totalmente favorable para el bateador. 3-1. Viene el envío. Batazo de foul hacia el lado izquierdo ahora. Y va a ir a lo máximo la contabilidad. Cuenta llena aquí para Didi Gregorius. 3-2. Después de tenerlo en 3-0, ha venido a recuperarse Valdés. Un tipo controladito. Ese también ha sido su gran virtud a lo largo de su carrera. Picheos muy bien colocados. Didi castiga la bola, banda contraria hacia el jardín izquierdo. La pelota camina y pica, pero en terreno foul. Buena tabla de Didi, pero a final de cuentas se mete a terreno foul y ya no había absolutamente nada que hacer. Ya iba prácticamente doblando por segunda Yadid Drake. Él estaba seguro que esa pelota se iba a quedar en zona buena. Cuenta que permanece llena para el buen Didi. Buena noticia hoy para el equipo de los algodoneros, o para toda la organización de los algodoneros. Hoy debutó ya el príncipe Luis Gastelum en el béisbol de las grandes ligas. Tuvo su debut y no le hicieron daño con el equipo de los Cardenales de San Luis. Felicidades a Gastelum. Hoy, el 8 de julio del 2026, pues será una fecha que recordará por toda su vida. Felicidades a Gastelum y a toda la organización de la Unión Laguna, porque esto obviamente es un logro colectivo. El pichó por dentro, aguantó Didi, y la base por bolas. Buen turno al bate por parte de Gregorius, y se va a envasar. Corredor por la primera, avanza a la segunda. También Yadier Drake, y aquí viene Di Nevares a tomar turno. Nevares, que tuvo una buena chance para empujar carrera por parte de Laguna, pero terminó siendo dominado con un fly al jardín derecho y luego vino el doble play. Ahora Nevares saca el roletazo, esta va a ir fuerte, partiendo en dos el diamante, de hit hacia el jardín central, dobla corredor por la tercera. ¡Ding, ding, ding! Viene timbrando Yadier Drake, la carrera número 1 de los algodoneros. Batazo productor hacia el jardín central por parte de Dine Vares. El roletazo con potencia parte en dos el diamante. No la puede detener Lipschitz, el segunda base, ni tampoco Montes, el campo corto. La esférica pasa de largo hasta los dominios de Mark Contreras, que cuando toma la esférica ya Drake estaba doblando por la tercera y decide simplemente tirar al cortador para que no tome una base adicional el hombre que fue a la segunda, que es Didi Gregorius. Se ponen en el score los algodoneros, recortan distancias, 3-1. Ahora es el score y viene el Conejo Robles a tomar turno. Al primer lanzamiento, batazo de foul hacia atrás por parte del Cone, que fue dominado con un roletazo de botes muy altos por la tercera base en su turno anterior. El Conejo está bateando en la temporada para .275. Es el noveno bate del Unión Laguna. En el picheo bajito, saca el roletazo. Valdés no puede de primera. La pelota le queda cerca. Le pasa en la inicial al Catito y se acabó el problema. 1-1-3 el camino para poner fuera de circulación al Conejo Robles. Se quedaron 2 a bordo por parte de los algodoneros, pero antes había venido el batazo de Dine Vares que los puso en la pizarra. Después de 3.5 entradas, sus algodoneros tienen 1, Chihuahua tiene 3 en la pizarra de Grupo Valmo.
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Eso, amigos aficionados, vámonos con el cierre de la cuarta entrada. Héctor Pérez en el centro del diamante por parte de la Unión Laguna enfrenta a Leobaldo Piña, bateador por el lado de los derechos. El primer envío del dominicano Pérez, batazo de foul hacia el lado derecho por parte de Leobaldo Piña. Tiene ya el primer strike en su cuenta, el nativo de Turmero, Venezuela. Un hombre que ya tiene buen rato en Liga Mexicana de Béisbol. Él llegó para los Rieleros de Aguascalientes, como llegan muchos, muchos venezolanos. Lanzamiento bajito, la cuenta se nivela, una bola con un strike. Sí, venezolanos de calidad los que ha tenido en sus filas Rieleros durante los años recientes. Bonita la slider a la esquina exterior inferior, fue por ella y no la encontró. No la encontró ahí el bateador Leobaldo Piña. La cuenta en una bola con dos strikes. Viene Pérez, prepara, apunta, fuego y lo arregló. La recta humeante de 96 millas por hora por el centro del plato. Fue por ella Piña, no encontró absolutamente nada. Chocolatote para el out número uno. Por la vía del ponche se va Leo Piña y es un buen inicio en este episodio precisamente para Héctor Pérez. Viene Gilberto Vizcarra a tomar turno, el noveno bate del equipo de Chihuahua. Lanzamiento alto y adentro, la primera mala, ya tiene un hit en el juego de hoy. Vizcarra debió producir carrera, encontró a Leobaldo Piña corriendo por segunda. Un batazo poderoso hacia el jardín derecho con dos outs. Es inexplicable que Piña no anotara en esa jugada, pero bueno, mejor para los algodoneros porque luego cayó el tercer out y ya no se pudo hacer mayor daño. Viene el lanzamiento de Pérez, allá va la línea de hit hacia el jardín central, al segundo bound la tiene en su poder el conejo, rápidamente el tiro de regreso al cuadro, pero esto no impide que Vizcarra se estacione por la inicial. Una buena pieza de bateo, se le quedó bajito el picheo en curva al lanzador Héctor Pérez, hace un buen ajuste ahí Gilberto Vizcarra con el batazo, el swing bajito y la pone de hit en el jardín central. Aquí viene el diálogo, no, ¿cuál diálogo? Le va a pedir la pelota Ramón Santiago, le agradece a Pérez su trabajo y va a apuntar al bullpen. Vamos con música, un poquito de la selección maravillosa que tenemos en Globo 91.1 de FM y ya volvemos con el nuevo Serpentinero.

0: Eso, al ritmo de Sin Bandera, les digo que es José Marcos Torres, el nuevo lanzador por parte de la Unión Laguna. Viene para enfrentar a Marc Contreras. Se encuentra corredor por la inicial. Le pasa la primera mala a Contreras y ahora la slider que se clava justo en la esquina superior exterior para bateador zurdo. Contreras abriendo por tercera ocasión el orden al bat del equipo local, los Dorados de Chihuahua. Está de dos nada en el juego de hoy. Contreras aquí encuentra corredor por la primera base y con un out. El experimentado José Marcos Torres, la slider se le quedó afuerita. La cuenta se nivela, una bola con un strike. Otro picheo afuera. 2-1. Viene Torres. Lanzamiento en slider. Apenitas abierto. 3 bolas, un strike. El expadre de San Diego, lanzador por el lado de los zurdos, se impulsa. Strike cantado. El número 2, cuenta llena. Abajito el picheo para Contreras. Aquí viene Torres con el envío. Bola la número 4. En la cuenta llena vino con el slider retando a Contreras a hacerle swing a ese picheo que se queda por fuera y además bajito. Y lo terminan pasaporteando. Hay corredores ahora en primera y en segunda con solamente un out. Y la amenaza crece con los Dorados de Chihuahua porque viene Damon Duce a tomar turno. José Marcos Torres viene a relevar a Héctor Pérez que lanzó 2/3 de entrada de 3 bateadores legales. Un hit le pegaron. Dejó un corredor de herencia, ese que está en posición ahora mismo de anotar. Si llega a anotar carrera, será los números de Héctor Pérez. Lanzamiento por fuera, una base por bola, no golpe, no wild, no balk, y un ponche, lo de Héctor Pérez. Viene el envío a la esquina exterior, strike cantado, el número 1. Cuenta parejita. Vigila al hombre de la intermedia, ahora José Marcos Torres, envío, sale la línea hacia el jardín izquierdo, allá va Eggy, se tiró por ella y la atrapó. ¡Qué reacción por parte de Eggy Rosario! Salió una línea por parte de Damon Duce a banda contraria, con mucho efecto, como suelen salir esos batazos. Eggy Rosario la midió muy bien, rápida la reacción, en diagonal hacia su costado derecho y hacia adelante, y en el momento oportuno se lanza como Superman, extiende su brazo izquierdo donde tiene colocado el guante y captura para el out número 2. Por la vía de la línea al 7, cae el segundo tercio, queda fuera de combate Damon Duce. Le dio bien esa bola, pero es víctima de un mejor fildeo por parte de Eggy Rosario. Brainer Bonassi a tomar turno, lanzamiento a la esquina de afuera, strike, cantado el número 1. Bateador por el lado de los derechos, este venezolano, Bonassi, lanzamiento ahora al suelo, aguanta Bonassi, buen trabajo por parte de Dean, la pelota se queda en la mascota, pero la cuenta esa no se queda quieta, esa se mueve a una bola con un strike. Aquí viene el envío de Torres, uy, esta se le escapó por completo, se le quedó muy alto el picheo. Y muy por fuera, la cuenta va al 2-1. Torres sabe de lo importante que es ponerles el freno aquí a los Dorados. Ya hay 2 outs, pero han estado bateando bien los de casa. Roletazo por el campo corto. ¡No puede cortarla! Ahí, Albert, y luego Eggy. Tampoco puede levantarla de primera intención. El tiro de regreso al cuadro. Y esto va a dejar la casa llena para el equipo de Chihuahua. Y es que fue un roletazo no tan violento, pero con botes intermedios medio traicioneros. Albert Lara se desplazó hacia atrás, hacia su costado derecho en diagonal. Tiró el guante de revés en el fondo del abanico. Metió el guantazo, pero no pudo capturar. Y luego Eggy Rosario vino muy rápido hacia adelante, tomó la bola, pero se le cayó. Ya no pudo tirar de primera intención. Para su buena fortuna, Gilberto Vizcarra había detenido su camino en la tercera almohadilla y se quedó la casa llena por parte de los Dorados. Antes del siguiente bateador, viene el tiempo, umpire, dice el comandante Jesús Manso, que va a dialogar con el lanzador. El venezolano mexicano José Marcos Torres. Termina rápido el cónclave en el centro del diamante. Ahí va de regreso a la caseta Manso. Y viene ahora por parte de los dorados a tratar de aprovechar esta situación. Y más ni menos que André Lipschutz, su cuarto bate. Viene valiente con una recta humeante de 91 millas por hora. José Marcos Torres rápidamente le cantaron el primer strike. Y en el lanzamiento bajito y adentro la deja pasar Lipschutz. Se nivela el conteo. Una con uno. Mucha experiencia de José Marcos Torres, no solo en Liga Mexicana, sino en general, a lo largo de su trayectoria en la pelota profesional. Pichó al suelo, swing arrepentido, consultan en primera. No, dice el umpire, no cruzó el bate. La cuenta entonces en 2 bolas con un strike para André Lipschutz. Viene el envío a la esquina de afuera. No, se le queda abierto el picheo. Eligrando aquí en contra del cuarto en el orden del equipo local, los Dorados de Chihuahua. Importante no dejarlos que se alejen más. ¡Ay, qué bonito cambio de velocidad a la esquina de afuera por parte de Torres! La cuenta está en el 3-2. Lipschutz dispuesto a hacer daño. Casa llena. Viene el envío y lo arregló. Le repitió la dosis. Un cambio de velocidad a la esquinita exterior para bateador derecho. Le tiró con alma, vida y corazón Lipschutz, pero no pudo encontrar la bola. Chocolatote de 14 quilates el que consigue aquí José Marcos Torres. La casa está llena, pero los algodoneros salen ilesos. Después de 4 entradas completas, sus algodoneros tienen 1, Chihuahua tiene 3 en la pizarra de Grupo Valmore.
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1: 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La temperatura es 25 grados.

nuestros aficionados. Vámonos con la apertura de la quinta entrada. César Valdés en el centro del diamante enfrenta a Eduardo Olivares, que está abriendo por tercera ocasión el orden al bat. Y aquí abre la entrada con un roletazo que va de hit hacia el jardín central. Una rodadita que pasa a un metro y medio de la almohadilla de segunda, cargadita hacia el terreno del shortstop, pero imposible para Coco Montes. Simple y sencillamente se dedica a ser un espectador y decirle a la pelota: pasaste a mi lado con gran indiferencia, como cantaba el ídolo de Guamúchil. Batazo de hit por parte de Olivares, es su segundo imparable del juego, y para la ofensiva de los algodoneros es su quinto hit. Olivares había pegado un triple previamente. Viene el lanzamiento ahora para Albert Lara, demasiado ceñido el envío, a la altura de, las rodillas, pero pegado el picheo. La primera mala en el conteo. César Valdés a punto de llegar a los 60 envíos hacia home. Laguna logró ponerse en el score en el inning anterior. Aquí va a tratar de acercarse cuando menos un poco más. Lanzamiento a la esquinita interior inferior, cantado el strike. Uy, ya se detuvo el juego en Aguascalientes y también en León. Está lloviendo en esa zona del país. Viene el envío, Lara saca un cañonazo de foul hacia el lado izquierdo. La cuenta para Albert Manuel, una bola con dos strikes. Corredor por la primera es Olivares, está tomando ritmo. Eso también es importante, que Olivares tome ritmo, que se convierta en ese primer bat que necesita el equipo. Aquí viene con su picheo número 61 César Valdés. Pidió alto el receptor, fue alto el picheo, pero saca las manos Lara y saca la pelota de foul hacia el lado derecho defendiéndose.

Defendiéndose ahí, Albert Manuel Lara González. Viene el lanzamiento, batazo hacia el jardín derecho, la va buscando el jardinero, olvídela, la pelota va de un bote contra la pared, allá va Albert para segunda, va corredor a tercera, quieto todo el mundo. Doblete para Albert Lara. Bien conectado el batazo hacia el jardín derecho, nada, nada que hacer, imposible para el jardinero, tuvo que jugar al rebote y luego metió un buen disparo hacia la segunda, pero un poquito abierto. Albert llegó con los spikes por delante hacia la intermedia y esto va a colocar corredores en segunda y en tercera. Bonacy tuvo que jugar al frontón, al rebote. Tuvo que jugar de esa manera. Ya está en posición de anotar la carrera del empate para Laguna y viene ahora a batear Isan Díaz, pero antes de que esto suceda, el señor Lino Urdaneta viene a dialogar con César Valdés. De gran experiencia la cabra, pero aquí se está metiendo en problemas. Urdaneta le dice dos que tres cositas, le da la famosa palmadita ahí en las sentaderas y le dice, venga, vamos para adelante. Así que corredores en segunda y en tercera, no outs. Viene Isan Díaz. Buena oportunidad para Laguna, sobre todo al no haber outs. Aquí viene Valdés. Vigila al hombre de la segunda. Fue un buen contacto de Lara, la puso bien lejos. Lanzamiento que queda por fuera. Y la cuenta va a colocarse en una bola sin strike. Picheo ahora bajito por fuera y el conteo en dos y nada. Mucha experiencia en este duelo. Experiencia Liga Mayorista de Isan Díaz y de César Valdés. Se impulsa la cabra, el lanzamiento que quedó por fuera. Y la cuenta entonces va al 3 y nada, totalmente favorable para el bateador. 3 y nada. Va a tener que ir por ahí, como dicen en el rancho. Lanzamiento en curva, strike, cantado el número 1. Buen picheo valiente este por parte de César Valdés, la cabra. Aquí viene el picheo, 3 y 1. El derecho, vigila al hombre de la tercera, prepara, apunta fuego, cañonazo de Isana, allá va la bola, vuela, se va y va contra la barda y se va del otro lado. Picó prácticamente a la entrada de la pista de seguridad, luego golpea la barda, se va del otro lado y con este tablazo el juego se empata. Doblete remolcador de Isan Díaz. Por el callejón entre el derecho y el central, en la zona de poder, la pelota picó antes de entrar en la pista de seguridad y de un bote se fue del otro lado. Anotan Olivares y Lara y el juego ya está igualado a 3 carreras para cada lado y los algodoneros además con hombre en posición de anotar y sin outs para que venga a batear el cuarto en el orden. Jadeer Drake, aquí saca el roletazo. ¡Uy! No pudo el campo corto. La pelota se le fue por en medio de las piernas. Pasa hasta el jardín izquierdo. Tiro es a home. Llegó tarde. Tiro a primera. También llegó tarde. ¡Ding, ding, ding! Timbrando. Isan Díaz, la carrera que le da la vuelta al juego. En dos picheos, los algodoneros le dan la voltereta a César Valdés y a los Dorados. Un roletazo fuerte por parte de Jadeer Drake, pero directo a la posición de el torpedero Coco Montes, la pelota se le va debajo de las piernas, tomó rápidamente el patrullero de la izquierda, metió su tiro a home, pero llegó tarde y Isan Díaz en ningún momento dudó y se fue hasta la registradora. Pues esos dos picheos marcan el destino de César Valdés, porque aquí lo van a sustituir, lo van a relevar. Viene el manager Omar Rojas. Va a traer a otro lanzador. Vamos a la pausa y ya volvemos con el nuevo Serpentinero.

0: Amigos, estamos de regreso. Vámonos con la continuación de nuestro juego. Va a venir un nuevo lanzador por parte de los Dorados. Se trata de pitcher zurdo. Viene con el primer envío. Strike cantado el número uno. Van a traer al zurdo para enfrentar al bateador zurdo, que es Mason Martin. Vidal Nuño, que hoy fue activado en el roster, es quien está en el centro del diamante. Le pasó una recta y ahora la slider, que se le queda muy bajita y por fuera, la cuenta se nivela. Una bola con un strike. Laguna, que ha logrado ya darle la vuelta a la pizarra. Rally de tres al momento y no hay outs y hay corredor por la inicial. Lanzamiento que quedó por fuera. La cuenta en tres bolas sin strikes para Mason Martin. Dos y uno, perdón. Dos bolas, un strike. Nuño, el ex Liga Mayorista, se impulsa. Lanzamiento en slider. Swing de Mason. Falla y la cuenta va a emparejarse. Dos y dos. Sigue lloviendo en Aguascalientes. 1-0 está ganando Tijuana, pero solo se alcanzó a jugar la primera entrada. En Aguascalientes. No, son épocas de mucha lluvia estos meses. Junio, julio, agosto. Y los rieleros, pues, se las ven duras para completar sus juegos. Viene el lanzamiento, allá va el roletazo duro hacia el jardín de la derecha. El batazo va contra la barda, batalla una enormidad Marc Contreras, y esto lo aprovecha Drake. Dobla por tercera y va a anotar. ¡Ding, ding, ding! Timbrando Jadir Drake, la número 5 para los algodoneros. Y es un triple este batazo para Mason Martin, un roletazo violentísimo, más violento que película de Quentin Tarantino, una rola que no puede tomar el segunda base Andrew Lipschitz, la pelota le pasa de largo y se va a esconder ahí el callejón entre el jardín central y el derecho. El que hace el gran esfuerzo es el jardinero central, Marc Contreras. Estaba jugando un poquito adelantado y eso le hace recorrer más metros. La pelota rebota contra la barda, va hacia la izquierda del defensivo y se va hasta la tercera base Mason Martin. Este debe ser su primero, es el segundo triple de la temporada. No es común que un bateador de las características de Mason conecte triples, pero bueno, ya tiene dos en esta campaña 2026. Viene a batear ahora por parte de los algodoneros Egui Rosario. Le pasa la primera mala a Vidal Nuño. Y ahora machuca la bola de foul por el lado izquierdo. Cuenta pareja en 1-1. Viene el lanzamiento de Nuño. Batacito flojo por la tercera. La toma el antesalista Leobaldo Piña. El tiro de costa a costa y de frontera a frontera. Y se produce el out. El primero de la entrada llega por la vía 53. No se pudo mover de la antesala. Mason Martin amagó con irse hacia home, pero detuvo su camino. Lo cerró ahí muy de cerca Leobaldo Piña. Y entonces no puede entrar esa carrera. Va a tener que esperar por una mejor oportunidad Mason Martin. El tiro fue un poquito abierto, ¿eh? Igual y Martin se hubiera animado, hasta andaba sucediendo ahí algún desaguisado. Pero bueno, no se animó. Didi Gregorio se va a tomar turno, continúa corredor por la tercera. Nuño le pasa la slider, strike. Cantado el número uno, un picheo a la esquinita exterior. Bien, el envío bajito, la slider por el suelo, fue por ella Didi. No logró encontrarla y la cuenta se le coloca en el 0-2. Ya han tomado ventaja los algodoneros de 5-3. Atacando con este rally de 4 durante este quinto capítulo. Pichó al suelo, la pelota no la puede retener Vizcarra. Y ahí viene cómodamente Martin. ¡Ding, ding, ding! Timbrando la número 6. Con el wild pitch, un picheo que fue al suelo. Vizcarra no pudo bloquear, la pelota le pasó en medio de sus piernas, se va hacia el backstop, que es amplio, es profundo, y esto lo aprovecha Mason Martin para llegar hasta la registradora, hasta el pentágono, con la número 5 de este episodio. Aumenta la ventaja Laguna, Es ahora de 6 carreras contra 3. Nadie corre en los senderos. Bicho que se le queda fuera a Nuño en la primera mala en el conteo para Didi Gregorius. Viene el envío bajito. Didi saca el roletazo de foul por el lado derecho. La pelota en terreno foul ahí justo a donde está colocada la lona de protección para la lluvia de este estadio. Abanica aquí Didi, un cutter, una recta cortada alta y se está ponchando para el out número 2. Por la vía del chocolate queda fuera de combate Didi Gregorius. Buen lanzamiento este por parte de Vidal Nuño. Sacó a relucir la experiencia. El juego lo está perdiendo ya el buen César Valdés. Y ahora algodoneros enfrentando al bullpen del equipo local. César Valdés lanzó 4 episodios de 19 bateadores legales. Le pegaron un total de 7 imparables. Se lleva 5 carreras, 4 de ellas limpias, 2 bases por bola y 3 ponches. Él está perdiendo el juego. Viene ahora Dine Vares. Allá saca el roletazo por el hueco entre primera y segunda. La pelota pasa de largo hasta el jardín derecho en terreno foul. La toma Bonassi. Rápidamente el tiro de regreso al cuadro, pero ya está bien estacionado en la primera base Dean Martín Vares. Pega el imparable el muchacho de Tijuana. Y ahora viene el conejo Edgar Robles a tomar turno y a tratar de extender el episodio. Los algodoneros que empezaron este inning con Edward Olivares, así que el conejo es ya el 9º bateador del episodio para el equipo que apasiona, el equipo Guinda. Primer lanzamiento, strike cantado, el número 1 en contra del conejo Edgar Allan Robles Ortega. Está de 2-0 Cone. No ha podido pegar de imparable frente a los picheos de Valdés. Aquí enfrenta por primera ocasión a Vidal Nuño. Está levantando un rascacielos en el cuadro interior. Es más, en terreno foul. Ahí en el cajón del coach de la tercera. Se coloca piña, levanta el guante y captura para el out número 3. Por la vía del foul fly al 5. Queda fuera de circulación Edgar Robles y termina el episodio. Pero es muy productivo para el equipo que apasiona. 5 veces pisaron el pentágono los Guindas. Después de 4 entradas y media, sus algodoneros tienen 6. Chihuahua tiene 3 en la pizarra de Grupo Valmor.
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Bien, amigos, estamos de regreso. Lupe Chávez sube el montículo, 2 ganados, 4 perdidos, una efectividad de 6.27 a lo largo de 37 entradas y un tercio. Lupe Chávez, lanzador por el lado de los derechos, se enfrenta aquí a Juan Yepes y le pasa el primer strike. Cantado el número uno, un lanzamiento a la esquina superior interior para bateador derecho. Yepes es el bateador designado, está de 2-2 en el juego de hoy. Y en el envío, Yepes con el cañonazo, olvídese de ella. Cuadrangular, no, fauldrangular más bien. Le dio durísimo Yepes, pero la bola alcanzó a irse a terreno foul y recupera el aliento Lupe Chávez. Pensaba que lo habían recibido de la peor manera. Dicen que después del gran foul viene el gran ponche. Aquí ya se colocó en 1-2 Juan Yepes contra Lupe Chávez. Viene el lanzamiento del relevista algodonero al suelo. Aguanta bien Juan Yepes y la cuenta va a ir al 2-2.

0: Bien, el envío bajito, sin embargo, sale el roletazo. De frente al campo corto, Albert prepara, acepta, aspira y dispara directo al Newman de Jadeer Drake y se produce el out. El primero de la entrada llega por la vía 63, fuera de circulación. Rápidamente, el peligroso Juan Yepes. Viene Lupe Chávez a enfrentar ahora a Carlos Muñoz y ha llegado a relevar a José Marcos Torres, que tuvo una idéntica labor a la de Héctor Pérez. Dos tercios de entrada de tres bateadores, un hit sin carrera, sin jonrón obviamente, sin sacrificios, una base por bola, no golpe, no wild ball y un ponche que fue muy, pero muy importante. Lanzamiento que quedó adentro para el Catito y ahora queda afuera. Dos y nada para Carlos Muñoz. El parralense ahora está levantando corto hacia el jardín central. Tan corto que es el torpedero Albert Lara, quien dice, I got it, levanta el guante y captura para el out número dos. Por la vía del fly al seis, queda fuera de circulación Carlos Muñoz. Lara estaba jugando muy cargado hacia la almohadilla de segunda ante un Muñoz que es eminentemente un tipo que jala la bola. Por eso estaba cargadito hacia esa zona y luego vino a meterse prácticamente en los terrenos del jardinero central para capturar la esférica. Coco Montes a batear, two up, two down, dos para arriba, dos para abajo aquí para Lupe Chávez. Lanzamiento en recta humeante, 92 millas por hora a la esquina interior y le pasan el primer strike aquí al de Miami, Florida, Coco Montes. Sale de la caja de bateo, hace un swing, trata de acomodarse ante el siguiente envío. Bien, el cambio de velocidad bajito. El segundo strike porque le tiró con el swing arrepentido Montes. Se impulsa ahora Chávez, le repite la dosis y lo arregló. Abanica el cambio de velocidad, bajititito. Con mucha moña ese picheo, Montes buscó la barda. Solo encontró la brisa, chocolatote. El que receta Lupe Chávez. Y así retira el episodio. En 1, 2 y 3, tamarindo, dice la canción. Así se fueron los dorados. Después de 5 entradas completas, juego ya es oficial. ¡Sí! Los algodoneros tienen 6, Chihuahua tiene 3 en la pizarra de Grupo Valmor.
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0: Amigos aficionados, vámonos con las acciones del sexto capítulo en su parte alta. El derecho, Derek Rodríguez, es el nuevo relevista por parte de los Dorados de Chihuahua, y aquí le acaba de pasar el segundo strike a Edward Olivares, quien está abriendo el orden al bat de los algodoneros por cuarta ocasión en la noche. 6-3 la ventaja para Laguna en este sexto episodio. Roletazo de frente al segunda base, ataca la bola, no la puede levantar Lipschutz, ahí adelantito de la almohadilla de la segunda, le llegó a la bola, le metió el guantazo, pero se le cayó del guante, y esto le permite a Olivares llegar a tiempo a la inicial. Muy probablemente esto va a ser el segundo error en el juego para el equipo de los Dorados. Un roletacito ahí de frente, atacó con el guante de revés, le marcaron sencillo, probablemente por la cuestión de que incluso haciendo el fildeo iba a ser difícil sacar en primera a Olivares, iba a tener que hacer un disparo prácticamente perfecto y sobre la marcha. Yo creo que eso es lo que está considerando el señor anotador, y le marcaron imparable a Olivares, así que ya tiene 3 hits en el juego, 1 triple y 2 sencillos. Viene a tomar turno Albert Lara, le pasa el primer strike. Derek Rodríguez, un lanzamiento a la esquina de afuera. Rápidamente le cantaron el número 1 al nativo de Matanzas, Cuba. Se impulsa el derecho, picheo muy alto. Y el conteo en una bola con un strike. Oficialmente el infield hit para Eduardo Olivares. Revire hacia la primera, regresa el corredor sin ningún problema. Vidal Nuño, con trabajo de un inning de 5 bateadores, le pegaron 2 hits y se llevó una carrera a cuestas. No jonrones, no sacrificios, no base por bola, no golpe, un wild pitch, no balks y un ponche para Vidal Nuño. Viene el envío, abanica con todo Albert, una slider que se quedó a penitas afuera. Fue a buscarla, se inclinó hacia adelante Albert, extendió los brazos, pero no pudo contactarla. De 108 costuras y 1,000,000 de emociones, la cuenta se coloca ahora en 1-2. Los algodoneros vienen de anotar 5 carreras en un largo rally en el turno anterior. Le repite la dosis, un slider a la esquina de afuera. Fue a buscarla, se fue de pesca Albert y regresa con un palmo de narices. Por la vía del chocolate, queda fuera de combate. Aquí Albert Lara le tiró un picheo afuerita, bajito, no la pudo contactar. Hay uno fuera, permanece corredor por la inicial y viene ahora Isan Díaz. Conectó un doblete de terreno en su turno más reciente, ese batazo empató las acciones, posteriormente anotaría la carrera de la voltereta. Lanzamiento de Rodríguez, se queda abierto. Poquito alto, además, es la primera mala en el conteo para Isan Xavier Díaz. Batea en la temporada para .292. Ha estado merodeando ahí cerca de la cifra mágica del .300, buscando llegar a ella afanosamente. Pichó al suelo, aguanta bien, y la cuenta va a 2-0. En Saltillo, Zaraperos tiene ventaja 5-3 sobre Caliente de Durango en el primer juego de la doble cartelera. Están ya en la séptima entrada, pero en este juego Caliente es local, es decir, vendrá Saltillo a defender en la parte baja del séptimo capítulo. Isan Díaz levanta de faula hacia atrás. Sí, Caliente ahora mismo es administrativamente local, ya están en la parte baja de la séptima entrada. Caliente amenaza, tiene la casa llena y Jesús Cruz es quien está lanzando. Casa llena, peligro ahí. Y en el siguiente juego, en el segundo de la doble cartelera, Saltillo, ahí sí será local, enfrentando a Caliente de Durango. Va a lanzar por Saltillo Phineas del Bonte Smith. Aquí la cuenta en el 2-1. Viene el envío, batazo de foul hacia atrás por parte de Isan. La contabilidad se empareja en el 2-2. Y en Laredo, Texas, los Tecos están cayendo ante Monclova 2-1. Ya en el noveno capítulo. Buen duelo ese, ¿eh? 8 hits ha conectado Monclova, 6 el equipo de Tecolotes. Están a 3 outs de la victoria los acereros. En Aguascalientes, que es, yo creo, el que más nos interesa, los algodoneros, pues no se ha podido reanudar. Sigue lloviendo en el Romo Chávez. Aquí el batazo de foul de Izan, no se mueve el conteo, permanece en el 2-2. En Zapopan, Charro 5, Sultanes 0, en el cuarto capítulo. Son los duelos correspondientes a la zona norte. Viene el envío, es demasiado bajo, una curva por parte de Rodríguez. Fue un buen lanzamiento, teniendo en 2 strikes al bateador, pero aguanta muy bien. Y San Díaz. La cuenta va a lo máximo, 3 bolas, 2 strikes. Aquí viene el picheo por parte de Rodríguez, antes el revire hacia la inicial. No hay problema, regresa rápidamente ahí Olivares y está clavadito en la primera almohadilla. Cuenta llena para Díaz. Los algodoneros ya con una decena de imparables en el juego. Rodríguez prepara, apunta fuego por el centro del plato y lo arregló. Salió el corredor, el tiro es perfecto y el doble play. A la perfección, aquí la defensiva de los Dorados, un picheo por el centro del plato, para nada lo esperaba Izan Díaz. Y luego el tiro perfecto de Gilberto Vizcarra para encontrar a Coco Montes, que toma la pelota y le dice a Olivares, tócate solo, compadre. Se barrió Olivares a Coco Montes, que toma la pelota y le dice a Olivares, tócate solo, compadre. Se barrió Olivares y ya no pudo.

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Bien, amigos, estamos de regreso. Vámonos con la continuación de nuestro juego. Cierre de la sexta entrada. Viene un nuevo lanzador por parte de la Unión Laguna. Se trata de Austin Pope. Enfrenta a Leobaldo Piña, que saca un roletazo de frente a la segunda base. ¡Uy! Le jugó mal la pelota a Isan Díaz. Le pegó un salto de liebre de conejo en el final de su trayectoria. La pelota iba arrastradita ahí a mediación del abanico, pero de repente, ¡pum!, pegó un salto tremendo y Isan no la puede tomar, y Leobaldo Piña se aviva y se va hasta la segunda. Corredor por la intermedia, esto difícilmente será error porque el terreno de juego no puede propiciar precisamente error. Entonces vamos a ver aquí qué es lo que se dictamina en este batazo. Lo cierto es que arrancan bien los Dorados, colocando corredor en posición de anotar con el primero en la tanda. Viene ahora a tomar turno a continuación. Es sencillo finalmente para Leobaldo Piña, ¿eh? Es sencillo para Leobaldo Piña. Y viene ahora a tomar turno Gilberto Vizcarra. Le pasan el primero, bueno, ahora saca un roletazo de frente a la tercera, la toma Didi, cierra el corredor de segunda, el tiro de costa a costa y de frontera a frontera, y se produce el out. El primero de la entrada llega por la vía 53. No se pudo mover de la almohadilla el corredor de la segunda, y de esta forma dominan a Vizcarra entonces para el primer tercio fuera. A continuación, por parte de los Dorados, Mark Contreras, el primero en el orden, abriendo nuevamente el orden al bat del equipo chihuahuense. Es la cuarta ocasión. Lanzamiento que queda alto, la primera mala para Contreras, bateador por el lado de los zurdos. Tiene una base por bolas en el juego de hoy este Mark Contreras. Al relevo de Lupe Chávez, que tuvo un estupendo trabajo en el inning anterior, retiró en orden a la artillería de los Dorados. Pichó al suelo, aguanta la pelota Nevares, no se va hacia atrás, y de esta forma la cuenta se le coloca en dos bolas sin strike a este Mark Contreras. Es peligroso. Es un tipo que puede hacer contactos sólidos, no tanto para el jonrón, pero sí es un hombre de mucho contacto, y teniendo corredor en posición de anotar, pues seguramente busca ese imparable. Viene el envío en curva, ya va la línea hacia el jardín central, echa para atrás al conejo, ya se coloca, levanta el guante y captura para el out número 2. Por la vía del fly al 8 se va Contreras. Se necesita mucho más que eso para vencer la

defensiva de Edgar Allan Robles Ortega, que es un pozo en el jardín central. Fue hacia atrás el conejo y todavía lejos de la franja de advertencia, a unos 5 metros, 6 metros, ahí detuvo su camino para quedarse con la pelota. Hay dos fuera, permanece corredor por la intermedia. En el batazo de Leobaldo Piña fue doblete oficialmente, doblete número 13 para él en la temporada. Viene el lanzamiento contra el zurdo Dus Strike, cantado el número uno, una curva a la esquina de afuera. Pope, que ha tomado un nuevo aire, está teniendo mejores actuaciones como relevista en sus actuaciones recientes, en sus salidas recientes. Allá va la línea por el rumbo de la segunda. Uy, esta no la pudo retener y va Eizan. La pelota pasa de hit hacia el jardín derecho y cómodamente viene desde segunda anotando Leobaldo Piña la carrera número 4. Batazo productor aquí para Damon Dus. Buscó la curva, la encontró. Una curvita a la esquina de afuera. Muy bueno el contacto por parte de Dus. Y nada que hacer para Eizan Díaz. Iba con violencia ese roletazo. Le atacó con el guante de revés el borinqueño Eizan Díaz. Pero no se pudo entonces quedar con la de 108 costuras y un millón de emociones. Batazo productor para Dus. La pizarra se pone 6-4. Y júrele usted que Dus va a buscar el robo de base. Viene el primer lanzamiento. Batazo de foul hacia el lado derecho por parte de Brainer Bonassi. Otro bateador peligroso. Ayer Bonassi se fue para la calle en el juego que ganaron los algodoneros. Ahora la ventaja es de 2 carreras para el equipo Guinda. Bien, el lanzamiento en recta a la esquina exterior, 93 millas por hora. Fue a buscarla, pero no la encontró. Bonassi rápidamente se coloca en el 0-2.

0: Lanzamiento de Pope, le subió la escalera, aguantó bien Bonassi y la cuenta va a una bola con dos strikes. Le lanzó ahí el anzuelo, precisamente el derecho, Austin Pope. Ya se llevó una carrera a cuestas. Le jugó una mala pasada para mí el terreno de juego a Isan Díaz, pero el terreno no puede ocasionar errores. Entonces, pues sí, se tiene que apuntar o anotar, así como se anotó, doblete en ese batazo. Viene el lanzamiento, alto, swing arrepentido, consultan con el umpire de tercera y dice que sí cruzó el bate. Cruzó el bate aquí Bonassi y se está ponchando para el out número 3. Chocolatote se lleva Bonassi y tiene razón el señor umpire. Alcanzó a cruzar el madero. Se lleva una carrerita, Pau, pero le pone punto final al episodio con este chocolate. 6 entradas completas. Sus algodoneros tienen 6, Chihuahua tiene 4 en la pizarra de Grupo Valmor.
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0: Nos hemos llegado a la séptima entrada. Ralph Garza entra al relevo por parte de los Dorados y aquí está dominando a Jadeer Drake con un batazo muy elevado. En el cuadro interior se coloca a un metro y medio de la almohadilla de la segunda el torpedero Coco Montes. Levanta el guante y captura para el out número uno por la vía del fly al seis. Queda fuera de circulación aquí rápidamente. Jadeer Drake, buen inicio por parte de Ralph Garza en la labor de relevo. La ha armado con un sinker, slider, curva y cambio. Son los lanzamientos primarios de este Ralph Garza. Viene a enfrentar a continuación a Mason Martin. Le pasa un picheo por fuera, la primera mala. Ya les decía, de Laguna, la labor de Chávez fue perfecta. Una entrada de tres bateadores sin hit, sin carrera, obviamente sin home run, sin base por bola, sin golpe, sin wild, sin balk y un ponche para adornar su labor de relevo. Lanzamiento a la esquinita inferior exterior y le cantan el primero al bandido Mason Martin. Viene Garza con su picheo, uy, muy pegado, muy ceñido. Ya ganó Saltillo, cuatro derrotas al hilo acumula Caliente de Durango y en un ratito más van a jugar otra vez. Uy. Mis compadres de Saltillo van a empezar juego como a las 9:45 de la noche. Van a salir ya de madrugada del Francisco y Madero. Levanta Martín un batazo corto hacia el jardín central. Viene para adelante Marc Contreras. Levanta el guante y captura para el número 2. Por la vía del fly al 8 se va dominado Mason Martin. Ralph Garza, buen trabajo al momento, dos para arriba, dos para abajo en la fatídica séptima entrada y viene ahora a tomar turno Egui Rosario que está de 3-1. Egui Rosario, bateador por el lado de los derechos, está en el juego de hoy de 3-1, ya les decía, ha dejado a dos compañeros a bordo, no ha podido empujar carrera. Lanzamiento a la esquina interior, strike, cantado el número uno. Pegó un tablazo bien profundo hacia el jardín izquierdo central y fue Marc Contreras quien capturó la bola allá pegadito a la barda en la franja de advertencia. Viene el lanzamiento, esta se le queda afuera a Ralph Garza, la cuenta se nivela, una bola con un strike. Batea en la temporada Egui Rosario para punto 285. Y ha estado dándole duro a la esférica, ayer conectó par de palos para la calle. Viene el envío adentro, bajito, pero le gusta el umpire robot. Desde la caseta del Stringer le dicen strike. Saludos, Ariel Esquivel, que va en camino, escuchando la transmisión a través de Globo 91.1 FM. Ariel Esquivel, el espartano o el romano de los enmascarados. Viene el lanzamiento, quedó por fuera y la cuenta a dos bolas con dos strikes. Muy emocionada la afición algodonera por la buena racha que está teniendo el equipo y por cosas promisorias en el futuro corto. Viene el envío, Rosario jala la bola, ya va de hit hacia el jardín izquierdo, la esférica va contra la barda en el callejón del dolor en los 320 pies de profundidad que tiene el left field, va hacia tercera y lo tocaron. Se quiso avivar, quiso convertir el doble en triple, llegó de cabeza a la almohadilla de la tercera, pero ahí lo estaba esperando Leobaldo Piña. Y es que otra vez la pelota se clava en ese vértice, en esa esquinita que tiene ahí en el jardín izquierdo y estaba superando a Damon Duz. La pelota se le fue como cuando anda uno persiguiendo una gallina, se le esconde. Y finalmente la toma y mete un buen tiro. Leobaldo Piña bien colocado, toma la pelota, un pasito para adelante y toca en el brazo al corredor para el out número 3. A pesar del imparable, lo pusieron fuera. Y a pesar del imparable, se retiran en orden a los algodoneros. Vámonos al 17 inning stretch. Sus algodoneros tienen 6. Chihuahua tiene 4 en la pizarra de Grupo Valmo.
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Vámonos, vámonos con las acciones de la séptima entrada en su parte baja. Hay un nuevo lanzador por parte de Unión Laguna. Se trata de Jacob Barnes, que releva a Austin Pope. Viene a enfrentar a Andre Lipschitz, que pega la rola de hit hacia el jardín central. Al primer lanzamiento de Jacobo, le pusieron la pelota en el center field. Nada que hacer para el segunda base Isan Díaz, ni para el campo corto Albert Lara. Hay hombre por la primera y viene Juan Yepes a tomar turno. Primer lanzamiento, machucón de foul por el lado izquierdo. La primera rayita en el renglón de los strikes para el venezolano Yepes. Ya es una docena de imparables para los Dorados de Chihuahua. Superan en ese renglón o en esa estadística los algodoneros. Laguna tiene 11 hits, Chihuahua tiene 12. Pichó al suelo, swing arrepentido, alcanza a frenar el bate Juan Yepes y la cuenta pareja en una bola con un strike. La labor de Austin Pope es de una entrada de 5 bateadores, le pegaron 2 hits, uno de ellos fue doble, le anotan una carrera, no jonrones, no sacrificios, no base por bola, no golpe, no wild, no balk y un ponche también. Cada uno de los lanzadores de Laguna que han tenido actividad hoy ha tenido un ponche. Sí, todos un chocolate. Saludos, Eder Tijerina, que a su parte envía saludos a Ariel Esquivel, el hombre más zapatos del mundo mundial. ¿Cómo no? Saludazos para ellos y para toda la banda de los enmascarados que ya están ansiosos por regresar al Estadio de la Revolución. Los algodoneros estarán este fin de semana en casa enfrentando a los Charros de Jalisco. Cuenta de 3 y 1 para Yepes. Viene el envío de Barnes, machuconcito de foul por el lado derecho. Una recta 91 millas por hora. Apenas alcanzó a contactar la esférica. Ahí Yepes, y la cuenta está en 3 bolas, 2 strikes, en lo máximo. Pide tiempo bateador y le pone un poquito más de drama a esta situación, un poco más de suspenso. Como si se tratara de película de Alfred Hitchcock. Cuenta llena, 3 y 2. Aquí viene Barnes, prepara, apunta, fuego el lanzamiento en recta y lo arregló. Abanica la recta cortada en la esquina de afuera, fue por ella y no la pudo encontrar. En esta ocasión Juan Yepes, que observa al lanzador, le dice, caray, ¿de dónde sacaste eso? Una recta cortadita, se movió un poquito hacia el final de su trayectoria ese lanzamiento y de esta forma entonces chocolatote para Yepes. Hay uno fuera y continúa corredor por la primera, viene Catito Muñoz, lanzamiento, se queda bajito el primer pichó por parte de Barnes. Una bola sin strikes para Carlos Muñoz, el de Hidalgo del Parral, Chihuahua. Lanzamiento bajito, se le escapó la bola a Nevares, pero no se mueve el corredor de la primera. Y es que no le quedó muy lejos la bola. Adin ya se fue del juego, Egui Rosario y Julián Escobedo está jugando el jardín izquierdo. Julián Escobedo entonces entra por Egui Rosario. Apunte del gran Alejandro Soto Jurado. Una bola sin strikes. Aquí para el Catito Muñoz. Lanzamiento a la esquina de afuera. Strike cantado el número 1.

Dos y uno. Viene el envío de Barnes. ¡Ájale! Una recta humeante de 96 millas por hora. Y la cuenta va a colocarse pareja. Dos y dos. El Catito Muñoz, batazo de foul hacia atrás. Él batea para punto 294 en la actual temporada. Es un tipo peligroso y bueno, jugando en el equipo de su estado natal, sin duda alguna, que pues colecciona, siempre recolecta muchos aplausos por parte de los aficionados. Saca el roletazo por segunda y Sam va por ella en el fondo del abanico, se zambulle, frena la bola, le queda cerca, recupera, tira sentado sobre el césped y saca el tercio. Un roletazo que buscaba camino hacia el jardín derecho y San Díaz hace un buen recorrido, se tira de cabeza y le mete el guante, tumba la bola, le quedó muy cerquita, recupera rápido, tira sentado y por la vía 43 eliminan al Catito Muñoz. Y San Díaz se duele ahí en la segunda, está sobre sus, apoyado en sus rodillas, tomando un poco de aire, recuperando la respiración. Entra Gerson Esqueda, el trainer del equipo lagunero, entra también el manager Ramón Santiago a vigilar que todo esté en orden y Sam parece estar en buenas condiciones, ya sonríe y les dice, venga, estoy ready, vamos a seguirle.

Así que, Isan, consigue el out, aunque el corredor se escapó hasta la intermedia. Otra vez, corredor en posición de anotar para el equipo local. Los Dorados de Chihuahua, 6-4 en la pizarra. Barnes tratando de que no se acerquen los dueños de casa. Viene a batear Coco Montes. A continuación. El bateador por el lado de los derechos. Viene el primer lanzamiento de Barnes. Bajito, se le queda la primera bala en el conteo. Montes en el juego de hoy está de 3-1 con una carrera impulsada y tiene también un ponche. Aquí enfrenta por primera ocasión a Barnes, batazo de foul hacia atrás. Y cómo no, si Barnes acaba de entrar al juego. Saludos al Mike, Miguel Ángel Ríos Núñez, recta, cutter y slider, es lo que presume Jacob Barnes en su repertorio. Saludazos, Miguel Ángel Ríos Núñez, La Migraña y Pedrote Márquez. Van a jugar la final el sábado en el Fútbol Americano Arena Master. Que les vaya muy bien, que sea un gran partido y que no haya lesionados, sobre todo. Saludazos a todos y cada uno de ellos y a todos los equipos. Alto el picheo, la cuenta en el 2 con 1. Viene el lanzamiento a la esquina exterior, cantado el segundo. Buen picheo por parte de Barnes. Atacando bien con ese envío a la esquinita exterior, a la altura del cinturón, pero a la esquina de afuera. Bien colocado el picheo. Cuenta de 2 y 2, además de 2 outs. 2, 2 y 2, la cábala cubana. Viene el envío de Barnes, le subió la escalera, se le quedó muy alto el lanzamiento. Y la cuenta va a 3 bolas con 2 strikes. Merodeando por la intermedia está por parte de los Dorados Andre Lipschitz. Ya son 12 hits para Chihuahua, que no venga el 13. Eso quiere Barnes, pero ahí llegó. Batazo de hit hacia el jardín izquierdo. Al primer bound la toma Escobedo. El tiro de regreso al cuadro es cortado. Detuvo Lipschitz su camino en la antesala. Didi cortó el disparo. Se detuvo bien en la primera Coco Montes. Esto va a colocar corredores en las esquinas para el equipo de los Dorados. Buen trabajo de Escobedo atacando la bola. Fue rápido hacia el frente. Al primer bound tomó la esférica cuando Escobedo la tenía en el guante. Apenas iba llegando a la tercera Lipschitz. El tiro de Escobedo fue bueno y evitó cualquier desaguisado. Corredores en las esquinas. Evita Escobedo con esta acción que se anote carrera. Parecía muy inminente que Lipschitz iba a llegar, sobre todo al haber 2 outs y pegarse el imparable. Va a haber plática en el centro del diamante. Aquí con Jacob Barnes. Entra el coach de pitcheo de los algodoneros, el cubano Jesús Manso. Para dialogar ahí con precisamente su lanzador, Ramón Santiago, también ahí está con alguna plática con el umpire. Y todo tranquilo al momento. Dialogando igualmente, Dine Vares. Alguna cuestión ahí traen con el umpire principal. Finalmente todo bien y dice: vámonos a continuar con el juego.

Así que todo tranquilo al momento, corredores. En primera y en tercera. Buena oportunidad aquí para los Dorados. Vienen al ataque nuevamente los de Chihuahua con Leobaldo Piña. Está Piña de 3-1 en el juego. Lanzamiento de Burns. Se queda bajito. La primera mala en el conteo. Importante para Burns era colocarse arriba en la cuenta rápidamente, pero por lo pronto el primer picheo se quedó demasiado bajo. Una y nada. Viene el envío. También es muy bajo. La pelota se le escapó a Dean y se va a anotar carrera. Se va a anotar carrera en los spikes de Lipsius y siguen acercándose los Dorados. Ya la distancia es solamente de una rayita. Una carrera los separa a estos dos equipos. No es común que tire wild pitches aquí precisamente Jacob Burns, pero viene entonces un lanzamiento malo, no lo puede sostener Nevares y la pizarra se mueve a 6-5. El lanzamiento bajita, la slider fue por ella, buscó la barda, solo encontró la brisa Piña. Los dos corredores avanzaron. Lipschutz se fue para tercera, mientras que sin problema alguno, Coco Montes fue a la intermedia. Lanzamiento bajito, abanica con todo. Aquí Leobaldo Piña y la cuenta ya está en el 2-2. Lo ha engañado con par de sliders bajos. Jacob Burns, pero necesita el tercero, necesita uno más. Pide tiempo, bateador, sale de la caja. Todo tranquilo al momento. Barnes está listo. Da la anuencia el petudo de home. Lanzamiento por fuera. La deja pasar. Y la cuenta para Piña está en 3-2. Cuenta llena. Lanzamiento alto, batazo de foul hacia atrás y hacia el lado derecho. La cuenta permanece en el 3-2 y de repente se prenden los aficionados que están presentes en el estadio Héctor Espino. Burns prepara, apunta a fuego, batazo de foul nuevamente hacia el lado derecho. Buena pelea está dando aquí Piña. En contra de Burns, prepara, apunta a fuego y lo perdió. Insistió con la recta bajita, pero no pudo hacer finalmente el contacto con la zona de strike. Y Ramón Santiago dice, ya vi suficiente. Se lleva el dedo índice de su mano izquierda hacia la mano derecha, apunta al bullpen y va a traer a otro lanzador. Vamos nosotros a la pausa con la música de Globo. Ya volvemos con el nuevo Serpentinero.

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0: Amigos, estamos de regreso. Es el revólver tejano Thomas McIlroy quien viene a buscar el último out de este episodio. 4-0, el récord para McIlroy, que además tiene una estupenda efectividad de 1.65. Gilberto Vizcarra a batear. Turno importante para Gil. Primer lanzamiento, queda bajito, es la primera mala. En el conteo de Vizcarra, en el juego de hoy, está de 3-2. Le ha dado bien a la bola, un doblete y un sencillo. Otro picheo bajo por parte del de Amarillo, Texas. Y la cuenta, 2 bolas sin strikes. Corredores en segunda y en tercera. Viene el lanzamiento de Thomas. Batazo de foul hacia atrás y hacia el lado derecho por parte de Vizcarra. Metiéndose en problemas los algodoneros. Jacob Barnes lanzó 2/3 de entrada de 4 bateadores legales, 2 hits. Al momento, 1 carrera, esperando que ahí se quede la situación. Ojo, en rol, 2 sacrificios. 1 base por bola, no golpe, no wild, no balk. Y también un ponche. Todos los lanzadores de Laguna han venido con un ponche. Roletazo por segunda. Y San la tiene. Él mismo pisa la almohadilla de la intermedia. Y así cayó el esperado tercer out. Agónico, diría yo. Por la vía del 4-4, force out, jugada de selección, fielder choice o bola ocupada, llámele como usted quiere. Así, así entrega Vizcarra el tercer out. Vino por ese bateador Thomas McIlroy y lo logró. Termina el episodio, 1 carrerita más para los dorados. 7 completas, 6 por 5. Sus algodoneros sobre Chihuahua en la pizarra de Grupo Valmo.
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aficionados, vámonos con el octavo capítulo en su parte alta. Hay un nuevo lanzador por parte de Chihuahua. Se trata del zurdo veterano Demetrio Gutiérrez. Enfrenta a Didi Gregorius. Primer envío del Deme. Queda por fuera. Una bola sin strike. Demetrio, que hizo muy buenos papeles en contra de Laguna en la serie que sostuvieron anteriormente en el Estadio de la Revolución. El picheo que se queda por fuera, además bajito. Y la cuenta, dos bolas sin strikes para Didi. Al ataque los algodoneros, hace rato que no anotan carreras. Aquí sería importante para dar un poquito más de colchón al bullpen lagunero. Otro pichó por fuera. La cuenta el 3 y nada. Ralph Garza hizo un trabajo espléndido. Una entrada de tres bateadores legales. Le pegaron un hit, pero consiguió un doble play su defensiva que le ayudó a salir del problemita. No carreras, no jonrones, obviamente. No sacrificios, no base por bola. No golpe, no wild, no balk. Y un ponche. Lanzamiento. Ese se le gustó al umpire robot. Ah, ya se pospuso el juego en Aguascalientes. Mañana doble cartelera. 5:00 p.m. El primer juego de esa doble cartelera a 9 innings. El segundo juego a 7, cuando menos, en ambos casos. Picheo bajito, swing arrepentido de Didi. Consultan en tercera, alcanzó a frenar el bate. Así que por la vía del pasaporte, Gregorius va a la inicial. Tenemos hombre por la primera. Y viene a continuación Dean Nevares. Demetrio Gutiérrez en la caja de bateo. Nevares en un momento dado podría incluso tocar la bola. Vamos a ver qué es lo que decide, cómo juega el señor Ramón Santiago. Enseña precisamente la intención de tocar la bola, revire a la primera, regresa de cabeza Didi Gregorius. Está a salvo Mariekson Julius Gregorius, Didi para los amigos. Importante ese corredor que está ahora mismo por la inicial. Nevares sostiene ahora el bate sobre su hombro. No se cuadra el momento para tocar. Otra revirada primera. Otra vez regresa de cabeza Didi Gregorius. Se lo toma con tranquilidad aquí Demetrio y el propio Didi. En estos momentos del juego es donde pues empieza a tomar más relevancia, digamos, el ajedrez. La estrategia que pudieran utilizar los managers. Aquí viene el lanzamiento. Nevares con el batazo hacia el jardín izquierdo. La línea se la llevó Duss. Buen recorrido de Damon Duss hacia su costado izquierdo. Levanta el guante y corta el viaje de la pelota que amenazaba con irse hasta la barda. Buena línea de Nevares. Estaba enseñando la opción de tocar la bola, pero luego saca una línea poderosa por el jardín izquierdo. El trabajo, sin embargo, es efectivo por parte del demonio Damon Duss y termina quedándose con la bola. No se puede mover de la inicial. Didi Gregorius, hay un out y corredor por la primera. Octavo episodio, amigos aficionados. Buen juego, está cerradito. 6-5 ganando Laguna, que ha venido de atrás. Estaban perdiendo el juego los algodoneros, armaron un rally de 5 anotaciones y con ello le dieron la voltereta al score. Esas 5 carreras vinieron en el episodio número 5 justamente. Demetrio ahora a enfrentar a Albert Martínez. Traen a un bateador emergente los algodoneros en sustitución de Edgar Robles. Viene el bombardero Albert Martínez, lanzamiento que queda adentro, bajito además, y es la primera mala. Jugando aquí con los perfiles, Ramón Santiago trajo un pitcher zurdo, Omar Rojas, pues le mete Ramón Santiago a un bateador derecho, el venezolano, el bombardero Albert Martínez, tratando aquí de hacer daño. Lanzamiento al suelo, 2-0 el conteo.
Martínez conectó cuadrangular en el último juego de la serie en Saltillo. Ese juego que tuvimos a la 1:00 p.m. el pasado domingo. Y a la 1:00. Poco usual para jugar pelota, pero bueno, así tocó. 2 bolas sin strikes. Demetrio prepara, apunta, fuego por el centro del plato. Strike cantado el número 1. Un poquito de agua. Este juego ya también a punto de llegar a las 3 horas de duración. Estamos en el 8º capítulo. Más ágil el juego de ayer, y eso que tuvo más bateo por parte de los algodoneros. Conectaron un total de 5 para la calle, pero hubo más picheo de Tuki Toussaint sobre todo. Martínez está levantando un rascacielos en el cuadro interior. El segunda base Lipschutz se coloca a mediación del abanico. Levanta el guante y captura para el out número 2 por la vía del fly al 4. Queda fuera de circulación el bombardero. Y de esta forma entonces hay 2 fuera. No se puede mover de la inicial, Didi. En León también, ya la lluvia dice no más. Pericos y Bravos van a tener que esperar hasta mañana. Ellos van a jugar a las 4:30, doble cartelera. El primer juego de esa doble cartelera a 9 entradas o más. Y el segundo de la doble cartelera, tercero de la serie, a 7 entradas o más. Va a ser todo para Demetrio. Le van a pedir la pelota. Vamos nosotros con la música de Globo. Ya volvemos con el nuevo Serpentinero.

0: de regreso, amigos aficionados. Vámonos con la continuación de nuestro juego. El derecho, Raúl Barrón, es el nuevo lanzador por parte de los Dorados. 0 ganados, 2 perdidos. Una efectividad buena de 3.32 para este relevista nacido en California, en los Estados Unidos. Enfrenta a Edward Olivares, quien abre por quinta ocasión el orden al bat del Unión Laguna. Corredor por la primera y 2 outs. Viene el lanzamiento, batazo de foul hacia atrás. Barrón al relevo de Demetrio Gutiérrez, que lanzó 2/3 de entrada de 2 bateadores legales. No hits, al momento no carreras. Digo al momento porque dejó un corredor de herencia con una base por bolas. Si ese corredor que está por la primera anota carrera, irá a los números precisamente de Deme. Sin sacrificio, sin base por golpe, sin wild, sin balk y tampoco ponches. Bien, el envío de Barrón se quedó por fuera. Cuenta pareja. Otro envío afuera, por ella y no la encontró Olivares, el venezolano. Ya se coloca en el conteo de 1-2, hay 2 outs. Los algodoneros tratando de ampliar la diferencia. Revire a la primera, regresa Didi sin problema, de cabeza, ensuciándose el uniforme. Ya acabó el juego en Texas, en Laredo, Texas. Ganó Monclova 5-1 a los Tecos. Viene el lanzamiento por fuera, un pitch out, esperando que Didi se fuera al robo, pero no, aguanta bien Didi. Acaba de empezar el juego en Saltillo. Son las 10 de la noche y acaba de empezar el juego en la primera entrada. Caliente y Zaraperos, el segundo de la doble cartelera. Salió Gregorius finalmente, el tiro es a segunda. Quieto en segunda. El tiro no lo pudo retener el segunda base André Lipchus. Gregorius se aventó una barrida, pero como de 3 metros. Un picheo alto. Vizcarra metió el tiro y Lipchus no lo pudo tomar, la pelota se fue hasta el jardín central y sin problema. Entonces se estacionó en la segunda Didi, amenazó y amenazó y amenazó hasta que se apuntó el robo de base. Charros está aplastando a los Sultanes de Monterrey 10-0 en la sexta entrada. Solo 2 hits ha pegado el equipo de Monterrey. Saca el pie de la placa Barrón, regresa Didi hacia la intermedia. La cuenta está llena para Olivares, 3-2. Nuevamente vigila al hombre de la segunda. Viene la curva, se quedó demasiado baja y lo perdió. La base por bolas para Eduardo Olivares. Y allá va alegre cual liebre hacia la primera almohadilla para que nadie lo moleste en su camino a la inicial, a sentir el suave tersor de la almohadilla de la primera base. Esto va a colocar corredores en primera y en segunda. Sigue habiendo 2 outs, pero la amenaza crece porque viene Albert Manuel Lara González, el hombre del mejor promedio bateador de todos los algodoneros. .351 de ensueño está resultando la temporada para el cubano mexicano. Tiene 8 jonrones y 34 producidas al momento. Barrón se impulsa, primer envío demasiado ceñido, a la altura del cinturón, pero adentro el picheo. 1-0. Ahora por el centro del plato, buen envío por parte de Barrón, pero cometió balk, lo está señalando el umpire de home, es inválido el picheo y los corredores avanzan. Didi va para la tercera, Olivares para la segunda. Rápido decretó el balk ahí el umpire. Y la cuenta entonces permanece en 1-0. Ahora sí, 1-1. 1-1. Buen lanzamiento, bajito. Pero alcanzó a morder la zona. Cuenta ahora sí, parejita, 1-1. Viene el lanzamiento, Lara con el roletazo de frente al campo corto. Uy, le estaba dando un bote bravo a Coco Montes, pero se quedó con ella. Tiro a la inicial y se produce el out. El tercero de la entrada llega por la vía 63. Sale del agua caliente Raúl Barrón. Se le estaba complicando la situación, pero al final sale ileso. Cuelga el cero, eso es lo importante para él y para quienes le acompañan por parte del equipo de Dorados. Dejamos a dos corredores a bordo. Se fueron amigos, 7 entradas y media. Sus algodoneros tienen 6. Chihuahua tiene 5. En la pizarra de Grupo Valmo.
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Vámonos con el cierre de la octava entrada. Thomas McIlroy permanece en el centro del diamante. Enfrenta a Mark Contreras. Le pasa el primero bueno. Lanzamiento a la esquinita exterior para bateador por el lado de los zurdos. Cantado el número uno. Se quedó a jugar el jardín izquierdo Albert Martínez, que entró a sustituir al conejo. Y Escobedo, que estaba en el izquierdo, se corrió al jardín central alto. El picheo, la cuenta pareja. Una bola con un strike para Mark Contreras. Está abriendo por cuarta ocasión el orden al bat del equipo de los Dorados. Strike cantado el segundo. Buen lanzamiento a la esquina superior exterior. Está la sustitución a la defensiva por parte de los algodoneros. Batazo de foul. Una con dos. Permanece el conteo para Contreras. Importante aquí para Dorados. Colocar en base al primero en la tanda. Un picheo totalmente descontrolado por parte de McIlroy. La pelota al suelo. Rebasa al receptor Nevar. En la esférica basta el backstop. Aguantó bien el bate. En esta ocasión Contreras. Y la cuenta se coloca en una con dos. Se le fue la pelota a Dean, pero no hay mayores consecuencias. La única es que hay movimiento en la contabilidad. Se impulsa el revólver alto, el picheo, la cuenta al 3 y 2. Vino McIlroy a cerrar la puerta en el inning anterior. A hacer un trabajo importante. Porque estaban amenazando con hombres en posición de anotar los Dorados. Envío de Thomas y lo perdió. Alto el picheo, base por bolas. Cumple su objetivo el equipo de los Dorados y en especial Mark Contreras al envasar al primero de la tanda, y por si fuera poco es el primer bate. Un tipo experto en estar ahí en los senderos, en las bases. Damon Duce a tomar turno, podría venir incluso a tocar la bola. Vamos a ver qué es lo que se decide aquí con Thomas McIlroy en el centro del diamante. Revirada primera, regresa Contreras. Terminó el juego ya en Mérida. Campeche gana 4-1. Victoria para Thomas. Derrota para Rodríguez. Salvamento para Rossop. Más de 7,800 personas en Mérida. Los Leones para nada están teniendo una buena temporada, pero sus aficionados ni de chiste los abandonan. Lanzamiento a la esquina exterior. Strike cantado. Se cuadraba para tocar Damon Duce, que está de 4-2 en el juego con una carrera impulsada. Las producciones de Chihuahua, una de Duz, una de Yepes, una de Muñoz, una de Montes. Así al momento. Viene el lanzamiento, otra vez cuadrándose para el toque, lo ejecuta, pero muy mal. Un toque que sale muy alto y muy hacia atrás. Así que la cuenta en el 0-2. Viene McIlroy. Prepara. Apunta el revólver. Fuego. Batazo de foul hacia el lado izquierdo. Un swing arrepentido. Y la pelota salió a terreno foul. Viene otro lanzamiento en recta por fuera. Batazo otra vez de foul atrasado por parte de Duce. Le está ganando por un poquito la velocidad de McIlroy, pero igual está sacando el bate. Aquí el demonio, Damon Duce, 0-2. Disminuye la posibilidad del toque, pero igual puede realizarlo. Viene el envío, abanica Duce y se está ponchando para el out número uno por la vía del chocolatote. Queda fuera de combate Damon Duce, 90 millas por hora, una recta a la esquina exterior. Fue a buscarla y no la encontró. Hay uno fuera, permanece corredor por la inicial y viene Brainer Bonassi a tomar turno. McIlroy manteniéndose
Firme, estoico en el centro del diamante. Revirada la primera, regresa sin problema alguno Mark Contreras.

0: sin duda alguna, sale el receptor de su posición, un pitch out, pero no se fue el corredor. Cuenta pareja, una bola con un strike, un lanzamiento a propósito fuera de la zona. Pero no se mueve el corredor de la inicial. Ahora el bonito split finger por el centro del plato. Strike cantado el número uno. El número dos, perdón, una con dos el conteo. Viene el lanzamiento por parte de Thomas, prepara, apunta fuego, le subió la escalera, abanica el tiro a segunda, safe en segunda. Chocolatote para Bonassi, pero el robo de base por parte de Mark Contreras se coloca en posición de anotar, le subió la escalera McIlroy, un picheo poderoso, potente, alto, fue por ella, pero no la encontró Bonassi. Sin embargo, sí, apúntele el robo de base a Mark Contreras y ya está en posición de anotar la carrera del empate para Dorados. Se aventuró Contreras y llegó de cabeza a la almohadilla de la segunda. Lo tocaron, pero ya en la espalda baja, ya cuando las manos estaban en la base. Viene ahora entonces un importante turno para Lipschutz. Está levantando hacia el jardín derecho, inofensivo el batazo. Se mueve Olivares, levanta el guante y captura para el out. Número 3, por la vía del fly al 9. Se va dominado rápidamente Lipschutz. Se quedó uno a bordo, pero el revólver tejano cuelga el cero. Se fueron amigos, 8 entradas completas. Sus algodoneros tienen 6, Chihuahua tiene 5 en la pizarra de Grupo Valmore.
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amigos aficionados, vámonos con la continuación de nuestro juego. Isan Díaz a abrir fuego por parte de los algodoneros en la novena entrada. Y va a enfrentar aquí a Edgar Navarro, un nuevo lanzador por parte de los Dorados, pitcher por el lado de los derechos, Edgar Navarro, nativo de Ciudad Bolívar, Venezuela.

primer strike en el conteo para Isan, el segundo ahora. Batazo de foul hacia atrás. Saludos al buen Omar Rodríguez Aguirre. Está siguiendo la crónica de este juego de pelota en Chihuahua, esperando que se faje el bullpen de los algodoneros, tal y como ya lo está haciendo Thomas McElwright. Ha entrado a apagar los ánimos del equipo chihuahuense. Viene el lanzamiento, este se le quedó alto y la cuenta va a colocarse en una bola con dos strikes para Isan Xavier Díaz, que en el juego de hoy está de 4-1 con dos carreras impulsadas y una anotada. Él impulsó las carreras que empataron el juego y luego anotó la que le dio la ventaja a Laguna. Luego siguieron anotando los algodoneros, un rally de 5 en esa quinta entrada. Laguna solo ha anotado carreras en la cuarta, una, y en la quinta, 5. Y eso es lo que ha atacado hasta el momento el equipo lagunero, ganando 6-5 al momento. Está 3 outs de la victoria, pero aquí van a buscar aumentar esa ventaja. Roletazo de frente al campo corto, ahí detrás de la almohadilla de segunda, Coco Montes toma, mete el riflazo a la inicial y se produce el out. El primero de la entrada llega por la vía 63, fuera de circulación, queda Isan Díaz. Es el séptimo lanzador que utiliza hoy Omar Rojas, el de Villa de Santiago, Nuevo León, este Edgar Navarro. Entró al relevo de Raúl Barrón, que hizo trabajo de un episodio. 3 bateadores legales, no le pegaron hits ni le anotaron carreras, obvio no. Jonrones, no sacrificios, 2 bases por bola, no golpe, no wild ball y tampoco ponches. Yadier Drake a batear, le pasa en un picheo alto a la pantera. Yadier Drake, que quiere rugir aquí, está de 3-1 en el juego de hoy, tiene 2 carreras anotadas. Drake, lanzamiento muy alto, la cuenta se nivela, 1 bola con un strike. No, 2 bolas sin strike, había encantado bola mala la primera también. Estaba en la zona, según yo. Bueno, el umpire robot vio otra cosa. Bien, el envío estaba por el suelo. Uy, cuidado, ahí el golpe tremendo en la boca del estómago. Tiene el peto, obviamente, Vizcarra, pero el golpe fue bien, bien duro. Una recta que fue al suelo. Rápido tomó elevación y le pega justo en la boca del estómago al receptor. Fue doble el golpe, primero en la rodilla y luego, ay no, es en el bíceps derecho, ahí donde no hay protección, ahí fue el golpe. Wow. Se duele bastante ahí precisamente el receptor Gilberto Vizcarra. La cuenta está en el 3 y nada. Y Vizcarra se duele, pero en serio, lo están atendiendo ahí. Está tendido. Justo a un costado del home plate.

Se duele, pero en serio, le tocan ahí el brazo derecho, es ahí donde se llevó el golpe fuerte este hombre, Gilberto Vizcarra, ya recuperándose de a poco y está listo para continuar con las hostilidades. Ya se levantó y se declara preparado para continuar. Salen los trainers del equipo chihuahuense. Vamos a llegar a 3 horas y media de juego. Sí, el golpe fue en el bíceps derecho. Ahí fue el impacto en contra de Vizcarra. Se dolió, pero bastante. 3 y nada el conteo. Todo listo, está de regreso. Vizcarra está listo también, Drake, para recibir el lanzamiento. Viene por el centro del plato. Strike cantado. El número 1, el automático.

0: En el picheo, strike, cantado el segundo. Con desdén en ambas ocasiones. Ahí Jadeer Drake saliendo de la caja, dejó pasar los strikes y ahora abanica. Un picheo bajito, fue por ella y no la consiguió. Chocolatote, aquí se lleva Jadeer Drake. Se recuperó muy bien el venezolano Navarro. Le pasó dos rectas a la esquina de afuera y luego vino con una recta cortada bajita a la esquina interior, pero no pudo hacer contacto. Jadeer Drake le tiró con alma, vida y corazón. No la pudo conectar y se va ponchado entonces Drake. Hay dos fuera y viene Mason Martin a tomar turno. Saludazos a Omar Rodríguez Aguirre. Entonces está al pendiente del juego, siempre con los datos históricos de lo que sucede con los algodoneros. A tomar turno Mason Martin, primer lanzamiento, primera pelota mala, un picheo alto y por fuera. Bien, el lanzamiento, un roletacito, pero de foul por el lado izquierdo. La cuenta se nivela en una bola con un strike para te atraparé, bandido. Ahí está el bandido Mason Martin. Viene el envío bajito, otro roletazo poderoso por la primera. Sin embargo, la tiene el catito. Él mismo pisa la almohadilla y cayó así el tercer out. Vía 33, sin asistencia. Carlos Muñoz pone fuera de combate a Mason Martin. Termina el episodio. Se van con las manos vacías los algodoneros y vienen a buscar tres outs que les permitan llevarse la victoria y, claro, también la serie. Ocho entradas y media son historias. Los algodoneros tienen seis. Chihuahua tiene cinco en la pizarra de Grupo Valmo.
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0: Estamos de regreso, amigos aficionados. Novena entrada en su parte baja. Abróchese los cinturones. Matt Foster viene al centro del diamante y va a enfrentar a Juan Yepes. Primer lanzamiento de Foster. Queda muy bajito. Es la primera mala. Matthew James Foster, nativo de Alabama. Sweet home Alabama. Aquí viene a cerrar el juego y a buscar el salvamento. Viene el envío, batazo de foul hacia atrás, una recta cortada a la esquina exterior. Fue por ella, la sacó de foul Yepes. Por tres outs y por la serie, el equipo de los algodoneros. Y como siempre le digo, abróchese los cinturones. Esto es una montaña rusa de emociones. Otro roletazo de foul hacia atrás, tras un slider por parte de Matthew James. Y la cuenta ahora para Yepes está en el conteo de 1-2. El trabajo de Thomas McIlroy, una entrada y un tercio de labor, 4 bateadores legales. No le pegaron hits, no le anotaron carreras, no jonrones, no sacrificios. Una base por bola, no golpe, no hay no balk. Y él rompió la seguidilla. Cada pitcher traía un ponche. McIlroy ponchó a 2. Pero estamos encantados, incluso si hubiera aumentado la cuenta no habría mayor problema. Batazo corto hacia el jardín izquierdo, desesperante, viene por ella, no le pudo llegar Martínez. La pelota pica de hit, Escobedo recoge, tira segunda, llega tarde el tiro. Doblete para Yepes, un batazo desesperante. La pelota en las alturas parecía que traía paracaídas, que nunca iba a aterrizar. A final de cuentas vino desde las profundidades. Albert Martínez se deslizó sobre sus rodillas hacia el final del recorrido, tiró el guantazo, no pudo quedarse con la bola y Yepes muy vivo se fue hasta la intermedia. Así que está en posición de anotar la carrera del empate para los Dorados y Yepes dice misión cumplida. Lo van a sustituir y viene el catito Carlos Muñoz a tomar turno. Importantísimo el turno aquí para el catito. Viene el envío, se cuadraba para tocar Muñoz. Sin embargo, pasa la primera mala en la cuenta en 0-1. Aarón Lugo está corriendo como emergente en sustitución de Yepes en la intermedia. Aarón Lugo, nativo de Hidalgo del Parral, Chihuahua. Busca velocidad Omar Rojas, otra vez cuadrándose el catito para el toque de bola, lo ejecuta, pero es pésimo el toque, sale muy elevado y de foul hacia atrás. La buscaba Nevares, pero no pudo. Hizo el esfuerzo, Dean se deshizo de la careta, fue a toda velocidad, se deslizó sobre sus rodillas, pero la esférica lo rebasa, de un bote se va a la malla de protección, hay corredor que permanece en segunda y la cuenta es la única que se mueve aquí a una bola con un strike. Una y uno. Aquí viene el envío de Foster. El catito, a ver si sigue con la intención de tocar, ¿no? Ahora va con el batazo sólido, profundo, hacia el jardín izquierdo, va por ella, la tiene Olivares, rápido el tiro de regreso al cuadro, imposible que se mueva el corredor, buen trabajo de Olivares, un batazo profundo del catito, pero no es suficiente para doblegar a la defensiva de los algodoneros, fly al 9 para los que anotan, Olivares fue de frente hacia su costado izquierdo en diagonal y le quedó además perfilado el tiro a la tercera, fue perfecto, no se puede mover de la intermedia. Aarón Lugo, corredor entonces que permanece por segunda y viene Coco Montes a tomar turno, ya consiguió el primer tercio. Aquí Matt Foster, viene el envío, batazo ahora hacia el jardín derecho, una vez más, echa para atrás a Olivares, ya tiene en su guante la bola, rápido el tiro de regreso al cuadro, una calca de lo que había sido el batazo anterior. Línea al 9 ahora para dominar a Coco Montes, two up, two down consecutivos, a un out de la victoria Laguna, fue buen contacto este también por parte de Montes, a banda contraria, pero Olivares bien colocado, da dos, tres pasitos hacia atrás, levanta el guante sobre su rostro y captura para el segundo tercio fuera. Rápido también le quedó el tiro, pero de frente a Olivares, el tiro a la tercera y no se puede mover Aarón Lugo entonces de la intermedia. Viene Leobaldo Piña como la última oportunidad para los Dorados. Lanzamiento a la esquina de afuera, terrible el cambio, nasty, abanica con todo Leo Piña y es el primer strike en el conteo para él. A un out de la victoria los algodoneros y de llevarse la serie. Y también a un hit de empatar los Dorados. Lanzamiento por fuera, la cuenta se va a emparejar. Una bola y un strike. Viene el lanzamiento, roletazo por segunda. Isán viene hacia adelante, toma la pelota, le cuenta las costuras, mete el tiro a la inicial y cayó el out 27. Formación victoria, Alexa reproduce Sweet Caroline, porque esta noche ganaron los algodoneros, ganaron los algodoneros, ganaron los algodoneros. Cumple Matt Foster, arrancó con un doblete que le pegaron, pero luego se faja los pantalones y domina a los tres siguientes bateadores para cerrarle a los Dorados la puerta en las narices. Victoria para los Guindas, que festejan sobre el terreno de juego en el Estadio Monumental Chihuahua. El triunfo para Laguna, la serie también ya está en el bolsillo del equipo que apasiona. Tinto en sangre, una carrerita nada más la diferencia, pero el que gana es el que goza y ahora mismo Laguna es el que sonríe ahí en el terreno de juego. Buena victoria, buena serie para Laguna, cuarta serie ganada de forma consecutiva y los algodoneros mañana van a continuar en zona de clasificación a playoff y mañana, ya le digo, doble juego para el equipo de los rieleros de Aguascalientes. Vamos a estar pendientes de lo que sucede y claro, también en nuestro juego acá en Chihuahua, el tercero de la serie en punto de las 7:00 p.m. Por lo pronto, después de muchas emociones y de más de 3.5 horas de juego, queda la frialdad de los números: 6 carreras, 11 hits, 1 error para Laguna, 5 carreras, 14 imparables, 2 errores para el equipo de los Dorados de Chihuahua. La victoria en esta ocasión para el equipo lagunero corresponderá, si mal no estoy, a José Marcos Torres, y la derrota irá a parar a los números de la cabra, César Valdés. Todo esto a falta de que se haga oficial y claro, el salvamento para Matt Foster. El juego se demoró 3:34:31 y se jugó delante de 1,048 aficionados en el Estadio Monumental Chihuahua, también llamado Héctor Espino. Pues sí, tan mal no estoy. Victoria para Torres, derrota para la Cabra Valdés y salvamento para Matt Foster. Laguna mejora su récord a 32 ganados, 36 perdidos. Dorados de Chihuahua se queda con 25 victorias y sufre su derrota número 43. Así termina nuestra transmisión de hoy, no sin antes agradecerles a todos ustedes, amigos, su compañía y su preferencia, sobre todo a quienes nos acompañan desde el primer picheo. Una producción en conjunto de Grupo Radio Estéreo Mairán y del Club Algodoneros de la Unión Laguna. Gracias también a mis compañeros en la cabina de Globo 91.1 que estuvieron atentos para resolver cualquier eventualidad que pudiese presentarse en esta transmisión generada desde el Estadio Monumental Chihuahua Héctor Espino. Su amigo y servidor, Aarón Arguijo Gamiochipi, la voz de la Unión Laguna en este 2026, les desea que pasen la mejor de las noches. Vamos a dormir con una sonrisa en el rostro porque esta noche ganaron los algodoneros, ganaron los algodoneros. ¡Ganaron los algodoneros! El equipo Guinda está en pie de guerra y mañana a buscar sacar la escoba. Mañana 7:00 p.m, el tercero de la serie. Dios mediante, por acá nos encontramos. Pásela bien, descanse. Nos vemos mañana cuando el béisbol nos vuelva a reunir.
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1: 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Éxitos todo el día. 91.1. 10 de la noche con 42 minutos. La temperatura es 24 grados.

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0: 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La temperatura es 24 grados.

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1: 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Éxitos todo el día. 91.1. 10 de la noche con 59 minutos. La temperatura es 24 grados.

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1: 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Éxitos todo el día. 91.1. 11 de la noche con 5 minutos. La temperatura es 24 grados.

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1: 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Éxitos todo el día. 91.1. 11 de la noche con 13 minutos. La temperatura es 24 grados.

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1: 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Con 22 minutos. La temperatura es 24 grados.

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2: 11 de la noche. Con 26 minutos. La temperatura es 24 grados.
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2: 11 de la noche, con 28 minutos. La temperatura es 24 grados.

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1: 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Éxitos todo el día. 91.1. 11 de la noche con 42 minutos. La temperatura es 24 grados.
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2: ¿Cómo están? Soy Claudia Mejía. Una nueva semana, un nuevo episodio. Hay un tema que, pues como mujeres tal vez sepamos cómo manejarlo, pero tal vez haya mujeres o adolescentes que aún no, y es este tema de la higiene menstrual. Y para eso tenemos a nuestra querida doctora Carelia Mendoza, ella es ginecóloga. ¿Cómo estás, doctora?
8: Muy bien, muchísimas gracias, un gusto estar con ustedes.
2: Hablemos de la higiene menstrual, pero sí quisiera como una guía, ¿no? O sea, saber el paso a paso.
8: Claro.
2: De una buena higiene menstrual.
8: Hablar de higiene menstrual es un tema bastante amplio en el sentido de que hay muchas cosas que aún no sabemos. Sin embargo, pues la mayor parte de nosotras tenemos el contacto o de alguna manera nos introducimos a la higiene menstrual como Dios nos da a entender.
2: Sí.
8: Porque nadie nos explica qué usar, cómo usar, cada cuánto cambiarlo. En el mejor de los casos, nuestra mamá, prima, tía, amiga nos orientará un poco. Pero a pesar de todo lo que hemos avanzado en comunicación, en normalización del periodo menstrual, pues finalmente no hemos logrado que esto sea hablado de manera amplia, ¿no? Porque todo mundo esconde como esa parte todavía. En muchas ocasiones pensamos que esto es como algo que es sucio, ¿no?
2: Mucho tabú.
8: Mucho tabú, justamente. Lo primero que debemos de saber es, cada mujer es única, cada mujer tiene afinidades o facilidades para determinados productos de higiene menstrual, pero lo más importante es a ti que te sirve y a ti que te acomoda.
2: Esto de las copas no es tan nuevo, ya tiene tiempo, pero el otro día yo hablando con una prima le decía, bueno, ¿por qué no intentas usar la copa? Dice, es que no he tenido relaciones. Y yo me quedé como en ceros y en blanco porque no supe qué decirle, porque no estoy informada sobre esta parte, este producto de la copa. Entonces, ¿esto es un mito? ¿Es real? ¿Quién puede usar la copa? Bueno, tú nos acabas de decir lo que mejor te acomode y te funcione.
8: Estos dos elementos, al igual que los tampones, son situaciones que tenemos o objetos que tenemos que introducir dentro de la vagina. Aquí el por qué usarlos o no usarlos cuando se ha tenido o no se ha tenido vida sexual depende precisamente de un mito que tenemos muy arraigado, uh-huh, de la cuestión de virginidad. Tenemos muchas veces esa idea de que si no se han tenido relaciones sexuales, no se pueden utilizar este tipo de copas o de discos o de tampones. Si la paciente está consciente de que su virginidad está únicamente dada por una estructura anatómica que puede o no estar presente, puede o no romperse en el momento de la primera relación sexual, y para ella es mucho más fácil utilizar, mediante educación que nosotros le damos a veces en el consultorio, para la utilización de tampones o copas menstruales, pues adelante. Aquí la única situación es que cuando no han tenido vida sexual, utilizar este tipo de elementos puede llegar a producir un poco de dolor o incomodidad. Por eso es que muchas veces pues no se les recomienda, pero no propiamente está prohibido.
2: ¿Cuál sería la opción para las personas que no tienen un fácil acceso a estos productos?
8: En muchas zonas rurales incluso todavía utilizan telas como tal para absorbentes y no utilizar productos que sean desechables, y precisamente por el alto costo que tienen. Entonces son regiones en donde están acostumbrados a utilizar los recursos propios, porque no hay forma de que ellos tengan acceso a otro tipo de procesos o de materiales como las toallas sanitarias.
2: Y por ejemplo, si estas mujeres utilizan estas, supongo que son como los pañales que usan para los niños.
8: Sí, o incluso, por ejemplo, algunas telas absorbentes como los tipo toalla.
2: Okay.
8: La toalla para lavarse las manos pueden llegar a utilizar. Okay. Y lo único que se les recomienda es que estén perfectamente lavadas, perfectamente secas antes de utilizarlas, porque esto puede ser un factor de riesgo para infección. La copa menstrual es una excelente opción, pero también tiene ciertas situaciones que debemos de tomar en cuenta. Entiendas que tienes que cambiarlo cada 6 a 8 horas recomendablemente, incluso de acuerdo a la cantidad de flujo que tienes, puede ser esto más frecuente. Al igual que con la toalla sanitaria, se recomienda cambiarla entre cada 6 a 8 horas para evitar algún accidente o alguna situación de infección.
2: Tipo de ropa interior.
8: Okay.
2: O sea, que podamos utilizar.
8: Bien. Independientemente de que estemos o no en un ciclo menstrual, nosotros debemos utilizar ropa interior que sea completamente algodón, es la recomendación siempre, completamente de algodón. Tratar de evitar que tenga colores, porque se ha visto que incluso los colores pueden llegar a tener algunos elementos que pueden ser disruptores endocrinos. Tratar de evitar telas sintéticas precisamente por el contacto con estos disruptores endocrinos o por contaminación. Y ropa que no sea muy ajustada, porque pues nos encanta meternos en esos pantalones súper embarrados que nos ponemos con calzador, pero no es como lo más sano, ¿no? Entonces, en cuanto a la ropa interior, pues no debe ser ajustada y debe ser de algodón preferentemente.
2: El lavado de manos. O sea, yo creo que debe ser el primer paso, así uses lo que estés usando, lavarte las manos.
8: Sí. Independientemente del producto que nosotros utilicemos, siempre se recomienda para remover cualquier producto de higiene menstrual lavarse las manos previamente, porque vamos a tocar nuestra área genital.
2: Ay,
8: y
2: sí.
8: Todo lo que traemos en las manos, o sea, todo lo que toca nuestras manos en todos lados, pues tiene mucha contaminación de muchas cosas. Entonces lo ideal es sí, lavarnos las manos antes de ir al baño.
2: Por favor, y después también, ¿no? Digo,
8: sí.
2: La preciosa hay que cuidarla. A la hora de lavar tu área genital, hay demasiados productos también. Existen muchísimos productos, jabones, lociones, etcétera, etcétera, etcétera. ¿Qué es lo recomendable para la limpieza?
8: Lo recomendable es no utilizar productos perfumados, que eso es fundamental. Bañarnos únicamente con agua y jabón, jabón neutro de preferencia, sin aromas, sin olores añadidos, porque estos pueden llegar a generar contaminación como lo hablamos con los productos de higiene menstrual. Entonces, realmente, otra vez venimos de campañas publicitarias en donde dicen que nuestro cuerpo tiene que oler a flores del campo y pues la realidad es que no es
2: obvio,
8: cierto.
2: No.
8: Entonces, pues nos hemos acostumbrado a que debemos de oler perfumadas todo el tiempo y esto no es necesario. Con que nosotros tengamos una higiene con un jabón neutro, un jabón de baño que no sea perfumado, es suficiente. Existen muchos productos, mientras estos no tengan algunos fenoles, alguna aromatizante, podemos utilizarlos.
2: La limpieza para ir al baño, ¿cómo debería de ser?
8: Siempre tratamos de encontrar productos que nos puedan ayudar en nuestra vida diaria. Entonces, hay, por ejemplo, a quienes se les facilita las toallitas húmedas. La realidad es que dentro de todo lo que se ha estudiado, lo único que se pide es que si se utilizan, por ejemplo, toallitas húmedas, estas no sean con alcohol y no tengan ningún tipo de perfume. Entonces, lo que hacemos habitualmente y la práctica común es el uso de papel higiénico, con lo cual tendría que ser suficiente. Lo ideal es que nosotros tuviéramos un lavado con agua y posteriormente solamente secar a palmaditas con el papel higiénico, pero se considera que utilizar únicamente el papel higiénico y limpiarnos de adelante hacia atrás, pues tiene que ser suficiente para nuestra higiene.
2: ¿Y baño diario?
8: Baño diario, sí, por supuesto.
2: ¿Estés o no estés en tu periodo?
8: Así es.
2: Ok. Bueno, digo baño diario porque, bueno, una sabe de eso, ¿no? Entonces
8: claro.
2: Ya una a los 2 días y si no te bañas ya estás como de...
8: Exacto,
2: como
8: pero
2: incómodo,
8: también
2: ¿no?
8: Tratar de no exagerar en nuestro aseo diario porque pues hay pacientes que se lavan con ciertos jabones que son muy abrasivos para la piel. Entonces este tipo de jabones está prohibido.
2: ¿Cómo abordar este tema con las niñas, con las hijas?
8: Primero debemos de aprender nosotros, quitarnos todos los tabús, todos los mitos que tenemos en la cabeza, quitarnos las dudas. Y segundo, pues entender que también nuestros hijos ahora tienen acceso a otro tipo de elementos que a veces pues llegan a conocer más de ciertos temas que nosotros. Entonces, entre mejor estemos preparados, podemos pedir apoyo de un médico para poder orientar a nuestros hijos sobre estos temas.
2: Pues muchísimas gracias por estar aquí y por darnos estos tips. Soy Claudia Mejía. Bye.

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6: 11:53 p.m. La temperatura es 24 grados.

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1: 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La temperatura es 24 grados.

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1: 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La temperatura es 24 grados.

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1: 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La temperatura es 23 grados.

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2: 12 de la noche con 26 minutos.
3: La temperatura es 23 grados.
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2: 12 de la noche, con 27 minutos.
3: La temperatura es 23 grados.

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1: 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La temperatura es 24 grados.

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2: 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La temperatura es 24 grados.

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2: 12 de la noche, con 50 minutos. La temperatura es 23 grados.

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2: 12 de la noche con 54 minutos. La temperatura es 23 grados.
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2: 12 de la noche con 55 minutos.
1: La temperatura es 23 grados.

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1: 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Una de la mañana con 3 minutos. La temperatura es 23 grados.

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2: 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Una de la mañana. Con 11 minutos. La temperatura es 23 grados.

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2: Una de la mañana con 18 minutos. La temperatura es 23 grados.

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0: 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Una de la mañana. Con 25 minutos. La temperatura es 23 grados. 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
2: Una de la mañana, con 26 minutos. La temperatura es 23 grados.

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1: 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Una de la mañana con 36 minutos. La temperatura es 23 grados.

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2: Una de la mañana con 44 minutos. La temperatura es 23 grados.

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1: 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Una de la mañana con 52 minutos. La temperatura es 23 grados.

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1: 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Una de la mañana. Con 56 minutos. La temperatura es 23 grados. 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
2: Una de la mañana con 57 minutos. La temperatura es 23 grados.

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1: Globo. Éxitos todo el día. 91.1. 2 de la mañana con 5 minutos. La temperatura es 23 grados.

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0: 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Con 12 minutos. La temperatura es 23 grados. 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
1: Éxitos todo el día. 91.1. 2 de la mañana. Con 20 minutos. La temperatura es 23 grados.

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1: 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Éxitos todo el día. 91.1. 2 de la mañana con 24 minutos. La temperatura es 23 grados. 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
2: 2 de la mañana con 24 minutos. La temperatura es 23 grados.

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0: 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Con 33 minutos. La temperatura es 23 grados.

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1: Globo. Éxitos todo el día. 91.1. 2 de la mañana con 42 minutos. La temperatura es 23 grados.

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1: 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Éxitos todo el día. 91.1. 2 de la mañana con 49 minutos. La temperatura es 22 grados.

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1: 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Éxitos todo el día. 91.1. 2:00 a.m. con 53 minutos. La temperatura es 22 grados. 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
2: 2:00 a.m. con 54 minutos. La temperatura es 22 grados.

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1: 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Con 3 minutos. La temperatura es 22 grados.

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2: 3 de la mañana. Con 10 minutos. La temperatura es 22 grados.

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1: 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Con 20 minutos. La temperatura es 22 grados.

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2: 3 de la mañana. Con 23 minutos. La temperatura es 22 grados.
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2: 3 de la mañana, con 24 minutos. La temperatura es 22 grados.

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1: 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Éxitos todo el día. 91.1. 3 de la mañana. Con 31 minutos. La temperatura es 22 grados.
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2: 3 de la mañana. Con 38 minutos. La temperatura es...

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0: Éxitos todo el día. 91.1. 3 de la mañana. Con 46 minutos. La temperatura es 22 grados.

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0: 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Con 53 minutos. La temperatura es 22 grados.

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1: 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Éxitos todo el día. 91.1. 3 de la mañana. Con 56 minutos. La temperatura es 22 grados. 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
2: 3 de la mañana con 57 minutos. La temperatura es 22 grados.

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0: Éxitos todo el día. 91.1. 4 de la mañana con 5 minutos. La temperatura es 22 grados.

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1: Globo. Éxitos todo el día. 91.1. 4 de la mañana con 14 minutos. La temperatura es 22 grados.

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1: 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Éxitos todo el día. 91.1. 4 de la mañana con 22 minutos. La temperatura es 22 grados.

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0: Éxitos todo el día. 91.1. 4 de la mañana. Con 25 minutos. La temperatura es 22 grados. 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
2: 4 de la mañana, con 26 minutos. La temperatura es 22 grados.

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0: Éxitos todo el día. 91.1. 4 de la mañana con 34 minutos. La temperatura es 22 grados.

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1: Globo. Éxitos todo el día. 91.1. 4 de la mañana con 42 minutos. La temperatura es 22 grados.

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1: 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Éxitos todo el día. 91.1. 4 de la mañana con 50 minutos. La temperatura es 22 grados.

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1: 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Éxitos todo el día. 91.1. 4 de la mañana. Con 54 minutos. La temperatura es 22 grados. 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
2: 4 de la mañana con 55 minutos. La temperatura es 22 grados.

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0: Éxitos todo el día. 91.1. 5 de la mañana con 3 minutos. La temperatura es 22 grados.

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2: Globo. Éxitos todo el día. 91.1. 5 de la mañana con 13 minutos. La temperatura es 22 grados.

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1: Globo, éxitos todo el día. 91.1, 5 de la mañana con 20 minutos. La temperatura es 22 grados.

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1: 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Éxitos todo el día. 91.1. 5 de la mañana con 24 minutos. La temperatura es 22 grados. 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
1: 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La temperatura es 22 grados.

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1: 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Éxitos todo el día. 91.1. 5 de la mañana con 34 minutos. La temperatura es 22 grados.

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1: 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Éxitos todo el día. 91.1. 5 de la mañana con 41 minutos. La temperatura es 22 grados.

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0: 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La temperatura es 22 grados.

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1: 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Éxitos todo el día. 91.1. 5 de la mañana con 54 minutos. La temperatura es 22 grados. 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
1: 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La temperatura es 22 grados. 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
0: 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Con 4 minutos. La temperatura es 22 grados.

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1: 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Éxitos todo el día. 91.1. 6 de la mañana con 12 minutos. La temperatura es 22 grados.

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2: 6 de la mañana con 18 minutos. La temperatura es 22 grados.

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2: 6 de la mañana. Con 25 minutos. La temperatura es 22 grados.
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2: 6 de la mañana, con 28 minutos. La temperatura es 22 grados.

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0: 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Con 38 minutos. La temperatura es 22 grados.

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1: 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Éxitos todo el día. 91.1. 6 de la mañana. Con 47 minutos. La temperatura es 22 grados.

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1: 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Éxitos todo el día. 91.1. 6 de la mañana con 53 minutos. La temperatura es 22 grados.
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4: 6 de la mañana con 55 minutos. La temperatura es 22 grados.

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4: ¿Qué tal? Bienvenidos a Contextos. Siempre un gusto arrancar el día junto a ustedes. Ya jueves 9 de julio de 2026. Yo soy Manuel Cerrato y, como es habitual, vamos a arrancar con algo de lo que ha venido destacando en la información.
2: Esta es la información que necesitas para arrancar el día. ¿Qué pasa en la laguna?
4: Bueno, a ver, se sabe que uno de los grandes pendientes que ha tenido Torreón desde hace mucho tiempo es un sistema de drenaje pluvial óptimo general para todo el territorio de la ciudad, ¿no? Y por ahí ha habido algunos proyectos que se han puesto sobre la mesa y tal. Bueno, el alcalde de Torreón, Miguel Riquelme, informó que se dará seguimiento y se destinará el recurso necesario para elaborar el manifiesto de impacto ambiental que el gobierno federal pide como parte de los requisitos para el proyecto de drenaje pluvial. El edil recordó que, si bien se anunciaba que el tema estaba incluido tiempo atrás en la cartera de proyectos del gobierno de la República, pues señaló que realmente hay pocas expectativas de que el recurso se libere. Aún así, afirmó que la administración municipal mantendrá el dedo en el renglón y que incluso, o sea, se pagará por el manifiesto de impacto ambiental, pero prácticamente da por hecho el alcalde de Torreón que el recurso no se liberará por parte de la federación, porque expuso que desde el pasado sexenio, encabezado por Andrés Manuel López Obrador, se han asignado en el presupuesto de egresos diversas inversiones para el Estado, pero en la práctica no se cristalizan. A ver, vamos a escuchar la explicación que sobre esto dio el alcalde de Torreón, Miguel Riquelme.
5: Sí, le sé al tema, sí, y también yo quisiera dejar muy en claro, porque luego cuando aparece dentro del presupuesto de egresos de la federación, todo el mundo dice, oye, ahí está el dinero y no lo tomaron. No es cierto. Al final de cuentas, se requieren un montón de requisitos y la liberación de esos recursos hacia el Estado o hacia el municipio, y de ahí la ejecución. Y bueno, dentro de ello existen una serie, pues, de requisitos que mi administración está dispuesta a cumplirlos, pero ustedes van a ver que no los van a liberar. Nada más quisiera yo exponerles un poquito más desde cuándo se está plasmando en el presupuesto de egresos de la federación eso y otras obras. No significa que se vayan a ejecutar, ¿sí? A veces son enjuagues del presupuesto de egresos de la federación como para dejar un hueco y dejar que Conagua pueda ejecutar otro tipo de obras. Pero tengo muchos años en el, también cerca del presupuesto federal o de la asignación de recursos. Yo le dije en muchas ocasiones a Román, le dije, oye, pero no te enredes en el tema. Diles qué necesitan para soltarlo y públicamente entrega el documento, porque por ponerles un ejemplo, en Saltillo, la carretera de Ramadero, donde la pusieron cuatro veces y la borraron, al final no se ejecutó. O sea, son enjuagues del presupuesto, ¿sí? Porque realmente lo que se está ejecutando desde el presidente de la República, Andrés Manuel López Obrador, es lo que dice el presidente. Por ejemplo, agua saludable, ahí está, tienen los recursos, sí, pero los bajan ellos, ¿sí? O sea, recursos que ejecuten ya los municipios y los estados, me los quitaron absolutamente todos, desde que yo era gobernador, no desde ahorita. O sea, no hay un solo peso que ejecute el gobierno del estado o el municipio como era antes, ¿sí? Entonces, pues ya tampoco interesan los paripasos o las partes proporcionales del municipio. Prefiere uno ejecutar con lo poco que tiene, ¿sí? Porque es una falsedad. Entonces, yo creo que ahí lo interesante es de aquí en adelante darle seguimiento y les voy a demostrar que el recurso de drenaje pluvial nunca me lo van a asignar. Lo que haya que hacer, lo voy a hacer. El famoso proyecto de 8 millones de pesos, lo voy a hacer, lo voy a pagar para que vean que no me lo van a... La manifestación de impacto, sí, por el proyecto de impacto ambiental que se requiere. Lo van a ver. Jamás nos van a dar mil millones para ejecución a...
4: Bueno, y lo dicho por el alcalde de Torreón, Miguel Riquelme, con relación a lo del drenaje pluvial. También habló de otro tema. A ver, anunció que en los próximos días se establecerán las medidas de transparencia para vigilar la nueva concesión de limpieza que opera, como sabemos, desde el 1 de abril con este contrato ahora 25 años por parte del Consorcio Ecourbano Ambiental. Este plan incluye una revisión detallada de las condiciones del contrato. También se definirá a los integrantes del organismo supervisor de limpieza que aplicará revisiones financieras y operativas cada mes. Los aspectos principales del contrato se presentarán públicamente una vez que concluya el análisis del documento. Vamos a escuchar otra vez sobre este tema al alcalde de Torreón, Miguel Riquelme.
5: Yo creo que en los próximos días ya le pongo fecha, quiénes serán los que van a conformar, como marca el reglamento, y vamos a establecer medidas de transparencia, medidas de supervisión, para poder también tener una ruta mensual de revisión en relación a lo que se cobra mes a mes.
6: Señor, la población podrá conocer a grandes rasgos los ejes principales del contrato, del convenio, porque hasta la fecha,
5: mire,
6: yo en mi caso no lo conozco.
5: Siempre me he manejado muy transparente en ese sentido. Yo voy llegando, yo no hice el contrato, sin embargo lo voy a revisar y lo voy a exponer públicamente, sí, porque es de ley. Eso es algo que ni se puede ni se debe ocultar, y creo que además la ciudadanía, los medios de comunicación deben conocer los pormenores del contrato. Debo decir también que dentro del contrato está la funcionalidad de la concesionaria. Y en ese sentido, hasta ahorita no hemos tenido ningún problema. Eso también hay que decirlo, ¿verdad? Si hay algo en el contrato preestablecido o que pudiera dañar la operación diaria, pues yo lo diría. La realidad es que no tenemos algo así que se haya quitado o que se haya omitido en el contrato.
7: ¿Tú eres que se puede modificar?
6: El problema es lo caro.
7: La operatividad.
5: La operatividad siempre está disponible, ¿sí? Eso creo que es algo que se establece dentro de cualquier contrato, y que en su momento a mí me tocó reorientar la operatividad de PASA, que fue en su momento, y no tuvimos absolutamente ningún problema. Se adecua a las necesidades de la ciudad.
8: Se debe justificar lo que cobra, ¿no? Porque es una importante cantidad, creo que 37 millones al mes.
5: Sí, se debe justificar, pero además, repito, se debe orientar hacia realmente la problemática de Torreón en recolección en distintos materiales. No hablo nada más de la basura en general. Entonces lo voy a revisar, lo voy a ver muy rápidamente y estaré en condiciones de poder también con ustedes hacer precisiones que en lo absoluto estaremos nosotros privilegiando, ¿sí? Una orientación que sea benéfica para la ciudadanía.
4: Bueno, y lo dicho por el alcalde de Torreón, Miguel Riquelme, que más adelante estará aquí en el programa. Esto lo señaló durante la entrega de uniformes y también equipo a los 990 elementos que conforman La Ola. La inversión fue de 5 millones de pesos. El alcalde informó que los principales retos es designar parte de La Ola a espacios públicos de forma permanente, con la posibilidad de aumentar el número de colaboradores. Y bueno, en el mismo contexto de la entrega de estos uniformes y equipo para elementos de la OLA, el director de servicios públicos de Torreón, Fernando Villarreal, informó que van a extender el sistema de monitoreo denominado Limpia a los centros de transferencia. Este sistema de videovigilancia Limpia, o sea, se generó ahí un acrónimo que significa Logística Integral de Monitoreo y Protección de la Imagen Ambiental. Bueno, van a incluir los centros de transferencia. Esta decisión se tomó luego del incendio que se registró en el centro de la compresora. Y es que, según las autoridades, el incendio fue provocado por una persona que entró a quemar llantas para extraer metal y esto consumió una parte del material vegetal acumulado, ¿no? Entonces, estos puntos, estos centros de transferencia van a ser incluidos en esta videovigilancia a través del sistema Limpia. Vamos a escuchar a Fernando Villarreal, director de Servicios Públicos.
7: Sí, ya habíamos tenido bastantes meses sin tener este problema. Se nos brincó por ahí fue un tema de vandalismo. Pues hay una persona con vicios, digamos, incendió unas llantas para quitarle el metal y pues eso nos esparció al desecho vegetal que ahí teníamos, quedó controlado rápido, pero pues bueno, la compresora es el único lugar junto con Recover del bosque urbano ya donde solo recibimos donde recibimos desecho vegetal. De hecho, ya vamos a poner ya una máquina trituradora también ahí para que ya no vuelva a suceder esta situación.
4: Las palabras de Fernando Villarreal, director de Servicios Públicos de Torreón. Vamos a otras cosas. La diputada federal Verónica Martínez solicitó formalmente a la Secretaría de Infraestructura, Comunicaciones y Transportes el seguimiento urgente a proyectos carreteros clave para el estado de Coahuila. Durante una reunión de la Comisión de Infraestructura con el secretario Jesús Antonio Esteva, la legisladora demandó atender la conservación y mantenimiento del tramo Torreón-Saltillo, así como la ampliación y modernización de la vía Monclova-Saltillo. Señaló que estas obras son indispensables para fortalecer la conectividad, mejorar la seguridad vial y asegurar el desarrollo económico en la entidad. Asimismo, la diputada reiteró la necesidad de rectificar el tramo conocido como Los Chorros, que es una demanda que ha impulsado de forma constante debido al alto peligro y riesgo de accidentes que representa este tramo para los automovilistas. En otros temas, a ver, vamos a relatar esta situación. Se detectó el alta irregular de 300 trabajadores ante el IMSS de un negocio de San Pedro. Una situación que no tiene ninguna lógica y que, por supuesto, representa una anomalía. A ver, de la noche a la mañana, a un negocio de San Pedro, aquí en Coahuila, le aparecieron dados de alta 300 trabajadores, por supuesto, falsos ante el IMSS. El caso fue detectado por el despacho contable de Arsenio Alvarado Luján, que es presidente de la Canaco en Gómez Palacio, pero cuyo despacho pues asesora al negocio afectado ahí en San Pedro, Coahuila. Ante la gravedad de la situación, ya se interpuso una denuncia penal contra quien resulte responsable, además de reportarlo a la subdelegación del IMSS, instancia que pues ya habrá de revertir los movimientos, ¿no? Porque pues fueron irregulares, de pronto a este negocio le aparecen dados de alta 300 nuevos empleados, ¿no? Alvarado Luján expuso que lo que parecía una situación aislada, pues se convirtió en una situación de alerta por parte del IMSS, por lo que exhortó a los patrones a revisar cada mes las altas correspondientes, lo cual ha generado pues preocupación entre integrantes de la iniciativa privada. Cabe señalar que el IMSS pues ya emitió esta alerta a nivel nacional sobre fraudes en afiliaciones irregulares e hizo el llamado a utilizar el esquema para personas trabajadoras independientes. Vamos a escuchar a Arsenio Alvarado Luján, que es presidente de la Canaco en Gómez Palacio, pero cuyo despacho contable y fiscal está asesorando a la persona que se vio afectada a este negocio de San Pedro, al que de la noche a la mañana le aparecieron 300 nuevos empleados, por supuesto falsos, afiliados ante el IMSS. Esto dijo Arsenio Alvarado.
9: Nos surgió un tema en la ciudad de San Pedro, Coahuila, en donde resulta que con uno de nuestros clientes, de la noche a la mañana le aparecieron 300 trabajadores dados de alta en el Seguro Social. Total, pues nosotros pensamos que fue un caso aislado, ¿no? Mas sin embargo, lo que hicimos fue, nos arrimamos a lo que fue la subdelegación, nos apoyaron, metimos de lo que fue una denuncia en el tema penal y de esa manera pues las investigaciones pues ya están dando su cauce, ¿no? Aquí en lo que fue en la subdelegación, pues la verdad nos dieron buena ayuda, van a retroceder los movimientos y de esa manera pues no vamos a pagar más que el trabajador que tenemos dado de alta en esa empresa, ¿no? Mas sin embargo, pues el día de ayer, pues también me sorprendió que tuvimos una reunión en la ciudad de allá de Torreón, Coahuila, en donde pues platicamos con el delegado y el subdelegado, y resulta que pues al parecer no somos un caso aislado. La verdad, se han suscitado este tipo de esquemas en el que han estado dando de alta gente en diferentes empresas a nivel nacional, y pues aquí la verdad sí ya fue un tema alarmante, ¿no? Es importante de que todas las empresas, tanto el comercio como los prestadores de servicios, cada mes estemos analizando la información que aparece en las emisiones del Seguro Social, porque ahí fue donde nos votó. Nosotros, al menos en lo personal, lo que hacemos es que cada mes estamos revisando la información y pues rápidamente te vota si este trabajador es tuyo o no, o qué onda con eso, ¿no? Más sin embargo, pues exhortar al comercio formal y a los prestadores de servicios que estén analizando su información del seguro, y que de esta manera, si ven algo atípico, inmediatamente arrimarse a la subdelegación pertinente y desde luego pues meter la denuncia que conlleva, ¿no? Así que es importante que estemos alerta y revisar la información sobre todo.
10: ¿Qué les dice la gente del IMSS? ¿Cuántos casos es revulgada y se está convirtiendo que en una estafa?
9: Pues la verdad es una manera, pues ahora sí que de estafa, ¿no? El Seguro Social pues está haciendo sus investigaciones para ver pues de qué manera puede ayudarnos o qué está pasando, porque muchas veces tenemos duda del tema de las FIEL y los certificados del Seguro Social. Muchas veces esto se lo pasan a los contadores, y pues ellos de alguna manera pues tenemos injerencias, ¿no? Más sin embargo, lo que también ayer exhortaba yo es que les decíamos, fíjate, fueron 300 trabajadores en un día. O sea, una persona que quieras dar de alta a esos trabajadores no se puede. O sea, la verdad, al momento que nos dan la instrucción el Seguro Social de dar las bajas, pues no, o sea, no nos tardamos un día en dar las bajas, nos tardamos 3-4 días en darlas porque son muchas. O sea, la verdad ya habla que hay un tipo layout o algún sistema en el cual se suben, pues ahora sí que de masivamente, ¿no? Por ahí comentaban que también habían ciertas empresas en las que estaban ellos argumentando que les estaban agregando hasta 15,000 colaboradores. O sea, la verdad sí es un tema muy serio. Hay que trabajarlo, hay que estar al pendiente de nuestras empresas, estar analizando la información que se nos emiten mes con mes, y que de esta manera pues hagamos las denuncias pertinentes, ¿no?
4: Allí las palabras del abogado Arsenio Alvarado Luján. Y bueno, Zoé Robledo, director nacional del IMSS, informó también sobre anuncios falsos en redes sociales que ofrecen afiliaciones mediante pagos a terceros, una práctica que pone en riesgo a las personas. Señaló que el esquema de personas trabajadoras independientes suma cerca de 500,000 de afiliados y anunció una campaña para prevenir fraudes. El titular del IMSS explicó que estas publicaciones promocionan afiliaciones mediante pagos inusualmente bajos, que van desde 200 a 650 pesos. Incluso usan modelos piramidales en los que se promete una reducción de costos al incorporar a más personas, donde las empresas involucradas pues no existen, y simulan relaciones laborales para registrar de manera indebida a quienes buscan acceder a los beneficios de la Seguridad Social. Resaltó que quienes aceptan estas supuestas ofertas pues pueden verse involucrados en conductas irregulares sin saberlo, y entonces también perder su dinero. Mucho ojo con estos fraudes, porque a final de cuentas eso son. Y bueno, sobre este mismo tema, derivado de esta situación, representantes de la iniciativa privada se reunieron con el delegado estatal del IMSS en Coahuila, José Valeriano Ibáñez, donde se alertó pues sobre este esquema de fraude basado en el alta falsa de trabajadores en los registros patronales. En el encuentro se aclaró que estas conductas ilícitas no son originadas por el IMSS. El problema es causado por terceros que realizan movimientos indebidos mediante mecanismos fraudulentos. El presidente de Canacintra en Torreón, Pablo García Chacón, detalló que para las empresas este fraude puede provocar graves daños financieros y administrativos, citando como ejemplo el pago de cuotas obrero-patronales improcedentes, así como diferencias en obligaciones fiscales y de seguridad social, y hasta posibles bloqueos de cuentas bancarias. Ante este panorama, tanto Canacintra como el IMSS emitieron algunas recomendaciones urgentes para el sector productivo. Por ejemplo, realizar revisiones periódicas de los registros patronales, lo que ya se había dicho. Verificar constantemente que el número de trabajadores inscritos coincida con la plantilla laboral real, y reportar de inmediato cualquier anomalía detectada ante las autoridades competentes. Vamos a otra información. El pasado martes, integrantes de la Unión de Transportistas de Carga y Turismo bloquearon el periférico a la altura de la vicefiscalía en la región Laguna de Durango. La protesta se originó tras la presunta irrupción de corporaciones de seguridad en un domicilio del poblado de San Sebastián, municipio de Gómez Palacio, donde decomisaron un camión materialista. El delegado regional de esta Unión de Transportistas de Carga y Turismo, Eddie Silvano Márquez Martínez, señaló que el operativo pues ocurrió sin una orden judicial. Elementos de la Guardia Nacional, Ejército, Policía Municipal y de la Vicefiscalía pretendían asegurar 3 unidades por presuntos problemas con las placas, pero los transportistas impidieron que se llevaran una pipa de agua y un segundo camión, pero sí se llevaron uno, ¿no? Señalaron que esto prácticamente fue un robo porque se irrumpió en una propiedad privada y se llevaron este camión que, según dijeron, llevaba 45 días allí estacionado fuera de circulación. Exigieron la devolución del vehículo y señalaron que no es la primera vez que se registran este tipo de anomalías. Vamos a escuchar lo que había señalado a este respecto el delegado regional de la Unidad de Transportistas de Carga y Turismo, Eddie Silvano Márquez.
11: Estamos haciendo aquí la manifestación porque llegaron diferentes corporaciones, tanto de Guardia Nacional, soldados, Policía Municipal, Estatal, de aquí de Fiscalía. Interrumpieron de Guardia Nacional, soldados, Policía Municipal, Estatal, de aquí de Fiscalía, interrumpieron dentro de una casa particular. Uh-huh.

0: nos dejaron ese camión. Nos dejaron ese camión, pero pues sí con ahí con algunas amenazas de que van a volver por ellos y cosas así.
1: ¿Bajo qué argumento se lo retiraron a esta unidad?
0: Supuestamente nos comentaban que por un problema con la placa, pero se le comentaba a los oficiales que esos camiones tienen aproximadamente más de 1.5 o 2 meses que esos camiones no se mueven para nada. O sea, si esos camiones se hubieran encontrado circulando y estuvieran infringiendo algún reglamento, pues no tenemos problema ninguno. Pero esos camiones estaban dentro de una propiedad privada y no estaban circulando. Prácticamente esto pues un robo. Y de hecho a un compañero también llegaron poca con una cuadra más adelante. Y a este compañero también le quisieron retirar los camiones y a él le pedían la cantidad de 8,000 pesos por retirarse y no quitarle ningún camión. O sea, nos acercaron algunas otras personas comentándonos lo mismo, que a ellos en lo particular también les han, hace poco se acaban de llevar 2 carros de un taller y les pidieron 25,000 pesos a cada persona para sacar los vehículos.
2: Bueno, allí las palabras de Eddie Silvano Márquez, transportista, delegado regional de la Unión de Transportistas de Carga y Turismo. Bueno, con relación a esto, el vicefiscal en la Laguna de Durango, Juan Francisco Ángeles Zapata, dijo que esta unidad portaba placas con irregularidades, un delito que se persigue incluso si el vehículo no está circulando. O sea que se puede proceder contra un vehículo que tiene anomalías en sus placas aún si está estacionado. El vicefiscal añadió que se atendió a los manifestantes que fueron canalizados para interponer una queja formal ante la Fiscalía Anticorrupción y el órgano interno de control. Vamos a escuchar al vicefiscal Juan Francisco Ángeles Zapata.
3: Se revisaron 6 establecimientos dedicados a la venta, compra y venta de autopartes y vehículos, así como chatarreras, en donde se obtuvo como resultado el aseguramiento de 3 vehículos, los cuales se identificaron algunos con número de serie irregular y otros con placas sobrepuestas.
2: Allí lo dicho por el vicefiscal Juan Francisco Ángeles Zapata. Vamos con Valeria Quiñones, que nos tiene más información.
4: ¿Cómo despertó el país?
5: Luego de que el gobierno de México presentó una línea del tiempo de la detención de Ismael El Mayo Zambada y mostró contradicciones en la información presentada por Estados Unidos, señalando que el ex embajador Ken Salazar dijo que ninguna institución estadounidense participó en la captura. Bueno, ahora la presidenta de la República, Claudia Sheinbaum, presentó el fragmento de una entrevista en la que Ken Salazar asegura que no tiene pruebas para vincular al expresidente Andrés Manuel López Obrador con el crimen organizado.
6: Lo que es importante aquí, que nosotros ayer dijimos, aunque el ex embajador plantea otra cosa, que se le mintió al gobierno de México en su momento. Y la prueba es la exposición del avión donde el FBI lo pone como si hubiera sido resultado de una operación del FBI. Y ayer Rosa Isela presentó claramente cómo fue este proceso. ¿Qué argumentos adicionales podemos dar aparte de la declaración de Ken Salazar hoy relacionado con que no había ningún vínculo del gobierno del presidente López Obrador en particular con este grupo delictivo? Pues la detención de Ovidio Guzmán. La detención de muchos otros que estaban vinculados con este cargo. ¿Qué diferencia tiene con los gobiernos anteriores? Pues que durante el gobierno de Fox se fuga de la cárcel el Chapo Guzmán en el 2001 y no es detenido hasta el 2014, que por cierto se vuelve a fugar y lo vuelven a detener. Pero del 2001 que se fuga de la cárcel al 2014 no hay detención de él. Y además está ya la sentencia García Luna, en donde el propio jurado de Estados Unidos dice claramente que había vínculos y recibía dinero de ese mismo grupo delictivo García Luna, que fue con Fox el titular de la Agencia de Investigación Criminal y con Calderón su secretario de Seguridad.
5: En otros asuntos, tras otra muerte de un migrante mexicano a manos de ICE, México prepara acciones jurídicas. El pasado martes 7 de julio, Lorenzo Salgado, migrante mexicano sin papeles, murió tras recibir disparos de un agente de la oficina del inspector general del Departamento de Seguridad Nacional en Estados Unidos. Ante esto, la presidenta de la República, Claudia Sheinbaum, informó que ya instruyó a Roberto Velasco, secretario de Relaciones Exteriores, para que las gestiones vayan más allá de las notas diplomáticas y las presentaciones ante la Comisión Interamericana de Derechos Humanos.
6: Nuestro objetivo es ir más allá de las notas diplomáticas y lo que planteamos en la Comisión Interamericana de Derechos Humanos, porque no podemos permitir el maltrato a nuestros hermanos.

0: hermanos que están en Estados Unidos, a los connacionales. Estamos planteando otras medidas. Ya lo va a presentar la Secretaría de Relaciones Exteriores.
1: Nos mantenemos con los temas del país y es que también la presidenta Claudia Sheinbaum señaló que México se coloca sobre los 10 países con mayor inversión extranjera directa. Además, destacó que el país cuenta con la tasa de desempleo más baja de todos los países que integran a la Organización para la Cooperación y el Desarrollo Económico, tan solo detrás de Japón. En el último tema de carácter nacional, la presidenta Claudia Sheinbaum rechazó las versiones que señalan que la selección de Ecuador recibió amenazas por parte de grupos del crimen organizado. La mandataria indicó que los mismos jugadores lo negaron y que esto fue para hablar de los mexicanos y de la selección.
0: Una persona, que no sé si podemos catalogarlo como periodista, que inventa, porque así tal cual inventa, que el equipo ecuatoriano había recibido amenazas de algún grupo del crimen organizado para que no ganara el partido con México. Ah, bueno, y aparte, eso que pone en un mensaje lo comparte Salinas Pliego en su cuenta. Bueno, el propio equipo ecuatoriano dijo que era absolutamente falso.
2: ¿Cómo arranca el mundo?
1: En los temas del mundo, en el marco de la cumbre de la OTAN en Turquía, el presidente Donald Trump afirmó que la tregua con Irán se ha terminado. Tratar con ellos es una pérdida de tiempo, fue lo que dijo. El presidente de Estados Unidos afirmó que Irán está liderado por gente enferma, así lo calificó, y descartó nuevas negociaciones entre ambos países, además de que lanzó nuevas amenazas de ataque. Mantenemos en la cumbre de la OTAN y es que otro mensaje que dijo el presidente de Estados Unidos, Donald Trump, tiene que ver con España. De este país opinó que es una causa perdida y pidió cortar todo el comercio con España, incluidas las visitas. En la última nota internacional nos movemos hacia Brasil, ya que la Policía Federal inspeccionó la casa de Jair Bolsonaro por orden judicial ante discrepancias en el registro de armas. No halló ningún armamento.
3: Gracias, Valeria. Es momento de ir a la pausa. No se despeguen. Apenas estamos arrancando. Esto es Contextos.
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7: 7 de la mañana con 27 minutos. La temperatura es 22 grados.
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18: Dos minutos, muy buenos días. Les comparto que son 23 grados centígrados de temperatura ambiente los que tenemos en el centro de la ciudad de Torreón. Hay un viento de 5 kilómetros por hora. Hay una humedad relativa en el aire del 65%. Hay una sensación térmica de 26 grados centígrados. Hoy la máxima será de 33 grados centígrados. La mínima, ya la tuvimos, fue de 21 grados centígrados. Y estos 33 grados los estaremos sintiendo de 3 a 5 de la tarde. Ligeras posibilidades de precipitaciones pluviales, nada relevante si es que llegaran a ocurrir. Y ya sabe usted, ahora nos llueve de manera distinta. No llueve por sectores. Igual en algún lugar puede caer algo de agüita, en otro para nada y así. Pero bueno, pues es que hay nubes. La exposición máxima de rayos UV para hoy será extrema y se espera que ocurra a las 3 de la tarde. Bueno, para los que quieren el tiempo por adelantado, mañana viernes 33-22, el sábado 34-21, el domingo 33-21 y el lunes también más o menos la misma circunstancia. O sea, lo que les quiero decir que la semana entrante traeremos un promedio de 32 grados centígrados como máxima y las mínimas pueden ser de en promedio también como de 21 grados centígrados. Decirles que el jueves hay alguna posibilidad de lluvia, pero usted sabe que el tiempo cambia y no tiene palabra. Nosotros se lo estaremos informando oportunamente. Bueno, qué gusto poder encontrarnos este jueves 9 de julio de 2026. Muchísimas gracias por estar presentes, por hacernos saber que están de aquel lado. Para nosotros es vital, fundamental encontrarnos. Y ya saben ustedes que el diálogo no solamente lo sostenemos con nuestros invitados y colaboradores, sino también con todos y cada uno de quienes nos dedican tiempo para ofrecernos comentarios. Y los comentarios no necesariamente es que estemos de acuerdo en todo ni que coincidamos en las opiniones. Los comentarios quiere decir que si hay alguna diferencia, esa diferencia enriquece el diálogo y podemos ver las cosas desde un punto de vista diferente. Y esto es lo que nos está haciendo mucha falta, pero muchísima falta. No ver el árbol, sino ver el bosque. Escuchar todas las opiniones y no cerrarnos, no pensar que la última palabra la tenemos nosotros, porque finalmente nunca tenemos todos los elementos juntos, sino los vamos teniendo de poquito en poquito y de manera aislada. Entonces, para completar las historias hay que conocer todas las versiones, no nada más una. Que claro que cuando ya se trae una intención de tener una postura frente a un hecho, pues muy difícilmente el resto de las historias tendrán alguna repercusión en las decisiones que se tomen. Y sin embargo, es tan importante escucharlas y tan importante ser congruentes con el diálogo que se tiene que abrir. Y yo diría, de verdad lo digo, y lo creo y lo sostengo, cuando el diálogo es maduro, cuando no hay la intención de insultar, sino de escuchar y de intercambiar ideas, preocupaciones, situaciones muy específicas que se están viviendo, creo que podemos llegar, bueno, a otra altura, y esa altura nos puede dar elementos para la toma de decisiones. Finalmente, después de un diálogo, y si te toca tomar decisiones, pues generalmente puedes hacerlo de manera más asertiva y ser muchísimo más contundente para el logro de tus propósitos. Bueno, yo les deseo que sea un hermosísimo jueves, 9 de julio de 2026, que se queden con nosotros, porque ya en un ratito más tendremos la oportunidad de platicar con el ingeniero Miguel Ángel Riquelme Solís, alcalde de Torreón. Estaremos con el maestro Gonzalo Javier Suárez Prado, experto en temas legislativos. Él nos habla del nepotismo y los topos. Estaremos con Carlos Arredondo Sibaja, con Araceli Sánchez Prado. Bueno, dijeron en la Suprema Corte que por supuesto que no va, pero de todos modos analicemos el por qué se argumenta justo en este momento por parte de Lenia Batres, ministra de la Suprema Corte, esta posibilidad de aplicar impuestos a las Afores y a las herencias. O sea, ¿qué traía consigo? Porque evidentemente, pues hay mensajes políticos detrás de estas sugerencias, y lo voy a poner entre comillas. Vamos a estar con María Amparo Casar, presidenta de la Organización Mexicanos contra la Corrupción y la Impunidad. Un antes y un después. Si el gobierno de México sostiene que Estados Unidos mintió sobre la extracción del Mayo Zambada, sobre el secuestro del Mayo Zambada, como él dicen que fue, la pregunta inevitable es, ¿por qué Andrés Manuel López Obrador nunca investigó una posible injerencia si los indicios existían? ¿O era demasiado amigo de Ken Salazar? ¿O, como estilan muchos, se volteó a otro lado y no vio lo que evidentemente sucedía? ¿Por qué? Pues para lo mejor para no entrar en más controversias y polémicas, que ya las traía todas encima, ¿no? Esta cercanía con los Chapos, estas visitas a Sinaloa y estas interrogantes que había en su relación con los grupos delincuenciales. Pero quien analiza el tema es María Amparo Casar, presidenta de Mexicanos contra la Corrupción y la Impunidad, que estará con nosotros. Tenemos la opinión de Leonor Gómez Barreiro, periodista con acento en temas de género y realidad social. Bueno, me están informando en este momento que el alcalde canceló y canceló porque sé que está bastante mal de la garganta y sí, hay, de hecho canceló y está redireccionando sus citas. Bueno, nos vamos a quedar con las ganas, sin duda alguna, pero también nos vamos a quedar con la certeza de que la intención es estar aquí. Así es que, bueno, que se mejore el alcalde, por supuesto, y es que estos cambios de clima, ¿no? Entrar y salir de los lugares de calor con los lugares climatizados, las bebidas con hielo, todo esto, de alguna u otra manera, va menguando. Y el trajín, por supuesto, la actividad tan importante que sostuvo a lo largo, que ha sostenido a lo largo de toda esta semana desde que fue conocido el hecho de su designación como alcalde. Entonces, bueno, nos reservaremos para otro instante la conversación con Miguel Ángel Riquelme Solís, alcalde de Torreón. Bueno, le deseamos pronta recuperación y le deseamos que esté lo mejor posible para poder sostener este diálogo del que le hablaba en un inicio. Un diálogo muy importante y que la cercanía con los ciudadanos pues tiene que ser la pauta que dicte las acciones, ¿no? El sentir de los ciudadanos en relación a diversos temas. Son las 7:39 de la mañana. Se queda entonces, de todos modos, el programa será buen programa, se lo prometemos. Vamos a la pausa y regresamos.
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0: 7:42. Muchas, muchas gracias por estar con nosotros en este espacio de contextos. Y bueno, vamos a adelantar un poco la conversación con el maestro Gonzalo Javier Suárez Prado, experto en temas legislativos y director general de Nuevos Paradigmas. Él nos habla sobre el nepotismo y los topos, los parientes de los legisladores en la Cámara, el no hijo de Noroña, y los legisladores que quieren ser informantes de Estados Unidos. Bien, pues vamos entonces a la primera conversación del día.
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0: Muchísimas gracias, Gonzalo, por permitirnos adelantar esta conversación contigo. Nos da muchísimo gusto tenerte aquí, saludarte y escucharte. Y además traes buenísimos temas. A ver, dime una cosa. ¿Es común que los diputados, y con tu experiencia dentro de las cámaras como asesor y tal, que los diputados, los senadores, lleven a sus parientes a ocupar cargos a costa de las cámaras y no necesariamente a costa de sus bolsillos?
2: Marcela, buenos días a ti, a nuestros amigos en la radio en La Laguna, quienes nos siguen a través de la aplicación de Noticieros Grem, de las redes sociales, quienes nos escuchan a través de Facebook. Hola muchachos, ¿qué tal? Hoy fíjate que mi lista de cumpleaños viene bastante larga, pero bueno, se ve que es el mes donde todo el mundo dice el próximo año sí tenemos hijos y nacieron bastantes amigos de golpe, particularmente la doctora Beta Hernández, fuerte abrazo, mi primo Rogelio López, y mi querida colega aquí que fue conductora del canal del Congreso, Elizabeth Quino de León. Y Miriam Treviño también anda por ahí cumpliendo años, mi compañera por ahí de la prepa, Mel Cárdenas, los otros saludos, vaya una pronta recuperación para Guadalupe Lópeza, te extrañamos mucho, aliviate pronto, y también, muy importante, Marcela, felicitar a todos los graduados, ¿sabes? Porque pues ya sabemos que varios están terminando sus ciclos escolares, ya tenemos nuevos egresados de primarias y secundarias, pero vaya muy particularmente para nuestro estimado Pablo Treviño, que ya sabes que son esta familia de origen coahuilense que radica en Malasia y quien puso en alto el honor de México al sacarse una mención de excelencia en su escuela. Así que fuerte abrazo, Pablo. Felicidades para ti y para tus padres, que nos escuchan cada semana desde allá, nuestros embajadores de contextos en Malasia, ¿no? Y bueno, vámonos a los temas que anunciaste, Marcela. Antes queríamos comentar, pues ya ven que ya se nos acabó la participación de la selección nacional en el Mundial, pero pues sigue siendo un tema que mueve al mundo, particularmente en el mundo legislativo. Cabe destacar que en el Congreso de Noruega, en un debate muy candente que estaban aquí, pues peleándose con la frialdad noruega, pero a la vez con la pasión que despierta la política, entonces el primer ministro, que es miembro del Parlamento, detiene la discusión y le pide a todos que hagan un remo noruego con su famoso Rojala Norwegian, ¿no? Y se pusieron a remar en pleno Congreso. Y con eso logró amainar los ánimos y que todos recordaran que el bienestar del país está por arriba de sus preferencias políticas. Y fue muy simpático, lo pondremos en un rato más, el video en nuestra red de @gjswap, de ver a los noruegos remando todos juntos, ¿no? En cambio, por acá tuvimos a algunos diputados, senadores, sobre todo muchos regidores, funcionarios de cargos locales, organizando verbenas para ver el fútbol, para hacer el famoso intercambio de estampas de ese álbum que globalmente desde 1970 cada mundial se publica con los participantes y pues como colgándose del evento. Nada más para darnos una idea, Marcela, estuvimos aquí en uno de los Fan Fest cerca del Paseo de la Reforma, el Día de la Eliminación de México. Éramos uno entre 1.5 millones de mexicanos que nos juntamos a padecer juntos esos últimos minutos mundialistas de esta selección. Y bueno, pues a ver qué sigue, ¿no? Ahora, respecto al tema que anunciabas, en efecto, es normal, digamos, que familias que están en política se metan y participen entre ellos, se les vayan dando interés a los cargos. Hay por ahí un bonito aforismo que dice que en el Senado están los que ya fueron y los que quieren ser gobernadores, ¿no? Es decir, muchas gentes que tuvieron presencia en sus estados y no quieren acabar su carrera política, acaban estando en el Senado, o viceversa, aspirantes que quieren llegar a algún cargo de gobernatura, ¿no?, al Ejecutivo a nivel estatal, pues salen desde el Senado, ¿no? y algunos tienen fuerte declaración de que sí quieren, por ejemplo, el senador por Guerrero, Félix Salgado Macedonio, que quiere ser gobernador del estado que hoy preside su propia hija, ¿no? La senadora Keira del Verde, que es por San Luis Potosí y cuyo marido es hoy día el gobernador y que quieren que sea ella quien le suceda. Andan por ahí los Monreal, ¿no?, que también quieren mantener su dinastía en Zacatecas. Y es decir, pues hay cierta presencia e interés de mantenerse, aunque en algunos casos, y valga ahí la aclaración, en Chihuahua, pues ya dijo el Partido Verde que sí se suman a Morena, a la candidatura a gobernador, siempre y cuando sea Cruz Pérez Cuellar, el actual alcalde de Ciudad Juárez, y no la senadora Andrea Chávez, a quien no le consideran tener ni méritos ni experiencia suficiente para el cargo. Entonces, se pone complicada ahí la sucesión dentro del Senado. Pero, en particular, el tema que mencionaste ocurre porque Gerardo Fernández Noroña se anunció que aquel muchacho que se interpuso entre la pelea de él con Alito Moreno, el líder del PRI, que también es legislador, que era su hijo. Bueno, trascendió esa versión, ya salieron a aclarar que no, que en realidad él lo presentó como si fuera su hijo, y más de uno le tomó el como si, dado que sea cierto, ¿no?, como que era hijo de él, que llevaba otros apellidos para evitar escándalos externos. No, la verdad es que no lo es, ya quedó aclarado por Leti Robles de la Rosa, la periodista que cubre la fuente legislativa para el periódico Excelsior, que sí, que varias fuentes le confirmaron eso, pero que después se aclaró que no hay tal. Pero también aclaró Leti que hay al menos 10 familiares de legisladores que están en las nóminas de la Cámara donde participa su familiar directo, ¿no?, con sueldos hasta 132,000 pesos mensuales. Es decir, ligeramente arriba del tope que recibe la presidenta de la República, o similar a lo que reciben los legisladores de la Cámara Alta, ¿no? Entonces dices, oigan, chavos, no se vale. Entiende uno que en familias de carniceros haya quien quiera seguir el oficio, en familias de médicos haya doctores de segunda o tercera generación. Ya lo comentábamos alguna vez, aquí en la familia, pues ya con mi hijo Fernando empezando a dar clases, estamos en la séptima generación de maestros, ¿no? Y bueno, pues se aprende el oficio, se comparte, ¿no? Y pues cuando mi papá y mi mamá son maestros, mi hermano es maestro, yo soy maestro, pues bueno, es normal que los chicos quieran seguir ese camino, ¿no? Igual, cuando alguien es político, es normal que lo quiera seguir, y más porque se tiene la experiencia, las palancas, si quieres verlo así, incluso los fondos para hacerlo, pero lo que no se vale es que se abuse de los cargos. Y ya se sabe que cuando quieres heredar un cargo, pues en general llegas a problemas severos, ¿no? Por ejemplo, hay por ahí un exregidor morenista en Guanajuato que tuvo bien entrar a un escándalo de violencia intrafamiliar, es decir, golpea a su esposa dentro del carro con los hijos menores presentes, y lo que agrava el caso es que la esposa también es regidora, es decir, él dejó el cargo, se lo dejó a la esposa, y pues aparentemente ella busca reelegirse cuando él quiere volver a la posición. Terminaron a los golpes, y lo notable de este triste caso, Marcela, es que este personaje logró un amparo para seguir su juicio en libertad, en lugar de estar preso, como ocurre con el exdirector de Pemex, que está detenido por el mismo tema, ¿no?, violencia intrafamiliar, porque hay video de él golpeando a la esposa de manera muy fuerte, y ya brincó una de sus anteriores parejas, de las 5 esposas que ha tenido, a decir que sí, que el señor es violento, y que también va a ponerle una demanda en contra de Víctor, el exdirector de Pemex, ¿no?, de Víctor N., por aquello, ya sabes, de la presunción de inocencia, aunque la prueba está más que clarita que lo hicieron. Y sí, Marcela, ese es el parte del problema de que se quieran pasar los cargos dentro de la familia sin pasar por los procedimientos. Ahora, Morena ya ha dicho que no va a permitir eso, entonces el Verde ya aclaró que pues en San Luis ellos van a ir como quieren, y el que no le parezca, pues que no se alíe. Total, saben que con el gobierno del estado, y habiendo sido ya antes alcalde de San Luis, y tanto el padre como el actual gobernador y demás, pues bueno, que van a seguir para adelante, ¿no? Pero es algo que no afecta a un partido, sino a varios. Es decir, está por ahí en el caso de Nuevo León, o bueno, Nuevo León, como dice y quiere presumir el actual gobernador, que quiere que su esposa sea la próxima gobernadora, a pesar de que intentaron en la elección intermedia que fuera la alcaldesa de Monterrey y no ganó la elección, ¿no? Entonces se confían mucho a que su fuerte presencia en redes sociales se vuelva un tema que de verdad atraiga a los votantes. Ya lo hizo con los votantes jóvenes en su momento cuando se eligió al actual gobernador, pero mira, insistir que sea quien la familia la que se quede, pues no ayuda a que los temas fluyan.
0: Uh-huh. ¿No? Oye, Gonzalo, déjame preguntarte algo porque el público está participando y quiere saber. Nos dicen lo siguiente: cada diputado o senador, en este caso, tiene un equipo de trabajo, su staff mismo, que tratan de incrustar dentro de la nómina legislativa de ambas cámaras. O sea, no solo los familiares que se pueden ver, también pretenden endosar el costo del gasto de sus respectivos operadores, ya sea directamente, como comento, en las cámaras, como en otros espacios del gobierno o dependencias afines. ¿Y qué decir de los puestos de elección popular? Familiares directos, como lo menciona Gonzalo. ¿Cuánto nos cuestan los equipos operativos de 500 diputados y 120 senadores, aparte de sus familias?
2: Bien. A ver, Marcela, esta es una buena pregunta y vámonos por partes. Paso uno. Todos los legisladores tienen un apoyo por parte de la propia Cámara, es decir, personal de carrera que está en la Cámara. Entre ellos, por ejemplo, le mando también un fuerte abrazo a mi querida prima Maya Prado, que entró por ahí de la década de los 80s a finales y sigue presente en el cuerpo legislativo, ¿no? Como ha sido asesora, secretaria técnica, suben y bajan de cargos. Hay diputados que los reciben porque se los dan y no los pelan. Hay diputados que confían mucho en ellos por su amplia experiencia y pues se quedan por ahí mucho tiempo en el poder legislativo, ¿no? Estos son personal de carrera, incluye particularmente secretarias, choferes y algunos asesores que se mantienen año con año, aunque cambien los partidos, aunque cambien los diputados, que de repente se vuelven a encontrar con legisladores con los que ya estuvieron, que de repente hay legisladores que los quieren correr y los piden que por favor se los saquen porque son inútiles, porque no les caen bien, porque no cumplieron una indicación servilmente, digamos, y pues normalmente lo que se hace es se les reasigna esta, digamos, alberca laboral y pueden cambiar de posición, de cargo, de grupo parlamentario, de diputado, cada periodo o pues cada que alguien decide que no los quiere tener cerca, ¿no? Entre ellos pues tuvimos gente que colaboró con nosotros muy capaz, muy dedicada, que dices vale la pena que estén por aquí, y hay otros que dices híjole maestro, se nota que tienes buenos conocidos o palancas en el sindicato que no te corren, ¿no? Luego, depende de cada grupo parlamentario, hay unos que integran estos pools de asesores, de choferes, de asistentes, de mensajeros, de gente de prensa, para el grupo parlamentario completo, y entonces se prorratean los costos entre todos los diputados que los integran. Hay otros que les dan una bolsa y dicen, ustedes contraten a quien quieran, como quieran, y vaya adelante. Entonces, por decirte, en una de las experiencias de esta bolsa común, que por decirte en un caso concreto andaba sobre los 90,000 pesos mensuales, cada legislador decide cómo los integra. Entonces había quien tenía tres asesores, ¿no? De 30,000 pesos menos impuestos, y con eso se hacían labores tanto de trabajo político, de apoyo legislativo, de correveidile, ¿no? De mensajeros.
0: ¿Trabajo político qué es, Gonzalo?
2: Y preparando resúmenes y discursos, es decir, gente muy capaz y muy versátil.
0: Gonzalo, ¿pero qué es trabajo político?
2: Que vayas a los distritos, que estés presente en reuniones vecinales, que busques al
0: rector. Lo que tendría que hacer el diputado, no el asesor, ¿verdad?
2: No, normalmente uno como asesor prepara las reuniones porque, pues tú sabes que los jefes luego están muy complicados, ¿no? Hay veces, por decirte, que tienes dos, tres reuniones al mismo tiempo cuando tienes, por decirte, los informes legislativos de los legisladores, pues mandas a alguien con un proyector para que pongas en una sede alterna al donde está el diputado dando su informe, que lo puedan seguir. Eso lo consideras trabajo político. Uh-huh. Quienes están en las casas de atención ciudadana, que son los que te reciben las peticiones de lentes, de sillas de ruedas, de podas de árboles, de petición de placas, eso fíjate que se da mucho, ¿no?
0: Pero para eso reciben una dieta aparte, ¿no? Para apoyo social.
2: Sí. Se tiene un fondo para la atención de estas casas de gestión, Marcela, pero algunos mandan al personal que tienen en cama, por decirte ahorita en periodo de receso, a atender ese tipo de gestiones, ¿no? Uh-huh. O hacer trabajo territorial, particularmente cuando buscan la reelección o buscan un siguiente cargo. Hay otros que sí, literalmente dicen, mi asesor legislativo, tú te quedas en la Cámara, aunque no haya nada, trabajas ahí, te pones a leer, revisas iniciativas, lees el periódico, lees blogs, lees tus redes sociales, porque pues hay que estar ahí y no hay nada que hacer. Mira, ahorita comentaba precisamente Leti Robles de la Rosa en su último artículo que en el Senado 84% de las comisiones no han tenido sus reuniones bimestrales que les han pedido, pues alegando que estamos de receso. Señoras, señores, receso no son vacaciones, ¿eh? Claro. Deberían sesionar, y más ahora que lo pueden hacer remotamente, al menos una vez cada dos meses. Y uno entiende que hay comisiones como las de Hacienda, que reciben 40, 50 peticiones, puntos de acuerdo, iniciativas de ley cada mes, y hay otras que reciben eso en todo el año. Uh-huh. Hay unas que son muy polémicas, tardan tiempo en decidirse, insisto, temas de Hacienda son de las más pesadas de llevar, porque además tienen casi 60 integrantes, ¿no? Las comisiones de presupuesto y las de Hacienda. Pero otras, como las de juicio político, ¿no? Reciben pues 8 casos al año y además son polémicos, pero se resuelven rápido, que además tienes apenas 6 u 8 legisladores en ellas, o sea, para llegar a un acuerdo rapidito, que haya representación de todos y párale contar.
0: Ajá. Oye, Gonzalo, déjame hacer una pausa comercial. Tengo muchas preguntas para ti. El público despertó temprano y la verdad es que acá tenemos algunos cuestionamientos. Yo tengo también preguntas muy, muy precisas que quiero hacerte.
2: Vámonos a la pausa. Les regresamos.
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0: Con un minuto, muchas gracias por estar con nosotros en Contextos y seguimos en la conversación con el maestro Gonzalo Javier Suárez Prado. Y acá nos están preguntando lo siguiente, bien clarito, a ver, ¿cuánto ganan realmente los diputados? ¿Por qué todos los políticos quieren ser diputados? ¿Es la caja de Pandora? Pues no, porque las sorpresas, más bien es como una caja fuerte.
8: Sí,
0: exacto. Manuel Cerrato ya se suma a la conversación. Manuel, otra vez, buenos
8: otra
0: días.
8: Otra vez, buenos días. Gonzalo, buenos días.
0: Y bueno, Martín, entonces, ¿podemos tener una idea? O sea, ¿por qué es tan anhelado un puesto de esta naturaleza? O sea, ¿los pone donde hay? ¿Les dan en función de los lobbies? Eso nunca vamos a saber realmente cuánto reciben, independientemente de su dieta.
2: A ver, Marcela, bueno, son buenas preguntas. Como dices, qué bueno que despertó el auditorio, que están interesados, aunque esté el legislativo de receso, pues hay oportunidad de hablar de estos temas, ¿no? Te decía hace rato, un grupo parlamentario que da una bolsa de 90 mil pesos, había un diputado que tenía 3 asesores de 30 mil, extraordinariamente buenos y muy capaces, había uno que traía 9 asesores de 10 mil pesos al mes cada uno, ¿no? Porque cada quien podía repartir su dieta, y ahí veías al diputado con su nubecita. Pues gente la mayor parte inútil para el tema, pero pues que le daban la sensación de que era poderoso. Sobre esta pregunta, yo creo que la mejor frase que resume el por qué ser legislador, se la oí alguna vez a uno de mis jefes y me pareció nítida, clara, dice, ¡ay caramba! Dice, mira, ser legislador es el trabajo perfecto para el hombre, ¿no? Tienes 6 meses al año de trabajo relativamente intenso, 6 meses de trabajo bastante ligero. Es decir, cuando hay periodos de, pues, hasta las 3 de la mañana, 2 días al año, ¿no? Y el resto del tiempo, pues, tienes 6 meses relativamente libres donde manejas tu agenda, ¿no? Luego, dice, ¿tienes suficiente poder para hacer que las cosas pasen? Pues sí, haces las leyes, haces las reglas, te escuchan, sobre todo para, en el momento de reparto de presupuesto, pues todo el mundo quiere quedar bien contigo, entonces autoridades del Ejecutivo, sean presidentes municipales, regidores, secretarios de Estado reciben una llamada de cierto legislador y rápidamente escuchan, atienden y hacen caso, ¿no? Pero no eres responsable si las cosas salen mal, decía este legislador, ¿no? Si salen bien fue tu idea y qué maravilloso legislaste, si salen mal, estos torpes del Ejecutivo que no supieron aplicar mi idea, ellos son los responsables de que las cosas no salgan, ¿no? Y al final te vas bien pagado, ¿no? Esto decía uno de los legisladores que más trabajo me tocó llevar con él, que más iniciativas presentaba, que más participaba en foros, en debates, ¿no? Era una persona que era muy escuchada, que le hacían mucho caso y que después de que dejó de ser legislador siguió trabajando los temas que lo hicieron famoso como diputado, ¿no? Es decir, hay gente que sigue así. Hay otros que, igual, citando sin decir nombres para que no se ofendan, decían, no hombre, yo acepté ser legislador porque me la ofrecieron pensando que íbamos a perder. Y no sabían que podía ganar, entonces ya gané, ¿no? O sea, pues usted es Tlaxcala y lleva la comisión de pesca y hasta donde sé no hay peces en Tlaxcala, no hay mares, no hay lago. No, dice, pues estoy ahí porque como bebo mucho creen que sé del agua. Imagínate el grado de cinismo de este muchacho. Sin embargo, y es cierto, tú lo veías en su distrito y la gente se volcaba con él, era muy querido, muy apreciado, porque, pues como efectivamente era del bando que bebía bastante, pues no faltaba a ninguna fiesta patronal, compadrado, 15 años, bodas, a todo lo que lo invitaban, en todo evento social, por lo menos aparecía un ratito, y ya sabrás que la gente ya llegó, el señor diputado, vénganse a saludarlos, se tomaban las fotos, se tomaban las copas y se iba a la siguiente evento, ¿no? Entonces tenía una fuerte base social y pues también ocurre. Ahora, decías, el sueldo no vale la pena como para que digas, ay, hay que pelearse.
0: Pues por cuánto, esto. A ver, pues ¿cómo que no vale la pena cuánto gana?
2: No, a lo que voy, Marcela, estás hablando de menos de 90 mil pesos, ¿no?
0: Ah, bueno, no vale la pena. No.
2: Por supuesto que para quienes ganamos.
0: ¿Cuántos mexicanos ganan 90 mil pesos?
2: Pero el verdadero punto fuerte, Marcela, está, como bien lo señalabas, en esta posibilidad de influencia, ¿no? De generar temas, de que haya por aquí y allá, te comento alguna, ¿no? Nos decían que por cierta iniciativa, muy polémica, la verdad es que sí, le agarró calor al legislador que la presentó, pero pues quiso hacerla, le ofrecieron 1 millón de pesos por presentar la iniciativa y otro tanto si se aprobaba.
8: Ah, caray.
2: Entonces, por eso digo que 90 mil son como un pelo a un gato, ¿no? Uh-huh. Cuando puedes tener varios miles en juego. Ahora, en otros no necesariamente son apoyos monetarios para el beneficiario, sino que hay apoyos a las campañas, que haya cargos que se ofrezcan a familiares cercanos, ¿no? En empresas privadas, de okay, usted asegúrese que sale esta iniciativa y mire, su perfectamente inútil hijo se va a volver gerente de asuntos sin importancia acá con un sueldazo de tanto, ¿no? Y por lo mismo, pues hay quien lo dice. Ahora, también te voy a decir que no falta el que nos dijo en alguna confidencia, dice, mira, el problema es que ser legislador dura 3 años si lo haces bien y el desprestigio te dura toda la vida. En fin, hay quien le va mal, ¿no? Quien gana enemigos, ¿no? Quien no obtiene los beneficios que contaban.
0: Pero, Gonzalo, eso realmente nunca lo vamos a saber a ciencia cierta.
2: No.
0: Tú nada más, lo único que ves, o se alcanza a ver en algunas ocasiones, que no en todas, porque aquí tenemos un ejemplo de un legislador que fue honrado a cabalidad y que jamás, jamás se desvió de lo que tenía que hacer, que servir a la comunidad que le dio la confianza, que fue Carlos Bracho. Pero también hemos visto otros legisladores que se les sale el dinero, o sea, no se pueden aguantar ni 5 minutos para exhibir lo boyante que está su economía.
2: Sí, y eso, insisto, Marcela, como bien lo señalo, son temas individuales de gente que no tiene moral o que no le importa que lo vean que es corrupto, que es tramposo, como bien señalas. Hay casos ejemplares de verdaderos legisladores que, como dices, se comprometen con el bienestar social, que dejan de ser legisladores y siguen trabajando por sus comunidades. Hay 2, 3 que quiero y admiro mucho, que dices, a lo largo de los años, pues los viste padecer, porque después de estar ahí siendo honestos y sin aceptar nada por de mañas o de trampas, pues siguen trabajando para ganarse su sueldo y con condiciones a ratos muy precarias, ¿no? Y como dices, hay otros que dicen, güey, no aguantaron ni 3 meses de discreción y austeridad. Se nota que algo vendieron, algo ofrecieron y le dieron las perlas de la Virgen, o aprovecharon la circunstancia y le sacaron el lucro de manera bestial, ¿no?
8: Sí,
2: te comento, sí, por decirte. Sí.
0: Bueno.
2: En alguna ocasión que trabajamos con un legislador a nivel local, estaban muy molestos en el área de prensa del grupo parlamentario, porque cada que participaba mi jefe, le preparábamos el boletín de prensa y era nota hasta de 8 columnas en los medios locales. Reportaban lo nacional, ¿no?
0: Y nos
2: decía, maestro, por favor, hágalo menos bien porque nos hace ver mal al área de prensa del grupo parlamentario. Pues que trabajen bien, los asesoramos, los apoyamos y al final decidieron correr.
0: Oye, pero entonces, ¿sí tenemos un aproximado de cuánto cuestan los equipos operativos de los 500 diputados y 120 senadores o no?
2: Sí,
0: hay un presupuesto.
2: Un tema que varía, Marcela, insisto, depende de cada grupo parlamentario, de cada diputado. El costo es aproximadamente, si te decía, 90,000 pesos de sueldo de un diputado, cuestan alrededor de 90,000 pesos su equipo, y lo que difiere es con cuánta gente se integra. Además, hay gente que viene de el grupo de las cámaras, son personal de tiempo completo que trabajan ahí, que, te insisto, se mantienen aunque cambien las legislaturas, y hay otros que llegan y se van con sus legisladores o que llegan y se van con sus grupos parlamentarios, ¿no? Ahora, hay quien abusa de eso, insisto, hay casos, y los mencionaba Leti Robles de la Rosa, que ganan más que los senadores en el caso del Senado y que son hasta sobrinos de gobernadores, que son parientes directos del legislador actual y trabajan en la misma Cámara, lo cual eso sí es nepotismo y está mal, ¿no? Y después ya hasta 130,000 pesos una persona. La mayoría son cargos de alrededor de entre 25,000 y 30,000 pesos mensuales.
8: Oye, Gonzalo, ¿y si tienen otra actividad económica? Bueno, porque sabemos que hay legisladores que vienen de distintos sectores, algunos del sector empresarial y demás. ¿Otras actividades, otros ingresos los tienen que estar reportando constantemente o cómo es esa
2: correcto.
8: Vigilancia?
2: Tienen que reportar lo que ganan, tanto aquí como fuera. No tienen prohibido, a diferencia de en otros cargos, por ejemplo, si estás en cargos ejecutivos, hay muchas restricciones de qué negocios puedes tener o no. Particularmente la regla es que no te metas en nada que participe tu empresa, es decir, si eres estás en la Comisión de Energía, pues no puedes tener empresas de carbón o de electricidad, ¿no? Pero sí puedes tener tiendas de abarrotes o un local en la central de abastos, ¿no? Procurar que no tengas ese conflicto de intereses. En el ejecutivo sí es bastante más seria la restricción, en el legislativo es más amplia, por lo mismo de que se supone que representan al pueblo. Deben tener distintos tipos de vivencias de superioridad, de fruto de sus ingresos, ¿no? De sus trabajos, pueden tener negocios. El problema, y lo sabemos por aquí, Recientemente hubo un candidato a gobernador que era conocido por sus vínculos con el tema del carbón, pero a la vez era líder de los mineros, ¿no?
8: Sí.
0: Entonces, ¿Napoleón Gómez Urrutia, tal vez?
2: No sabemos.
0: Oye.
2: ¿Cuál, Marcelo? O sea, tenía negocios en el tema, ¿no? Y a la vez era legislador y a la vez era líder sindical al mismo tiempo en las tres cosas.
8: Sí,
2: ¿no?
8: Caray.
2: Y eso es lo que es, oye, no se vale. Tienes diputados, senadores que son maestros de profesión, algunos de los más dedicados que tuvimos conocimiento, por cierto, uno aquí de la región de La Laguna, que eran líderes sindicales, pero de los que de veras se preocupan por la gente y sí trabajan y les fue bien y sacaron buenas iniciativas del tema, pero pues que dejan el cargo legislativo y regresan a la vida sindical y trabajan fuerte con ello, ¿no? Y tienes los que llegan al revés del trabajo social de una ONG, pasan por la legislación y se ganan cargos más arriba o en el Ejecutivo o otra candidatura en un congreso más importante, es decir, sean diputados locales, sean de diputados federales o suben a senadores, ¿no? Y pues sí, es un nicho relativamente pequeño donde hay oportunidad de llegar y crecer por las buenas y por las malas, ¿no? Y hay gente como Pablo Gómez, que vivió casi 50 años de ser legislador, digamos que su segundo trabajo fuera del legislativo, que no haya sido un cargo partidista o académico, pues fue cuando lo hicieron director de la UIF, tras que había llegado a la legislatura cuando la reforma aquella que quitó la prohibición al Partido Comunista Mexicano en 1978. Y piensen que dejó el cargo pues hasta 2023, o sea, fue legislador local, federal, diputado, senador. Estuvo pasando de un lado al otro y bueno, al final apenas llegó a un cargo ejecutivo hará 2 años, ¿no?
0: Claro. Oye, Gonzalo, dicen que te viste como Samuel García. Cuando dijo Samuel García, un sueldito de 50,000 pesos. Y tú dices, un sueldito de 90,000 pesos. Anda, pues digo, díganos dónde hay.
8: ¿Dónde? Claro.
2: Nuevamente, Marcela, mira, hay casos que dices, no le basta para lo que dan. O sea, trabaja muchísimo más. Te decía, este diputado con el que estuve mucho tiempo, que después siguió haciendo carrera con los temas, llevaba 4 comisiones, presidía una y coordinaba un grupo parlamentario. Literalmente no le daba tiempo. Y te cuento una anécdota. En alguna ocasión me mandó a cubrirlo a un evento donde le dijeron que había 500 participantes. ¿No? De, bueno, es algo pequeño, velo tú porque a mí no me va a dar tiempo y demás. Marcela, Manuel, eran 500 ponentes.
8: Uy.
2: En un evento que se transmitía al mismo tiempo a todo el país en 32 sedes estatales.
8: Okay.
2: En realidad en el foro teníamos cerca de 3,500 asistentes.
8: Oye, ¿y cuánto duró?
2: Las mesas de trabajo y demás. No, cuando se enteró casi me saca los ojos. Oye, güey, te robaste el escenario por ir en lugar mío. Tú me mandaste, jefe, ¿qué hacemos? ¿No? Y otra anécdota del mismo.
8: Oye, no, ¿cuánto duró con todos los ponentes?
2: Fueron 3 días. Y a la vez las mesas plenarias, que eran para 3,500 en la sede principal, más las sedes estatales, esos eran como el evento grande, y eran mesas simultáneas, hasta 8 mesas en el lugar sede, y 2 o 3 en cada una sede estatal, y por eso eran tantos ponentes, pero sí fueron 3 días muy intensos y estábamos en la plenaria del primer día, ¿no?
8: Okay.
0: Ajá.
2: Pero sí fue una regañada que me puso, ¿por qué no le dije que era tan importante? Maestro, aquí dijeron que eran 500 participantes, pero no 500 ponentes, ¿no?
8: Mm-hmm.
2: Un error de redacción.
0: Claro.
8: ¿Qué cosas?
0: Dice, pero el equipo de los diputados a veces, o muchas veces, es financiado por gobiernos estatales, municipales, o hasta federales, según el color, porque, bueno, finalmente, pues ellos son los intermediarios, por ejemplo, a la hora de los presupuestos, a la hora de la definición de la ley de ingresos y egresos, y entonces pues hay que quedar bien con los diputados para que los diputados impulsen que lleguen más recursos a cada uno de los estados, ¿no?
2: Es correcto, Marcelo, y no solo eso, llegué a conocer a algún asesor de algún diputado que en realidad era parte de la nómina de las empresas que se supone que íbamos a regular, ¿no?
0: Oye, y luego nos dicen, ¿cuántos de los 500 diputados y de los 120 senadores nunca se paran en la tribuna?
2: De los 128, bueno.
0: 128.
2: Alguna anécdota. En uno de los grupos parlamentarios que me tocó colaborar, la instrucción del coordinador era que todos pasaran por lo menos una vez por periodo, ¿no? Y había 2 o 3 que literalmente tuvimos que arrastrar a la tribuna porque no querían participar en una efeméride de esas de un minuto, porque no querían. en cambio otros que no podíamos bajarlos de la tribuna, ¿no? Que cada semana tenían dos, tres iniciativas propias, dictámenes de sus comisiones, que tomaban la vacante cuando alguien decía, no, pues no voy a subir, ¿no? Y que era una delicia trabajar con ellos. Te digo que hay diputados, legisladores, senadores, senadoras, muy dedicados, muy trabajadores, los hay. Uh-huh. Que hay unos que verdaderamente lo toman como una beca, también. Quienes lo usan para hacer negocio, no se diga, ¿no?
0: Oye, y con tu experiencia, ¿cuál es la curva de aprendizaje? Más o menos, ¿hasta cuándo el diputado o el senador que llega a la curul empieza a entender la dinámica de los congresos?
2: Mira, normalmente varía. Hay quien en 2 meses ya le pescó lo fundamental y se va metiendo a los detalles. Hay, para la mayoría te diría que el primer año es de aprendizaje, el segundo año es de legislación, es donde de verdad hacen cosas importantes, se dedican y trabajan, y el tercer año es de ir buscando qué sigue, sea otro cargo o sea algún negocio para mantenerse después de que salen de ahí, ¿no? Sí. Entonces, sí te diría que típicamente es un año para aprenderle, y quien ya estuvo, pues aprende rápidamente los cambios entre el cuerpo en el que había servido y en el que está ahora, ¿no? Si fue un diputado local, pasas al federal, que te insisto, en un congreso el más grande del país a nivel local, es el de Ciudad de México, hay 64 diputados. A nivel federal son 500. Entonces me decía uno, maestro, yo tengo que pasar lista con lo que antes era un pleno, ¿no? Pues sí, hay que aprenderle, maestro, ¿no? Sí. No pasa nada. Y hay quien te dice es que no hay manera de hacerlo bien porque no viene, no participa, no se interesa, no junto quórum. Sí, también eso es cierto. Ahora, es mucho más fácil cuando eres parte de un grupo parlamentario pequeño que te den oportunidades, trabajos y demás. Te decía de este diputado que llevaba 4 comisiones, participaba en la de gobierno, ¿no? Presidía alguna y además hacía trabajo partidista y, bueno, muy movido, pues no tenía tiempo y nos sentábamos jornadas de 16, 18 horas al día, ¿no? Sobre todo en periodos en diciembre, cuando había presupuesto. Uh-huh. Había otros que con un día los sacabas y dedicabas buena parte de tu tiempo a trabajo político. Es decir, lo veías en las cámaras los días de sesión y a veces, y el resto del tiempo andaba en territorio. Bueno, que también se vale. En ese sentido, yo creo que uno de los más eficaces, eficientes, y aquí sí me atrevo a decir el nombre porque me pareció admirable lo que hizo Miguel Acundo, diputado por Puebla, que generó una red social bien importante. Es decir, gente que le iba a hacer una petición, que le planteaba una dinámica que quería que ayudara a resolver, él le daba una tarjeta de visita que decía, por favor, de parte de Miguel Acundo, apoyen a esta persona, ¿no? Uh-huh. Pero cuando regresaban con la gestión resuelta, a esas personas les daba 5 tarjetas de visita para que le dieran a sus vecinos, a amigos, a quien requirieran, que pidieran algo a favor del diputado y luego llegaran a verlo. No sabes cómo creció esa red de gente que de verdad lo quería, lo apoyaba. Cuando él decía, oiga, necesito, llegaban, ¿no?, 5 o 50, sin que le costara un peso. Nada más por este esquema de generar una red de apoyo social paso a paso, ¿no? Y dices, ay, muy bien. A otros que conocí por este en congresos locales, que generaban esa red de apoyo, pero con presencia del diputado.
0: Ah, oye.
2: Que generaban esa red de apoyo, pero con presencia del diputado.
0: Ah, oye, se nos está acabando el tiempo.

0: Se nos acabó de todas maneras, Marcela.
1: De todas maneras, sí, Gonzalo. Sí, pero es que, ¿sabes qué? Se puso sabroso.
0: Ah, ¿cómo no?
1: Porque además...
0: Muchas gracias, Marcela Manuel. Nos hablamos
1: es bien importante.
0: A los compañeros y pues a ver la final del Mundial.
1: Claro eso, que sí. ¿Ya tienes equipo favorito?
0: Pues sí, pero a ver qué pasa con nuestros amigos de Noruega.
1: Y me pero, gusta ¿a quién le vas?
0: A Noruega.
1: Sí, a la zona Noruega.
2: Yo también.
0: Y Inglaterra ya invitó a México a jugar en Wembley.
1: Dime que a Marruecos. En la quiniela me salió que Marruecos. ¿Tú crees?
2: Oye, Manuel, Marcela está indignada porque le salió Marruecos, pero muchos creemos que pudieran hacer la hazaña. Digo, es complicado, pero pues es buen equipo,
0: Francia,
2: carismático.
0: Pero es difícil, pero traen muy buen equipo, ¿no?
1: Bueno, pues muchas gracias, Gonzalo.
2: Abrazo.
1: Abrazo. Vamos a la pausa y ya estamos de vuelta.
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0: Son las 8 de la mañana con 25 minutos, 22 grados temperatura aquí en el centro de Torreón. Gracias por sus comentarios, gracias por su participación. Nos dicen acá lo siguiente. Buen día, confirmo lo del señor Bracho, excelente legislador. De hecho, recuerdo que él fue quien nos informó del recurso que había para la laguna como zona metropolitana, sí, efectivamente, sí, él puso sobre la mesa el tema de que se podía acceder a estos recursos del fondo metropolitano, ¿no? Y después, efectivamente, comenzó a hablarse ya de cuántas zonas metropolitanas había en el país, de cuánto recurso le podía tocar a cada una, los proyectos que se podían hacer, y efectivamente así fue. Nos dicen acá que me está llamando mucho la atención el nivel de violencia verbal y racismo que hay en el Mundial. El caso de la senadora de Paraguay que insultó a un jugador francés y que ahora hasta amenaza con denunciar al jugador con violencia de género. Sí, una polémica ahí muy intensa con la diputada Celeste Amarilla de Paraguay y Kylian Mbappé de Francia, que se han dado con todo, ¿no? Luego del partido entre Francia y Paraguay, precisamente, donde Francia elimina al equipo sudamericano. Y la diputada dijo algo así como que Kylian Mbappé era un camerunés colonizado y que era prepotente, feo y no recuerdo qué más. Luego el futbolista respondió que la diputada era una persona despreciable, que no representaba al pueblo paraguayo. En fin, ahí hay un tema bastante intenso.
1: Que ayer me dijeron, estaba yo tan indignada ayer. O sea, no, ni tomes en cuenta, el prestigio de la selección argentina está en entredicho.
0: Sí, por el tema arbitral y las polémicas, ¿no?
1: Y hacían un recuento de todos los mundiales donde ha ganado. Y entonces, pues es que tampoco es que sea tan bonita la historia.
0: Sí, claro, pero efectivamente.
1: Sí, hay algo que flota en el ambiente que no se puede superar, esta gana de estar por encima de los demás. Y por acá nos dice, en esta legislatura, ¿cuántos de los 500 diputados son primerizos? ¿Y cuántos de los 128 senadores? Muchos faltos de habilidad para el debate. Algunos se vuelven voceros, no solo de su grupo parlamentario, sino del gobierno en turno. Diputados y senadores gestores. Cobran por concertar citas con secretarías o gobiernos. Dice esto que pues sí es cierto, finalmente es cierto. Y sabes que otro de los temas, y lo vamos a abordar con la contadora pública certificada Araceli Sánchez Prado, que aunque ya dijeron que no va, esta sugerencia de Lenia Batres de grabar las Afores y las herencias.
0: Sí.
1: O sea, no hay que perder de vista, ya lo traen en la cabeza y tarde o temprano lo van a sacar. Pero bueno, vamos a dedicarle espacio a ello.
0: Sí, así es. Mientras tanto, pues vamos a continuar con la agenda de hoy.
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1: Carlos, ¿cómo estás? Bienvenido. Buenos días. Qué gusto saludarte.
3: ¿Qué tal, Marcela? Manuel, auditorio. Muy buen día. Siempre es un placer estar por acá. Pasar los jueves a primero pasar revista a la agenda que tenemos enfrente y luego, pues, como ya se sabe, pero a pesar de que se sepa, siempre hay que recordarlo porque luego los eventos del día a día nos distraen, pues que ya comenzó el fin de semana. Y bueno, esta ocasión quisiera hacer mención a un hecho que luego parece que es algo trivial, pero que constituye el núcleo de la, digamos, de la buena práctica del servicio público, y los ciudadanos tendríamos que estar más conscientes del compromiso que un servidor público, una persona hace más bien, cuando se convierte en servidor público. El ritual que nos hemos acostumbrado a ver, quizá nos hemos acostumbrado demasiado y ya lo damos como un simple ceremonial que se hace porque hay que hacerlo, porque en algún lugar dice que se tiene que hacer así y se tienen que decir esas palabras, pero es mucho más que una simple fórmula protocolaria. Cuando una persona asume un cargo público, protesta, lo primero que hace es protestar

0: que hará cumplir la ley y la cumplirá. Y eso es una fórmula muy importante, muy interesante, porque es un compromiso que se adquiere con la ciudadanía, porque al final, incluso lo que se le dice a la persona que protesta cumplir y hacer cumplir la ley, es que si no lo hiciera así, que el pueblo se lo demande. Y esa parte al pueblo se nos olvida, a los ciudadanos se nos olvida, a quienes debemos estar pendientes de ello. Y digo esto porque esta semana la Diputación Permanente, recordar que el Congreso del Estado tiene dos tipos de periodos de sesiones, un periodo que se le llama ordinario, en el cual asisten todos los integrantes de la legislatura, 25 personas, a deliberar y debatir al menos una vez a la semana. Y luego tiene otro periodo, otro tipo de periodo que se llama de receso. Durante ese periodo de receso funciona un grupo más reducido de solo 11 personas, un poco menos de la mitad de la legislatura de Coahuila, que se llama Diputación Permanente. Esa Diputación Permanente entró en vigencia o entró en funciones el día 1 de julio. Y esta semana celebró su primera sesión. Pero sorpresivamente, la Junta de Gobierno, el órgano que se encuentra, digamos, por encima de la mesa directiva en términos de administración del Poder Legislativo de Coahuila, esta semana la Junta de Gobierno decidió que la sesión no fuera presencial, sino que fuera virtual. ¿Y qué tiene eso de raro? Pues no tendría nada de raro. A partir de la pandemia nos acostumbramos a que los órganos públicos, colegiados sobre todo, pudieran sesionar de manera virtual cuando se dan algunas condiciones para ello. Pero en el caso específico del Poder Legislativo, la norma establece cuatro causales por las cuales una sesión del Congreso puede migrar al formato virtual. Primera causal, declaratoria de contingencia o de emergencia sanitaria emitida.
1: ¿Se cortó? Sí, se
2: Sí,
1: cortó.
2: parece que sí.
1: Algo ahí tronó.
2: Sí, exacto.
1: Bueno, sí, se cortó. Bueno, vamos a tratar de, allá en el área de noticieros, vamos a tratar de retomar la comunicación para continuar escuchando a Carlos Arrondo. Ahí te tenemos ya, Carlos. Se cortó
0: Sí,
1: un
0: no me había
1: momentito.
0: ido.
1: Es que, ¿sabes qué?
2: Okay.
1: Como que algo sucedió que ya no te escuchábamos,
2: Sí, se
1: pero ya te
2: escuchó raro y
1: escuchamos.
2: después nada.
1: Sí, ya te escuchamos.
0: Pero
1: Te
0: ya no sé
1: seguimos
0: dónde me
1: escuchando.
0: quedé.
1: Pues estabas hablando del Congreso y lo que tienen que hacer los congresos.
0: Bueno, y les decía que esta semana, sorpresivamente, la Diputación Permanente, que es el órgano que funciona durante los periodos de receso, decidió, por citación de la Junta de Gobierno del Congreso, que la sesión de esta semana, la primera de este periodo de receso, iba a ser virtual. Y eso se puede, pues porque a partir de la pandemia desarrollamos una serie de mecanismos en los organismos públicos para desarrollar actividades de manera remota. Pero aquí vale mucho la pena ver cuáles son las causales que establece la Ley Orgánica del Congreso del Estado, específicamente su artículo 221 bis, para que una sesión pueda migrar al formato virtual. Primera causal, declaratoria de contingencia o de emergencia sanitaria emitida por autoridad competente. Segunda causal, declaratoria de emergencia ocasionada por desastres naturales que hagan imposible la realización de las sesiones en los recintos oficiales o que dificulten el traslado de los legisladores a los mismos. Tercera causal, situación de riesgo por seguridad pública. Y cuarta causal, por cualquier otra causa de fuerza mayor que dificulte o imposibilite la realización de las sesiones del Pleno o de la Diputación Permanente en los recintos oficiales. Esas son las cuatro causales. Y durante la sesión virtual de esta semana, la diputada Lidia Hernández Silla, panista ella, fue la encargada de leer el documento que emitió la Junta de Gobierno, que preside la diputada Beatriz Fraustro Dávila, en el cual se contiene el acuerdo de por qué se migró al formato virtual. Y toda autoridad, dice nuestra Constitución, tiene que hacer dos cosas para que sus actos sean válidos. Uno es fundar, es decir, invocar cuál es el fundamento jurídico que existe y que le permite tomar una cierta decisión. Y la segunda es motivar, que implica decir por qué ese fundamento legal aplica para el caso concreto. Pues esto segundo no se hizo. Si uno escucha la lectura de la diputada Hernández Sillas, que está disponible en la página de YouTube del Congreso, uno escuchará que, pues sí, se invoca el 221 bis de la Ley Orgánica del Congreso, pero jamás se dice cuál de esas causas concretas es la que se invoca para este caso. Y entonces deja flotando en el ambiente un montón de dudas de cuáles son las verdaderas razones por las cuales se migró al formato virtual. Y más aún, a partir de que, pues, eso deja la mesa puesta para la especulación, es que la verdadera razón es porque forma parte de la estrategia, por llamarla de alguna manera, que la mayoría parlamentaria del Congreso está utilizando para contener, por llamarlo también de alguna manera, al petista Tony Flores, que pues está en una franca confrontación con el Congreso del Estado. Y eso lo único que hace es denigrar todavía más al Poder Legislativo de Coahuila. El comportamiento de nuestros legisladores es verdaderamente, dirían los chavos de hoy, de darnos cringe. Y valdría la pena que alguien dentro de esa legislatura hiciera un alto en el camino, aunque sea breve, y reflexionara sobre el fondo de las decisiones que están tomando, porque es un ridículo monumental lo que estamos viendo en uno de los poderes de nuestro Estado, que pareciera que es la caja de muñecas de alguien que mueve a su antojo y que simplemente sirve como correa de transmisión, como en los buenos tiempos del antiguo régimen que gobernaba este país. Y eso, me parece, ocurre también una vez más, pues porque los ciudadanos volteamos hacia otro lado, nos parece que el poder legislativo no es importante y no nos ocupamos de vigilar de manera constante su actuación. Hasta aquí el comentario.
1: Pues sí, nosotros hemos insistido mucho en el hecho de que le perdemos la pista, la huella a la labor legislativa, porque, bueno, pues, recién se ha renovado el Congreso, apenas hace un mes, un día, que se hicieron las votaciones. Y como que ya los perdimos de vista otra vez, como que ya no sabemos realmente cómo acercarnos o cómo establecer ese puente entre la actividad legislativa y lo que la ciudadanía en general.
0: Sí, claro, y el asunto es que pues nadie pone atención a lo que hacen los diputados y uno pudiera pensar que esto es trivial, pero no lo es. Se trata del órgano que establece las normas que rigen la vida comunitaria. Es el órgano que establece las leyes a partir de las cuales se tiene que registrar el comportamiento de los individuos y que regulan las relaciones entre particulares y entre estos y el Estado. No es un asunto trivial. No puede ser que el Congreso de Coahuila viole de manera tan artera, tan burda, tan vulgar, los ordenamientos que rigen su propio funcionamiento y que considere que no tiene por qué sujetarse a las reglas que establece la Constitución y las leyes, y entonces no tiene ni siquiera por qué decirnos ni por qué justificar que pasaron a un formato de sesiones virtuales y simplemente lo que dicen es que ahí hay un fundamento en la ley. Mire, está en el 221 bis de la Ley Orgánica y dice esto, esto y esto y esto. Y como esa ley dice eso, entonces nosotros tomamos la decisión de que las sesiones se van a ir a formato virtual en esta sesión que acaba de tener lugar apenas anteayer y en todas las que haga falta. Y en todas las que haga falta, de verdad, es que es una grosería monumental de parte de quienes dicen representarnos y denigra una vez más a las instituciones públicas. Y eso, insisto, no es trivial.
1: No, para nada. La forma es fondo, Carlos.
0: Las instituciones.
1: La forma es fondo. Y la verdad es que ese desinterés y ese acomodarse a sus conveniencias antes que a lo que se necesita, los va pintando de cuerpo entero.
0: Así es. Y entonces, el asunto es que esto no puede quedar en algo anecdótico. El acuerdo con el cual se realizó la sesión de este martes es un acuerdo ilegal, porque no está motivado, porque no se dice cuál es la causal que se invocó. Y con este acuerdo pretenden así pasarse el resto del periodo de receso hasta el próximo mes de septiembre, cuando arranca una vez más el último periodo de sesiones de esta legislatura. Y valdría la pena, insisto, que alguien alzara la voz. Y por cierto, aquí cabe otra vez recordar que entonces parece que tenemos un Congreso completamente homogéneo en el cual la oposición no existe, porque todos estuvieron de acuerdo en hacerle así.
1: Muy bien. Carlos, pues qué importante, ¿eh? Qué importante este tema que nos traes, y no hay que perderlo de vista. Pues mira, empató muy bien con lo que hablamos con Gonzalo en la sección anterior. Ahí hablamos de todo lo que significa la operatividad de la Cámara de Legisladores y Senadores a nivel federal, pero es que tenemos que empezar por lo de casa, que es el Congreso local.
0: Así es, y ojalá que lo hagamos, y que lo hagamos con energía.
1: Muy bien. Pues entonces, muchas gracias. Es jueves, Carlos.
0: Es jueves. El cuerpo lo sabe. Eso. Ya se está acomodando.
2: Como debe de ser, por supuesto.
1: Se termine de acomodar, porque además hay juego hoy y hay juego el sábado.
2: O juega tu Marruecos contra Francia.
1: O sea, por favor, pónganle sirios. Mi quiniela es con Marruecos. Imagínate tú. Yo ya estoy sufriendo porque perdí 50 pesos.
0: Va a ser un juegazo, ¿eh? Eso va a ser, sí, un juegazo. Hay que verlo.
1: ¿Qué tal que seamos el caballo negro? Ay.
2: Pinta, sí. Es posible.
1: No me vayan a hablar, ¿eh?
2: Ok, bueno.
0: Muy bien.
1: Muchas gracias, Carlos.
0: Anotado. Bueno. Un abrazo, que estén bien.
2: Ya abrazo, estás, Carlos.
1: Gracias. Son las 8:42. Tú estás con...
2: Me tocó la quiniela Bélgica, que juega mañana contra España. Entonces ya veremos. Pero
1: Marruecos es más equipo.
2: Sí, yo también considero eso. Pero si lo voy a Noruega, me encantaría que la final fuera Marruecos contra Noruega.
1: Y que ganara Noruega.
2: Y quien ganara me daría gusto.
1: ¿Ah, sí? Sí. No, tú ve conmigo.
2: Ah, bueno, ok. Yo me alío contigo en pro de Marruecos.
1: Pesos, imagínense ustedes. Ay, bueno. Son las 8:43. Vamos a la pausa, regresamos.
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1: Con 8:45, esto es Contextos. Les agradecemos su presencia y bueno, pues ya podemos ir haciendo aquí como una especie de report para saber qué piensa el público, quién va a ganar.
2: Sí,
1: en el inter de los temas álgidos, difíciles y por supuesto importantes de los que nos ocupamos mañana tras mañana. Vamos a recibir a Araceli Sánchez Prado, contadora pública certificada. Con ella hablamos de la propuesta que ya fue rechazada por la propia Suprema Corte en relación a aplicar impuestos a las Afores y herencias.
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1: Araceli, siempre es un gusto poder platicar contigo. Te agradecemos que nos tomes la llamada y que nos digas, si ya lo plantearon una vez, lo pueden plantear dos veces, tres veces, hasta que más o menos alcancen pues la aceptación del resto de quienes lo pudieran decidir, y que entonces en un flaco momento dijeran, pues sí, que al cabo en muchos países se hace, nosotros ¿por qué no lo vamos a hacer? Es decir, grabar las herencias y las Afores.
9: Hola, buenos días, Marcela, Manuel. Como siempre, honrada, agradecida y muy feliz de estar en Contexto. Y bueno, pues vamos a empezar con este tema, que bueno, pues el 3 de julio fue cuando ocurrió en el Pleno de la Suprema Corte de Justicia de la Nación, pero pues vamos a ahora sí que a usar el tema del programa y vamos a entrar en Contexto. Esto surge porque fue una contradicción de criterios entre tribunales federales. Aquí tenían una interpretación distinta dos tribunales sobre una pregunta específica. ¿Los recursos de un Afore que recibe el beneficiario de un trabajador fallecido deben pagar impuestos sobre la renta o pueden considerarse ingresos exentos por equipararse a una herencia o legado? Primero que nada, actualmente este tipo de recursos que reciben los beneficiarios de un Afore están exentos. Esta contradicción de si sí o si no deberían pagar impuestos sobre la renta llega a la Suprema Corte de Justicia de la Nación. Y pues bueno, lo primero, la Suprema Corte no está creando impuestos, no está para eso, tampoco está reformando la ley del impuesto sobre la renta, ni tampoco está aprobando un impuesto general a las herencias. Simplemente se le preguntó pues ahora sí, su decisión sobre si los recursos que recibe un beneficiario de una Afore, no de una herencia en general, deben pagar impuestos sobre la renta, ya que se pueden equiparar a una herencia o no. Esta resolución o este proyecto fue elaborado por Sara Irene R. Díaz Guerra, y ella pues sostuvo que los beneficiarios de una Afore deben de pagar impuestos porque estos ingresos, y eso es lo importante, no derivan del derecho sucesorio regulado por el derecho civil, sino que tienen que ver con la legislación especial en materia de seguridad social y no deben de recibir el tratamiento fiscal previsto para las herencias. Y aquí viene la cuestión. Su postura fue respaldada por otra ministra, Lenia Batres Guadarrama. Sin embargo, ya entrando en el punto, pues la ley del impuesto sobre la renta en su artículo 93, fracción 12, establece que los ingresos obtenidos por herencia o legado pues se encuentran exentos de impuestos sobre la renta. Y aquí la cuestión pues es que la ministra expresó su opinión de estoy de acuerdo de que estos ingresos graben para impuestos sobre la renta, y luego vino la frase mediática: y todas las herencias en general deberían gravar impuestos sobre la renta. Pero era solo una opinión, porque pues ella misma dijo, sin embargo, pues no nos corresponde a nosotros esta tarea, esto corresponde al Congreso de la Unión. Entonces, pues, ¿qué es lo que significa para nosotros? Pues bueno, hasta aquí era una cuestión entre ministros de la Corte, y los otros ministros dijeron, no, nosotros no estamos de acuerdo, los ingresos que recibe un beneficiario provenientes de la Afore de un trabajador fallecido deben equipararse a una herencia, que es como está ahora actualmente, dado que esto beneficia a los este dinero de la Afore, pues fue un beneficio de un trabajador que acumuló a lo largo de toda su vida. Entonces, pues así lo vamos a dejar, y entonces la propuesta pues no prosperó. En cuanto al tema de si va, que decía la ministra que había que grabar las herencias, Pues yo creo que ya lo han, como tú dices atinadamente, ya lo han puesto en la mesa varias veces y no ha procedido. La ministra también toma la cuestión internacional de que hay países que graban las herencias, otros las eliminan, otros las graban parcialmente, pero pues en México esta parte siempre ha quedado como por fuera. Y esperemos, pues bueno, por beneficio de nosotros que así quede. ¿Por qué? Porque pues las leyes son de aplicación general, entonces vas a grabar las herencias de las personas que tienen muchísimo dinero, como decía la ministra, para redistribuir la riqueza, pero sin embargo, pues estas personas tienen toda la capacidad de tener mecanismos para aminorar el pago de impuestos, como siempre es, fideicomisos y esquemas y todo lo demás, y entonces terminaría siendo una carga para los pequeños que no pueden tener este tipo de asesoría y de elementos y estrategias. Entonces, en ese sentido, pues es un tema que siempre lo toman y se deja. Pero aquí la cuestión, y sobre lo que hay que recalcar, lo que venía al tema no era todas, sino nada más lo que un trabajador guardó en su Afore y luego ese trabajador fallece y se lo deja a sus beneficiarios. Ese era el punto, nada más. Este dinero que va a recibir este beneficiario debe de pagar impuestos porque no lo trabajó, él no lo pagó, él lo recibió. Bueno, pues esa es la parte que fue desechada y permanece como hasta ahora, etcétera.
1: Pues sí, pero mientras que son peras o son manzanas, el solo hecho de ponerlo sobre la mesa ya se ve entonces que hay tienen los ojos puestos en cómo obtener más recursos a través de grabar las herencias.
9: Sí, eso sí estoy de acuerdo contigo. Pues nosotros sabemos que tenemos un déficit fiscal y entonces pues buscando como que la manera por donde obtener más recursos, Marcela, pero ahora sí, como la ministra Araceli opinando, pues más que buscar recursos de las herencias, yo creo que tendrías que, ahora sí, como legislador o estás pensando, bueno, ¿de dónde voy a recaudar más? Pues atacar otros problemas mucho más rudos. Tenemos muchísima informalidad, tenemos muchísimas empresas que se dedican a hacer malas prácticas y que muchas veces el gobierno tiene detectado. Yo creo que la cantidad, simplemente un país ya con datos del IMSS que está siendo movido por la informalidad, ahí obtendrías muchísimos más recursos que si te dedicas a poner temas como las herencias en la mesa. O sea, ¿cuál va a ser el beneficio al final del día? Solo que yo creo que es más fácil decir grabo las herencias que enfrentarte a esos monstruos que tienes ahí en el sistema y que no le has entrado como debe de ser.
2: Uh-huh. Oye, Araceli, en algún momento el expresidente Andrés Manuel López Obrador habló de la posibilidad de que las Afores no reclamadas se fueran al Fondo de Pensiones del Bienestar. Esto no recuerdo qué ocurrió con esa iniciativa. ¿Sí pasó o no pasó?
9: Sí, de hecho, cuando un trabajador, bueno, esto viene como al punto por eso. Uh-huh. Porque el sistema de pensiones, justo estuve ahí platicando con ustedes este tema.
2: Sí.
9: Envía todos estos recursos no reclamados en las Afores, pasaron a esta parte de pensión del bienestar para como fortalecerla, y todos estos trabajadores que se están pensionando, se empiezan a pensionar con la ley 97 y no alcanzan la pensión garantizada, pues estos recursos los iban a hacer como fuertes. Y entonces se pone este tema sobre la mesa, y si tú dijiste, no, pues es que yo no reclamé los recursos de mi papá, que era un tema que se empezó a hacer así como muy mediático, de si tienes recursos de trabajadores fallecidos, pues reclámalos. Uh-huh. Y entonces empezó las personas empezaron a decir, voy a ir a la Afore para ver qué pasó con los recursos de mi papá, qué pasó con los recursos de mi esposo, para intentar recuperarlos. Y entonces, pues ese tema estaba como quieto, Manuel, empezó a cobrar vigencia porque las Afores empezaron a entregar recursos de trabajadores fallecidos a sus beneficiarios. Uh-huh. Y a nadie le gustó que ese recurso se fuera a este pozo.
2: Exacto. Sí, así es. Uh-huh. Oye, y ahora que estábamos en esto de lo que se dijo en la corte, Araceli, nada más para entender la diferencia, ¿qué es lo que distingue una herencia de un legado?
9: Bueno, herencia y legado es prácticamente la parte de los recursos que tú tienes y se los pasas, se los dices, esto corresponde a mis beneficiarios, es una uh-huh. herencia o legado.
2: Sí.
9: Y de acuerdo a la ley del impuesto sobre la renta, están exentos. Esto corresponde al derecho sucesorio, como les comenté, que está regulado por el derecho civil. Sin uh-huh. embargo, los recursos de un Afore tienen una legislación especial. Esto es la ley del Seguro Social en materia de pensiones. Entonces, el origen es diferente y es lo que la ministra Sara Irene Herrerías Guerra dijo, pues es que esto no es del derecho civil, esto es de la seguridad social. Okay. Entonces, al ser el origen diferente y al ser las cuestiones de exención de impuestos de aplicación estricta, esto no cae ahí. Yeah. Esto debería de ser parte de la seguridad social, porque luego acuérdate, Manuel, que si tú estás vivo y vas y recoges tu Afore porque no eres, dices, la quiero en una sola exhibición o tengo una negativa de pensión, entonces a mí los recursos de mi Afore me los van a entregar en una sola exhibición. Bueno, pues en ese sentido, tú tienes una exención de impuestos hasta 90 veces la UMA por cada año de cotización. Por el excedente pagas impuestos. ¿Por qué? Porque así lo marca la cuestión de la ley del Seguro Social. Y eso, pues, no hay tema. Sin embargo, esta misma cantidad que tú en vida pudieras haber generado un impuesto al momento de recogerla, cuando ya esta parte pasa a un beneficiario, está exenta porque se equipara a una herencia o legado. Entonces, okay. Ese era así como que el tema de la discusión, el origen de los recursos, que en este caso, pues, son de un Afore y no de lo que tú tenías una casa y se la dejas a tus beneficiarios, que es la materia del derecho civil. Entonces, esa es la cuestión, pero la mayoría de los ministros dijeron, pues, es lo mismo, son recursos que el trabajador fue guardando a lo largo de su vida laboral y entonces, al momento de que él fallece, pues corresponden a sus beneficiarios como la casa, como la inversión, el coche o cualquier recurso que pudiera tener.
2: Uh-huh. Sí, clarísimo ya.
1: Pues sí. Uh-huh. Pues bien, Araceli, de todos estos temas hay que seguirlos platicando porque en cualquier flaco momento nos dan sorpresas.
9: Exacto. Entonces también siempre hay que tener así la cuestión. En cuestión de impuestos tienes que tener como muy claro el origen, ¿no? El origen de los ingresos es lo que sería el punto para saber si una cosa es exenta o es gravada. Entonces, encantada, siempre lista para platicar de estos temas con ustedes. Y bueno, el día de hoy espero haber sido de utilidad.
2: Sí, por supuesto.
1: Por supuesto que sí, siempre eres de utilidad.
2: Oye, de hecho, nos están llegando mensajes del auditorio. Para ver si los pudieras responder, Araceli, nos dicen acá, si yo tengo seguro de vida y cuando fallezca el dinero va a llegar a los beneficiarios, en este caso mis hijos, ¿eso también se grabaría?
9: No, bueno, ahí el seguro tampoco, o sea, tú también vas a recibir estos recursos, tú por eso pones un beneficiario, uh-huh. para que ese recurso forma parte ahora sí del Afore, de tu herencia, ¿no?
2: Ajá, exacto. Acá también te preguntan, buen día, ¿el impuesto en las herencias sería solo en lo económico o aplica igual para una casa?
9: Bueno, acuérdate que en estas cuestiones de impuestos usamos lo cuantitativo. Tú puedes ser una casa, un carro, una joya, una obra de arte. Y cada uno de esos artículos se cuantifica. Tú dices, esta casa vale 1,000,000, 2, 3. Y eso es lo que sería motivo de impuesto, el valor. No importa que sea en especie, habría que pasarlo a lo que vale.
2: Ok, perfecto. Acá hacen este comentario, hay que volver a elegir ministros por carrera judicial, es lo que comentan. Uh-huh. Bueno, muy bien, pues Araceli, muchísimas gracias, mucha claridad y muy útil la información que nos proporcionaste.
9: Como siempre a la orden, un gusto haber estado de voz con ustedes, les mando un abrazo muy muy fuerte y de aquí, ya saben, siempre a la orden.
2: Bueno, muchísimas gracias, Araceli. Un abrazo.
9: Hasta luego.
2: Es Araceli Sánchez Prado, contadora pública certificada sobre este tema así importante. Y bueno, ahí está. Se comentó, lo comentó la ministra, pero digamos, como se dijo finalmente, pues no es algo que le corresponda a la Corte. Para que esto pudiera ser una realidad, pues tendría que haber reformas legislativas y eso ya le tocaría al Poder Legislativo, a las cámaras de diputados y de senadores, ¿no? Pero bueno, pues se puso sobre la mesa el asunto este. Vamos a la pausa, son las 9 de la mañana con un minuto, 24 grados temperatura, regresamos enseguida.
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11: Muy buenos días, soy Claudia Martínez Martel. Le presento los titulares más relevantes de la nota nacional e internacional de hoy. Tenía México a piloto y lo entregó a Trump. El piloto mexicano que trasladó a Ismael el Mayo Zambada a Estados Unidos fue detenido por autoridades mexicanas. Y en lugar de interrogarlo y procesarlo por la Fiscalía General de la República, que ya indagaba la captura del capo, fue entregado al gobierno de Donald Trump. Exime Fiscalía General de la República Rocha y ahora acusa a Estados Unidos. La Fiscalía eximió ayer al gobernador con licencia de Sinaloa, Rubén Rocha, y a otros 9 exfuncionarios de ese estado de tener vínculos con el cártel de Sinaloa, como lo aseguran en Estados Unidos, y acusó que dependencias del gobierno estadounidense se han negado a entregar información o han dado datos falsos sobre el traslado de Ismael el Mayo Zambada a ese país en julio de 2024. Golpean al huachicol fiscal ferroviario, aseguran 170 ferrotanques. Los operativos de la Fiscalía General de la República abarcan ferrocarriles, puertos y aduanas como parte de una investigación por delincuencia organizada. Cártel Jalisco Nueva Generación tiene nuevo líder. El 03 toma mando tras muerte del Mencho, según Estados Unidos. En una actualización, el gobierno de Estados Unidos identificó a Juan Carlos Valencia como el líder del Cártel Jalisco Nueva Generación. Asegura Estados Unidos que atacó 170 objetivos iraníes. El Comando Central de Estados Unidos reportó que sus operaciones de los últimos 2 días han alcanzado 170 objetivos militares en Irán, con el objetivo de debilitar aún más la capacidad de Teherán para atacar embarcaciones comerciales y civiles que transitan por el Estrecho de Hormuz.
12: buenos días. Acompáñame en un rápido resumen informativo por la Comarca Lagunera. Detectan alta irregular de 300 trabajadores ante el IMSS en negocio de San Pedro. Avanza presupuesto participativo de Gómez Palacio. Licitan 12 de 28 obras programadas. Reporta la Fiscalía aumento del 54% en casos de suicidio en la Laguna de Durango. Aseguran 3 vehículos en operativo contra chatarreras de la Laguna de Durango. Lerdo refuerza alumbrado público durante primer semestre del 2026. Extienden sistema de monitoreo limpia a centros de transferencia. Ayuntamiento de Torreón buscará cumplir con requisitos para proyectos de drenaje pluvial. Establecerán medidas de transparencia para vigilar concesión de limpieza en Torreón. Entregan uniformes y equipo a la OLA. Llegarán jornadas del pueblo al ejido San Felipe de Gómez Palacio. Fortalece DIF Torreón y PRONIF Coahuila, coordinación en favor de la niñez y las familias. Solicita Verónica Martínez proyectos de infraestructura carretera para Coahuila. Ante recorte de participaciones, Durango va por mejora recaudación. Transportistas protestan ante Vicefiscalía de la Laguna de Durango por presunto decomiso ilegal. Refrendan Omar García Harfuch y Betsabe Martínez compromisos para la seguridad de Gómez Palacio. Esto fue todo por mi parte. Recuerda que para más información puedes visitar el portal noticierosgrem.com.mx y nuestras redes sociales. Yo soy Paulina Castro y deseo que sigas teniendo un muy bonito día.
2: Son las 9 de la mañana con 7 minutos, 24 grados, temperatura aquí en el centro de Torreón. Seguimos en contextos y bueno, tenemos boletos para que vayan a la serie que abrirá Algodoneros de Unión Laguna contra Charros de Jalisco. Hoy finaliza la serie contra Dorados de Chihuahua allá en Chihuahua, ¿no? El primer juego fue el martes, ganó Algodoneros 9-3. Ayer ganó 9-6, entonces pues está asegurada la serie como visitantes. Chihuahua, que está en el último puesto del standing de zona norte. Y bueno, hoy cerrarán esta serie, pero abren contra Charros de Jalisco. ¿Va a estar Nick Torres? No sabemos, pero ustedes vayan al Estadio de la Revolución.
1: Es que ya regresó.
2: Sí, los Yankees lo soltaron en las ligas menores. La verdad, mucha gente está emocionada porque hay quienes ya dan por hecho el regreso de Nick Torres en esta parte final de la temporada. Yo la verdad es que hubiera querido
1: que no hubiera regresado,
2: que jugara con los Yankees, que estuviera enfundado en la franela de los Bombarderos del Bronx o de algún equipo de las ligas mayores. Yo la verdad quería ver a Nick en la gran carpa. Por eso no me emocioné como mucha gente cuando se anunció su posible regreso. Pero bueno, la gente está emocionada. Es un grandísimo ídolo del deporte lagunero. Sin duda se le quiere, se le admira, se le aprecia. Ya leyenda de Algodoneros. Y me hubiera gustado que tuviera camino recorrido en la gran carpa y luego ya que regresara. Pero bueno, no sabemos si va a estar o no, pero ustedes llamen por sus boletos 87-17-11-0260 y pídanlos, tenemos para sábado y domingo. Sí, me parece. Ahí se comunican y ahí se ponen de acuerdo si quieren ir un día u otro. Pues ya, es cosa de que ustedes digan. 87-17-11-0260 en esta serie entre Algodoneros de Unión Laguna y Charros de Jalisco. Va a estar bueno, se va a poner interesante. Bueno, y gracias por sus mensajes también con relación a los temas que hemos venido abordando. Nos dicen acá, este otro comentario que nos hacían más temprano con relación a lo de los partidos políticos, que si sería el INE el culpable de dar bastante dinero a los partidos y que por eso traen mucha gente, pues en cuanto a los asesores y staff de los diputados, pues no necesariamente es por temas del INE, ¿no? Pero bueno, pues ahí está el comentario. Víctor, que le mandamos un gran abrazo, Víctor Alducin. Buenos días, con todo respeto a las ministras, pero en mi opinión las Afores deben formar parte de la masa hereditaria y desde ahí iniciar la discusión. Para mí está exenta, saludos, es lo que dice Víctor Alducin. Gracias, Víctor. Sí, efectivamente, hacíamos, digamos, como que el recorrido junto con Araceli Sánchez Prado, contadora pública certificada, de cómo se fueron dando las cosas, de cómo se fueron, pues, compartiendo estas opiniones, que a final de cuentas eran eso, opiniones, ¿no? Sí, la ministra Lenia Batres había respaldado la posibilidad de que las herencias y los recursos de las Afores que se entregaran a beneficiarios de trabajadores fallecidos, pues estuvieran sujetos al pago del impuesto sobre la renta. Pero sí precisó que una modificación de este tipo, pues, no le toca a la Corte, sino al Congreso de la Unión. Y como decía Araceli, pues había algunas como discrepancias, ¿no? Había una contradicción de criterios también entre tribunales colegiados sobre, pues, este tratamiento fiscal de los recursos que se acumularan en las Afores, en estas cuentas individuales para el retiro, cuando fueran entregados a los beneficiarios de una persona trabajadora fallecida, por el argumento de que esa persona beneficiaria, pues, no trabajó ese dinero, ¿no? Uno de los tribunales, por ejemplo, había considerado que estos recursos constituían un ingreso y como tal tenía que estar sujeto al pago del ISR. Otro tribunal, sin embargo, determinó que podían equipararse a una herencia y deberían quedar, o una herencia o legado, y que por ende deberían quedar exentos de cualquier impuesto, ¿no? Como lo marca precisamente la ley en ese sentido. La ministra Batres apoyó el proyecto que proponía considerar esos recursos como ingresos gravables, porque dijo que desde su perspectiva, tanto las herencias como los recursos heredados de una Afore representan patrimonio recibido por una persona sin que esto hubiera provenido de su propio trabajo y que por eso sí podrían ser gravables. Pero bueno, a final de cuentas fue una opinión, no hay una iniciativa al respecto, esto le correspondería al legislativo, pero pues bueno, llamó la atención porque, pues, si se puso sobre la mesa significa que, pues, a lo mejor está flotando ahí la idea, ¿no? Y que a lo mejor eventualmente, pues, a alguien se le pueda ocurrir proponer una iniciativa al respecto. Pero sí, de acuerdo con Víctor, que de esto sabe un mundo, entonces por eso su opinión de que los Afores deben formar parte de la masa hereditaria y de ahí, desde ahí iniciar la discusión, para mí está exenta. Ana pregunta, si todos los legisladores federales pagan impuestos de sus salarios o prestaciones, pues deben de, ¿no? Lo que pasa es que, bueno, todo lo que reciben, tanto de sueldo como de la dieta, como de otros recursos para volver a su distrito, viáticos, en fin, o sea, reciben un montón de dinero además del salario, ¿no? Pero sí, o sea, se supone, y ellos deberían ser los primeros en poner el ejemplo de estar al corriente y pagar impuestos de sus salarios y prestaciones, ¿no? Deberían. Bueno, pues algunos de sus comentarios, muchísimas gracias por estar participando con nosotros, síganos compartiendo sus opiniones. 8717-110260, también el WhatsApp 8717-3617 99. Continúa este último comentario. Y cuando terminan su periodo como legisladores, ¿les otorgan gratificaciones? Es decir, meses más salario.
1: Pues antes el bono de salida, ¿te acuerdas?
2: El famoso bono de marcha.
1: De marcha. ¿No? Ajá. Creo que ese se eliminó.
2: Sí, uh-huh. Entiendo yo también que se eliminó. Entonces, pues no hay bono de marcha. Pues sería el colmo, ¿no? Con todo lo que ingresan durante la legislatura. Con salario, prestaciones, beneficios de diversa índole, más pues los otros recursos de sus otras actividades, que la gran mayoría tienen otras actividades, y lo platicábamos también con Gonzalo, ¿hay restricciones o no? Por ejemplo, y él decía que sí, si alguien integra una comisión de energía, pues no puede tener empresas mineras, o al revés, si alguien tiene empresas mineras, pues sería conflicto de interés que se integrara, por ejemplo, a una comisión de energía o a una comisión en la materia que tenga relación con sus otras actividades económicas y sus otros ingresos, ¿no? La restricción es que no tenga nada que ver una comisión que integran con la naturaleza de otro tipo de actividades o negocios que pueden tener, ¿no? En fin, pues ahí está el tema. Gracias por sumarse, gracias por estar aportando y nutriendo con su participación pues los temas que aquí estamos abordando. Vamos a revisar, ahora que estamos hablando de lo del Mundial y preguntábamos, aunado a todo esto que ponemos sobre la mesa, ustedes díganos ahora que estamos en la fase de octavos, si tienen algún favorito, ¿no? Y en ese sentido, el Economista publica esta nota. Hubo mucha expectativa sobre lo que podía representar económicamente el Mundial para México. Y la realidad es que no habrá un efecto macroeconómico en nuestro país, se nota de Freddy Figueroa. Pese a la euforia que vivió México como sede de la Copa del Mundo 2026, su expectativa de impacto económico es baja. Cita el doctor Martín Alfonso López Ramírez, profesor del Departamento de Economía de la Universidad de las Américas de Puebla, quien dice: no esperemos como sociedad que un evento de esta naturaleza sea un motor de crecimiento sostenido, permanente y generalizado. Es más bien algo muy puntual, en sectores muy específicos y de una duración relativamente corta, de unas pocas semanas, que definitivamente no van a cambiar la trayectoria de desempeño económico del país, ni a mediano y mucho menos a largo plazo. Y es que, según señaló, el Mundial tendrá un impacto de entre el 0.11 y el 0.15% del Producto Interno Bruto. En tanto que la Confederación de Cámaras Nacionales de Comercio, Servicios y Turismo, la Concanaco Servitur, coincidió en que no hay ninguna campana al vuelo que echar al declarar que la derrama no llegó a los 65 mil millones de pesos esperados. Se quedó más o menos en los 45 mil o cuando mucho 50 mil, es decir, por debajo de las expectativas. De acuerdo con informes previos al Mundial, se estimó que cada partido en México dejaría una derrama de 311 millones de dólares, superando a Estados Unidos y Canadá con 200 millones. México y Canadá, como sabemos, pues ya cerraron su participación como sedes con 13 partidos cada uno, mientras que Estados Unidos tendrá un total de 78, ya albergó 70 antes de cuartos de final. Entonces ya todos los partidos que quedan, como sabemos, ya son en Estados Unidos. Estos datos fijaron una proyección de derrama total en México de entre 3.000 y 4.000 millones de dólares. Bueno, aunque es una cifra que puede parecer pues muy grande, pues no lo es. A nivel país es un efecto marginal, en el sentido de que estamos hablando que ni siquiera un punto porcentual del PIB representa. Si lo quisiéramos poner en perspectiva, el 0.15% es probablemente el presupuesto de alguna secretaría de gobierno. Por ejemplo, la recomendación de la OCDE respecto a ciencia y tecnología es eso. Entonces, pues sería eso más o menos lo que se invierte en ciencia y tecnología en el país. No es una cifra alta en términos macroeconómicos y se ha quedado por debajo de las expectativas. Eso hay que recalcarlo, dijo el especialista. México recibió un total de 789,766 aficionados en sus 13 partidos de Mundial, divididos, por ejemplo, a Guadalajara, 180,930. En Monterrey, 204,716 y, claro, la mayoría en la Ciudad de México, 404,120 aficionados. Sí superó a Canadá, pero bueno, pues el impacto, la inercia que pudiera tener lo que dejó económicamente el Mundial en México, pues no pasaría del mes de agosto. Por eso se ha calificado esto como una especie de aguinaldo veraniego, ¿no? Entonces, pues ahí está, y claro, ciudades que no son sedes, pues no recibieron nada. Acá en Torreón se hablaba mucho de que si pudiera haber un impacto económico, sobre todo de aficionados que vinieran a Monterrey principalmente, y que, ¿por qué no? Ya una vez estando en Monterrey, a lo mejor se dirigían a algunos destinos cercanos. Recordar que Coahuila implementó un plan turístico que era Coahuila para el Mundial, ofreciendo destinos como, sobre todo, la región sureste, Pueblos Mágicos, Arteaga, ¿no? El caso de Parras de la Fuente también. Y la expectativa era, pues, a ver si salpica algo para Torreón, pero la realidad es que no. Aparte, acá no hubo eventos de FanFest ni nada de eso, entonces no fue, digamos, un lugar atractivo, ni siquiera como salpicada, ¿no?, para quienes vinieron a México al Mundial. Pues así está en términos generales el impacto que ha tenido, mínimo, y pues en ciudades no sedes, y en las sí sedes, pues por debajo de las expectativas. Ahí está la información y el análisis en este sentido. Vamos a la pausa, 9:20, 26 grados temperatura.
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2: Vamos a la pausa, 9:20, 26 grados temperatura.
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0: Son las 9 con 25 o 26 grados, temperatura. Más de sus comentarios. Acuérdense, también dice Carlos Guillermo que en cada diciembre los diputados y senadores reciben un aguinaldo muy cuantioso, ¿sí? También. Sobre lo de las herencias.
1: Y viáticos,
0: claro.
1: Los que vienen de las otras entidades les pagan los viáticos, por supuesto.
0: Así es. Sobre lo de las herencias, ya no hayan de dónde sacar dinero, ya se lo acabaron, es mi humilde opinión, nos dicen. Podrían hacer una mesa de análisis sobre los temas que trató el colaborador al principio del programa, donde nos expliquen por qué sí y por qué no los pluris

0: ¿Cuántos asistentes tiene cada senador y diputado? ¿Y si los pagan de su bolsa o es una partida aparte? Yo, por ejemplo, estaba antes en contra de la existencia de los pluris, pero ahora creo que son necesarios en temas de representación. Lo que pongo en duda es el sueldo, es lo que nos dicen. Pues sí, ha habido una discusión álgida en ese sentido. Es importante la representación proporcional. Digo, el problema no es que existan los pluris, los problemas son otras cosas. A mí me parece algo benéfico en términos de un equilibrio democrático que siempre se tiene que buscar el que exista la representación proporcional, ¿no? Pero bueno, pues cada quien tendrá sus opiniones. Pero sí, tomamos nota de eso. Sería interesante seguir desglosando y desgranando más estos temas.
1: Por supuesto. Pero fíjate que el sábado vamos a revisar el tema y estaremos programando esto que nos sugieren, por supuesto, sobre las polémicas del Mundial. Y una de las polémicas del Mundial, y lo testifica esta investigación de Mexicanos contra la Corrupción e Impunidad, es lo que pasó con las artesanas poblanas y su convenio con Adidas para bordar prendas del Tri. Y su convenio con Adidas, Someone Somewhere, esta empresa que hizo un negociazo con estas playeras bordadas por estas artesanas. El ayuntamiento de Naupan, en Puebla, aseguró por primera vez que desconocía la relación comercial entre artesanas textiles y Adidas Someone Somewhere, y afirmó que nunca celebró un convenio para autorizar el uso de instalaciones municipales como taller, porque era una oficina, sí, era la Casa de la Cultura, inclusive, y entonces ahí ponían las mesas y en banquitos, ni siquiera en sillas ergonómicas, y eso que está la ley silla de por medio.
0: Sí,
1: les daban las facilidades para hacer el trabajo, que es extenuante. Solamente quien ha bordado sabe lo que significa bordar, y estar 8 horas bordando no es cualquier cosa. Afirmó que nunca celebró un convenio para autorizar el uso de instalaciones municipales como taller donde se bordaran prendas de colección lanzadas para el Mundial, sino que las empresas aprovecharon un acuerdo de palabra que existía previamente entre el colectivo indígena y la Casa de la Cultura. La postura oficial contradice la versión de que el inmueble público fue utilizado mediante un acuerdo con el municipio. El ayuntamiento de Naupan, en la Sierra Norte de Puebla, aseguró que nunca autorizó la Casa de la Cultura para que se llevara a cabo este trabajo. Esta es la primera postura oficial del gobierno municipal desde que estalló la controversia por la colaboración entre estas empresas y para intervenir las playeras utilizadas por la selección mexicana en el Mundial 2026, cuya participación acaba de finalizar tras su derrota frente a la escuadra inglesa. Y hay que decir que la playera mexicana es una de las playeras más vendidas en todas sus manifestaciones, las originales, las no originales, las dupes, las no dupes, las intervenidas, las no intervenidas. Es más, hasta la playera del y yo y sí, sí, también
0: sí, claro,
1: ha sido
0: también,
1: bueno, vendida en todas sus formas posibles. El 11 de mayo pasado, Adidas presentó oficialmente el tercer uniforme de la selección mexicana. En su comunicado, la empresa deportiva dijo que la prenda celebraba la identidad mexicana y que la colección complementaba con una línea de Adidas Originals con colaboración de Someone Somewhere. Detrás de esta intervención se encontraba la colectiva de artesanas llamada Mujeres Unidas, tiene un nombre indígena impronunciable, Chacalxochitl, así,
0: okay.
1: Chacalxochitl, colaboración que generó controversias en distintos medios y redes sociales, después de que se difundiera información de que las artesanas habían recibido 36 pesos por hora de trabajo, mientras que cada prenda intervenida se vendió hasta en 5,000 pesos.
0: Sí,
1: 36 pesos por hora de trabajo.
0: No,
1: activistas como Tatiana Bernaldez, especialista en simbología textil de Naupan, denunció que se habría cumplido la promesa que de seguro médico familiar, que no se habría cumplido esta promesa y que las técnicas usadas no correspondían al bordado tradicional de Naupan, sino apuntadas para rellenar logos comerciales. Ella no fue la única. La promotora cultural, influencer y activista mexicana Luz Valdés, que ya se ha ido, pero con todo en las redes sociales contra esto que significa a todas luces un abuso de la capacidad productiva de nuestras indígenas, reveló que se contactó con el CEO de la empresa, Antonio Nuño, quien le confirmó que las artesanas trabajaron en las instalaciones de la Casa de la Cultura de Naupan. El uso de las instalaciones, según Antonio Nuño, se había dado tras un acuerdo entre la colectiva y el municipio. Periódicos locales de Puebla reportaron que durante la etapa de bordado y antes de que lanzara la colección, el alcalde intentó ingresar a la Casa de la Cultura, sin embargo, no se le permitió el acceso por el presunto acuerdo de confidencialidad, aunque es un lugar público. La controversia se amplificó cuando el corresponsal de The New York Times publicó el pasado 8 de junio el texto titulado Artesanía o Explotación, la historia de las camisetas del Mundial de México, que varios usuarios de redes sociales, entre ellos Luz Valdés, calificaron de ser escrito para lavarle la cara a la empresa que pues originó todo este desaguisado y toda esta parte de aprovecharse del trabajo de las indígenas.
0: Qué cosas, un abuso tremendo, ¿no? Y justamente la especialista Bernaldez, que ya citabas, pues también señaló que esto va, obvio, pues mucho más allá de lo económico, ¿no? Porque se está alterando, dijo, el ADN cultural de la comunidad, que se ha roto la transmisión oral de conocimientos que antes pasaba de abuelas a nietas, ¿no? Y lo que dijo fue, lo que afecta es que ellas dejan de hacer sus prácticas culturales, como cuidar hijos, ir a sembrar o cosechar, por estar respondiendo a lo que los intermediarios les piden. Las niñas de 12 años ya no bordan lo que la abuela les dicta como práctica de transmisión oral. Ahora están replicando lo que los diseñadores les dicen que borden. Se está rompiendo el vínculo generacional en la práctica textil y esto es muy peligroso, ¿no? Pero sí, todo esto pues es muestra de esas desigualdades que se pronuncian, ¿no?, por este tipo de prácticas. Porque efectivamente ya la prenda como tal terminada se vende carísima. Y sí, se pudieron haber tomado simbólicamente una fotografía que invitaron algunas de las mujeres al partido, no recuerdo cuál, se tomaron la foto con ellas. Fue antes del Mundial, en uno de estos últimos amistosos. Se tomaron la fotografía como simbolismo y todo ello, pero a final de cuentas, ¿de qué sirve si ese trabajo es mal pagado, si sigue habiendo estas condiciones, pues literal, de explotación, de marginación, y si estas comunidades pues no ven el beneficio de lo que también contribuyeron a hacer, ¿no? Porque efectivamente con esto luego se pone en duda si esto fue real una colaboración o fue un abuso. Y se trastoca la cultura, se ofende también la tradición de quienes hacen esto. Y qué mal, que esto debería de contribuir pues a que tengan quienes hacen estas artesanías, por ejemplo, pues un beneficio económico, social de ese trabajo que, insisto, se vende caro, que se vuelve icónico para un deporte tan industrializado y envuelto en un negocio millonario como es el fútbol, y siguen, bueno, estas condiciones desfavorables para muchas de estas comunidades que luego nada más queda la sensación de que fueron utilizadas, ¿no?
1: Así es. Bueno, y la verdad de las cosas es que pues en utilitarios y en todos los productos aledaños a lo que es el mundial, toda la parafernalia mundialista, pues es que deja una cantidad de dividendos impresionantes. Uh-huh. Y no nada más en el momento presente, que todavía se está desarrollando el mundial, sino hay estelas del mundial que se quedan y que la gente quiere seguir conservando, pues todo esto. Digo, simplemente los álbumes del mundial, los sí, Panini, no. El Panini famoso que bueno, es un sacadero de dinero. Uh-huh. Y las mamás lo que querían era que ya se acabara, y los papás igual, aunque algunos se clavaron tantísimo y les costó tanto que hoy todavía están buscando las barajitas que completen sus álbumes.
0: Sí, sí, sí, así es, exacto, ¿no? Sí, por luego también el valor que luego podrían adquirir estos álbumes o ciertas estampas, una vez transcurrido el tiempo, ¿no? Porque luego tú ves en subastas o en internet algunas de estas estampas o figuras, como también se les dice, y se venden por miles de pesos o hasta más según la rareza de la misma, ¿no? Luego también salieron reportajes y artículos justamente de ello, y por ejemplo, en pasadas ediciones del Mundial, si un álbum está completo y bien conservado, puede tener un cierto valor, ¿no? A lo mejor no, la gente no va a resolver su vida subastando un álbum, por ejemplo, del 86 o del 90, pero bueno, alguna ganancia importante le podría sacar. Y sobre todo algunas estampas que luego son de edición especial o que luego se vuelven raras, porque muchos de estos álbumes se editan y se sacan a la venta antes de los mundiales, y luego resulta que algún futbolista al final no fue convocado, o luego las estampas se sustituyen por otros, y luego se vuelven raras esas estampas del que no fue o del que fue sustituido sobre la marcha, y entonces se puede elevar el precio, ¿no? Pero sí, se vuelven artículos de colección, y es una gastadera brutal a veces.
1: Brutal. Brutal, brutal, desde el vaso, la toalla,
0: y todos
1: la
0: los
1: playera,
0: conmemorativos,
1: los calzones, qué sé yo, o sea, de veras, es una cosa impresionante, todo lo que tiene que ver con los souvenirs y todo lo que los llaveros, ponlos donde puedas, así se llaman ahora los souvenirs, ponlos donde puedas, porque como te llenas de souvenirs, ya no tienes dónde
0: ponerlos. Ya no hay espacio, sí, no.
1: Entonces, pues la verdad de las cosas es que sí es toda una industria. Y bueno, está bien, así es, así son las cosas. Pero que se aprovechen del trabajo de un grupo de mujeres indígenas.
0: Eso es despreciable.
1: Eso sí no tiene abuela.
0: Exacto.
1: Podrá ser muy Adidas y podrá ser muy someone, somewhere, lo que tú quieras y gustes, pero la verdad de las cosas es que no se vale.
0: Sí, 36 pesos es de verdad un insulto, es una burla, ¿no? Y luego, sí, o sea, insisto, luego se vuelve más abyecto, ¿no? Esto que las inviten a la foto y ya, pues pasó la foto. Se toman también una foto con los jerseys y luego sale todo esto, estos 36 pesos la hora que les pagaron, que no ven estas comunidades, insisto, el beneficio económico del producto, de las ventas millonarias, del producto que contribuyeron a generar, y entonces pues queda la sensación, como siempre, de injusticia.
1: Muy bien. Son las 9:39, tiempo de pausa, volvemos ya.
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0: 9:42. Muchísimas gracias por estar con nosotros en este espacio de contextos. Pues les recuerdo que tenemos estos boletos para la temporada 2026 de la Unión Laguna en el Estadio Revolución. Unión Laguna, temporada Algodoneros contra Charros. Es el juego número 2. Será este sábado 11 de julio a las 6:30 de la tarde. Entonces, bueno, pues ya se acabó el... seguramente el partido del sábado de fútbol. Creo que va Noruega contra... ¿contra quién va Noruega el sábado? Acuérdenme. ¿Va Marruecos-Francia hoy? ¿Perdón? ¿Inglaterra? Ah, claro, Noruega-Inglaterra, sí. Ahí como que sabemos muy bien a quién le vamos, ¿verdad? Noruega-Inglaterra, pero después de eso, ustedes pueden hacer perfectamente los planes para ir al béisbol y cerrar una jornada deportiva maravillosa. Entonces nosotros tenemos aquí los boletos listos para poder entregárselos. Me dará mucho gusto que sea así. 871-711-0260. Ese es nuestro número telefónico, tenemos dos líneas para atenderle bien y rápido. Ahí, por ahí los puede pedir, pero si nos los pide por WhatsApp de Noticieros Gram, muchísimo mejor. 87-17-36-17-99. Entonces, estamos en eso, ¿no? Ojalá y que tengamos la suerte de poder entregarles estos boletos y contribuir un poco, aunque sea un poquito, a su esparcimiento. Esa parte es importante. Bueno, vamos a darle paso a Leonor Gómez Barreiro con su opinión. Como ustedes saben, es periodista con acento en temas de género y realidad social.
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0: Leo, ¿cómo estás? Bienvenida. Buenos días. Qué gusto saludarte. Y antes de que nos entregues tu colaboración, ¿tú qué estás viviendo y tienes un acercamiento tan, tan cercano con todos los indígenas chiapanecos y todo lo que significa el trabajo de las indígenas sobre todo? ¿Cuál es tu opinión respecto a esta polémica que se ha levantado en torno a la participación de más de 150 mujeres en la Sierra Norte de Puebla que trabajaron durante 15 meses para crear 100,000 prendas para la Copa del Mundo y cuyo trabajo representó 36 pesos por hora? ¿Cuál es tu opinión al respecto?
2: Pues creo que de fondo también tiene que ver con este tema de las grandes corporaciones, ¿no?, que están utilizando esta mano de obra y que no están reconociendo pues el trabajo y el talento, ¿no?, sobre todo, y no se les está dando un pago justo. Y ahorita está como este ejemplo representativo y ya tiene mucho tiempo presentándose también este problema. En Chiapas se han hecho muchos esfuerzos por entre los colectivos de mujeres indígenas para que esto cada vez pase menos y que los intermediarios no se queden con tanto dinero, pero hay algunos casos, Marce, bien polémicos, por ejemplo, de diseñadores también de origen indígena que tuvieron una mejor posición, pero que también ellos están explotando la mano de obra de otras mujeres indígenas, ¿no? Entonces, yo creo que ahí sí requiere mucho acompañamiento, que también las empresas tengan un compromiso explícito sobre dónde, o sea, cómo adquieres cada prenda y qué es el esfuerzo que representa de cada prenda. Y yo creo que de fondo pues está este tema de la moda rápida, ¿no? El consumo de la moda rápida que cada vez también pues tiende más a la explotación, ¿no? Sí. Pero sí, lo que te podría decir acá es eso, ¿no? Como que sí se han congregado muchas mujeres para evitar estos problemas, pero sí se han dado casos de diseñadores locales que están como intermediarios y que también están explotando o cometiendo este tipo de, pues sí, como intermediarios, pues de atropellos en contra de los diseños de mujeres.
0: Pues que venga gente de fuera es reprobable, pero que de las mismas comunidades salga quien se aprovecha del trabajo de las mujeres es todavía más reprobable. Y hay una situación que se está dando también y que es el plagio de los bordados, porque cada comunidad, inclusive dentro del mismo Chiapas, no todos los grupos indígenas bordan igual.
2: Sí. Y por ejemplo, el tiempo de trabajo de un bordado de telar de cintura puede durar hasta un mes, ¿no? Bajita la mano en algunos trabajos, y masificar este tipo, por ejemplo, de diseños, pues sin duda está teniendo un grave problema. Y sí, te puedo decir que son, digamos, estos intermediarios que pudieron salir de comunidades o se les abrieron espacios en revistas de moda de México y se valoró y se reconoció mucho su trabajo, pero ellos al no masificar, pero digamos a diversificar su comercio, utilizaron la mano de obra de mujeres y han tenido como muchas denuncias públicas porque no le dieron un pago justo a las personas que participaron en su diseño.
0: Así es. Bueno, es que la opresión nunca se acaba y sobre todo si no se levanta la voz.
2: Así es, ¿no? Y que las empresas también asuman un compromiso más, más allá de tener una marca que garantice la no explotación. Creo que en este boom de nosotros también como consumidores valoremos muy bien cada prenda que se porta y que también demos un pago justo a este tipo de trabajo, ¿no? Y que busquemos pues ya no ir tanto con los intermediarios y vayamos con aquellas marcas o con que estén garantizadas y que realmente transparenten cómo hacen estos procesos de trabajo con las comunidades.
0: Así es. En fin, a mí me parece muy importante todo esto, que no lo perdamos de vista, que no sea anecdótico, sino que sea una causa de lucha para que haya la equidad necesaria. Y tú que manejas temas que tienen que ver con el género y la realidad social de estos grupos, pues no cejar en el intento, ¿no? En el intento de visibilizar y de proteger el trabajo de las mujeres.
2: Claro. Y si te parece bien, Marcel, a lo mejor en otras próximas entregas me echo un clavado más profundo y te doy algunas entregas de ver qué encuentro por acá para que tengas como información verificada y de primera mano de eso, ¿no? Porque sí es un gran tema.
0: Claro.
2: Muy, muy buen tema y vale la pena visibilizarte.
0: Claro que sí. Bueno, y ya no me desvío no nos desviamos de tu colaboración, perdóname, pero te lo tenía que preguntar.
2: Va por ahí, así que no se apure, Marcel. Mira, pues el día de hoy te estaba preparando un tema que tiene que ver con cómo vamos con las políticas públicas de cuidado, cuáles son los datos duros que tenemos en este tema y porque todos en algún momento pues de nuestra vida necesitamos de alguien que nos cuide y también pues cuando tenemos alguna complicación, enfermamos o también podemos tener en nuestra familia alguna persona con una discapacidad o simplemente pues el plazo de la vida, ¿no? También empezamos a envejecer, pues cada vez dependemos del tiempo, de la atención y del trabajo también de otras personas y sin esos cuidados pues simplemente no existe esta posibilidad para algunos de estudiar, de trabajar o de participar plenamente en nuestras labores y participación social, ¿no? Y en México, bueno, pues esta realidad de la política de cuidados es inmensa, es compleja. De acuerdo a la encuesta nacional del sistema de cuidados, el 78.1% de los hogares mexicanos tienen al menos una persona que requiere de algún tipo de cuidado, ya sea por una cuestión de la edad, la discapacidad o la enfermedad, o también una dependencia temporal. Es decir, prácticamente 8 de cada 10 hogares viven esta realidad todos los días. Y hay otro dato que obliga mucho a reflexionar, que históricamente pues este trabajo ha recaído de manera desproporcionada en las mujeres, ¿no? La llamada economía del cuidado pues no aparece en los recibos de nómina, Marce, o sea, no genera una prestación laboral, rara vez es reconocida socialmente, Y sin embargo, pues en el INEGI se estima que el valor económico del trabajo doméstico y de cuidados no remunerados pues equivale al 26.3% del Producto Interno Bruto, una cifra superior a la aportación de otras industrias que son estratégicas también para el desarrollo del país. Y esto significa que millones de horas de trabajo sostienen diariamente a México sin recibir un solo peso de salario. Y la consecuencia pues es evidente, ¿no? Muchas mujeres están reduciendo la participación en el mercado laboral porque pues simplemente el tiempo no alcanza para estar cuidando a alguien y además tener un compromiso laboral. Algunos de estos casos pues de mujeres es que abandonan los estudios o simplemente pues van rechazando oportunidades de crecimiento profesional o llega este momento donde hay estas coyunturas, ¿no? O materno o me dedico a mi vida profesional, hay algo que se tiene que dejar por tomar esta otra estafeta, ¿no? O incluso, pues, mujeres muy cansadas, ¿no? Porque tienen estas dobles jornadas y terminan con un cansancio extremo en las etapas maduras de su vida, ¿no? Y estamos hablando de dobles o triples jornadas laborales, algunas de estas no, pues no remuneradas y también pues con muchas responsabilidades domésticas. Y bueno, por ello hablar de una política pública de cuidados pues no significa únicamente abrir más guarderías, como luego a veces se quiere ver en el cumplimiento de indicadores, ¿no? Es decir, los gobiernos locales, estatales y a nivel nacional, es como abrimos tantas guarderías, entonces ya se resolvió el tema de cuidados. Pues no, no es así, porque en la estadística estamos hablando de que el problema es complejo y no es nada más con que un niño acuda o una niña acuda a un sitio donde va a estar resguardado. Entonces, como empecé en esta colaboración, tenemos también personas con algún tipo de discapacidad que también dependen de esta cadena de cuidado. Entonces, pues por eso estos esfuerzos, aunque son valiosos, pues sí son insuficientes. Implica reconocer que el cuidado pues ya es un derecho y también es una responsabilidad compartida entre el Estado, las familias, las comunidades, también el sector empresarial y sobre todo pues los hombres, ¿no? O sea, cómo van participando también en estas dinámicas de cuidado de esos seres queridos que están en la familia. Y bueno, pues en los últimos años el tema ya está comenzando a ocupar un lugar importante en la agenda pública. Creo que todavía es insuficiente, pero bueno, pues ahí va. El gobierno mexicano también ha iniciado esta construcción de un sistema nacional de cuidados progresivos. Y también hay que ver cómo está aterrizando esto en lo local, porque luego se habla como estas líneas de trabajo que pueden ser muy ambiciosas, pues ya tienen agendas donde están considerando los temas, pero la brecha entre que esté en los documentos oficiales y en lo que se aplica en las ciudades, en las localidades, pues ya sabemos que es una brecha muy, muy amplia, ¿no? Muy bien. Entonces, bueno, pues estos programas que están dirigidos a personas adultas mayores, personas con algún tipo de discapacidad, madres trabajadoras, y pues otros apoyos sociales que buscan aliviar parte de la carga de cuidado, ¿no? Pero pues bueno, están los desafíos. Creo que hasta este momento estos desafíos son enormes, que hace falta tener una política pública nacional de cuidados que requiere muchísimo más que programas sociales dispersos, aislados, que a veces solamente siguen como la agenda también partidista o están como muy luego en boga en los discursos al momento de tomar el voto, pero no a la hora que realmente se aplican las políticas públicas gubernamentales. Pues también se necesita una coordinación entre todos los órganos de gobierno, presupuestos pues más suficientes, infraestructura, profesionalización de personas cuidadoras, servicios accesibles para las familias y condiciones laborales que permitan conciliar pues el trabajo con la vida familiar, ¿no? O sea, todavía tenemos algunos ejemplos en empresas donde todavía se vive pues con una mentalidad donde no se ve este esfuerzo de las mujeres de la doble jornada, entonces no se dan estos mismos espacios o incluso no se proporcionan permisos para que los hombres, padres de familia, hagan esta labor, ¿no? Es decir, pues es raro también escuchar, cada vez es más común, pero sí es raro escuchar que un hombre pues pida, por ejemplo, un permiso laboral para ir a la fiesta de graduación de su hijo, ¿no? Y también es necesario que se abran pues estas dinámicas para ambas partes, ¿no? Y que también los hombres puedan gozar pues de este contacto y también se puedan responsabilizar de esta forma del cuidado de otro ser.
0: Muy bien.
2: Pues bueno, yo creo que invertir en cuidados pues no representa un gasto. Desde mi perspectiva, yo creo que constituye también una inversión social, económica y también una inversión familiar. Porque pues ya las familias ahora son familias compuestas, tenemos distintas maneras ya de organizarnos y creo que cuando atraviesa una tragedia en nuestros entornos familiares, también hay que entender que pues ya no están solamente las mujeres disponibles para asumir esa carga, sino que ya hombres y mujeres pues ya empezamos como a asumir como un papel más relevante y en conjunto y coordinado para poder salir adelante de este tipo de situaciones, ¿no?
0: Claro.
2: Entonces, bueno, yo creo que las sociedades que son prósperas pues no nada más están produciendo riqueza, creo que también podemos estar orientados a ser capaces de cuidar a quienes también hacen posible que esta riqueza se sostenga o que este valor económico también se mantenga.
0: Muy bien.
2: Pues este es como el comentario que quería yo hacer hoy para la mesa de ustedes en contextos y ojalá sea provechoso.
0: Muchísimas gracias, por supuesto. Es un tema que al que le hemos dedicado tiempo porque evidentemente nos interesa desde la perspectiva de que casi siempre quienes cuidan son las mujeres. Muchísimas gracias, Leonor.
2: Gracias a ti, Marcela. Un gran abrazo, que estés muy bien.
0: También tú. Hablando de con 59 minutos.
3: Sí, ya nos vamos agradecidos con su
0: presencia. No se nos queda ningún mensajito, Manuel, porque no quiero que se quede ni uno solo.
3: El mejor trabajo en México es ser legislador o familiar de legislador, nos dicen, ¿no?
0: Yo lo ampliaría un poco más.
3: Sí, de acuerdo, exactamente. Bueno, pues con eso cerramos. Gracias a la gente que habló por los boletos del BASE, que se va a ir el fin de semana al Estadio de la Revolución, a esta serie entre algodoneros contra charros. Ya nos vamos a las 10 en punto, 26 grados temperatura. La invitación es que no perdamos contacto en noticierosgrem.com.mx. En nombre de Marcela Paman, es de Gerastorga en los controles, el equipo de noticieros, les damos las gracias. Soy Manuel Serrato. Tengan extraordinario jueves.
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3: Un arranque decisivo para Torreón. Torreón vive una etapa particularmente exigente. La llegada de Miguel Ángel Riquelme Solís a la presidencia municipal ocurre en un contexto marcado por necesidades acumuladas, servicios públicos bajo presión, obras pendientes, problemas de movilidad, retos financieros y una ciudadanía que espera resultados concretos. No se trata de una administración que pueda darse el lujo de aprender sobre la marcha ni de perder semanas en diagnósticos superficiales. Por eso las primeras señales del nuevo alcalde resultan relevantes. Ha comenzado con una revisión puntual de las áreas prioritarias con una lógica de orden, método y responsabilidad. Más que anuncios grandilocuentes, lo que se observa es una intención de entrar al detalle, conocer el estado real del municipio y tomar decisiones con base en esa información técnica. Ese arranque por sí mismo merece ser reconocido. Entre los temas colocados en el centro de la agenda destacan agua potable, drenaje, transporte público, servicios públicos, bacheo y pavimentación. No son asuntos menores ni decorativos, son en buena medida los problemas que más afectan la vida cotidiana de los torreonenses. Que el alcalde los haya definido como ejes prioritarios habla de una lectura correcta de la realidad municipal. También resulta importante su llamado al cabildo para privilegiar el diálogo, el respeto y la responsabilidad institucional. Torreón necesita una autoridad capaz de conducir, pero también necesita acuerdos. Las diferencias políticas no pueden estar por encima de la ciudad, sobre todo cuando los desafíos requieren continuidad, coordinación y decisiones oportunas. Gobernar bien implica ordenar prioridades, pero también construir condiciones para que esas prioridades puedan convertirse en resultados. En seguridad, las primeras acciones también muestran una ruta clara. La supervisión del C2, la revisión de las capacidades operativas, el anuncio de nuevas patrullas, armamento, capacitación y coordinación con el gobierno del estado apuntan a fortalecer una de las áreas más sensibles para la ciudadanía. No basta con tener cámaras, unidades o tecnología. Se requiere personal preparado, protocolos claros y capacidad de respuesta. Lo mismo puede decirse del transporte público, donde el mensaje ha sido firme. No puede haber aumento de tarifas si antes no existe un compromiso serio con unidades nuevas, modernas y dignas. En una ciudad donde trasladarse sigue siendo un problema para miles de personas, poner la calidad del servicio por delante del costo para el usuario es una señal positiva. También debe destacarse la decisión de revisar el contrato de recolección de basura y crear un comité de vigilancia que evalúe mensualmente la calidad del servicio y los pagos a la concesionaria. La transparencia en los servicios públicos no es un gesto menor, es una obligación democrática y una herramienta para mejorar la eficiencia. Lo mismo ocurre con el proyecto de drenaje pluvial, cuya dimensión técnica y financiera exige seriedad. Reconocer que una obra de esa magnitud requiere estudios, proyecto ejecutivo, impacto ambiental y gestión federal habla de prudencia administrativa. Torreón necesita obras importantes, sí, pero también necesita que esas obras estén bien planeadas, bien justificadas y bien financiadas. La ciudad ya no puede permitirse improvisaciones costosas ni proyectos que se anuncien sin viabilidad real. Definitivamente, amigo Radio Escucha, el reto que enfrenta Miguel Riquelme es enorme, porque Torreón demanda resultados en muchas áreas al mismo tiempo. Pero también es cierto que las primeras acciones muestran profesionalismo, sentido de urgencia y conocimiento de los problemas que más preocupan a la ciudadanía. Revisar de arriba abajo, priorizar servicios básicos, fortalecer seguridad, ordenar el transporte, transparentar contratos y dar seguimiento técnico a proyectos estratégicos son pasos en la dirección correcta. Naturalmente, el reconocimiento inicial no debe convertirse en cheque en blanco. La ciudadanía tendrá que observar, evaluar y exigir. Pero cuando una autoridad empieza escuchando las demandas reales, revisando con método y poniendo el interés de Torreón por delante de la inercia administrativa, lo justo es señalarlo. La ciudad necesita precisamente eso, un gobierno que entienda la magnitud del desafío y actúe con responsabilidad desde el primer día.
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5: 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La temperatura es 26 grados.
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10: 10 de la mañana, con 6 minutos. La temperatura es 26 grados.
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6: ¿Qué tal, amigos?
12: Dios, buenos días, alegría, buenos días, señor Sol, es jueves, viernes, chiquito.
13: ¿Y te quejas que yo soy la tía diciendo ombliguito de semana?
12: Ombliguito de semana, dices tú, yo digo viernes chiquito, jueves, viernes chiquito.
13: Jueves 9 de julio, bendito Dios, ya casi se acaba la semana, ya
12: entonces,
13: casi
12: ¿qué diría, semana? ¿Qué diría la mileniada? Entonces,
13: nada.
12: ¿Cómo se dice?
13: Hoy es jueves, hoy es jueves seco.
12: No se dice jueves, nada, ni viernes chiquito. Marianita todavía dice jueves, o sea,
13: es que
12: la verdad.
13: Son otra gente.
12: Somos unos tíos.
13: Son
12: ¿qué
13: otra
12: tiene?
13: Gente. ¿Y qué tiene? Soy tu tío buena onda.
12: ¿Qué tiene?
13: No, yo entendí que los millennials son secos, contundentes, no suben fotos, no dicen nada. Hoy es jueves, pa, no digas jueves, te escuchas mal.
12: Muy bien, ah, ok.
13: Se escucha mi sobrina.
12: Bueno,
13: 9
12: pues
13: de julio.
12: Olvide mi viernes chiquito. Olvídelo, por favor. Estoy funado por aquí por Rosal.
13: Funadísimo. No nos van a seguir en TikTok
12: no,
13: por tu culpa,
12: no,
13: Basu.
12: No puede ser. No, no nos siga, estamos como FM Globo en TikTok. FM Globo, no nos siga.
13: No nos siga, por favor, decimos viernes chiquito.
12: Exacto.
13: Saludamos con mucho gusto a las plazas Guadalajara desde la 98.7, en Monterrey 88.1, Tijuana 99.3, Piedras Negras 95.9, en Mexicali 101.9, Torreón 91.1 y en Poza Rica 102.7, Basura.
12: Es correcto, y como cada jueves nos acompaña Oscar Uriel para hablarnos de lo que te late del cine, además de que hoy estarán las pres estas hermanas que nos presentan el lanzamiento de su nuevo EP, Historias Prestadas. Nos tienen ahí unas historias bastante buenas. Y además, también estará con nosotros el dentista Armando Romero, que nos hablará de modas peligrosas de internet y qué más.
13: Y fíjate que hoy es día de las galletas de azúcar. Yo no sabía que había un día de las galletas de azúcar. Aquí me iluminan.
12: Joss,
13: la cabeza.
12: Yo, Cervantes, siempre tiene día.
13: Órale,
12: para todo.
13: Joss.
12: Para todo tiene día.
13: Órale, Joss. Menos para descansar, Joss. Mándanos de vacaciones. Hoy es día de las galletas de azúcar. Por si no lo sabía, como va suyo. Las recetas de la galleta de azúcar son un deleite sencillo, coincido, la verdad. Irresistible con una historia que se remonta siglos atrás. Muy bien, Basu.
12: Es correcto. Y un día como hoy, pero de 1882, se celebra el primer torneo de tenis en Wimbledon de la historia, allá en London.
13: Órale.
12: En mi natal Londres, Inglaterra.
13: En
12: fíjate.
13: Tu natal.
12: Mi natal Londres, Inglaterra.
13: Sí, sí, sí, sí,
12: y hoy celebramos a Tom Hanks, este actor estadounidense que cumple ya 70 años.
13: 70 años.
12: Toma, chango, tu banana.
13: Su banana. Y el tema del día, Basu, el mejor invento que existe y nadie valora. El mejor invento que existe y nadie valora.
12: Nadie valora. Así es que participe 5533-060109. 5533-060109. El mejor invento que existe y nadie valora.
13: Déjame
12: vámonos
13: pensar.
12: Con música.
13: Muy, vámonos con música. ¿Te parece si escuchamos Cucucu? Cuéntame las pecas de la espalda de Lucerito.
12: Las pecas de.
13: Y qué buena canción.
12: ¿Ves? Y no quieres que digamos viernes chiquito.
13: Es que yo estoy. Es que yo estoy en transición.
12: Estás.
13: Yo soy rara. Yo estoy entre la chavorruqués y la chaviza. Pero queremos esa canción. Les va a gustar. Escúchenla. Cuéntame de Lucerito. Vámonos.

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2: Amigos de Café Globo, en este viernes chiquito, claro que sí, seguimos aferrándonos al viernes chiquito. Estamos en el pleito entre aquí la millennial y su generación X.
3: Sí. Así le voy a llegar a mi casa. Hoy conocí a un señor bien divertido, pa. Es bien divertido, le dicen el Bazooka Joe.
2: El Bazooka Joe, es un señor.
3: Dice viernes chiquito, dice jueves y así. Bien padre, te caería bien padre, pa.
2: Exacto, te llevarías bien con él. Bueno, vámonos con la palabra del día, señoras y señores, nuestra endulzada, esta palabrita para traer en la cabeza el día de hoy, y esa palabra es áurea.
3: Áurea.
2: ¿Qué es el áurea,
3: Rosalba? Ok, ahí va. Es el reconocer el valor extraordinario que hay en cada persona y en cada experiencia, entendiendo que la verdadera riqueza nace de los principios, el aprendizaje y la luz que compartes con los demás. Pero, o sea, ¿cómo digo áurea en una oración?
2: Áurea.
3: O sea, ¿cómo lo hago? ¿Cómo lo hago, producción? Me hacen sentir tonta en esta... sección, a ver.
2: Áurea, es una palabra nueva para mí. Yo conocía la de aura, ¿no? De
3: que tu aura.
2: Pero esta es áurea. Áurea.
3: Me está.
2: Áurea.
3: A ver.
2: Mira, si lo dice yo, Cervantes, yo le creo. Yo le creo. Así es que usted, deme una A.
3: A.
2: Deme una U.
3: U.
2: Deme una Erea.
3: Erea.
2: ¿Qué dice?
3: Áurea.
2: Áurea. Áurea, señoras y señores.
3: Me encanta,
2: Seguimos descubriendo palabras aquí todos los días en el Café Globo.
3: Muy bien.
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3: todo el día.
2: Volvemos.

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2: Continuamos con más y seguimos hablando del tema del día que me quedé pensando desde hace rato y la verdad es que no se me viene a la mente. El mejor invento que existe y nadie valora, Basú. Ok.
3: Es que hay inventos chiquitos ahí que muy, muy útiles.
2: O que usas tan cotidianamente o que ya ni lo piensas. Que dices, valor. Que dices, wow. Exacto. O sea, ok, entonces a ver, vamos a empezar a leer a todos que nos están mandando su WhatsApp. Saludos, los escucho desde Monterrey, soy Ulises. El mejor invento que existe y nadie valora, fíjate, son los cierres de las mochilas. Imagínense seguir usando botones para todo. ¿Te imaginas?
3: Exacto, el zipper fue un gran invento.
2: ¿En tu generación qué era? ¿Ya tenías zipper? No, ¿no?
3: Te voy a dar. Sí. Te voy a dar, Rosalba. Se quiere llevar Rosalba, ¿eh?
2: Sí, y no me aguanto.
3: La niña.
2: Sí, no me aguanto.
3: No se va a aguantar.
2: Ya luego van a estar bien seria.
3: Y
2: me va a estar
3: y se lleva.
2: Ajá. Y vas a decir, ¿qué tienes? Nada. Pues así soy, ¿eh? No, me llevo y no me aguanto. Sí, la neta, sí soy. Sí soy. Pero tienes razón, ¿eh, Ulises? La verdad, los cierres de las mochilas. Muy bien, excelente. ¿Lees el otro WhatsApp?
3: Aquí dicen, me alegra mucho escuchar su programa. Le saludo a Gus desde Tijuana. Para mí son los limpiaparabrisas.
2: Parabrisas.
3: Te acuerdas de ellos cuando llueve. Sí, justo ahorita en temporada de lluvias. A mí me encantan los coches viejos. Entonces tenía ahí un par de coches viejos que no tenían limpiadores y que les tuve que cambiar.
2: Porque... ¿Y cómo limpias el carro viejo? O sea, si llueve te agarra. ¿Cómo?
3: No, por eso. O sea, no me había dado cuenta que no tenía limpiadores. Ahora que llovió, pues ya los puse a activarse y pues ya veía que tenían, necesitaba cambiarlos.
2: Ok,
3: ¿no?
2: Ya.
3: Es como el dedo chiquito, o sea, no ya. Te das cuenta para qué sirve hasta que te lastimas.
2: Hasta que te cortas con una hoja de papel.
3: Hasta que te lastimas, ¿no? O sea, un dedo chiquito del pie. Ay, que es de este tamaño mi dedo chiquito.
2: Sí.
3: Pero cuando te lo lastimas, correcto, dices, ¿cómo? O sea, ahora vi para qué sirve.
2: Correcto. ¿No? Hola a todos. Les escribe Isaac desde Torreón. El modo avión del celular. ¿Qué paz? De cuando no quieres que nadie te moleste. Yo soy fan del modo luna.
3: Modo lunita, que nadie te despierte cuando estás durmiendo.
2: Y si tú, no, pero yo lo tengo todo el día. Si tú lo activas, sí, no. A mí todas, amigos, familia, trabajo, me dicen qué locura, yo, lástima, así soy yo. ¿Lo vas a activar? Actívalo y te vas a acordar de mí,
3: no
2: jamás
3: quiero,
2: vas a regresar.
3: No quiero ser tu novio, jamás.
2: Jamás. No.
3: Jamás quiero ser
2: jamás,
3: tu novio.
2: Jamás, jamás. No te lo recomiendo,
3: no.
2: Pero
3: o sea,
2: ni poquito.
3: Es que imagínate tener una novia que no te contesta. Sí. Que no te contesta y que para que te conteste tienes que marcarle dos o tres veces para que le suene.
2: Tres, de hecho. Y siempre la primera oración cada vez que me llaman es: tu maldito modo luna. Y yo, pues ni modo. Son de las cosas. ¿Quieres azul celeste? Te va a costar. Tengo modo luna. Okay.
3: No, jamás podría andar con una mujer modo luna.
2: No lo recomiendo.
3: ¿Verdad?
2: Vámonos con otro. Soy Azucena y los escucho desde Poza Rica. El botón de deshacer en la computadora. Ese sí salva vidas. Esto también siento que es muy ya no millennial, ¿no? Uh-huh. El deshacer de la computadora,
3: Sí.
2: Sí. Control al suprimir. Control al suprimir. Sí, era control al suprimir. Sí era ese, ¿no? Control al suprimir. Muy bien. Vámonos a un corte, Basú.
3: Vámonos a un cortecito comercial. Ahorita regresamos. Están escuchando aquí a su tío Bazooka Joe y a su sobrina Rosalba. Ahorita regresamos al Café Globo, donde hay éxitos.
2: Todo el día, tío.
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0: 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Con 26 minutos. La temperatura es 27 grados.
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16: 10 de la mañana, con 29 minutos. La temperatura es 28 grados.

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2: Amigos de Café Globo, bueno, pues hemos llegado a la sección del séptimo arte. Nuestro embajador de Hollywood, el divo del cine, está en la casa, Oscar Uriel.
3: Chicos, qué placer saludarles. Muy este bien. Jueves tenemos que comentar de plataformas, porque es el final de Totten Ranch, que es la serie de la que todo el mundo está hablando, y también del vampiro Lestat, que también tenemos en este programa, ¿verdad, mi querida Joss? Tenemos una entrevista con el actor Sam Reed, quien es quien interpreta al vampiro Lestat. Ahorita les cuento todo al respecto.
2: Ok, porque estoy desconectadísimo.
3: ¿Cómo está, Rosalba? ¿Todo bien?
2: Mucho gusto. Oigan, todo el mundo está viendo, yo voy apenas vi la de Paco Stanley.
4: Me sentí imagínate. Bien mal ahorita que dijiste eso.
3: No, para eso estoy. Para eso estamos. Yo les informo de todo. Fíjense que pasó algo muy curioso este fin de semana, y es que el director de la película Moscas, que es una película mexicana que está en cine, distribuye Movie, estuvo haciendo gira promocional presentando la película.
2: Okay.
3: Y que eso está ahorita muy de moda en Estados Unidos, o sea que van los directores de sorpresa, va el público, tú como público compras el boleto
2: y de repente
3: ves una película, exactamente, al final, pues fíjense que tenemos la presencia del director.
4: Padrísimo.
3: O del talento, de los actores, actrices, en fin. Y aparece Fernando Emke a presentar la película Moscas, que por cierto está padrísima, la verdad. Yo creo que, hijo, es que hay dos películas mexicanas que me gustan en lo que va del año, que es En el Camino y Mosca. Son mis películas favoritas que han llegado al cine.
2: Okay.
3: ¿No? Entonces, ya van dos ahí que les recomiendo. Entonces, resulta que ahora que con las redes sociales ha pasado un fenómeno muy curioso, que estas sesiones que se llaman preguntas y respuestas, pues se han transformado en algo bastante raro. Porque lo que provoca tener una cuenta en una red social es tener una opinión. Uh-huh. O sea, claro. Tú no estás en onda si no tienes una opinión.
2: Uh-huh. Exacto.
3: Es más importante tener una opinión que tener una pregunta. Uh-huh. Entonces, esta cosa que le llaman Q&A, los gringos, que también adoptamos nosotros los mexicanos.
2: Y que en Instagram está, para que lo pongas.
3: Pero no está funcionando ya no es Q&A. Entonces, tú dices, sesión preguntas y respuestas, levanta la mano a alguien y dice, bueno, esta no es una pregunta, pero quiero contarles que cuando yo tenía 5 años, a mí, mi papá me dejó hacer pipí en esa coladera y llegaron los de la policía y lo levantaron. Entonces, eso que estás retratando en tu película no está bien, eso no es una verdad. Entonces, no es la primera vez que sucede. Ahorita les voy a platicar los sucesos de, uh-huh, de la proyección. Pero sí, lo que he visto yo es esta tendencia. Ya es una cosa como del yo del protagonismo. O sea,
4: hacer
3: todo,
4: mi clip viral.
3: Exacto. No, que un amigo te esté grabando.
4: Por supuesto.
3: Mientras tú estás dando una opinión.
4: Claro. Polémica o divertida.
3: Entre más bizarro.
4: Claro.
3: Y perdón la palabra, entre más estúpido sea y más elemental, es mejor, porque se viraliza más rápido en TikTok.
4: Supuesto.
3: ¿Están de acuerdo,
2: estúpido,
3: verdad?
4: Correcto.
3: Está muy cañón. Pues bueno, entonces va Fernando, que aparte es un tipo muy agradable, es un tipo a todo dar, tiene fama de ser un director que se lleva muy bien con sus equipos de producción, con sus repartos, y pacientemente está escuchando. Obviamente se levanta un chavo, hace un comentario, no hace una pregunta. Efectivamente estaba diciéndole que algo que había visto en la película no era verdad, porque él cuando era chiquito, su papá no sé qué. Parece ser que este chavo entró ya bastante jarra a ver la película y estuvo molestando a la gente, querían que lo sacaran. Yo no estuve ahí, es lo que se dice. Okay. Lo que se viralizó, obviamente, fue que Fernando le dijo, porque el chavo le dice brother en algún momento, y le dice el director, yo no soy tu brother.
2: Amigo.
3: Ah, no eres mi... Y todavía se le puso el gallito encima. Le dijo, no soy tú. Pero imagínate en la Cineteca, maestro. Entonces el director va directamente a quitarle el micrófono. Todo está en... Lo pueden checar en redes. Entonces se abrió la conversación sobre en qué se ha convertido estas sesiones de preguntas y respuestas, si vale la pena hacerlas, y sobre todo, dónde está la organización, en este caso, del equipo de seguridad de la Cineteca.
4: Es que pasa que esas sesiones ya no invitan a gente que sabe, a gente experta, ya es invitas al creador de contenido.
3: Totalmente.
4: Al TikToker, al influencer, que ya no tienen ni idea, ni han visto la película.
3: Pero te digo una cosa, si tienen varo.
2: Y que solo va por un
3: eso,
2: clip.
3: Eso, obvio. O por algún regalo, porque ya sabes que por boletos, ¿no? Uh-huh. Dan la vida, ¿no?
2: Entonces, por la collab.
3: Exactamente. Correcto. Entonces, lo que pasa es, pero ahora parece ser que estaba Fernando solo ahí. Uh-huh. Entonces, imagínate, va a promocionar la película, va a moderar él mismo, va a contestar las preguntas y va a tener que
2: todavía de seguridad
3: a poner paz
4: a sacar gente
3: realmente
4: sacar,
3: mira, ya lo habíamos visto venir. Ahora hace poco vino John Cameron Mitchell a México y parece ser que pasó lo mismo. Acabo de ir yo a una función de un documental en la Cineteca de Chapultepec. ¿Ya fueron a la Cineteca de Chapultepec?
2: No.
3: Está espectacular. ¿Cómo que, es una bronca llegar? Pero ya que llegas, ahorita te platico porque está laborioso.
2: Está en el bosque adentro.
3: Dicen que la forma más rápida, yo llegué con auto, pero la forma más rápida es la canastita.
2: El trolebús, el cable.
3: Claro, pues, si llueve y no, ahí puedes quedarte ahí un ratito, ¿no? Uh-huh. Pero bueno, a lo que voy es hacia dónde ha evolucionado este tipo de sesiones de preguntas y respuestas, y abrió la conversación de una forma muy interesante, y ojalá que esto que haya pasado sea una alerta para todas las distribuidoras de las películas o de las plataformas para que no dejen a su talento solo en el escenario, ¿saben?
2: Claro.
3: O sea, sí creo que fue bastante fuerte lo que sucedió. Lo pueden checar en redes porque hasta la fecha, hasta hoy en la mañana estaban comentando, ¿no? Porque una gente está a favor y otra gente obviamente critica al director, que no le tuvo paciencia. Lo ya sabes, salen los doctores en internet, ¿no? Es que es neurodivergente, ¿sabes? No le tuvieron paciencia, es que...
2: Ya era un borracho impertinente.
3: Totalmente, así se le llama. Pero bueno, díganos ustedes qué opinan, amigos, al respecto de esta situación que se va a seguir representando, porque sigue habiendo festivales de cine. Bueno, vienen los buenos, viene el Festival de Morelia, bueno, viene ahora Guanajuato y luego viene Morelia. ¿Y qué va a suceder con estas sesiones de preguntas y respuestas? Ahora sí, se terminó esta serie que se llama Dutton Ranch.
2: Dutton Ranch.
3: Okay. Dutton Ranch, yo le llamo, es la telenovela en Paramount Plus.
2: En Paramount.
3: Es la telenovela.
2: Es que no tengo tanta plataforma.
3: Es la telenovela republicana. Que nosotros le...
2: ¿Ah, sí?
3: Bueno, la madre de todas las telenovelas republicanas fue Yellowstone. Uh-huh. Con esto no quiero decir que si yo veo este programa y me gusta, yo sea afín a la ideología republicana.
2: Okay.
3: Que conste.
2: Okay.
3: Le llamo telenovelas republicanas porque son reamericanas.
4: Okay.
3: O sea, es Kevin Costner en Yellowstone, que es el patriarca, es el rey Lear, la verdad. Tiene 3 hijos, uno de ellos, ya sabes, una telenovela, es una cuestión de poder, pero tiene que ver el asunto del campo, el asunto del ganado. O sea, es muy americana en ese aspecto. La música country, la ropa, o sea, es la ropa de la americana profunda. Las chicas muy sexys, la verdad, vestidas de una manera muy atractiva, como cowboy cheerleaders. Totalmente, aquí toda la cuestión woke, inexistente. Es recomendable haber visto Yellowstone, uh-huh, porque sí, finalmente los dos actores protagonistas, Beth y Rip, los personajes, pertenecían a la familia de Yellowstone, pero puedes ver los episodios de manera independiente y te clavas y ya pasaron al final, ya anunciaron que hay una segunda temporada. Y sí creo que es la mejor actuación de Annette Bening en un rato.
2: Muy bien. Aquí Joss nos está mandando. ¿A quién estás mandando, Joss?
3: A corte.
2: A música. Vamos a música.
3: Sorpresa.
2: Y ahorita vamos a regresar con la entrevista.
3: Es correcto.
2: Con la entrevista. Entonces, ahorita regresamos con más del séptimo arte con Oscar Uriel. Aquí en el Café Globo, donde hay éxitos.
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2: Estamos de vuelta y bueno, pues Oscar Uriel nos tiene sorpresa, Oscar Uriel.
3: Tenemos una sorpresa, querida Rosalba, porque por lo general no presentamos entrevistas en este espacio, pero es un fenómeno de quien les voy a platicar y es un fenómeno de la serie, que es una serie basada en la película Entrevista con el Vampiro, que a su vez, ¿recuerdan esa película con Tom Cruise y Brad Pitt desde los 90? Bueno, aquí estas niñas no habían nacido, obviamente, ¿verdad?
4: Sí, ya habías nacido, dicen que mi reina. Sí, bueno, todos nacimos aquí ya.
3: Pero bueno, es una película icónica, la verdad, pero esto está basado en unos libros de una autora llamada Anne Rice. El primer libro es Entrevista con el Vampiro y luego viene El Vampiro Lestat. Realmente, pues es una propiedad, como dicen los norteamericanos, o sea, el valor literario, la historia, que estaba muy peleado. Finalmente, AMC es quien adquiere los derechos para hacer una serie y ya van en la tercera temporada. Está espectacular. O sea, yo sí les recomiendo que se avienten un maratón de Entrevista con el Vampiro. Está, los capítulos nuevos los tienen que ver en el canal AMC.
4: Okay.
3: La tercera temporada empieza el 3 de agosto, pero las anteriores temporadas están en Prime Video. O sea, la primera y la segunda la pueden ver en Prime Video. Entonces, creo que es una historia adelantada a su época, porque el Entrevista con el Vampiro se escribió en 1975, imagínate.
5: Hace 50 años.
3: Pero esta mujer ya estaba hablando de temas que hoy en día nos parecen muy comunes, pero en aquel entonces era realmente algo bastante nuevo, ¿no? Son historias, obviamente, vampiros están cargadas de sexo, de seducción, de pasión,
4: sensual.
3: Muy sensual, mucha corrupción. Y la segunda novela es El Vampiro Lestat, y es El Vampiro Lestat convertido en estrella de rock. Sam Reed es el actor quien interpreta a este vampiro, y tuvimos la oportunidad de hacer esta entrevista. Y el cuate se convirtió en un fenómeno. No sabes la cantidad de personas que me han estado preguntando a través de las redes sociales que cuándo sale esta entrevista. Pues, amigos, a continuación les pasamos aquí en exclusiva un pedazo de la entrevista con Sam Reed desde Australia.
5: Perfecto, pues venga de.
6: You, Sam, first of all, for the interview. I'm going to say something truthfully. I think
3: te voy a decir algo. Creo que tu interpretación como el Lestat es fantástica. He sido un fan del libro desde que era un adolescente. Imagínate esto. Creo que eres perfecto para este rol. La pregunta es, ¿crees en el destino?
6: Do you believe in destiny?
7: Dios.
8: Realmente no sé cómo responderte esa pregunta. Sí, creo en el destino. Creo en que todos somos seres humanos. Seguimos ciertos patrones o caminos independientemente si creemos en el destino o no. Es curioso porque una vez que las cosas se suceden, tendemos inmediatamente a buscar una razón para validarlas. Una vez que conseguí este papel, no me quedó de otra más que reflexionar e imaginar que estaba destinado a hacerlo. A interpretar a Lestat de otra manera, creo que la experiencia me hubiera superado. Para serte honesto, creo que son personajes espléndidamente escritos y trazados, los cuales resultan en un verdadero regalo para cualquier actor que los interprete. Seguramente otro actor pudo haber realizado un gran trabajo con este material.
3: Esta es otra pregunta relacionada con la permanencia del legado de la escritora Anne Rice. ¿Por qué crees que los lectores revisitan una y otra vez los libros? Vieron la película de Neil Jordan y ahora son admiradores de esta serie. ¿Qué es lo que sucede con esta ficción, con este universo?
8: Creo que una de las cosas maravillosas que Anne Rice realizó fue que simplemente reinventó el género de los vampiros. Ella colocó al lector en la perspectiva de los monstruos mismos, de los protagonistas, además de hacerlos muy afines al lector de una manera que pudieras identificar elementos de tu personalidad con ellos para vivir la experiencia de la lectura al máximo y siendo terrorífica a la vez.
7: Horrific way,
8: Esto deriva en sentirte menos solo o apartado de la sociedad. Cuando los libros se editaron por primera vez, realmente no habríamos visto personajes así, por lo que la audiencia inmediatamente pudo identificarse con el caos de estos personajes.
2: ¡Qué padre, señoras y señores! Estamos de vuelta. La verdad, nunca habíamos pasado entrevistas, pero con la calidad de esta, podríamos empezar a hacerlo, ¿no?
3: Pues ustedes dicen, queridos amigos, si les gustó la entrevista con Sam Reed, escríbanos y avísenos, y nosotros con todo gusto les compartimos algo de las entrevistas que estamos haciendo, porque la verdad sí estamos ocupados semana a semana y sí nos están invitando a muchas, a hacer muchas charlas, ¿no? Con estos protagonistas. Ahora, sobre todo, ha cambiado totalmente la industria con respecto al cine y las plataformas. Siento que ahora los programas en plataformas tienen muchísimo poder y tienen muchísimo jale, como esta entrevista con El Vampiro, que estrena el próximo 3 de agosto en AMC la tercera temporada, que es El Vampiro Lestat, que es El Vampiro Lestat convertido en estrella de rock. Entonces, pues no solamente sigue la misma historia de Anne Rice, sino que también hay una, pues un vistazo a esta industria de los excesos de la música. Yo creo que sigue habiendo excesos de forma distinta.
2: Muy bien, perfectamente. Pues ahí está Dutton Ranch y El Vampiro Lestat.
3: Exactamente.
2: Son las recomendaciones de Oscar Uriel. ¿Cuántos Urielitos?
3: Al Vampiro Lestat le damos 4 de 5.
2: 4 de 5.
3: Y a Dutton Ranch 3.5 de 5.
2: 3.5 de 5.
3: Exacto, esas son las calificaciones.
2: Muy bien.
3: Nos escuchamos el próximo jueves, amigos, con más recomendaciones.
2: Oye, y si quieres escuchar la entrevista completa, ¿dónde?
3: En el Heraldo Podcast, ahí está completa la entrevista, que son 15 minutos. Y tenemos dos podcasts, que es La Guía del Hater, y por otro lado estamos en Blancos Perfectos, que está en todas las plataformas, ¿no?
2: Perfecto. Bueno, pues ahí está. Si quieren, si se quedaron picados, ahí pueden aquí en Café Globo la entrevista completa. Perfecto, vámonos a un corte comercial y ahorita regresamos a esto que es el Café Globo, aquí donde hay éxitos
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0: 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La temperatura es 28 grados.
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15: 11 de la mañana, con un minuto. La temperatura es 28 grados.

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2: Amigos de Café Globo, llega el momento de la música y ahora tenemos un dúo dinámico conformado por las hermanas Valentina y Regina, que bueno, continúan rompiendo esquemas en la industria musical con el lanzamiento de su esperado EP, Historias Prestadas. Y así es que, bueno, pues ya les dije, tenemos a las Pres en la casa.
3: Gracias por tenernos aquí.
2: Hombre, pues nosotros encantados de la vida. Cuéntenos, ¿qué es esto de Historias Prestadas, volumen 1?
4: Pues justo es un EP de varias canciones. Y le pusimos así porque son historias de la gente, de nuestros fans que nos mandaron. Entonces justo son historias que tomamos prestadas para contarlas en canciones. Y justo era lo que estábamos buscando, como canciones y letras que llegaran a conectar mucho más profundo con la gente y que se identificaran. Entonces justo así salieron todas las historias de las canciones que estamos sacando. Y sí, son historias prestadas de la gente.
2: O sea, ¿pero cómo? O sea, yo soy tu fan, te mando mi historia, no, rompí con mi novia porque no sé qué, me fui infiel y X o Y, y luego
4: exacto.
2: Eso lo hacían en canciones
3: ustedes. Sí, sí. Y justo escogíamos como las historias más detalladas, porque había gente que hasta nos mandaba screenshots, cartas, o sea, de verdad como película. Y yo sí, no puedo creer que esto le suceda a la gente. Entonces ya fuimos como leyendo todas las que nos mandaban y escogíamos y así empezamos a escribir.
2: ¿Y cuántas sacaron?
4: Vamos a sacar ahorita 5 canciones. Ya llevamos la primera, que se llama Ojalá. Pero sí, o sea, sí fue difícil como escoger desde tantas historias que nos mandaron.
2: Me imagino, porque tienen muchos fans. O sea, ¿cuántos les llegaron?
4: No, la verdad no sé cuántas, pero padre, porque fue una interacción muy linda con la gente. Hacerlos parte de nuestra música y de todo esto que estamos haciendo, siento que conecta mucho más. Y está padre, o sea, la verdad disfrutamos escribirlas, como a ver qué salía, las melodías y así.
5: Y la dinámica ya se acabó. Pregúntales un diles que les quieres mandar
2: tu historia.
4: No, todavía.
2: Diles, les quiero mandar mi historia. No, de mi historia se puede hacer película.
5: Exacto, no terminamos. Libro.
2: Todo un drama.
3: No, pero sí, justo la gente nos sigue mandando, como que se quedaron de, oye, ¿te puedo mandar mi historia? Y nosotras, obvio. O sea, nosotras seguimos escribiendo música y pues, como dice Val, justo es para que la gente se identifique y hacer algo más especial y hacerlo en las canciones.
5: Claro, además está padrísimo porque conectan cañón con ustedes y además imagínate luego escuchar su canción y digas, esa es mi historia.
3: Sí.
5: Historia.
2: ¿Qué fue lo más dramático que les mandaron? Por favor, cuéntame el chisme.
4: Ay, hay una chavita que nos mandó literal a detalle fechas, o sea, que está como con una persona, pero no está al mismo tiempo. Como que la vida los ha separado, pero ella sigue como esperándolo a él.
3: Pero además él se casó, sí. O sea, una cosa loca.
5: De que Vale y Regina ya enojadísimas.
3: Sí, te lo juro, yo le decía, ¿es en serio? Y me dice, sí, te lo juro, y lo acabo de ver ahorita, pero pues es que parece que no quiere dejar a su esposa y cosas así, te lo juro, de película. Entonces, esa canción justo yo le mandé un cachito cuando las estábamos escribiendo y me dice, me puse a llorar, o sea, está hermosa. Y ya, pues obviamente queremos que ya pronto la escuche.
2: O sea, ella en enamorada.
3: Sí.
2: En enamorada, Bill, entregándolo todo, sangre, todo, corazón, cuajo. El sí, otro ya sí, casado, sí, dándole a tole con el dedo. ¿Cómo hacen
4: así,
2: eso, canción?
4: Luego
2: ¿cómo
4: sí hacen hay eso, historias, canción? O sea, tipo que tal vez el amor de tu vida no puede ser como por un tiempo, pero tal vez en un futuro se vuelven a encontrar. Entonces,
2: No. O sea, él sí es el amor de la vida de ella, pero ella no es el amor de la vida de él. O sea, eso queda claro.
4: Sí, hay muchas cosas, pero sí está la verdad.
5: Hay contexto.
4: De todo.
5: No, y padrísimo que puedan estar, porque ¿sabes dónde las viste? Que no te está en TikTok, seguro.
4: Sí, seguro.
5: Seguramente.
4: Ahí andamos en TikTok.
5: Sí, claro. Que eso está padrísimo, porque ya ahorita es como esa mezcla.
2: Yo soy de High Five todavía, la verdad.
5: Te vamos a abrir una cuenta de TikTok, Basu.
2: High Five.
5: Para que estés más en contacto con ellas y les mandes tu historia. Entonces, todavía la dinámica está abierta para que les manden sus historias, sí, para que escuchen su historia de amor o desamor en la voz de estas dos, que lo hacen increíble.
3: Sí, ay, justo. Y entre más detalle, más nos sirve. O sea, fechas, justo cartas, o sea, como todo detallado nos sirve mucho para llevarlo toda la canción.
5: Y no me cobran la hora de psicólogo. Tengo que ser psicólogo gratis. Me encanta. Te voy a platicar mi historia del rompimiento, ¿no?
4: Sí.
2: Claro, ¿y cómo les mandan todo eso escrito en voice note?
4: Sí, literal en chat, así por mensaje.
2: No.
5: O sea, TikTok, yo las busco, sí,
4: son una biblia gigante de mensajes y nos las echamos, o sea.
2: No.
5: Sí. Fregón, o sea, oigan, las encuentro en TikTok y ya ahí les mando.
4: Sí.
2: Eso es lo más dramático. ¿Y les mandaron algo divertido?
3: O sea, siento que también había historias como muy...
2: puro drama.
3: Es que mi ex va al gym y me lo encuentro, así como cosas de chisme. Que pues obviamente también está difícil hacerlo canción. O sea, justo nosotras queríamos encontrar como las historias más... profundas.
4: Sí,
3: sí, más profundas. Entonces, como que también esas historias de y me lo encuentro en el antro y luego nos peleamos y está con otra, como que sí, está chistoso porque pues cotorreamos con la gente y chismeamos, pero pues también obviamente está bonito como que nos confíen pues esas sus cosas.
2: Oigan, o sea,
3: está
2: ustedes, padre. O sea, ustedes ahí pidiéndole a la gente sus historias, pero ustedes deben de tener las suyas.
4: Ah, sí. Obvio, de hecho tenemos una canción que nació de una historia de re, de una ruptura, y la verdad es que es muy, muy profundo. O sea, yo me acuerdo que cuando la empezamos a hacer, yo te juro, me daban ganas de llorar, o sea...
2: Re, ¿tenemos tiempo? Cuéntanos el chiste.
3: No, pues...
5: Nos encanta.
3: O sea, básicamente...
2: ¿Tenemos el tiempo? Cuéntanos.
3: Básicamente fue como, o sea, como la ruptura que yo tuve, pero... como que yo no sentía que me había despedido bien de esa persona, o sea, como que yo tenía muchas ganas de llamarlo, ya sabes, como ese trance de no puedes llamarle pero quieres llamarlo, entonces como que todo eso lo llevamos a la canción y justo ese día que...
2: Y pregunta, ¿le llamaste?
3: No, ah, sí, sí. No,
5: la verdad, sí.
2: Caíste. ¿Estabas borracha?
3: No, estaba borracha.
2: ¿Fue una noche de copas? No, fue una noche de
3: esa persona
2: fue un domingo de vacío. Fue un domingo de vacío.
3: De bajón.
5: Deja tú que ella le marcara. O sea, ¿no les pasa que hacen una canción de, no sé, un ex amor, una amiga, no sé, y les llama de que, oye, sé que esta canción es mía, es para mí, ¿cómo te atreves?
3: No, yo de hecho se la enseñé, o sea, porque justo ahí hubo como un trance en el que no sabía qué estaba pasando y se la enseñé.
5: ¿Ah, sí?
3: Ajá, y le dije, pues, la escribí cuando estaba viviendo todo esto.
5: ¿Y qué dijo?
3: Le encantó, obviamente, obvio. O sea, pues la verdad quedó muy bonita la rola.
2: Y lo hiciste sentir importantísimo.
3: Claro. Ay, oh, yo sé.
2: Como saben cantar, regálenos un pedacito de esta melodía. Vámonos. Venga, de ahí. Va.

0: bonita conexión. Qué gracias. Padre, qué padre su idea, porque sí, justo yo creo que la mejor manera de conectar con su gente es contando y cantando sus historias.
1: Sí, totalmente. Gracias. Muchísimas gracias.
2: ¿Tiene algún showcase para presentar el EP o cómo van a ir sacando los sencillos?
3: Ahorita justo estamos con Ojalá, que es el primer sencillo del EP. Y justo como que le queríamos sacar cada mes una, o sea, cada canción, pero la verdad dijimos, no, tenemos que darle tiempo a Ojalá, porque la verdad a la gente le ha estado gustando mucho. Y entonces, o sea, literal como que lo aplazamos y lo aplazamos. Ya queremos sacar la siguiente canción, yo creo que como por agosto, como septiembre, la vamos a sacar. Y sí vamos a tener como varios shows donde vamos a estar presentando todo esto. Justo Ojalá tuvimos como un mini tour en 27, o sea, de que en antritos y así. Y la verdad muy padre, o sea, fueron shows muy cortitos, pero también donde podíamos enseñar nuestra canción en lugares donde la puedan disfrutar, porque literal se puede escuchar en todos lados, de que en el gimnasio, en el antro, de que bañándote, no sé, en todos lados.
2: Es una buena idea de marketing, así de hacer un showcase en una cafetería o en un gym o en estas,
3: Literal,
2: y está súper diferente.
3: Sí. Literal íbamos a cantar la canción y también de
2: al metro, dice, al metro. Ahorita que está remodelado, vámonos.
3: Pero funciona, entonces sí, ahí está. Estaremos publicándolo en nuestras redes.
2: Oigan, pues qué bueno que nos visitaron. Felicidades. Gracias. Cantan muy lindo.
3: Gracias.
2: Tienen toda la onda, toda la actitud y seguramente tendrán un mejor futuro. Y pues que le sigan mandando historias para que ese talento siga floreciendo.
3: Muchas gracias. Gracias por recibirme.
2: El Café Globo es su casa. Regresen cuando tengan el otro sencillo y así sucesivamente.
1: 100% nosotras felices. ¿Vale?
2: Perfecto. Pues vámonos con más música. Están escuchando esto que es El Café Globo y aquí hay éxitos.
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2: Exacto.

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3: Seguimos en esto que es Café Globo a través de la cadena Globo y bueno, aquí está.
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3: Seguimos en esto que es Café Globo a través de la cadena Globo y bueno, aquí está Rosalba y su tío Bazooka.

0: Cálmate, pues con tus dos manitas.
1: Cálmate, chavita, por favor.
0: Con tus
1: cálmate,
0: dos manitas, Jade.
1: Chavita, ¿eh?
0: Seguramente así,
1: por
0: mira.
1: Por favor.
0: Con las dos manitas así, bien así, así en cubito. ¿O cómo así? En cunita, en cunita.
1: En cunita.
0: En cunita.
1: En cunita, echando acá el...
0: La leche, el arroz y el frijol.
1: Pan, el frijol y todo lo que compras en el súper, ¿no?
0: Muy bien.
1: ¿Qué dices por acá? Buen día a todos los Café Lovers. Soy Yair desde Torreón. El cinturón de seguridad, ojalá lo valoráramos más. Pues mira, la verdad es que ahora sí que cuando yo era chavito no se usaba el cinturón de seguridad. Por supuesto que los coches traían cinturón de seguridad, pero no era necesario. Obviamente había muchos accidentes y muchas muertes. Por eso después se hizo obligatorio, pero
0: sí,
1: yo recuerdo mi infancia.
0: No lo usaba. O sea, yo también, yo tuve esa transición en el que tenías el cinturón y era rarísimo que alguien dijera, ponte el cinturón, o sea, por ejemplo, y por Pachuca, que era bien chiquito, entonces llegaba, no sé, tu tío de la Ciudad de México, ya más acostumbrado, te decía, ponte el cinturón, y tú, ¿qué? ¿Para qué? ¿Para qué? Si son dos cuadras. Si son dos cuadras, ¿qué voy a chocar, no?
1: Okay. Es correcto.
0: Les deseo una excelente semana, soy Delia y los escucho desde Poza Rica. Los códigos QR, en unos segundos tienes toda la información, eso está magnífico, esto es muy novedoso.
1: Ya sé, pero también ya hay extorsiones con códigos QR.
0: Ah, sí, pero ¿no? Por eso
1: o sea, que de repente está el QR ahí en la mesa del restaurante y ya le pusieron uno encima y de repente, pum, ya te bloquearon o te hackearon el celular.
0: Ya todo es extorsión.
1: Pero bueno, dicen, buen día a todos, soy Damián y los escucho desde la Ciudad de México. El botón de guardar automáticamente hasta que un día no está, entiendes lo importante que era.
0: Órale.
1: El botón de guardar.
0: El botón de guardar automáticamente, muy bien. Saludos a todos en cabina, les escucha Jimena desde Tijuana. Los topes de velocidad, todos en algún momento los odiamos hasta que vemos cómo pasan los coches donde no hay. Pues sí, la verdad, sí, tienes razón, Jimena. No son de mi agrado los topes, pero...
1: Tampoco de mi agrado. De hecho, creo que somos el único país del mundo donde hay topes.
0: Porque no tenemos cultura vial, no sabemos manejar. Cae una gota de lluvia.
1: Tú no
0: se
1: sabes
0: te
1: olvida.
0: Manejar. Ay, tío. No empieces.
1: Tú no sabes manejar al grado que andas en Uber porque
0: sí.
1: No quieres manejar.
0: Ya no te voy a decir mis cosas, Basu. Es que le dije a Basu que no me gusta manejar todavía la Ciudad de México. Necesito aventarme al ruedo.
1: Solo sí me puedes quemar a mí todo el tiempo y yo no puedo decir nada de ti, sobrina. ¿Ves?
0: Mira, te estoy.
1: ¿Ves cómo te llevas y no te aguantas?
0: Sí, yo te dije que no me aguantaba. Hola, Talía, nos escuchas desde Poza Rica. Ella dice que las pilas recargables es el mejor invento que existe y nadie valora, te ahorran dinero y casi nadie las compra. ¿Cómo que no? Yo sí compro.
1: Dinero no lo sé, pero sí te sacan de la bronca.
0: Pero dice que casi nadie las compra. No.
1: Yo tengo un montón de pilas.
0: Yo también. O sea, ¿será que de eso vivimos?
1: Es que luego es como que hay modas, ¿no? O sea, como que yo que trabajo con muchas marcas y voy a muchos eventos, como que hay modas. Ahorita está la moda de que todos te regalan un vaso, un termo, ¿no? Todas las marcas te regalan vasos de aluminio.
0: Ajá.
1: Todas. Y dices, ya tengo 4,584 vasos de aluminio.
0: En Monterrey nunca son suficientes.
1: No.
0: Allá, mira, los 4,502 vasos de aluminio se van a usar todos los días de calor de 50 grados. Saludos, que seguramente están allá.
1: Pues así hubo una moda de las pilas. O sea, que ibas a un evento y te regalaban una pila y ya tengo muchas pilas.
0: Muy bien, Basu.
1: ¿Qué más?
0: Leemos uno más antes de irnos al corte. Hola, Rosalba y Bazuca, soy Cali y los escucho desde Torreón. El pelador de papas intenta pelar cualquier cosa con un cuchillo y se dará cuenta. Ay, siento que me albureó.
1: No, que es el pelador de papas, pues sí, es un gran invento.
0: Pues sí, te pela la papa y te pela todo lo que quieras.
1: Es correcto. Bueno, pues mejor la que de tu sobrina está poniendo muy impertinente. Mejor vamos a un corte comercial. Ahorita regresamos al Café Globo, donde hay éxito
0: todo el día.
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4: 11 de la mañana. Con 26 minutos. La temperatura es 28 grados.
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11: 11 de la mañana, con 29 minutos. La temperatura es 29 grados.

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2: Amigos de Café Globo, bueno, pues ahora tenemos un cirujano dentista que es conferencista y un apasionado comunicador de la salud y la estética oral. Su práctica clínica, pues, destaca por fusionar la alta precisión de la ortodoncia e implantología con el arte del diseño de sonrisa mediante, pues, carillas y blanqueamientos de última generación. Y el día de hoy vamos a estar hablando de las modas peligrosas de Internet. Y para eso nos acompaña el doctor Armando Romero. ¿Cómo está usted, doctor?
3: ¿Qué tal? Con el gusto de saludarlos. Gracias por el espacio.
2: Muy bien. Y ahorita a nuestra productora se le ocurrió el tema de las modas peligrosas de Internet. O sea, no sabía que había modas peligrosas en cuanto a la salud bucal, ni siquiera sabía.
4: Claro, bueno, que sí hay.
2: ¿Sí? Sí, ¿cómo sí. ¿Cuál?
4: Como terminar con dientes de chicles de Clorets con tus carillas enormes sin consultar a un especialista como el doctor Armando.
2: No, bueno,
4: esa es una moda peligrosa.
2: Es una moda, o sea, el blanco Cloret, o sea, no existe.
4: No,
2: o sea,
4: el blanco
2: chiclet, tamaño y blanco, pues también tienes 60 años y quieres tener unos dientes de adolescente, pues no hay manera. Pero pues es una moda. O sea, como sea, pues si le ponen bien la carilla, pues está bien. Pero si se la ponen mal, ahí está el problema, ¿no?
3: Oh, fíjate que, ¿saben? En este último, pues es una moda hoy quererse blanquear los dientes a como dé lugar, ¿no?
2: Claro.
3: Y salen que blanqueate los dientes con carbón activado, con carbón activo, con limón.
4: Me declaro culpable.
3: Con bicarbonato solo, que te los tallas. Lo único que vas a provocar con esto... Te tengo muy, muy malas noticias.
2: Desgastar la dentina, ¿no? ¿Qué?
3: No, el esmalte.
2: El esmalte.
3: O sea, esto actúa como una lija, como es un polvo granulado, uh-huh. Actúa como una lija. ¿Y qué pasa? Vas desgastando tu esmalte y te quedas con la capa que sigue, que es la dentina.
2: Y esa y es entonces, la que te da dolor y se pone sensible, ¿no?
3: Dolor al frío, calor, a lo dulce, o sea, a los cambios de temperatura.
2: ¿Y el esmalte se recupera o no?
3: Ya no se recupera.
2: Ya no se recupera.
3: Ya es irreversible. Bueno, eso es en el primer caso. Después, si se lo siguen haciendo esta práctica, vas a inflamar tus encías. Puede que te dé una gingivitis, pero si se para ahí, bueno. Pero si no te la cuidas, te puede dar una periodontitis.
2: ¿Qué es la periodontitis?
3: La periodontitis es una enfermedad de las encías que va destruyendo el hueso y esta es irreversible. Se compara con la presión arterial alta o con el azúcar.
2: Wow.
3: No se cura, solamente se controla. Imagínate por esa modita, ¿no? De quererse blanquear los dientes a como dé lugar.
2: Claro.
3: Y luego te venden unas tiritas que te ponen los... Te la
2: así
3: pones.
2: Que también te blanquea los dientes.
4: Culpable, por dos. Yo ya me voy a salir de aquí mejor, doctor, porque me va a regañar. Yo usé tiritas mucho tiempo. Sí sentí mucha sensibilidad después, por eso lo dejé de usar. El carbón activado también lo usé. Qué bárbaro. Todo mal.
2: Nada como ir al dentista. Yo, por ejemplo, mi primer blanqueamiento, terrible, porque como que antes no había tanta tecnología, pero hoy voy con el dentista, te pone el líquido, la lámpara y tus dientes están súper blancos, o sea, un blanco natural y sin sensibilidad.
3: Ah, claro.
4: Sí sabemos eso, pero siento que también redes sociales, TikTok y que estamos de ociosos casi todo el día, es como, ah, mira, sí, el limón sí sirve, sí, o sea, como que estamos todo el día haciendo así y pues no buscando especialistas como deberíamos hacerlo.
3: Es correcto, ¿no? Mira, hoy si tú te quieres hacer un blanqueamiento seguro, rápido y muy confiable, el blanqueamiento dental con láser. No, eso es un tratamiento que suple por mucho y supera por mucho a los tratamientos antiguos. Te colocaban una lámpara con mucho calor y ¿qué pasaba? Salías con mucha sensibilidad, posiblemente con una inflamación de tu nervio, tendrías que acabar en endodoncia. Ahora no, el blanqueamiento con láser, 15 minutos, como es un láser yodo, no hay sensibilidad y te vas a tu casa con un blanco natural, bonito.
4: Doc, es cierto, todos los videos que me salen de carillas, porque ahí sí no he pecado todavía, para que me feliciten, mínimo. Uh-huh. Te lo desgastan, vi como varios videos que te lo desgastan como, o sea, nivel tiburón, o sea, que el diente termina en... Yo dije, ¿qué te estás haciendo? O sea, ¿ya cómo recuperas el diente así?
2: No,
4: o sea,
2: no, porque no, lo exacto. Es que antes también es la técnica, ¿no?
4: Ajá.
2: O sea, antes se limaba mucho el diente, obviamente se le quitaba el esmalte para poder pegar la carilla. Hoy en día creo que ya es mínimo lo que lima en el diente para poder pegar la carilla.
3: Sí, ya es mínima invasión, pero aún así a todas las preparaciones para hacer una carilla tienes que colocar algo que se llama ácido grabador. Ya te lo dije todo con el nombre. Es un ácido que tiene que o sí o sí usarlo para que pueda pegar bien tu carilla. Y hacer un ácido, pues puede ser que no se controle muy bien, que ya te dejaron un poquito de más desgastado, vas a tener problemas a la larga, segurito. Entonces déjate tus dientes funcionales, hazte una ortodoncia, nada más.
2: Exacto, una ortodoncia, un blanqueamiento y Santas Pascuas.
3: Exactamente,
2: ¿no? Y luego también, pues obviamente la carilla pues es grande. Luego ya te la liman para dejarle de la como de tu edad. Entonces de repente ya eres acá estrella de cine o de, no sé, cantante que soy, y traen unos dientes de adolescente que dices, o sea, ¿quién te la cree? O sea, nadie te la cree. O sea, ese blanco y ese tamaño, pues ni a los 18 años lo tenía.
4: Es que se nos olvidó, o sea, eso también es culpa de las redes sociales. Se nos olvidó que el diente es color diente, forma única. O sea, y todos ya de la nada quisimos el blanco blanco que ni existe. ¿Estás de acuerdo?
2: Blanco chiclets.
4: O sea, blanco ni existe, o sea, ese blanco no existe. Y tamaño que ni existe, o sea, ya un diente que no, ni siquiera es natural.
3: No, y luego te los pones tan blancos que, pues, eres morenito y te pones unos dientes muy blancos, qué guapas, qué huele, ¿no?
4: El foco.
2: Exacto.
3: Una bicha de
2: me dominó. Encantan los que brillan así con la luz de un en el antro. Ay,
4: que sonríe.
3: O tienes unos ojos muy bonitos o claros. ¿Y qué pasa? Pues se desvía la mirada a tus dientes.
2: A los dientes.
3: Exactamente. Ya tus ojos dejan de ser el atractivo de tu cara, ¿no?
2: Exacto. ¿No? Como mi ojito pispireto extranjero.
4: Azul.
2: O sea, es mi ojito extranjero. O sea, azul. Mi cara es de aquí, mis ojos son de fuera, ¿no? Pero bueno. ¿Qué otra moda, Doc?
3: Bueno, esas son las dos. Híjole, y fíjate que cuando se vayan a hacer una ortodoncia, asegúrense que les manden a hacer los estudios correspondientes. Tu panorámica, tu lateral de cráneo, y si es necesario una tomografía. Nos han llegado, tiene como unos 6 meses, que nos están llegando casos al consultorio donde hacen una mala ortodoncia y te dejan unos dientes chiquititos. Hay una reabsorción de las raíces por usar arcos muy gruesos, ¿no? Entonces, yo les sugiero que hay compañías muy grandes en la actualidad, pero no son tan confiables. Hay algunos que ni siquiera son odontólogos, son técnicos, nada más los capacitan. Entonces tengan mucho cuidado con eso. ¿Qué va a pasar con estos
2: niños?
3: Pero
2: ¿cómo sé? O sea, ¿cómo sé si me están haciendo? Porque pues uno va, confía, se lo recomendó a alguien, llega con el médico y pues confías en que te va a hacer una buena ortodoncia. ¿En qué tenemos que poner atención?
3: Focos rojos, tus estudios pertinentes, lateral de cráneo, panorámica.
2: Tu cédula de entrada del doctor,
3: ¿no? Exactamente, ¿no? Y lo más importante, la recomendación de boca en boca, yo creo que es la mejor, ¿no? Si yo te hice una buena ortodoncia a ti, tú le vas a decir a ella o a ella, y entonces, mira, me quedan bien mis dientes, pero eso es lo más, el foco rojo, tus estudios.
4: Y foco rojísimo, también siento yo que la lana, ¿no? O sea, que digas, wow, me va a salir baratísimo, o sea, como que no. Y, o sea, si estás viendo que en otros lugares la media es mucho más alta de lo que te están ofreciendo en un paquete de, sí, ven, $1,000 y te hago todo esto, o sea, pues obviamente foco rojísimo, lo barato sale caro, por favor.
3: Tiene toda la razón, esas compañías que te digo, el anticipo creo que lo dejan en $700 pesos. No, dime, manches, ¿dónde? Ni los brackets, cuando haces tu especialidad, valen eso. Los brackets de práctica. Entonces, un bracket bien, pues de una marca muy buena, salen más, mucho más caros, ¿no? Los arcos que tienen que ser de nitinol, tienen que ser térmicos. No, todo esto es un conjunto que no te lo pueden dejar en $1,000 jamás.
2: Ok. Pues ahí está. ¿Tiene redes sociales, doctor, para que la gente lo siga y le pregunte algunas cuestionamientos?
3: Claro que sí, doctor. O sea, DR_Armando_Romero en Instagram.
2: Perfectamente, pues ahí está. ¿Y dónde atiende, doctor?
3: Ahí en Insurgentes Centro, en el número 23. Ahí con todo gusto les vamos a atender. 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No les va a contestar una secretaria, no les va a contestar la que hace el aseo. Desde el primer contacto les va a contestar un odontólogo especialista. En este caso, la doctora Nelly Carrizales o los doctores Romero también les van a contestar y les van a empezar a resolver las dudas desde el primer contacto.
2: Perfecto, pues muchísimas gracias, doctor. Ya estamos gracias más informados.
4: Gracias,
2: y usted no se deje engañar por todo lo que
4: no
2: vea
4: como
2: en,
4: yo.
2: En redes sociales.
4: No sean como yo.
2: Rosalvita,
4: por favor.
2: Rosalvita, sí, por atención. Rosalvita, por favor.
4: Te voy a marcar, doc.
2: O sea, Rosalvita, no te vamos a vivir toda la vida, Rosalva, por favor.
4: Le marco, doc, saliendo.
3: Claro que sí.
2: Bueno, vámonos con más música. Están escuchando esto que es el Café Globo y aquí hay éxitos.
4: Todo el día.
2: Exacto.

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2: Ya nos vamos, querido público, se acabó lo que se vendía, aunque todavía hay mucho mensaje, sobrina, ¿qué dice la gente?
3: Ay, sí, vamos a leer unos poquitos más. Me alegran el día, ¿ves? ¿Ves? Y tú quejándote de mí. Soy Noé y les saludo desde Ciudad de México. Noé, yo te abrazo, te beso. Y te mando un saludo. Tú dices que el temporizador de la lavadora, mientras trabaja, tú haces otra cosa. Órale, Noé. Tú también lavas la ropa como yo, se te fue tu Mari.
2: Se le fue a su Mari. La mía se llama Hortensia. Es una
3: Hortensia,
2: chulada.
3: No te vayas Hortensia, nunca.
2: Hortensia, Horte, no te mueras nunca.
3: Orte. Nunca, Horte.
2: No te mueras nunca, mi Horte.
3: Todos menos tú.
2: Exacto.
3: Buen día para todos. Aquí los saluda Jorge desde Mexicali, el dispensador de cinta adhesiva. Hasta que intentas cortar cinta con la mano.
2: Es difícil. Bueno, la cinta adhesiva como tiene unas ranuritas, unos triangulitos. Ajá. Y la puedes cortar fácil. Pero a ver, intenta cortar una cinta canela, le tienes que echar el diente.
3: Sí.
2: O el cuchillo.
3: 100% el diente.
2: O algo.
3: 100% ¿no? El diente. Yo soy team diente. Muy Exacto. bien. Sí. Gran invento. Saludos, soy Valentina y los escucho desde Mexicali. Las cucharas medidoras, hasta que haces una receta sin ellas. Pues sí. Pero Basu no lo entendería porque no cocina.
2: No cocino.
3: Pero es un gran invento, Basu.
2: Exacto. Uh-huh, uh-huh. No se necesita cuchara medidora para hacer una maruchan.
3: Una sopita de lata. Muy bien.
2: O una Campbell's.
3: O un sándwichito de jamón y queso. Qué rico.
2: Ya me dio hambre. Pero bueno, ya nos vamos, señoras y señores. Gracias, Aldo y Patricio, que están ahorita armando el podcast. Anita, que estuvo en las redes. Fabi en la cámara. Aquí Rosalba echándonos la mano en la locución. En los ladrillos Bazooka Joe. Y bueno, del otro lado del cristal, nuestra HH productora, José Cervantes. ¿Qué tuvimos el día de hoy para que la gente escuche el podcast?
3: Muy bien, nos acompañó Oscar Uriel, que es nuestro crack. Además estuvieron aquí las chicas, las Pérez, que traen esta temática de mandarle tus historias. Préstale tu historia dramática que te van a hacer una canción. Es un gran combo.
2: Yo tengo historias como para hacer Rosas de Guadalupe, películas enteras o libros. ¿Qué digo? Libros, enciclopedias.
3: Un día hay que hacer un programa de solo tus historias.
2: Un día.
3: Un día de estos.
2: Un podcast porque se necesita tiempo.
3: Correcto. Entonces estuvo muy bueno. También tuvimos a Armando Romero, que es nuestro dentista de cabecera, que nos dice y nos dijo, por favor, ya no sigan estas modas peligrosas de internet. No crea todo lo que ve en el TikTok. Muy bien, Basu.
2: Vámonos. Sean felices y quédense siempre en la programación de esto que es Globo, donde hay éxito.
3: Todo el día. Bye, bye.
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4: 11 de la mañana con 54 minutos. La temperatura es 29 grados.
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1: 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La temperatura es 29 grados.

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2: Son las 12:02, tiempo de encontrarnos. ¿Cómo van? ¿Cómo están? ¿Ha sido buena la mañana? Bueno, si no ha sido tan buena, si hay un poco de angustia, de ansiedad, de incertidumbre, de dolor, de no saber qué va a pasar, yo les propongo que respiren muy profundo, muy, muy profundo. Y que en la medida en que la respiración llega hasta su abdomen, empiecen a exhalar también despacito, despacito. Vamos a meternos en un ambiente de tranquilidad, tratando de hacer las cosas con menos prisa. Eso nos va a liberar un poco de la ansiedad. Y, bueno, va a pasar lo que tenga que pasar, ni más ni menos. Así movamos cielo, mar y tierra. Lo que está destinado a pasar, pasa. Claro, hay que poner de nuestra parte, pero también con la aceptación de que aunque pongamos mucho de nuestra parte, hay mucho que no podremos arreglar por nosotros. Porque además, muchas decisiones no están en nosotros, está en el resto de las personas. Entonces, con aceptación y pensando que si se cierra una puerta, hay otra que seguramente se va a abrir. Y uno nunca sabe lo que gana cuando pierde. Bueno, estamos listos para que este jueves 9 de julio de 2026 nos acompañen en A Mediodía en Globo. Vamos a platicar en la primera parte con Linda Haro y ella nos habla de la colección Hellman, que es sumamente preciada y muy valiosa. Y tendremos ya, ahora sí, los contenidos del programa dentro del programa. Un mediodía con valor humano con Alejandra Aguilar. Ustedes la van a escuchar en la conducción y en el desarrollo del tema. Y hoy nos habla sobre identidad del aficionado a propósito del Mundial. Oigan, ¿cómo van con esto del Mundial? ¿Ya tienen a su equipo favorito? Acá nos andamos desgañitando porque, bueno, pues hicimos ahí una suerte de juego. A ver a quién le toca estar representando el equipo ganador. Yo digo que yo. Pero Claudia dice que ella, Eduardo dice que él, pero Charlie dice que también él. Entonces, no sé, vamos a ver cómo se ponen las cosas. Lo que sí es que nos da oportunidad de jugar un poco con la suerte y también de estar emocionados, de seguir emocionados, porque pues este Mundial todavía no se acaba. Aunque lo bueno, dicen muchos, ya le pusieron punto final, porque hasta los boletos en las reventas han disminuido drásticamente. Porque, por ejemplo, en México, pues a los mexicanos lo que nos interesaba era ver a nuestra selección. Y en Estados Unidos, pues también a los norteamericanos lo que querían era ver su selección. Y en Canadá, pues ni se diga. Entonces, al estar los tres países anfitriones fuera, pues ha disminuido un poquitín este entusiasmo por el Mundial. Aunque la verdad es que, bueno, nosotros les vamos a dar el seguimiento oportuno. A propósito del tema que Alejandra Aguilar nos traerá hoy y que es con lo que abre su programa, Un Mediodía con Valor Humano. Bueno, son las 12:05. Paulina Castro, Eduardo Enríquez, Gerardo Astorga, Marcela Pámanes. Les decimos gracias por estar. Quédense con nosotros, hagamos juntos este espacio. 8717-124911 es nuestro número de teléfono, pero también es nuestro WhatsApp. Y estos contenidos, las conversaciones, se quedan íntegras en Facebook, en Globo Torreón, y en Instagram, en Globo TRC. Pues vamos a la música, que también está increíble. Yo sé lo que les digo. Escúchenla. Vamos a ella.

0: 12:09. Ya está con nosotros Linda Haro, qué bueno que te tenemos hoy. Se te extraña, nos hablan y nos dicen, no hagan. Pues, ¿qué pasa con Linda? Pues que Linda es acumuladora de millas.
1: Andaba en la vagancia.
0: Acumuladora de millas, sí. Y entonces, así como mucha gente que acumula un montón de cosas, Linda y Miguel, lo que sí tienen es que acumulan millas. ¿Cómo estás, Linda?
1: Muy bien, gracias. Bueno, pues ya estamos aquí de regreso y voy a hablar de una colección de arte mexicano que acabo de tener la oportunidad de ver, que es la colección Hellman o Gellman, como también le llaman, que es una de las colecciones más importantes de arte mexicano del siglo XX, donde se incluyen obras de Frida Kahlo, Diego Rivera, Tamayo, María Izquierda, José Clemente Orozco, Leonora Carrington, Gunter Getzo y otros. Y esta colección, bueno, ¿por qué quiero hablar de ella? Para empezar, porque tiene obras magníficas de los artistas mexicanos más conocidos, pero porque el manejo de su colección tiene más de 20 años que ha sido muy polémica y que rara vez ha pisado México en estos 20 años. Ahorita está en el Museo de Arte Moderno de la Ciudad de México, ya está por retirarse la exposición, pero vuelve a salir al extranjero.
0: ¿Y qué tiene? Está itinerante siempre.
1: Es itinerante, pero ¿cuál es el punto? Que hay artistas mexicanos que son considerados patrimonio cultural y que se supone que las obras deben permanecer en México. Sí pueden salir temporalmente, pero no salir de forma permanente. De hecho, son considerados declaratoria de monumento artístico. Y entre ellos están los artistas.
0: ¿Quién lo declara?
1: El gobierno de México.
0: ¿Ah, sí?
1: Sí. Ajá. Y, por ejemplo, entre los artistas que son considerados patrimonio o declaratoria de monumento artístico están Frida Kahlo, Diego Rivera, María Izquierdo, José Clemente Orozco y David Alfaro Siqueiros. Entonces, todos estos artistas están en la colección y al menos son 30 obras que deben permanecer a la larga en el país. Y, bueno, no tiene nada malo que viajen, pero el riesgo es que no regresen, como ha pasado.
0: Dándole seguimiento a ese cuadro de Frida Kahlo que desapareció y que ha suscitado 20.450 leyendas e historias. Pero es un cuadro que salió y desapareció, y que ya nadie supo más de él. Debe de estar en alguna colección.
1: En colección privada. Y por mucho tiempo la colección Gellman no se sabía dónde estaban las obras. Hoy parece que se da un permiso para que salgan, porque sí es legal que salgan, pero que supuestamente tienen que regresar en 2028.
0: Oye, ¿y quién resguarda la colección?
1: A eso vamos. La historia ha sido un poquito compleja, pero déjenme platicarles quiénes son los Gellman y cómo empezó esta colección. Porque para empezar, las obras son maravillosas, son esas obras que veíamos en los libros, pero que difícilmente podíamos ver en directo. Y de hecho, el Museo de Arte Moderno, si ustedes ingresan todavía, le quedarán unos días, la primera obra que recibe al público es esta pintura de Diego Rivera, donde es Natasha Gellman.
0: Es la esposa.
1: Ella es la esposa.
0: Ellos
1: de
0: son
1: Jacques Gellman. A ver, la colección fue la adquirida por un matrimonio Gellman, que a pesar del apellido, él, Jacques Gellman, era ruso, de San Petersburgo.
0: ¿Cómo?
1: Aunque seguramente tiene otro origen, era de origen judío. Y él va a dedicarse al cine, sale de Rusia por la Revolución Bolchevique, se va a Berlín, estudia cine, después se va a París, funda una empresa cinematográfica y en el 38 llega a México y al estallar.
0: Tenía mucho dinero.
1: Sí. Sí, sí.
0: Salió
1: va
0: de
1: a ser
0: Rusia
1: un magnato. Se supone que venía de una de las familias acomodadas. Seguramente también por eso salieron.
0: Claro, el apellido como que no se antoja.
1: No, debe ser de otro origen. Bueno, sé que la familia era judía. Y por lo mismo, cuando estalla la Segunda Guerra Mundial, decide quedarse en México y ya no regresar, como pasó con muchos artistas también y otras personalidades de aquella época. Y lo mismo sucede con Natasha, que no era su, obviamente ella tenía otro apellido, Natasha Zahalka, que ella era de Moravia en República Checa. Uh-huh. Cuando llega a México, se conocen y se van a contraer matrimonio en 1941 en México y se van a quedar ya por toda la vida, se van a naturalizar mexicanos. y deciden permanecer aquí. ¿De dónde viene su fortuna? Él va a ser un empresario de cine que, sobre todo, ustedes van a conocer muy bien las películas que él va a producir, que van a ser las películas de Cantinflas. Él es el descubridor de Cantinflas y el socio de Cantinflas. Entonces, va a amasar una fortuna considerable.
0: Oye, parece que los dos... ¿Cantinflas no se casa con alguien de ellos?
1: Pues se casa con una rusa, pero no sé si estén emparentados. Eso no lo sé, pero la relación siempre fue muy cercana, incluso fue de compadrazgo. Porque hasta donde sé, Jacques Gelman era el padrino de su hijo, Mario Moreno Ivanova. Finalmente, Ivanova. Apellido ruso, ¿no? En 1941 ellos ya hacen sus películas, hacen Ni Sangre Ni Arena con Cantinflas, y de ahí en adelante es un desfilar de películas en el Cine de Oro, donde también van a contratar al artista Gunter Gerso para que haga escenografías. Pero en 1943 empieza la primera obra de su colección, que es precisamente el retrato de Natasha Gelman de Diego Rivera, que les acabo de escribir, que es precioso. Es una de las obras pues más atractivas de Diego Rivera, donde, bueno, ya siendo una mujer rubia, aparece recostada en un diván con una pose muy glamurosa, sensual, como si fuese al estilo de las artistas de Hollywood.
0: Sí, totalmente.
1: Y a partir de aquí, ese fue un retrato que encargan a Diego Rivera, sobre pedido, y ahí conocen a Frida Kahlo.
0: Fíjate que se parece un poco al de Silvia Pinal.
1: Bueno, es que finalmente Diego Rivera
0: tiene alcatraces.
1: Tiene alcatraces. A ver, déjame busco aquí la pintura. Tiene alcatraces de fondo. La obra es sumamente, es sumamente elegante, con una composición equilibrada, algo muy muy que seguramente gusta a todo mundo. Bueno, aquí conoce Natasha a Frida Kahlo y ella es una de las primeras que confía en Frida. Frida en ese momento no era conocida. Era la esposa de Diego, pero no era conocida como pintora. Entonces le encarga su retrato, y un retrato en el cual ella disfrutó posar. Disfrutó posar para Frida porque platicaban muy amablemente.
0: Nada que ver. El de Diego Rivera con el de Frida Kahlo.
1: Pero a partir de ahí ella empieza a encargar, este es el de Tamayo. Tamayo también le hace un retrato. Y también,
0: me gusta más también
1: Ángel Sárraga y Siqueiros. Mira, aquí tengo el de David Alfaro, Siqueiros. Cada uno es diferente, hasta pareciera que son diferentes modelos.
0: Exacto.
1: Ajá. Pero, bueno.
0: O sea, la verdad, Diego Rivera le hizo el favor.
1: Le hizo el favor. Bueno, sí.
0: Photoshop.
1: La pone bastante atractiva. Sí, y glamorosa. Como toda, como una artista de cine, como una diva de cine. Ella se considera, por ahí en entrevistas que ella hizo, ella muere en el 98 y antes de morir se le hicieron una serie de entrevistas en relación a la colección, y también pues menciona, le preguntan que si ella fue responsable en gran medida de la fridomanía, porque ella fue de las primeras en que empezó a comprar autorretratos de Frida. La colección tiene 11 pinturas de Frida Kahlo y otros dibujos. Obviamente, la mayoría son autorretratos, y entre ellos, déjenme decirles que acabo de cambiar mi punto de vista respecto a la obra de Frida, porque sinceramente no la había visto en directo. En la colección está Autorretrato con monos y Diego en mi pensamiento, que es esta obra donde ella está de Tehuana y tiene a la imagen de Diego Rivera en la frente, y también la de Autorretrato con monos, que yo creo que es una de las más famosas de Frida. Hay otras en la colección, pero...
0: Pues me gustan más sus autorretratos,
1: ¿sí?
0: Los de Frida.
1: Que le hizo a ella.
0: Es autorretrato.
1: Sí, son autorretratos.
0: De Frida.
1: Sí.
0: Sí.
1: Sí.
0: Me gusta más que lo otro que pinta.
1: Ajá.
0: Creo que debió haberse quedado ahí.
1: Bueno, y en la colección también está la obra El Abrazo de Amor del Universo, donde Frida Kahlo está abrazada por una grandiosa madre naturaleza, y a su vez ella abraza carga a Diego Rivera, niño o bebé, ¿no? La verdad es que
0: me gusta.
1: La colección no tiene una sola obra mala, son impecables. Tenían una visión, un ojo para el arte. Obviamente se rodearon de los grandes, pero no quiere decir que todas las obras de todos los artistas sean buenas. Y a mí me impresionó la factura de cada una de ellas. Tenían un gran ojo. Y estas pinturas eran para adornar su casa. Hay fotos de su casa en Cuernavaca donde están de fondo, en la sala o en cualquier rincón, ¿no? Eran para su sala.
0: ¡Qué ricos!
1: Sí, ¿no? ¡Qué ricos! Ahora, ¿qué dices? ¡Qué ricos! Llegaron a tener, iniciaron con 95 obras que ellos fueron encargando. Más adelante fueron ya comprando más hasta que la colección fue creciendo y al parecer se juntaron, o en la actualidad, son aproximadamente 160 obras en total. Pero empezaron con 68 obras, luego la colección, 95 obras y luego se fue haciendo más grande. Bueno, aquí hay un problema. Hay obras maravillosas, me gustaría escribirlas, pero yo sé que el tiempo luego se me viene encima. Lo que sí les puedo decir es que son obras súper valiosas. Por ejemplo, Diego Rivera, La vendedora de Alcatraces, creo que esta la mayoría la hemos visto.
0: Sí, ¿cómo no?
1: Es una pintura grande. Hay 10 obras de Diego Rivera en la colección. Obras que no eran tampoco tan famosas de Diego Rivera. Ya mencioné Siqueiros. El único que no quiso hacer obras para ellos sobre pedido fue José Clemente Orozco, que él tenía un carácter muy especial y dijo, si quieren compren algo que tengo, pero yo no voy a hacer
0: además,
1: nada a su gusto.
0: Además,
1: ¿no?
0: Con toda su ideología.
1: Mucho menos, ¿no? Porque criticaba
0: a la oligarquía.
1: Así es, ¿verdad? ¿No?
0: Pero cuéntanos de esta parte que es de misterio y de estuvo desaparecida la colección.
1: Así es.
0: ¿Quién la tenía?
1: Resulta que ellos no tuvieron hijos. Y al no tener hijos, en su testamento, Jacques Gellman muere en 1986. Entonces, Natasha se queda con la responsabilidad de la colección. Y al morir ella en 1998, al parecer, pues ya empieza a tener Alzheimer, Parkinson. Pero como haya sido, ella en su testamento deja como albacea a un curador estadounidense, Robert Littman, de que, bueno, él sea el que custodie la colección y que se encargue de que termine en un museo privado en México, que no salga de México, pero deja la condición de un museo privado. No del gobierno, supongo que porque desconfiaban a veces del uso que se hace políticamente, pero la cuestión es que ahí empieza a haber lagunas y, bueno, ella muere en el 98. En el 99 crea la Fundación Vergel para que pueda administrar la colección. Y por ahí, no sé si alguien recuerda en Cuernavaca el Casino de la Selva. El Casino de la Selva, que era muy famoso porque también tenía murales de artistas muy importantes, es demolido, creo que en el 2001, para abrir un centro comercial. ¿Qué tiene que ver con la colección? Que medio para consolar a la gente por esta pérdida cultural, les prometen que ahí se va a abrir el Centro Cultural Muros, donde se va a albergar la colección Gellman. En 2004 se alberga ahí, pero repentinamente en 2008, Robert Littman, en una actividad clandestina nocturna, de la noche a la mañana vacía el museo y se lleva las obras, pensando en que tal vez el gobierno quiera, que no sé si quitárselas, pero sí... Él ya no iba a tener el control. Y entonces le da un poco miedo y empieza a hacer uso personal de la colección. Mientras tanto, también la familia de Cantinflas reclama la obra. Mario

0: documentación era falsa. Entonces, siguió en manos de Littman, que medio se empezó a tener un perfil bajo, se desapareció. Y hasta 2023, bueno, se sabía de repente, hay una exposición en Alemania, hay una exposición en Estados Unidos, hay una exposición, se la llevó de México y andaba itinerando por todas partes. ¿Y
1: por eso le pagaban o qué?
0: Yo de lo que encontré, porque hay documentos larguísimos, es que esta obra también puede rentarse. Entonces, que él sacaba un beneficio.
1: Imagínate en cuánto las rentarías, porque seguramente
0: sí, porque se habla de millones.
1: En los mejores museos.
0: Se habla de millones. Entonces, ¿cuál era su beneficio? En primer lugar, que no termine, que no se la confisquen en México, porque aquí el problema, como les digo, es que hay obra que es protegida como, que debe ser protegida como nacional. Patrimonio, ajá, acervo nacional. Entonces, puede salir del extranjero siempre y cuando regrese. Y bueno.
1: Ay, tenemos que ir a una pausa, qué interesante. No, es que de veras, la vida de los pintores, de los coleccionistas, de todos, está lleno de secretos. Y eso es tan padre, es revelarlos. Son las 12:24, vamos a la pausa, regresamos enseguida.

0: Que no, qué linda canción. Y bueno, son las 12:28. Seguimos con Linda Haro. Ay, Linda, quiero conocer más. A ver, ¿qué, ¿dónde estábamos?
1: Bueno, estábamos diciendo que la colección se la llevaron clandestinamente de Cuernavaca en 2008 y empezó a itinerar por todas partes en Europa. De repente uno oía noticias de que estaba en Alemania, de que estaba en Estados Unidos.
0: ¿Cuántos cuadros son de
1: la estamos colección? Hablando, si no me equivoco, de 160 cuadros.
0: ¿Y a poco toda la colección iba a todos los viajes?
1: No, yo no, de eso no tengo los detalles, pero sí se hacían todos los acuerdos en lo oscurito, pero era la colección. Mira, por ejemplo, ahorita no se exhibió toda la colección, se exhibieron creo que 95 obras, ¿no? En el en la que está ahorita en México.
0: Bueno, pero el museo, ajá, da para eso, no, ajá, todos los museos dan, ¿verdad?
1: Sí, así es. Y bueno, y resulta que se supone que la obra no debía venderse, había un deseo de Natasha Gelman, en su testamento dice que debe permanecer en México, pero bajo la custodia de un museo privado, no de gobierno. Y ahí de repente, pues bueno, se perdió y por 20 años se le perdió la pista. Este señor Robert Littman mantuvo un perfil muy bajo y de repente en 2023 se sabe que tiene nuevos dueños y que va la van a comprar unos mexicanos que, bueno, también se menciona que era muy codiciada en el extranjero, pero que no se querían arriesgar a comprar algo que probablemente les retuvieran en México un coleccionista de fuera, porque el deseo de Natasha es que la colección no se separara. Y la van a comprar la familia Zambrano de Monterrey, de Cemex. Y ahora se exhibe, si ustedes van al museo, dice Colección Gelman Santander. Y así se va a ir en unos meses. De hecho, ya la esperaban en junio, pero se retrasó la exposición en México. Crearon un centro en España para exhibirla, tal vez para albergarla, precisamente en Santander, en España. Y se dice que va a seguir itinerando durante 2 años en los principales museos de Europa. Es lo que se dice. Sin embargo, se firmó un convenio con el gobierno de México que se responsabilizan a regresarla en 2028. El gobierno de México, al parecer, no se las puede confiscar porque pues no estaba estipulado. Puede ser, terminar en manos privadas. Lo único que puede es pues confiar en la buena voluntad de los dueños y esperar que la regresen. Es lo único que puede hacer. O sea, legalmente sí tiene que dejarla salir. Y pues esperemos que no,
0: pues,
1: termine.
0: Sí, se las deja salir y luego cuando regresa.
1: Sí. Y ahí, como les digo, lo problemático son estas, son 30 obras que se supone que ya son patrimonio de México. Ahora, los Gelman, ya porque se me acaba el tiempo, tenían 3 colecciones. Una de escultura prehispánica, esa no sé dónde terminó, pero tenían una de arte europeo, de vanguardias europeas, donde había Picassos, Modigliani y otros tantos. Esa la legaron al Met de Nueva York y hay una sala que se llama así, Colección Gelman, donde todas esas terminaron en el mes.
0: ¿Qué se sentirá ser tan rico como para comprar todas las obras de arte que te dejan?
1: Bueno, lo que vi es que la colección puede estar valuada en $600 millones. $600 millones.
0: Pues con razón se andaban peleando. Pues.
1: Ahora, aunque digan que el gobierno de México, ¿por qué no la compra? Pues supongo que también tiene, pues hay alguien que ofrece más.
0: ¿Cuál es la obra culmen de la colección?
1: Mira, para mí es este retrato de Natasha Gelman de Diego Rivera y tal vez las pinturas de Frida. Dicen que son de las que tan solo creo que las obras de Frida se pueden ofrecer en $200 millones, solo que nadie se arriesga a no poderla sacar de México. Tienen que ser coleccionistas mexicanos. Entonces está la de Diego en mi pensamiento como una de las obras de Frida más valiosas, y la de Autorretrato con monos, aunque les digo,
0: ¿no
1: se tiene varias?
0: ¿Quién compró la obra, la colección?
1: Sí,
0: Lorenzo Zambrano.
1: Bueno, nada más se dice la familia Zambrano de Cemex, y se la cedieron a Banco Santander para que la administre. Hay un convenio. No sé qué, dicen que a lo mejor que probablemente tienen una deuda y esta es una forma de, o sea, esperemos que no sea el aval
0: de sustentar
1: la colección, ¿verdad? O sea, porque todo el mundo se pregunta, ¿por qué al Banco Santander? Y probablemente es porque necesitan respaldar una deuda.
0: Oye, Linda, qué padre historia.
1: Bueno,
0: gracias.
1: Pues Desafortunadamente solo lo podemos ver en internet y en libros, pero si todavía tienen un viaje a la Ciudad de México, todavía la alcanzan a ver.
0: No creo, pero bueno, gracias, muchas gracias. Linda Aro estuvo con nosotros. Vamos a hacer una pausa. Les recuerdo que hoy el programa dentro del programa. Alejandra Aguilar con Un Mediodía con Valor Humano. Hoy habla sobre identidad del aficionado.
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2: Hola, ¿qué tal? Bienvenidos a Mediodía con Valor Humano. Son las 12:41 de este 9 de julio. Y en este espacio, gracias Marcela por la presentación hace rato, pues vamos a estar platicando sobre un tema que está ahorita en el aire, se respira. Vamos a estar platicando sobre la identidad del aficionado. Pues México, la selección mexicana, perdió en el Mundial y nos ha invadido... Nos han invadido una serie de emociones y sentimientos. Creo que este último, antes del domingo, más bien después del domingo, pues la tristeza, la frustración, que creo que también ya vamos dejando de lado conforme pasan los días. Antes del domingo, la esperanza, la incertidumbre de qué era lo que iba a pasar con nuestra selección mexicana. Pero todo esto, pues, está inmerso en una palabra que se llama afición o en la identidad del aficionado. Toño Miranda, el invitado de esta ocasión. Gracias, Toño, por estar aquí. Bienvenido.
3: Muchas gracias. Muy amable.
2: Oye, Toño, ahora que estaba hablando de esto, estoy pensando que a veces con esta inmediatez creemos que las cosas se dan mágicamente de un momento a otro, que yo... fui aficionada a la selección mexicana o al equipo del Santos o a tal jugador de tenis de un día para otro. Pero yo creo que todo es un proceso. Uh-huh. Para adentrarnos al tema en esta pequeña introducción, uh-huh, dinos pues cómo se da el proceso de la identidad del aficionado.
3: Bueno, como en el individual es muy parecido, digamos casi igual. La identidad se forma por tres pasos, lo hemos hablado tú y yo en algún otro momento, es la imitación, que surge de la admiración. Tú vas a imitar algo que admiras, que sería el primer paso. Luego te vas a identificar, o sea, la identificación es, yo ya me siento como tú, yo ya vivo lo mismo que tú, siento lo mismo que tú. Y luego viene la introyección. No necesito que esté cerca de mí, pero yo, mi papá me heredó el amor por el fútbol, mi país me heredó el amor por el fútbol, entonces ya lo llevas dentro. Ese es ya cuando la diferencia entre un fanático y un aficionado es que el fanático se identifica y el aficionado introyecta, pues si lo podemos decir de alguna manera, la introyección ya se vuelve parte de tu vida, la identidad es mientras estás con el grupo. Entonces en el grupo se dan los tres procesos, pero se queda mucho en la identidad. Por eso es la identidad del equipo, la identidad con México, nos sentimos bien, y decías tú ahorita algo fuera del aire bien importante, oye, pero yo soy del porcentaje de gente que ni le interesa el fútbol. Sí, pero era muy difícil, sobre todo en este mundial que tuvo la idea de conjugar a tantas personas y que tantas personas lo vivimos y decíamos, ojalá gane y qué padre, y yo me siento mexicano y me siento más alegre. Esa es una identidad que se termina contagiando.
2: O sea, pero esta identidad contagiada es independiente a tu propia identidad. Tú puedes ser, tener tu propia identidad y en esta ser... de un color, tener ciertos rasgos, tener ciertos gustos, pero a pesar de tu propia identidad así personal, uh-huh, te vas a contagiar de esta. Esta sí es como colectiva.
3: Sí,
2: compartimos todo.
3: Es que, digo, a lo mejor lo rebrujo un poco. La identidad es la identificación. Es imitación, identificación e introyección. Nos quedamos en la identificación. Tú vas al Ángel, bueno, en estos últimos días, antes de que eliminaran a México, cuando ganan contra Ecuador, ves a 400,000 personas, pero no les preguntas, oye, ¿usted es de Morena, del PRI, del PAN, de dónde?
2: O lector, o maestro, ajá, doctor.
3: Exacto, o taxista, o doctor en ciencia molecular. No, yo le voy a México, uh-huh, le voy a la selección. Oye, ¿y usted conoce a todos los jugadores? No, pero vivo esa pasión. Es una identificación, tú y yo somos iguales, tú y yo queremos lo mismo. Pero no hay una identidad profunda. O sea, tú y yo no pensamos lo mismo, nada más le vamos al mismo equipo. Entonces, donde se contagia. Pero cuando estás en esta pasión, en esta situación de muchísima intensidad, surgen los sentimientos más primitivos, que es, o te metes a la botana, abrazas, besas a todo mundo, beso de tres, aventar y quiere volar, o empiezas a generar violencia. O sea, te vuelves, rompes con el límite. Entonces, una turba, pues...
2: Dentro de este grupo en el que estás inmerso, ¿te haces de un lado o te haces del otro o vas a vivir las dos polaridades?
3: Generalmente te haces de un lado o te haces del otro. El asunto es que a veces es tan grande un sector, un factor, uno de los sentimientos que te lleva. Entonces es, vamos a mover un coche y en esa movida del coche pues movemos una familia y nos vale, ¿no? Luego llega alguien que rompe un vidrio y puede contagiar ese tipo de cosas.
2: Muy bien. Toño, vamos a una pausa y vamos a regresar a platicar contigo, pues también para que nos expliques si este sentimiento tenía que ver con que el Mundial se hizo en parte aquí en nuestro país en esta ocasión. Pero vamos a la pausa y regresamos con Toño Miranda.

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1: Parece que es un factor importante.
2: Ya regresamos a Mediodía con Valor Humano. Estamos platicando con Toño Miranda sobre la identidad del aficionado. A partir de este mundial que se está jugando y a partir de este juego de la selección mexicana del domingo contra Inglaterra, que bueno, pues a muchos, aunque no seamos aficionados al fútbol, nos hizo sentir tristes, obviamente. Esta es otra de las preguntas que te tengo, pero nos fuimos con una que quisiera que me respondieras en este momento. ¿Fue muy importante o crees que fue diferente lo que hemos sentido en esta ocasión porque se jugó en parte este mundial aquí en México? Vaya, este sentimiento de esperanza, esta pregunta de ¿y si sí? ¿Tenía que ver porque se estaba jugando el mundial? O sea, algunos juegos aquí en nuestro país.
1: Bueno, desde el punto de vista futbolístico tendríamos que traer a un experto en fútbol.
2: Ah, bueno, pero es que aquí estamos hablando de desarrollo humano y de psicología.
1: Desde el tema psicológico sí influye que sea en tu casa, sea un grupo dirigido por un mexicano y que no tengas tantas estrellas como se tuvo en algún otro momento. Un equipo que batalló en llegar, que tuvo un proceso muy malo y que de repente empieza a ganar y cada vez juega mejor. Entonces sí hay esa esperanza. ¿Ha pasado esto en otros mundiales? Sí había pasado en otros mundiales. Pero las condiciones de este, tu estadio, tu altura, el estadio más importante de México, una selección que está jugando muy bien, que estás ganando 2-1 y que estás perdiendo 2-1 y que tienes un jugador menos el otro equipo, son condiciones que tenía mucho tiempo que no se habían visto. Yo pudiera decir que no se habían visto en un mundial.
2: O sea, fueron muchos factores metidos en una licuadora lo que hizo como más especial esta esperanza primero y derrota después.
1: En el 2002 perdimos con Estados Unidos. O sea, era, ¿cómo puedes perder con Estados Unidos? Había una sensación como de enojo. Acá los factores estaban mucho más puestos. Si nos vamos a la historia, era mucho más favorito en el 2002 México contra Estados Unidos que México contra Inglaterra esta vez. Tenía más factores a favor, pero Inglaterra es un mejor equipo que lo que era Estados Unidos contra México en el 2002. Entonces la gente te dice, bueno, es que era diferente. Sí, un poco, pero ya habíamos estado en estas condiciones en algún otro momento. Nada más que esto habla mucho de la identidad del mexicano. Nos enojamos mucho, pero somos casi llegamos a cumplir las metas. Velo tú en lo individual.
2: Esto es muy importante en cuestiones de identidad. Estás diciendo, velo tú en lo individual. O sea, en lo individual tampoco llegamos. También siempre estamos en el casi llegamos. ¿Eso sí lo compartimos en lo individual y en lo grupal?
1: El fútbol, el deporte que más sea más popular en la nación, es el que refleja mucho su idiosincrasia. Los argentinos, si pierde, ¿qué pasa con los argentinos?
2: ¿Qué pasa con los argentinos?
1: Pues los argentinos viven del fútbol. El fútbol es una religión. Uh-huh. Los argentinos llegan a ser campeones, pero no son tan buenos en otras cosas. Pero tiene una mentalidad quizá más europea. ¿La mentalidad de nosotros es mala? No, es una mentalidad que tiene que ver más con la nostalgia, con la melancolía. Yo preguntaría, ¿por qué no se ha podido?
2: Yo también me lo pregunto siempre, o sea, ¿por qué no? ¿Por qué? Tú lo dijiste, estábamos en una canción cuando Toño me dijo que siempre lo vemos tan cerquita. Ok, en esta ocasión lo vimos tan cerquita y yo te decía, pero es que siempre ha sido así. Siempre tenemos la esperanza de llegar, pero en un punto algo pasa. Digo, la verdad es que yo no soy tan futbolera y no me considero aficionada al fútbol, pero sí me considero mexicana y entonces sí pude ver este juego y yo creo, sin saber del deporte, que jugaron bien. Uh-huh. Pero, sin embargo, algo pasa. Uh-huh. Se atravesó Inglaterra y metió otro gol y pues nos ganó.
1: Se atravesó Inglaterra, se atravesó Alemania, se atravesó Estados Unidos. ¿Por qué no somos nosotros los que nos atravesamos? Hay que administrar la abundancia, decía un presidente, y nos fue bien mal.
2: Ahora, Toño, pasa lo mismo, estamos hablando de la identidad del aficionado y pues obviamente estamos hablando de los mexicanos, pero pasa lo mismo en la identidad del aficionado a cualquier deporte en cualquier país, o si tiene mucho que ver lo cultural.
1: No, tiene mucho que ver lo cultural. Tiene que ver mucho lo cultural en muchísimos sentidos. O sea, porque tú y yo pudiéramos estar diciendo, mira, vamos a ponerlo en términos, podemos hacer una encuesta. Ok, uh-huh. ¿Qué esperas tú del próximo Mundial de México? Que nos vaya mucho mejor y que logremos pasar. Ok, tú, Alejandra, que representas a la mayoría de los mexicanos, ¿tienes confianza de que eso pase? ¿O crees tú que pueda pasar lo mismo que ha pasado los últimos 20 años?
2: Creo que va a pasar lo
1: exacto,
2: mismo.
1: Exacto, pero pasa también en tu vida diaria, no en todos, pero en la mayoría. Somos un pueblo nostálgico, melancólico. No es que nos guste el sufrimiento, sino venimos del batallar, de un poquito del sufrir. Cuando un
2: mexicano... Pero si no nos gusta el sufrimiento, ¿por qué nos encontramos como aficionados en el sufrimiento, en la derrota, en la frustración, en la tristeza? Que sentimos todos, pues no al día siguiente, desde el momento en el que pitaron el partido.
1: Es que parecen comentarios pesimistas, pero es una excelente pregunta. ¿Por qué nos identificamos en el sufrimiento? ¿Por qué nos identificamos? Aquí en mi casa comen 5 o comen 10. Échale más agua a los frijoles.
2: Uh-huh. Más agua al caldo.
1: Sí, yo te voy a ayudar. El mexicano es excelente en la hospitalidad. Tú escuchas a la gente coreana, japonesa. México es una maravilla. Sí. De anfitrión, pero de triunfador.
2: O sea, de servir. Bueno, estas son conjeturas, recuperaciones que estamos haciendo aquí con un psicólogo cabina.
1: No es que nos guste sufrir, nos gusta servir, nos gusta atender. Pero ¿qué tanto?
2: Pero no nos gusta ganar.
1: Es que es responsabilidad.
2: ¿Por qué es una responsabilidad? Explícanos a quienes te estamos escuchando por qué ganar es una responsabilidad.
1: Porque te vuelves un ejemplo.
2: ¡Qué padre!
1: Un papá, ¿por qué batalla? Un papá batalla en poner límites. ¿Por qué? Porque pierde popularidad. Pero un papá está para poner límites. Un triunfador está para poner el ejemplo. Pero es mejor que yo te diga, no, pues es que la crisis. No, es que el gobierno. No, es que mi mamá. ¿Te suena noruego eso?
2: No.
1: ¿A qué te suena? Más a latino. Ah, Toño, entonces Toño es alemán. No, es que necesitamos cambiar esa mentalidad.
2: A ver, Toño, hablando de aficionados, de esta grupalidad, ¿lo vamos a cambiar en grupo o lo vamos a cambiar de manera individual?
1: Lo vamos a cambiar de manera individual para cambiar al grupo, definitivamente. ¿Cómo somos
2: pero entonces, y hablando otra vez en términos grupales y términos de identidades individuales también, ¿cómo te sales tú, siendo aficionado, de este pensamiento del colectivo, de estas emociones colectivas, para pensar en lo individual y tú sí querer ser un triunfador? Porque entonces te estás desvinculando de tu grupo de aficionados.
1: Sí, lo que pasa es que el crecer implica tener un poco de frío, tener un poco de incomodidad y ser un ejemplo.
2: Muy bien. Pues vamos a hacer una pausa y vamos a seguir platicando con Toño Miranda sobre la identidad del aficionado. Algo que me gustaría también entender es este sentimiento de pertenencia, la importancia de los seres humanos de pertenecer. Pero seguimos platicando con Toño Miranda de la identidad del aficionado. Regresamos.
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0: Regresamos a mediodía con a Valor Humano. Estoy platicando con Toño Miranda sobre la identidad del aficionado. Oigan, y en este bloque musical que estábamos escuchando, pues surgieron algunas preguntas. Sí, voy a preguntarte algo. Yo me fui con la pregunta de la pertenencia. A mí me importa saber por qué tenemos estos sentimientos, por qué queremos pertenecer. Y lo voy a ligar con esta pregunta que vino y nos hacía Marce, ¿no? Si en la pertenencia nos tenemos que quedar con esta narrativa que hemos estado hablando, esta narrativa que tenemos los mexicanos culturalmente de unirnos en el servir, en el sufrimiento, en el ya merito, en el ya casi, y finalmente no llegamos. Nos explicaste que ser un ganador es una responsabilidad.
1: Sí.
0: Pero entonces para pertenecer tendríamos que quedarnos con estas narrativas colectivas.
1: Tendríamos que cambiarlas, pero yo lo que voy es, una narrativa es el lenguaje. Uh-huh. Tú puedes ir a terapia y tú puedes decir, voy a cambiar. Ah, ya le entendí a la terapia. Sí, entonces tengo que querer a mi mamá y tengo que perdonarla. Estoy dando un ejemplo. Uh-huh. No hay que perdonar a nadie. Adelante. Entonces, oye, pero no puedo. O sea, ya lo intenté. Sí, porque hay que hacer un cambio interno. No es nada más la narrativa. Yo puedo decir que puedo cambiar, pero tengo que cambiar desde dentro, desde mi percepción. Ok, le voy a jugar a Inglaterra de manera diferente. Le jugaste de manera diferente. Estás 2-1. No cometas un error. No lo cometas. Pero lo cometimos.
0: Pero lo cometimos grupal.
1: Sí.
0: Y entonces, a mí sí me queda esta pregunta. Entonces, ¿dónde está la identidad de todos aquellos que sí son líderes y que sí se están haciendo responsables de dar este paso hacia adelante, de tener esta narrativa ganadora, jalado por otros? O sea, estamos jalados por, de verdad, con tal de pertenecer.
1: Porque somos muy unidos, somos un pueblo muy unido. Nada más que sí, yo lo hemos dicho en algún otro momento, el mexicano es unido en la desgracia, no en el éxito. Estoy generalizando. El mexicano es exitoso. Pues sí, es pariente de quién sabe quién. Ah, sí, algo de haber hecho. Sí, es que está chueco. Tiene dinero, pues está lavando. No, es que chido. Qué padre que tienes eso. ¿Cómo lo hiciste?
0: O sea, pero aquí entonces entraría otro sentimiento muy humano, que es el de la envidia, tal vez. Hablaste en un momento de admiración, y qué padre admirar a ese, pero ahorita, aparte de admirarle, estaríamos metiendo este otro sentimiento, el de no te admiro, te envidio.
1: Sí, pero acuérdate que es la misma cara. Si nos vamos a procesos psicológicos, la envidia es igual que la admiración, nada más que mal manejada. Yo cuando te envidio,
0: entonces,
1: te admiro.
0: Es como el lado luminoso y el lado oscuro.
1: Exacto. Yo cuando te envidio, te admiro. Uh-huh. Entonces vamos a admirar y vamos a crecer en ese punto. A donde yo voy es, ¿desde dónde vas a dar el ejemplo al otro? ¿Desde el éxito o desde el fracaso? Fíjate, formaron dos selecciones bien chidas. Nada más que no nos acordamos. Tenemos dos campeones mundiales sub-17. Uh-huh. Fueron a los ranchitos, a los ejidos, a formar equipos. Ricardo Peláez y Chucho Ramírez, esa es la historia que cuentan. Formaron jugadores que después fueron campeones en dos mundiales de fútbol. O sea, sí se cambió la mentalidad. ¿Qué les pasó a esos chavos? Que si uno andaba con Belinda, que si otro ya no quiso jugar fútbol, que ¿por qué no se volvió a hacer lo mismo? Porque no se replica lo exitoso.
0: Bueno, pues entonces tendríamos que poner ojo ahí. Hay otra pregunta, hablando de aficionados, que es el tema de esta ocasión que te tengo, que tiene que ver con, ¿por qué seguimos siendo aficionados de ese equipo que nunca gana? ¿Por qué seguimos siendo, ¿por qué seguimos siendo leales? ¿De dónde viene esa lealtad?
1: Porque somos un pueblo creyente.
0: ¿Esperanzador?
1: Mágico.
0: ¿Todavía?
1: Infantil.
0: ¿Todavía? O sea, algún día nos va a llegar la adultez.
1: A ver, digo, espero no meter temas tanto de política, pero dices, oye, es que el gobierno se ha equivocado. Y la gente que está a favor de ese, no, no se ha equivocado, tú que le tienes mala fe. Se basa en la fe y eso es bien peligroso. Porque tú dices, en algún momento va a llegar que Dios nos ayude y nos haga campeones del mundo. Dios me va a ayudar al trabajo que yo necesito. ¿Y lo que y tu responsabilidad?
0: Claro, pero ahí volvemos a voltear a la identidad individual. Entonces, tendríamos que separarnos un poquito para poder tener este crecimiento y para poder hacernos responsables y para poder tener estos pensamientos de logro y para poder cambiar estas narrativas. Si en algún punto crees que si hacemos esto, vayamos a lograr, o más bien, ahora dinos el camino para ser un aficionado más responsable.
1: Combinas la otra parte. Lo primero es aventarte y luego viene la disciplina. Si tú ves los estudios de la gente emprendedora, en México emprende un chorro de gente. Y el mexicano es muy creativo, es muy listo resolviendo. El primer año se cae. El 80% de los negocios o los emprendedores se caen. ¿Por qué? Si hay ganas, pero no hay constancia. Y el éxito necesita responsabilidad. Ok, fuiste campeón en el 15 y en el 18, no recuerdo, 17. Ok, ¿qué hiciste? Bueno, hay que volverlo a hacer. Pero no sé, digo, o le están dando continuidad a la selección. Está bien, también hay que esperar a frustrarnos. Ahorita en el aprendizaje, regresemos al fútbol. Perdimos, ok, necesitamos aprender para poder intentar ganar.
0: O sea, pero a lo largo de nuestra historia, en otros mundiales, con otras selecciones, con otras formaciones, ¿no hemos aprendido?
1: No. Hemos aprendido en otros deportes, lo cual sí se puede. O sea,
0: seguimos unidos, pero sin aprender.
1: Pues es que es una identidad. La identidad es todos juntos, todos crecemos. O sea, es una identidad muy, muy... ¿Cuál es la creencia número uno que tenemos en México?
0: No, bueno, pues es que ahorita has mencionado varias, pero la fe,
1: La Virgen.
0: Ah, bueno.
1: O sea, se vale, qué bueno, pero necesitamos también responsabilidad individual. Y creo que no
0: entiendo,
1: se fomenta.
0: Sería como esta parte de no nada más rezar para un examen, sino ponerte a estudiar para prepararte para ese examen. Uh-huh. Eso creo que lo entendemos. Eso creo que incluso también forma parte de nuestras narrativas. El punto sería cómo hacemos este cambio hacia la responsabilidad, cómo hacemos este cambio hacia la victoria, cómo hacemos este cambio. Es más, de hecho, cómo podemos aprender de nuestras derrotas. Pero hay otro punto que nos queda muy poquito tiempo para irnos al corte y luego despedir, pero no me quiero ir sin que nos digas los riesgos de ser aficionado a un deporte o a un equipo.
1: Sí, digo, no hay que estigmatizar el aficionado. Tú vas, dices, aficionado norteamericano es más prudente. Los Knicks de Nueva York en el básquetbol no eran campeones desde el 73, hicieron una bola de desmanes. Ya no tiene que ver, ya en el fanatismo ya la gente se vuelve como una turba, se vuelve una masa ingobernable. Claro. Y eso es parte de la cultura del ser humano, pues, del ser. Aquí el tema es, hay que aprenderle a los fracasos para poder el paso hacia adelante. ¿Cuál es la señal más alta de madurez? La tolerancia a la frustración. Si tú manejas la frustración, estás del otro lado, porque la frustración es parte de la vida. Si vas, es que otra vez volvimos a perder, ok, ya volvimos a perder, ¿qué hay que hacer?
0: Pues en este ¿qué hay que hacer? En este ya volvimos a perder y en esta tolerancia a la frustración, nos vamos para regresar, Toño, a despedir esta sección, okay. Pues para irnos con un mejor sabor de boca, ¿te parece?
1: Perfecto.
0: Regresamos, la plática con Toño Miranda en este mediodía con Valor Humano.

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1: Regresamos. Identidad del aficionado con Toño Miranda. Se han dicho muchas cosas que como mexicanos tenemos que ir tal vez entendiendo, muchas cosas con las que no vamos a estar de acuerdo, muchas cosas que incluso con esta reciente salida del Mundial de nuestra selección mexicana, pues todavía nos va a doler, Toño. Pero en este espacio nos gusta también darle la vuelta, nos gusta entender esta situación que nos une, esta colectividad, estas características que nos has planteado en este programa, en estos minutos, que son parte de los mexicanos, el sufrimiento, la derrota, que nos unimos ante estas circunstancias. Pero ¿cómo sí le damos la vuelta? O sea, ¿cómo sí aprendemos? ¿Cómo tendríamos que vivir colectivamente para que en el próximo mundial no nos pase el sí, el ya merito, el casi llegamos, o el nos vamos a unir en este sentimiento de tristeza que muchos tuvieron esta semana?
2: Sí, no, es el quedarse con lo bueno. Somos muy solidarios, somos muy empáticos, somos muy cálidos, somos excelentes anfitriones, nos adaptamos a las cosas, tenemos mucha resiliencia.
1: A ver, Toño, pero si nos quedamos con todo esto que sí tenemos bueno, ¿no seguiríamos en el mismo camino?
2: No, nada más le vamos a agregar la otra parte, la mentalidad, la creencia, la responsabilidad, la disciplina, la tolerancia, la frustración. Imagínate si combinas esas dos cosas, haces un fenómeno de país. O sea, ¿por qué? Porque vamos a ponerlo en la parte individual. Vas a poner disciplina, que vas a hacer ejercicio, vas a pensar mejor, vas a creértela, digo, es más, metamos hasta lo del pensamiento positivo. Pensamiento positivo no nada más es decir soy bueno, voy a echarle ganas, es creo fervientemente desde dentro de mí que me va a ir bien, me voy a levantar, le voy a echar ganas. Eso es que lo que pienso, lo que digo y lo que siento vayan en concordancia.
1: O sea, tendría que haber una congruencia. Exacto. Toño, ¿a ser aficionado se aprende en familia?
2: Sí, claro, claro, claro. Lo que pasa es que estamos hablando del fútbol como si fuera todo y es una parte de la vida. El fútbol nos representa en muchas cosas por país, pero también hay otras cosas, la familia, la vida, la pareja, los hijos, la alegría, la felicidad. O sea, tú dices, bueno, pues a lo mejor el fútbol no lo hacemos, pero vivimos en un país maravilloso. O sea, también quedarse con la parte buena, pero también aprender. O sea, es entender esta dualidad. Oye, hay momentos de tristeza, sí, pero hay momentos también de alegría. ¿Cómo es tu vida? Que tu vida tenga significado. Es que ya valió porque se acabó el mundial y me gasté 300,000 pesos que no tenía. Bueno, muy mala decisión tuya, pero no tiene la culpa la selección. Tiene la culpa la elección que tú tienes de vida y que has elegido por vivir la vida. La vida solo se vive una vez, pues lo mandas por un tubo. No, es el fútbol es padre y ser aficionado, diferenciarlo de fanático es el equipo me representa y me duele que pierda, pero no es mi vida.
1: Pero sí se vale que te duela.
2: Claro, no, y a todos.
1: O sea, y nada más se vale, si lo sentimos.
2: Claro, o sea, dices tú, híjole, qué tristeza que hayan perdido, pero hay que seguirle dando.
1: Duele igual la que pierda la selección mexicana que nos representa a todos los mexicanos, a que pierda un equipo de fútbol que no está en un mundial, sino en alguna liga.
2: Hijo, es que si hiciste una pregunta que los mercadólogos yo creo que se le han hecho muchísimas veces. La Laguna tiene una dinámica diferente del resto del país. No, tú vas a Guadalajara, tú vas a Monterrey y es la selección y luego son los Rayados, son las Chivas. Aquí yo te podría decir casi en sus buenos momentos que la gente es más santista que de la selección mexicana. En sus mejores momentos, digo, ojo, tú ves la Santosmanía, tú ves un festejo de la selección aquí, pero ves la de Santosmanía, la Santosmanía era otro fenómeno. O sea, también tiene que ver con las regiones. Aquí es muy diferente a otras regiones. Aquí los triunfos de la selección a lo mejor los vivías en casa, pero no había el festejo que tenía el Santos en el 93, en el 94, en el 2001.
1: ahorita que te estoy escuchando y en este tema de la identidad, en este tema de la afición, en este tema, pues sobre todo el fútbol, aunque siento que la afición es a cualquier deporte, ¿eh? Sí. O sea, estamos hablando del fútbol por lo que estamos viviendo recientemente, pero puede ser a cualquier deporte. Y en esta intención de hacer cambios y de narrativas, a mí siempre me gusta voltear también a ver a nuestras infancias. Uh-huh. Entonces,

0: fue a Monterrey, nos decía, papá, la gente bien triste. Digo, sí, claro, un chorro de tristeza. Pero, ¿a qué te va a llevar la tristeza? ¿A vivirla? ¿A desquitarte con tu pareja? ¿A romper un vidrio?
1: Pero sí lo lleva.
0: Es una elección. Por eso te digo que creo que tenemos que cambiar en México el elegir. ¿Qué eliges para tu vida? ¿Cómo voy a elegir si gano 8,000 pesos? Se puede elegir. Hay que enseñar a nuestros hijos y a nuestra gente a elegir.
1: Bueno, pero es que las elecciones no nada más tendrían que ver con lo económico.
0: No, tiene que ver con lo económico, con lo social.
1: Con las actitudes, con los pensamientos.
0: Porque hay gente que no tiene nada y hace todo. Porque hay gente que tiene todo y lo único que tiene es dinero. Porque vivimos a veces de las apariencias. Si tú tienes un sentido de vida, y eso creo que se lo debes de enseñar a las familias, a los hijos, es eso, ya estás del otro lado. ¿A qué vienes a la vida? ¿Qué vienes a hacer? Vengo a ver el fútbol y a ver si gana México el Mundial. Bueno, va a estar medio fregadón. Bueno,
1: no, o sea, digo, nos une, pero creo que es el pensamiento de la mayoría.
0: Vengo a ser rico, vengo a ser reconocido, vengo a ser poderoso, vengo a ser feliz.
1: A disfrutar la vida.
0: A trascender.
1: Claro.
0: Oye, a trascender para ser un presidente. No, a lo mejor con los 4 miembros de mi familia. Uh-huh. O con uno. Ya valió la pena.
1: Pues creo que esa es una buena pregunta. ¿Qué estamos haciendo aquí? ¿Qué estás haciendo tú aquí? ¿Cómo quieres trascender? ¿Cómo estás viviendo tu vida? Y no, obviamente, seguir pensando en esto que sucedió de la selección, pero ojalá que tengamos para los dentro de 4 años, para el próximo mundial, pues un aprendizaje colectivo, no nada más individual.
0: Ojalá.
1: Toño, gracias por venir a platicar de este tema de la identidad de los aficionados. Gracias por venir a dejar aquí muchas cosas en qué pensar. Si tienen algo que comentar, ahí están nuestras redes sociales y nuestra línea telefónica en WhatsApp, el 87 17 12 49 11. Toño, ¿dónde te encuentran?
0: Estamos, bueno, siempre dejo el celular, que es más fácil, por WhatsApp, 87 12 30 96 82.
1: Así es. ¿Y ustedes qué piensan? ¿Cómo han vivido esta situación como aficionados? Pues bueno, yo los dejo por este momento. Ojalá se hayan llevado reflexiones en el bolsillo y los invito a que nos sigamos encontrando cada jueves a las 12:30 en el programa Dentro del Programa, aquí a mediodía en Globo con Valor Humano. Mi nombre es Alejandra Aguilar. Hasta la próxima.
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1: 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Una de la tarde con 34 minutos. La temperatura es 32 grados.

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0: 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Una de la tarde con 37 minutos. La temperatura es 32 grados.

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1: 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Una de la tarde con 41 minutos. La temperatura es 32 grados.

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1: 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Una de la tarde con 45 minutos. La temperatura es 32 grados.

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0: 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Una de la tarde con 50 minutos. La temperatura es 32 grados.

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1: 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Una de la tarde con 55 minutos. La temperatura es 32 grados.
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4: Una de la tarde con 57 minutos. La temperatura es 32 grados.

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0: 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Con 6 minutos. La temperatura es 32 grados.

¿Cómo están, amigos de Globo 91.1? Ya es jueves, soy Ale Soto y esto se llama Así la Vida. Les doy la bienvenida, muchachos, Globo Lovers. ¡Ándele! ¿Cómo andan en este jueves? Hoy sí, estaba rico el clima muy temprano, pero no, por mi rumbo no cayó así como algo de lluviecita. Nomás la estoy esperando y no llega. Pero bueno, a lo mejor otras personas dirán, no, que no llegue, ¿verdad? Porque cuando llegan las lluvias también a otros les va mal. Entonces, pues bueno, hay que aceptar lo que la vida nos va dando, lo que la vida nos va presentando. Y así es la cosa, ni modo. Por eso este programa se llama Así la Vida. Pues así es la vida, así son las cosas. Oigan, ya iniciamos en este jueves. ¿Cómo andan? Jueves cantinero, jueves de vacaciones, ¿cuál es el mood? Cuéntenme. En este momento yo les paso lo que es nuestro punto de contacto, que es el WhatsApp. Y dice así: 871-71-24-911. Yo te sugiero que guardes este contacto porque luego tenemos promociones y pues ya nos tienes ahí a la mano, o siempre tenemos temas sobre la mesa y entonces hay que participar, o tú quieres opinar o quieres decir algo. Bueno, pues ahí ahí en ese contacto pues puedes tú decir lo que quieras. Claro, siempre y cuando no nos vayas a hacer como una vez a Vitauva, pues no, ¿verdad? O sea, es para opinar, muchachos Globo Lovers, ¿ok? Bueno, pues ya iniciamos allá la mixer, mi querido Diego González. Dieguito, ya es tu último día de esta semana, ¿verdad? ¿No? ¿Ahora sí vas a salir mañana? ¡Ay, querido! ¿A qué debemos el honor? Alguien se fue de vacaciones. ¿Otra vez el güerito se fue de vacaciones? Alguien se fue de vacaciones y entonces hay movimiento. Bueno, pero vas a estar al 100, ¿verdad? O sea, para ti es un gusto, lo sabemos, estar aquí. Muy bien, el Dieguito, ya todo el mundo te saluda acá en el WhatsApp, mi querido, y tú como para que no vengas, pues no está chido. Bueno, pues ahí, ¿a qué nos tienes? ¿Nos tienes algo cantinero, mi querido Diego, para iniciar este jueves? A ver, échale. ¿Quieres que te...

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1: Que te dijeran, que te dijeran, ¿quieres que te guisen chicharrón?
2: Es que me sube el colesterol, mamacita, me sube el colesterol.
1: Empezó con todo, o sea, Dieguito trae la fiesta arriba. Colesterol.
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1: Me sube el colesterol. Ya me vi. Como que con esas rolitas y luego que te den de botana un asado verde con arroz y espagueti para que amarre. Y cinco tortillas porque el asadito nomás es como para que pinte la sopa. ¿Verdad? Es todo lo que tienes para este jueves cantinero, Diego.
2: Cumbia con la luna y cumbia con el sol.
1: No, si traes mucha fiesta.
2: Entonces
1: es para bailar eso. ¿Qué vamos a andar romanceando? No. Directo al bailongo, dice mi querido Diego. Bueno, pues así la cosa inició. Hasta anda bailando mi querido Dieguito. Bueno, pues acá ya nos están haciendo algunas peticiones. Ay, no, es que peticiones son como muy de señora. Nos están diciendo que quieren escuchar una rolita. Ya nos mandaron otra vez a lo romántico, a lo doloroso de las cantinas. ¿Lo vas a poner de una vez? A ver, échale. Para el mic. Dice el Chuco, ¿qué uva sale? ¡Feliz jueves, Globo Lovers! Dice también acá, aquí reportándome. Fiel a este programa que se llama Así la Vida. Muy bien, Pati, chócalas. Chócalas, ahí va. Otra vez. Ahí está.
2: A causa de su partida, no me prohíba salir. Tienes razón.
1: Esa se me antoja para que haya de botana la carnita asada. Con carne de rintintín. Dos que tres ahí. Pedacitos de carne con. Onda, es que si yo fuera la dueña de la cantina, diría: ¿con qué lleno estos borrachos? Deja que les doy a ver frijoles, no sé. Ahí está la rolita. Buena, buena rola. ¿Cómo les va, amigos, que andan ahí en el taxi, en el servicio de plataforma? ¿Cómo va la cosa por las calles? Cuéntenme, ya que se están reportando. Díganme cómo anda el trabajo, cómo anda el movimiento. Como dice mi papá, siempre me pregunta, ¿qué? ¿Cómo anda la cosa? ¿Cómo está el movimiento? ¿Cómo está la semana? ¿Qué dice la situación o qué? Cuéntenme. Ahí estamos en el 871-7124-911. Y así iniciamos, Globo Lovers. Esto que se llama Así la Vida. Quédate porque aquí hay éxitos todo el día.

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0: 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Con 19 minutos. La temperatura es 33 grados.
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9: 2 de la tarde, con 22 minutos. La temperatura es 33 grados.
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Dicen por acá, buena tarde, a su merced, muy bien, gracias. Buenas tardes, muchachos, ya es jueves, ya se andan echando la semana. Dice, ay, ahorita se antoja un caldazo de res para este jueves cantinero. Dice, para llenar con aire, con tantas cucharadas. Pues sí, es que imagínate, ni modo que te deba tener mucha carne, no se puede. Bueno, hoy también en este jueves cantinero, también tenemos temas sobre la mesa. Y hoy vamos a hablar, el tema se titula así, menos es más. ¿Y de qué tiene que ver este tema? O sea, ¿de qué va? Bueno, pues es que, luego los seres humanos nos vamos creando necesidades, ¿no les pasa? O sea, ¿cuántas veces, cuánto tiempo antes vivíamos sin cosas que hoy en día tenemos? O sea, antes llevábamos una vida normal. Y, o sea, vamos adquiriendo cosas que antes no y que hoy creemos que son indispensables, necesarias para vivir. Entonces, de esto va el tema, porque igual pues la mercadotecnia, ¿verdad? También es muy buena y nos crea la necesidad. Y luego los seres humanos cada vez queremos más, queremos tenerlo todo, queremos batallar menos, queremos simplificarnos la vida, en fin. Y bueno, vamos teniendo muchísimas cosas que creemos que son indispensables, pero que en realidad pues no son necesarias para vivir. Les voy a dar un ejemplo, fíjense. Yo, por ejemplo, de vez en cuando en el año voy de vacaciones a casa de una amiga. Es una casa pequeña, una casa que es nada más pues la cocina, el cuarto, o sea, todo lo necesario, pero no es una casa con muchos, ¿cómo se dice? Metros, pues, no es una casa grandísima, o sea, hay lo indispensable para vivir y se vive muy bien y se vive a gusto. Y entonces, yo, por ejemplo, a mí me sirve mucho porque me doy cuenta que en realidad no necesitamos tanto para vivir y aparte para vivir bien, por ejemplo, y además siempre que voy a esa casa me siento enriquecida, me regreso, pues sí, como contenta, me regreso como feliz de haber aprendido de que con poquito poder hacer mucho y aparte estar feliz y contenta. Entonces, ¿a qué me lleva esto? A que sí, con menos se puede hacer más. Y entonces, pero bueno, vamos por la vida ahí necesitando miles de cosas. Entonces, hoy vamos a repasar cuáles son esas cosas que según tú necesitas, son indispensables para vivir, pero que pues la verdad. O sea, si hoy en día te dijeran, ¿sabes qué? Mañana se va a acabar el mundo. Mañana vamos a desaparecer muchas cosas. Tú nada más te puedes llevar una cosa para que puedas sobrevivir. ¿Qué te llevarías? ¿Qué te llevarías de todo lo que tienes? ¿Con qué cargarías? Si te dijeran nada más o sea, así como cuando el arca de Noé, nada más se llevaron un animal de cada uno, una de cada especie, ¿tú qué te llevarías? No te van a dejar subir con tantas chivas, porque pues no se puede. Yo creo que nada más, yo para mí, pues nada más mi identificación. Y ya, o sea, lo demás, o sea, necesitaría, obviamente nos facilitaría la vida tener un celular, tener lo que quieras, pero así, para sobrevivir, ¿qué necesitas? Tener, sí, obviamente, o sea, ¿qué necesitamos? Pues estar bien, saludables. Yo creo que sí, nada más, a mí siempre me ha preocupado eso. Fíjense, si algo pasara, por ejemplo, cuando veo luego que hay casas que se incendian, ¿qué es lo que te tendrías que agarrar inmediatamente? Pues sí, nada más tus documentos, ¿no? Pero ¿tú qué crees que necesitamos para sobrevivir si sucediera esto? Luego andamos, fíjense. Hace unos meses se me descompuso el microondas. Y entonces,
pues dije, no, ya lo he arreglado, ya sería la segunda vez que arreglo el microondas. O sea, ya le estoy metiendo más que lo que cuesta un micro. Mejor después compro uno. Y ese después se hicieron como 3 meses. O sea, no compré el micro así de inmediato. Y la verdad, me di cuenta que nada más usaba el microondas para calentar agua para un té en la mañana. O sea, eso sí es de mi rutina, tomar un té en la mañana. Pero nada más para eso lo necesité durante 3 meses. Entonces, pues así vamos por la vida, teniendo cosas que en realidad ni usamos al 100, que no las necesitamos para sobrevivir. ¿Y saben qué? Tampoco era que me estuviera muriendo por donde calentaba mi té, porque le hacía como antes le hacíamos todos. Pues un vasito estos de peltre, de lo que así, para la estufa y ya. Y aparte era un minuto y ya. Entonces, pues esto es un ejemplo de que necesitamos muy poco para vivir. Pero, ¿qué otras cosas tú crees que luego tenemos ahí? Vamos a hacer una limpieza. ¿Qué cosas crees que tenemos y que las guardamos porque parece que con esas respiramos, que sobrevivimos con esas cosas, pero que en realidad no serían tan necesarias? ¿Cuáles son? Cuéntame en el 871-71-24-91-1. Hoy estamos en este jueves cantinero. Y pues bueno, lo que tú nos dices también, pues qué rolitas escuchamos para cantinear. Vamos con más, porque en Globo 91.1 hay éxitos todo el día.

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1: 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La temperatura es 33 grados.

0: Esto es Globo 91.1, donde hay éxitos todo el día, como ya lo pudiste haber comprobado. Has estado escuchando, por supuesto, éxitos. Hoy en este programa que se llama Así la Vida es Jueves Cantinero. ¿Qué nos tienes, mi querido Diego?
1: Échale.
2: Y a mí me gusta vivir de noche.
1: Y a mí me encanta. Pero eso es como de una cantina que andan bien ambientados.
2: A mí me gusta vivir.
1: Donde no hay problemas de amor, ni andan de que no, compas, que. Este, compas, que no, aquella. Este, no, no me anda hablando, compa. Se enojó el otro día, compa, porque. Pues me fui al fútbol y llegué hasta el día siguiente, compa. ¿Eso qué tiene malo, compa? O sea, ¿qué tiene malo que no haya llegado en la noche? Yo andaba con mis amigos, compa. Y se enojó y me dejó de hablar. Y luego parece adrede que te encuentras otro compa igual. No, compa, no, tú no te dejes. Mira, mándala por un tubo, compa. Que no sea tóxica, compa. No, no, no, eso. O sea, si andas con tus amigos no tiene nada de malo. Y los compas ahí a gusto. Amigo, este, ¿me sirve otro, por favor? Un clamatito con así escarchadito, por favor. Sí, compa, como te iba diciendo, no le hagas caso a la tóxica. Es más, ¿sabes qué? No, mejor ya. Desafánate. ¿Sí se dicen entre hombres eso? Sí, dice así. Sí, se dice, no, no le hagas caso, desafánate. Sí, va. Sí, sí, se ande. ¿Sí se aconsejan eso? La neta. Entró. Sí, a veces sí. Ustedes, Global Lovers, ¿qué me cuentan? ¿Sí? Cuéntenme. Al cabo no decimos nombre, nomás de que quiero saber qué platican en la cantina los hombres. Yo digo que sí, no les gusta como que nadie les diga nada. Bueno, lo que tú me cuentas, vamos con comentarios. Dice, hoy el tema es si esto se acaba y te dicen solamente te puedes llevar una cosa de este mundo, porque aquí ya se está yendo al caño, se está incendiando esto, se está acabando el mundo, trépate, nada más con lo que puedas sobrevivir, llévate, ¿qué te llevarías? Dicen por acá, yo me llevaría, ándale, muy bien, dice, ni siquiera tus documentos, dice, yo me llevaría mis pinzas multifuncionales, solo eso, es como el cuchillo de Rambo. No, sí, sí hace falta, sí, porque luego ya ves que en las películas, cuando esas películas de los náufragos de así, luego no hayas con qué cortar y yo no sabría sobrevivir, o sea, la verdad. Hace poco vi una que se llama Ayuda y esta película, pues, son dos personas que se quedan, van a dar allá en una isla abandonadas, o sea, así, no los encuentran. Y pues una de los personajes sabe cómo prender fuego de la nada, cómo construirse una sombra para que no le afecte la lluvia del tropical, porque luego se viene un aguacerón y sobrevive, sabe qué comer, dónde buscar, cómo hacer un nudo. Yo no sé nada de eso. Yo, con mis documentos, ¿qué puedo hacer? Yo dije que yo me llevaría mis documentos. ¿Qué puedo hacer con ellos? A ver si hay alguien que se haya llevado unos cerillos y hacemos la fogata con los documentos, puesto que si esto se va a acabar, pues sí, ¿verdad? ¿Para qué los quisiera yo? Pues yo diría que para identificarme, por si me hayan por ahí tirada, pero pues sí. O sea, si no sé hacer nada, no tengo las pinzas de mi amigo que se va a llevar, sus pinzas multifuncionales, ¿qué sería de mí? Dicen acá. Yo, es que también decíamos que, o sea, que tenemos cosas que a veces no son necesarias, o sea, que con menos es más. Y entre las cosas que luego tenemos, o sea, que cargamos, que tenemos ahí, que ni son tan útiles, decíamos, yo, por ejemplo, me di cuenta que el microondas nada más lo usaba para calentar un té. Y acá nos dicen, yo eliminaría la sandwichera de mi cocina. Dice, incluso ya eliminé de mi dieta el pan. Así que pues ya no la necesitas. El pan de caja, ya no la necesitas para sobrevivir. Pues no. Aparte, ni que, a ver, ¿crecimos haciéndonos los sándwiches en una sandwichera? No, hombre. Antes ni siquiera, o sea, te hacían nomás, mira, así nada más el panecito con lo que fuera necesario. Dicen por acá, hola, un gusto saludarte, te escucho desde mi casa. Le quiero mandar un saludo a Elisa. Ay, ponte una cancioncita aquí de amor, cantinera, mi querido. Porque tenemos un mensaje chido. Échale. Se anda inspirado, mi querido Diego. Bueno, con esta rola, Elizabeth. Sí, tú, Elizabeth. Te mandan decir que te aman con todo el corazón. Pero ¿quién eres? ¿De parte de quién? Pásenme el nombre completo porque lo ya no. Necesito. Elizabeth. Sí, tú, Elizabeth. A ti te mandan decir que te aman con todo el corazón. Atentamente, Isabel. Ay, muy bien. Qué padrísimo. Muy bien. Ahí está. Bueno, en este momento tenemos más otro comentario y luego después, ¿qué les parece si traemos también a Erika Esotérica? Dice, yo me llevaría lo mismo que me he llevado siempre cuando he tenido que dejar mi zona de confort. Una muda de ropa, buena actitud y unas ganotas de vivir. Muy bien. Dice, eso lo convierte a uno en un superviviente. Como dicen por ahí, el que es gallo en cualquier gallinero canta y empieza de cero. Pues es que a veces, y aparte, imagínate que la vida nos haga empezar de cero. Yo creo que algunas veces hemos tenido que empezar en algunas áreas de nuestra vida desde cero. Y no hay opción. Entonces, si no hay opción, o sales adelante y empiezas de cero, o entonces te quedas a lamentarte. Y entonces, ¿qué hemos hecho? Pues empezar de cero, ¿verdad? Pues así en las cosas. Hoy nuestro programa se titula Menos es Más. Si hoy se acabara, pues el mundo ese que te rodea, si te tuvieras que llevar nada más, algo para sobrevivir, ¿qué te llevarías? Luego los seres humanos tenemos cosas que de verdad no son necesarias, pero que pensamos que sí, ¿eh? Las adquirimos pensando en que son imprescindibles. Y entonces vamos por la vida teniendo muchísimo y a la vez nada. Bueno, pues cuéntanos para ti, ¿qué son esas cosas? Y ahorita les voy a contar un ejemplo de algo que también me pareció una cosa innecesaria. Pero bueno, al rato les cuento esta historia. Vamos con más en Globo 91.1. ¡Hay éxitos todo el día!
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3: 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La temperatura es 33 grados.
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8: 2:55. La temperatura es 33 grados.
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1: 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La temperatura es 33 grados.

0: Ya regresamos a Globo 91.1, donde hay éxitos todo el día. Yo soy Ale Soto, estoy contigo hasta las 4 de la tarde. Y bueno, esto se llama Así la Vida, en donde tenemos, por supuesto, mensaje de Erika Esotérica. ¿Ustedes la conocen? Vamos con ella, vamos a... Primero traigámosla desde su mundo alterno ese, en donde ella seguramente ahorita está disfrutando de la fiesta futbolera, porque ahorita exactamente hay fiesta futbolera. Y no vaya a ser que esté con Dieguito disfrutando de la fiesta futbolera. Por eso vamos a ponerla a trabajar a nuestra querida Erika Esotérica. Ya se ve a lo lejos, se viene acercando su transporte ese que parece platillo volador. Vamos a ver qué nos dice sobre la fiesta futbolera. Aquí está, ya se ilumina, baja esa luz como holograma, se va completando la figura de Erika Esotérica. ¿Cómo tanto ustedes? ¿Por qué me molestan? La verdad es que sí estaba con Diego. Es que tenemos una apuesta, Diego y yo. Vamos a ver quién gana. Él le va a uno y yo le voy al otro. Yo siempre gano con Belinda. Ganando como siempre, como Beli. Yo siento que le voy a ganar a Dieguito. Pero, ¿usted qué quiere saber de la fiesta futbolera? ¿Usted quiere saber quién será el mero mero de esta fiesta futbolera? Yo pienso que ni siquiera tengo que usar mi carta. Yo siento que el mero mero de esta fiesta es Holland, el noruego ese. Mi querido Diego, usted no puede poner la musiquita esa que ya pone todo mundo cuando hablan de Noruega, cuando hablan de Holland, con su cabellera rubia. Yo quisiera ser alta y muy rubia como este muchacho. Vamos a ver si este muchacho estará en el equipo campeón de la fiesta futbolera. Porque no puedo decir nada. Aquí también le dicen a uno que uno puede, no puede mencionar las cosas como son. Coja una carta. Algún globolove que quiere coger una carta de la izquierda, de centro o de la derecha. Oye, tu globolove es el que está viendo la fiesta futbolera. A ver si me puede decir de dónde escojo la carta. Mi querido Diego ya puso esa musiquita que yo le estoy pidiendo. Esa sí la podemos poner, mi querido Diego. Sí va. O hace que yo mañana esté encarcelada en el más allá. Bueno, acá nos dicen que la carta va del centro. Vamos a ver. Oh, vamos a ver qué nos dice sobre este muchacho. ¿Piensa que este muchacho va a ser campeón? Pues yo creo que sí, porque aquí me salió la carta del goce. Que sí, que ya tiene que gozar el triunfo. Dice así: la felicidad es un estado de conciencia, por lo tanto brota desde dentro y carece de causa. Esto tiene que ser con el, esto tiene que ver con el goce. El placer más noble es el júbilo de crecer y comprender. Yo creo que este muchacho ha crecido mucho y ha comprendido lo que debe ser el éxito, el esfuerzo. Yo sí quiero incluirlo como en mi quiniela. Yo siento que va a ser campeón. Porque además este muchacho está fuerte, muy alto, está rudo. A mí no me gustaría ni siquiera jugar una pica con él. No, no vaya a ser. Pero bueno, yo ya les dije ¿Cómo está mi carta y qué dice sobre lo que yo creo que va a ser campeón de mundo? ¿Usted qué dice? Ojalá que mañana me invite a ver qué piensa usted. Mientras tanto, Dieguito, seguimos, mire, ojo por ojo en ese partido. ¿Usted quién? Usted le va al otro, ¿verdad? Usted le va a lo que empieza con la M, ¿no? Que a mí me da miedo. Yo le voy a lo que empieza con la F. Como se dice, feo de foco fundido Francia, así. Para que me entienda. Ya supo de cuál es el equipo, ¿verdad? Está bien, Erika, esotérica. Gracias por estar aquí. Sigue con tu fiesta futbolera. Es un placer para mí haber estado aquí. Pero a la otra, por favor, infórmese bien cuando no haya partido y luego ya vengo con más gusto y va tiempo. Que la pasen muy bien. Gracias, Erika, Erika esotérica. Y bueno, también tenemos por allá, mi querido Diego, el reporte vial de allá en Gómez Palacio. Está nuestro querido Guerrero del Camino. Vamos a ver qué nos reporta.
1: Así es, tremendísima. Buenas tardes allá a todos los radioescuchas. Los saludo Guerrero del Camino para llevar lo que es el reporte de las vialidades acá en la zona conurbada de Gómez Palacio y Lerdo. Fíjatele que esta semana seguimos con la misma tónica. Bueno, estos días, hoy, esperemos mañana también seguir con la misma tónica de días pasados, de poca circulación en lo que es el centro de Lerdo, así mismo en el centro de Gómez Palacio también tenemos poca circulación, las vías rápidas, Miguel Alemán, Boulevard Ejército Mexicano, y con un poco de carga vehicular, sobre todo viniendo de Torreón hacia Gómez, ¿no? Ya saben que después de las 6 de la tarde hay que extremar precauciones, es la hora pico, y ahí hay que ir manejando a la defensiva. Con los trabajos de pavimentación y alcantarillado siguen aquí en Gómez Palacio, lo que es la calle Constitución, avenida Vergel, tomando una desviación por lo que es la calle 20 de Noviembre y Enrique Unzueta, asimismo en la colonia Filadelfia, lo que es la calle Universidad de Pasueta, y seguimos también con trabajos de pavimentación. En lo que es el clima, tenemos una temperatura de 32 grados centígrados, un 0% de probabilidades de lluvia para el día de hoy, humedad un 32% y viento de 11 kilómetros por hora. En los datos curiosos, tenemos en los deportes que el 9 de julio de 1877 se realiza el primer torneo de Wimbledon en Londres, Inglaterra. Asimismo, en los nacimientos destacados del día de hoy, de un 9 de julio, tenemos que en 1887 nace el pintor mexicano Saturnino Herrán y en 1956 el actor estadounidense Tom Hanks. Entonces, sale, hasta aquí dejamos el reporte, volvemos con ustedes a la cabina. Se despide de ustedes el Guerrero del Camino. Adiós, los dejamos en 91.1, donde escuchamos éxitos todo el día.
0: Eso es todo, nuestro Guerrero del Camino desde allá en Gómez Palacio nos pasa cómo están las vialidades. Oigan, ese Guerrero del Camino se sabe hasta los nombres de todas las calles y toda la cosa. Vamos a ver, ayer hubo un guerrero, alguien que es un Globo Lover que se autonombró también Guerrero del Camino, pero de acá de Torreón. Vamos a ver si hoy se reporta con lo que está viendo, pues ahí el reporte vial, a ver qué nos dice. Lo dijo de claro, conciso y a la cabeza. Dicen por acá, Carlos Cabral, bonita tarde de jueves, cantinero. Gracias, mi querido Carlos. Pues ahí estamos, este es un jueves cantinero. Estamos platicando de que, dice, hay reta de guerreros. Los dos son muy valiosos. No empieces a armar lío con los guerreros de Carlos, porque luego están colaborando y luego aquí uno los enfrenta, pues no es negocio eso. Oigan, estamos platicando de esto de menos es más. Cosas que luego tenemos que son, pues que no son tan necesarias, más bien no son necesarias para sobrevivir. Si tú al día de hoy tuvieras que llevarte solo una cosa de tu casa, solo algo tuyo, ¿qué te llevarías si te tuvieras que salir de tu casa porque está sucediendo algo, porque el mundo está terminando? ¿Para qué solamente? ¿Qué te llevarías para poder sobrevivir? Y hay que reflexionar qué cosas tenemos que luego nos hemos creado la necesidad, pero que no son, pues así, de vida o muerte. Ahorita vamos a repasar otras. Vamos con más en Globo 91.1, donde hay éxitos todo el día.

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0: 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La temperatura es 33 grados.
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0: 3 de la tarde con 24 minutos. La temperatura es 33 grados.
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20: 3:00 p.m. con 28 minutos.
18: La temperatura es 33 grados. ¿Le seguimos? 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

0: Estás escuchando Globo 91.1, donde hay éxitos todo el día. Hoy estamos platicando de que pues no necesitamos mucho para vivir. Para sobrevivir, tampoco. Entonces, pues que los seres humanos realmente nos hemos ido creando la necesidad, pues, de mucho y a la vez es nada. Por ejemplo, ¿qué serían esas cosas que luego tenemos y que no son imprescindibles o que con las cuales no necesitaríamos para sobrevivir? Por ejemplo, nos dicen acá las plataformas. Y luego no les pasa, o sea, tenemos, por eso este programa se titula Menos es Más, porque, por ejemplo, no les pasa, tienen un chorro de plataformas y no hayan que ver, o sea, aún así el ser humano es capaz de decir, no, es que estoy aburrido, no hay que ver, y pagas como 5 y no hayas que ver. A mí me ha sucedido, o sea, hasta navego como para que a ver qué escojo y no me gusta ni una. O sea, si no lo vi recomendado, si nadie me ha contado, no escojo, o sea, no. Ayer precisamente dije, pues prenderé el televisor. Le dije, ay, no hay ni qué ver, ¿qué voy a buscar? O sea, o por ejemplo, cuando los niños tienen muchísimos juguetes, al último juegan con una caja de cartón. O ya les aburrió. O el que tiene el videojuego súper avanzado, súper carísimo, ya le aburrió. Ahora andan comprando una cosa que es como una tabla, así, una caja de madera, que trae palanquitas como las maquinitas de antes. Siendo que llegaron a tener los aparatos más caros y sofisticados y que compra que el nuevo juego y que no sé qué. O sea, así es el ser humano. El otro día estaba platicando, y aquí igual y me están escuchando, pero ni modo, ¿para qué lo platican delante de mí? Estábamos ahí platicando, los corredores, ¿verdad? Sí, un domingo a la mañana de que, ¡ay! Las 6 de la mañana, literal, estás así como que, ¡ah, no! Sí, qué bueno que nos reunimos, ¿verdad? O sea, entonces, ¿cuántos vamos a correr? No, que sí, ándale, pues, ¿y para dónde va la ruta? Y ahí estábamos. Y entonces en el chal, alguien dijo, ay, es que compré una máquina de hacer hielo. ¿Cómo para qué compras una máquina? O sea, respetable en lo que tú te gastas tu dinero, pero dije, ¿cómo para qué se compra una máquina de hacer hielo? Y luego otro dijo, ay, ¿cuánto te costó? Porque quiero comprar una. O sea, cuando en tu refri se pueden hacer hielos. O metes algo y ya se hace fresco. O sea, ¿dónde pondría yo una máquina para hacer hielo? ¿Cuánto hielo voy a usar al día? Y luego va a estar haciendo hielo y hielo y hielo. O sea, a mí sí se me hace como que, ay, no, un gasto no tan imprescindible, la verdad. Y aparte se me hace como hasta, digo, pues ¿para qué? Pues mejor, antes nuestras mamás, ¿sí o no? Hasta era un pleito porque decían, el que se acabe la carterita de hielos, vuélvala a llenar de agua. Y pues la verdad sí te la pasabas. Y no es que yo diga, no, en esta vida hay que batallar. Claro, a lo mejor tú vas a decir, ¿qué? Pero una máquina de hielo, mira, bien padre, tienes una fiesta, una reunión con tus amigos, estás viendo la fiesta futbolera, te levantas, agarras cucharita de hielo, o sea, haces una carne asada y hay hielo, pero ¿gastar ahora? O sea, ¿invertirle a una máquina de hielo? O el que tiene muchas diversidad de marcas de estas máquinas para hacer café. O sea, ya no hayas ni cuál usar. Ahora estás otra vez como con las plataformas. Ya no sabes si quieres el café de la capsulita o el del grano recién molido. Y luego andamos, ahora ya no, porque no saben igual. Y entonces sí está muy sofisticada la maquinita, las capsulitas. Pero ahora dices, no, ahora quiero la que tiene el molino del café porque ahí se muele en el instante. O sea, cada vez nos vamos creando más necesidades, gastando más, teniendo más, y luego a veces hasta tienes ahí cosas que ni usaste y que están arrumbadas. Pero bueno, por eso este programa se llama Menos es Más, dicen por acá. Si hoy se acabara todo esto, si ya el mundo se anda acabando, o si, pues sí, tenemos que irnos de aquí, salir corriendo y no nos podemos llevar lo que tenemos a nuestro alrededor, ¿qué sería lo único que sí te llevarías? Y por acá dicen, yo me llevaría mi medicamento para controlar la ansiedad que padezco. Lo considero indispensable para sentirme bien. Pues fíjate que a mí me pusiste a pensar, porque yo digo, pues yo me llevaría mi medicamento de la gastritis, pero ¿y luego qué? En algún momento, haz de cuenta, si tú y yo se acabó el mundo y fuimos a dar allá a una isla abandonada con nuestro amigo que nada más llevaba sus pincitas esas multiusos, pues la va a hacer, si va a tener con qué cortar hojas y no sé qué. Y a mí se nos va a acabar el medicamento, ¿qué vamos a hacer? ¿Cómo vamos a sobrevivir? Bueno, pues cuéntanos, ¿qué sería lo que tú sí te llevarías para sobrevivir? Ya nos han dicho ahí algunas opciones. ¿Y qué cosas tienes? Haz memoria. ¿Qué cosas tienes? Que dices, la verdad, si es una, nada más se me creó la necesidad, pero ni es para, ni me sirve para sobrevivir. Es más, ya ni lo uso. O sea, es un gasto inútil. Si lo reflexiono, es como que, ¿pa' qué? Cuéntanos, ¿qué hay ahí en tu casa que dices, no, la verdad? Yo creo que sí tenemos más de un 50% de cosas de las cuales pudiéramos prescindir y pudiéramos sobrevivir sin ellas. Pero cuéntanos tú en el 871-71-24-911. 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
3: 3 de la tarde, con 44 minutos.
1: La temperatura es 33 grados.
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7: 3:48 p.m. La temperatura es 33 grados.
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0: Bien, pues ya estamos en la parte final de este espacio que se llama Así la Vida, en donde, pues tú, Globo Lover, eres lo más importante para nosotros. Nos dicen acá, si hoy se acabara todo esto, el mundo, o pues sí, todo a nuestro alrededor, ¿qué me llevaría? Dice, yo me llevaría alguna herramienta para sobrevivir. ¡Ay, Pati, vas a ir cargando! Dice que se llevaría un hacha para cortar cocos. ¿Y qué tal que donde vamos no hay cocos? Pero bueno, yo no te voy a ayudar, ¿eh?, a cargar. A mí ni me digan si van cargando con tanta cosa. Dice, o piña. Ah, para partir los cocos o la piña. Pero ya un amigo nos va a llevar sus cosas esas multifuncionales, sus pinzas multifuncionales. O sea, a ti te apura nada más pues la comida. Dice, pero si hubiera en el lugar o pues para cualquier fruta. No, Pati. Yo diría, no, Pati, busca otra cosa, Pati. Total, la piña nomás la dejas caer en una arriba de una piedra y pues ya se parte y ahí le mordisquea a uno. ¿Cómo se te ocurre llevar un hacha? ¿Qué me llevaría yo para sobrevivir? Yo me llevaría... Ay, a ver, ahorita pienso, déjenme. Dice... A ver, dice... ¿Yo qué me llevaría? ¿Tú, Dieguito, que te llevarías algo para sobrevivir? ¿Ni siquiera tus documentos? No, ¿para qué? Ya se acabó todo esto, ¿ya para qué edad también? ¿Saben qué? Mejor no nos llevemos nada, ya se anda acabando todo esto. El chiste es sobrevivir, sí es cierto. Pues ni modo que nos vayan a andar buscando a alguien, pues ya a la mera hora todos somos lo mismo, personas desconocidas, personas que van a empezar desde cero. Dice acá, yo me llevaría una brújula. ¿Y luego qué? Ay, para allá está el norte, ¿y qué? O sea, ¿qué? ¿Vamos a ir al norte a qué? Si nos dicen que hay allá, ¿qué? O sea, si ya esto ya se acabó para sobrevivir. Le dicen, pues vamos al sur, ¿a qué vamos a ir? ¿Para qué queremos tu brújula? Dice. A ver. Dice, yo creo que Pati entendió que era un apocalipsis zombie, por eso se lleva el hacha. Bueno, igual y sí. Mujer precavida vale por dos. Si se lleva el hacha, pues bueno, de algo nos ha de servir, ¿verdad? Pero... yo creo que luego no hay que andar llevando cosas tan pesadas, porque ¿cómo vamos a cargar? Bueno, ya sabes tú qué te llevarías, Diego. Dice que se llevaría la brújula por si alguien se llega a rumorar que por allá por el norte a lo mejor hay mejor, quizá haya mejores condiciones. No sé, yo me llevaría, pues nomás unos tenis, por si hay que correr, por si hay que saltar rápido, o sea, nada que no me complique la existencia. Me llevaría a mí misma con a lo mejor una botella de agua, aunque dicen las lecturas que el ser humano puede vivir, puede funcionar un tiempecito sin los recursos mínimos. Dice, por ejemplo, dice, se estima que una persona puede resistir entre 3 y 5 días sin beber agua y entre 1 y 2 meses sin alimentos sólidos, si se mantiene bien hidratada. Ándale, dice, el tiempo exacto depende de tu masa corporal, las reservas de grasa y el clima. Ay, no, por eso hay que trabajar en el músculo, hay que hacer ejercicio para tener condición y aguantar lo que se presente. Pero bueno, ¿qué más dicen las lecturas? Dice, carga, ay, no, Pati, otra vez, cargaría en una mochila. De aquí a que llene la mochila, ¿ves, Pati? No, ya no se puede, es rápida la cosa. Dice, llevaría una mochila porque nos puede servir como defensa si se nos aparecen caníbales. Ya nos cargó el payaso de todas maneras. O sea, ya nada más vamos a ver cómo sobrevivimos. Ya vamos todos ahí en el carro ese. de los payasos, ahí vamos todos. Pero, ¿qué cosas sí son indispensables para vivir? El ser humano no necesita ni la lavadorzota esa que tiene como de que ya... Oye, hay unas lavadoras que se ve desde el piso hasta el techo, así todo vertical. Un centro de lavado, porque tiene la secadora incluida y un cajón y no sé qué tantas cosas. Y luego, pues hay muchas cosas. Luego, colchones. Ya los colchones también. Que ¿quieres que te dé frescura? ¿Quieres que te dé...? Una serie de cosas. Y ahí vamos, los seres humanos, teniendo más necesidades, gastando más en estas necesidades. Y el ser humano, según las lecturas, lo único que en realidad necesita y que es indispensable para vivir así, plenamente, lo único que necesita es agua, luz, aire, tener un lugar donde meterse, salud. Necesita amistades, una red de apoyo, o sea, o una familia. Fíjense nada más lo que necesitamos para sobrevivir. Nada de los artículos que hemos dicho, ni los documentos, ni el hacha, ni nada. Pero bueno, pues así la cosa. Ojalá que vayamos más valorando lo que sí se necesita para vivir, pero es no sobrevivir en términos de, ay, pues que no me vaya a morir, sino para vivir, para ser feliz, para sentirnos plenos. ¿Qué es lo que sí necesitamos y lo que es indispensable? Ahora sí que, por eso, menos es más. O sea, tanta cosa, la verdad, de pronto... Pues a lo mejor ni tenemos la solución y no las vamos a usar. ¿Cuántas veces nos hemos llevado, por decir, a unas vacaciones? Maleta, una maleta llena de por si las dudas, por si llueve, por si... Y luego regresas con ella igual, como te la llevaste. Porque a veces, fíjense, yo por ejemplo he ido a la playa y luego digo, ya para qué me llevo tanta cosa. Me la paso en el mar, me la paso... sudando, me la paso, pues ya no me baño, o sea, me meto al mar, el traje baño que se te seque, me pongo un vestido encima, una bolsa donde traigo nada más el dinero y la llave, y ya voy y me baño a donde me quedo, y ya se acabó, o sea, pero pues bueno, lo que pasa es que luego nos tardamos mucho en aprenderlo, no quiere decir que yo ya lo tenga dominado, ¿verdad? Pero de pronto nada más necesitas unas chanclas y el traje baño, y así, bueno, hablando de vacaciones y con la maleta. Pero bueno, ya no digo más. Muchas gracias por estar ahí, por acompañarnos. Esto es Globo 91.1. Quédense porque, ¿saben qué? Todavía hay éxitos, porque en Globo hay éxitos todo el día. Gracias, mi querido Diego. Soy Ale Soto. Hasta mañana.
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2: 4 de la tarde, con 9 minutos.
0: La temperatura es 34 grados.

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2: 4 de la tarde. Con 16 minutos. La temperatura es 34 grados.

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2: 4 de la tarde. Con 24 minutos.
0: La temperatura es 34 grados.
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10: 4:00 p.m. con 28 minutos.
0: La temperatura es 34 grados.

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2: 4 de la tarde con 35 minutos. La temperatura es 34 grados.

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1: Globo. Éxitos todo el día. 91.1. 4 de la tarde con 43 minutos. La temperatura es 33 grados.

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2: 4 de la tarde con 52 minutos. La temperatura es 34 grados.

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2: 4 de la tarde con 55 minutos.
1: La temperatura es 34 grados.
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2: 4 de la tarde con 58 minutos.
1: La temperatura es 34 grados.

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1: Globo. Éxitos todo el día. 91.1. 5 de la tarde con 5 minutos. La temperatura es 34 grados.

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1: Globo. Éxitos todo el día. 91.1. 5 de la tarde con 13 minutos. La temperatura es 34 grados.

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1: Globo. Éxitos todo el día. 91.1. 5 de la tarde con 20 minutos. La temperatura es 33 grados.

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2: 5 de la tarde. Con 25 minutos.
0: La temperatura es 33 grados.
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9: 5:00 p.m. con 28 minutos. La temperatura es 33 grados.

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2: 5 de la tarde. Con 31 minutos. La temperatura es 33 grados.

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3: Globo. Éxitos todo el día. 91.1. 5 de la tarde con 35 minutos. La temperatura es 33 grados.

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1: Globo. Éxitos todo el día. 91.1. 5 de la tarde con 39 minutos. La temperatura.

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1: Globo. Éxitos todo el día. 91.1. 5 de la tarde con 43 minutos. La temperatura es 33 grados.

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1: 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Éxitos todo el día. 91.1. 5 de la tarde con 47 minutos. La temperatura es

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0: Éxitos todo el día. 91.1. 5 de la tarde, con 50 minutos. La temperatura es 32 grados.

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1: 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Éxitos todo el día. 91.1. 5 de la tarde con 54 minutos. La temperatura es 32 grados.
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6: 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Cerraremos con el editorial de Noticieros Gre. Aquí estaremos. Esperamos que ustedes también.
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8: 5 de la tarde con 57 minutos. La temperatura es 32 grados.